Y si alguien genera controversias o por lo menos reflexiones, ese es David Díaz, compañero especialista, periodista especializado en gastronomía, en cultura y en viajes con más de 25 años de trayectoria. Desde 2017 colabora con Condé Nast Traveler, donde escribe pues de muchas cosas sobre turismo rural, sobre gastronomía auténtica y sobre todo también pues por producto de proximidad. Esto de estar alejado a veces de las modas y del contenido vacío para vender está muy bien, pero a finales de 2025 él rescató el anticrítico gastronómico que había escrito en la revista del País, y ahí lo ha cambiado a un formato podcast, y vamos a ver cómo está este sector del periodismo con él y qué tienen que decir algunos y qué tienen que callar otros, que también hay que decirlo así. Bueno, nos encanta la cocina y sobre todo la cocina de mercado, esa cocina de temporalidad, y qué más cercano que hacer cocina del mercado en el mercado. Esto es Arribistas, que es literalmente un restaurante dentro de un mercado con una cocina ubicada dentro de él, con productos que a diario se puede encontrar en esta plaza madrileña, que es el nuevo proyecto de Carlos Rodríguez, propietario de Raza Nostra, y que transformó la carnicería de su familia en un concepto de puesto de mercado que apuesta desde luego por una selección de razas bovinas y autóctonas en el mercado de Chamartín, que no lo había dicho, ahí es donde está Arribistas, y vamos a hablar de esto también. Y hoy, bueno, desde ayer ya está Madrid Food Fest, que presenta o ha presentado ese cartel de lujo para su primera edición, con nombres pues importantísimos que lideran, cocineros que lideran la propuesta, pues que convierten los platos icónicos en formato street food de autor. Así que se está presentando ahora mismo este gran festival gastronómico, se está celebrando en el Mercado de Motores de Madrid, y que refuerza ese posicionamiento también de la capital como referente culinario que combina excelencia, cercanía y sostenibilidad. Vamos a ver cómo se vivió la jornada de ayer y la que se está viviendo hoy con Juan Fraile, que es el director de Mercado de Motores y también el director de Madrid Food Fest. Así que todo esto a partir de ahora en Mesa y Descanso, con Xavier Salcedo en la realización y Esther La Paz también. Bienvenidos a este programa de domingo.

0: Pues aquí estamos, en lugares gratos para conversar y de celebración, desde luego, porque es difícil mantener cuatro décadas pues, de producto de primerísima calidad, de respeto por la temporada, de ese punto preciso en cada elaboración y sobre todo, que es lo que más nos gusta, ese trato cercano y familiar que Paco García da en su restaurante Ponzano cada vez que uno va. Hay que nombrar también a Belania Verdú, que está al frente también con él desde hace 25 años. Buenos días.
1: Buenos días.
0: Bienvenido, qué gusto verte siempre en este estudio de Capital Radio.
1: Bueno, muchas gracias, es un placer que nos invitéis.
0: Bueno, yo creo que ese producto de temporalidad siempre es lo que has elegido, se te ha reconocido por eso, como estamos diciendo, pero cuando llegan esta temporada del atún rojo de Barbate, es como ya un imprescindible ir en Madrid y ver esos guisos. Vamos a irlos desgranando un poco, si te parece, pero también bastante distintos de lo que nos podemos encontrar en otros lugares, ¿no?
1: Bueno, nosotros, al ser una casa de comidas, y pues los guisos que hacemos son como muy tradicionales, ¿no? Entonces, pues esa es la filosofía y lo que intentamos trasladar a nuestros platos.
0: Bueno, 13 años de estas jornadas que cumplen ya, 13 ediciones, y vuelves a hacer pues lo que todo el mundo dice, lo mejor que sabes hacer, porque es que en Ponzano uno llega y es como estar en casa, ¿no? Esos guisos de toda la vida, ese puf puf o pluf pluf que decimos, ¿no? Y bueno, sobre todo pues esa precisión y ese respeto que tienes por toda esa tradición. Llevas ya desde el 1 de mayo, en estas sí. jornadas, pero nos queda mucho tiempo de disfrutar.
1: Pues estaremos hasta finales de junio, como todos los años.
0: Bueno, cada año es, yo creo que también en ese homenaje que tú rindes a la Tunda Almadraba, intentas que siempre sea diferente un poco. Este año los protagonistas son los guisos de atún. Es un poco conectar otra vez más con la cocina de siempre, ¿no? Y que también demuestra esa versatilidad del atún, que es como del cerdo hasta los andares, pues del atún hasta los nadares, ¿no? Que se dice. Porque ¿qué parte no se puede aprovechar del atún?
1: Toda, bueno, ¿no? Ahora mismo se aprovecha todo, o sea, todo. Entonces, por ejemplo, nosotros este año hemos metido un plato que es con la cola del atún, que es una parte como más fibrosa y que es la gente lo utiliza mucho menos, pues la guisamos como si fuera rabo de toro. Entonces, ha tenido una aceptación increíble, porque en todo el jugo que suelta el rabo de toro cuando se guisa con todas las verduras, ahí es donde hacemos nuestro guiso de cola de atún.
0: ¡Ah, qué bueno! Entonces, o sea, no es que tú maceres en vino como se hace el rabo de toro el atún, sino que primero haces el guiso.
1: Sí. Y luego, pues con todos los jugos que ha soltado el rabo y todo eso, hacemos este guiso y está gustando muchísimo.
0: Bueno, qué bueno. Esto con pan, esto es de toma pan y moja, ¿no? ¿Qué se dice? Bueno, Paco, otra propuesta de chup chup que decía yo, que no sé si en estos días que desde que llevas desde el día uno han sorprendido bastante, pero son las carrilleras de atún rojo estofadas, ¿no? Que también se hace un poco así, a partir del fondo
1: mismo,
0: de carne.
1: A partir de un fondo de carne, pues estofamos las carrilleras de atún como si fueran unas carrilleras de cerdo o de ternera. Entonces, son dos partes que no se utilizan casi en el día a día y le das un protagonismo. Y la gente le gusta muchísimo.
0: Bueno, es también nueva la forma de servir el chuletón de atún crudo en formato carpaccio. ¿Y cómo es esto? Son tres cortes distintos,
1: bueno,
0: ¿no?
1: Es un corte que en el mismo, o sea, en la misma pieza te encuentras la ventresca, el tarantelo y el descargamento, que es el lomo. Entonces, es muy agradable, pues estás probando tres partes con unos sabores y unas texturas totalmente diferentes.
0: Es verdad que el atún da para todo, como estamos viendo, tanto en frío como en recetas calientes. En frío, por ejemplo, ¿qué has incorporado este año?
1: Pues tenemos una semimojama, tenemos también un carpaccio de ventresca, las típicas migas que llevamos haciendo desde el primer año, que es la carne. Yo me acuerdo cuando empezamos, cuando empecé a ir a Mercamadrid a comprar el atún rojo, la carne que está pegada a la espina, que saca con una cuchara, eso estaba totalmente, más o menos te lo regalaban, ¿sabes? Y es una parte que tiene un gusto y un sabor totalmente, o sea, es buenísimo. Y no sabe a la parte cruda de esta, que sabe demasiado. Y ahora mismo nos peleamos para que nos den esas migas, porque antes te las regalaban y ahora están súper valoradas.
0: Claro, todo va cambiando, todo va evolucionando, ¿no? Es verdad que siempre has intentado hacer platos también en cuanto al atún, a homenajes a restaurantes muy conocidos, por ejemplo, la Fresquita de Perea, en Zara de los Atunes, o el restaurante Antonio, ¿no? Aquí este restaurante que pertenece a la Asociación de Restaurantes de Buena Mesa y que es uno de los clásicos de España, de los que hay que ir, vamos, ¿no? De los de cita fija.
1: A mí es que cuando veo un sitio y me gusta, luego, si replico ese plato, me gusta decirlo, porque aquí nadie, por lo menos nosotros no inventamos nada, ¿no? Vas a algún sitio, disfrutas, te gusta el plato, pues...
0: Oye, y qué bonito es ver en carta, ¿no? Que a veces lo vemos, de este plato en homenaje a, ¿no?
1: Pues por supuesto, es precioso, ¿no? Por supuesto.
0: Compartir,
1: es como tiene que ser.
0: Esa admiración, ¿no? También por los compañeros. En el caso de Antonio de Zara de los Atunes, ¿qué es lo que has hecho?
1: Pues bueno, es un plato que a mí me gustó mucho cuando estuve allí. Es muy sencillito, es una salsa de tomate casera, que te la ponen con un poquito de patata paja, un huevo campero y sobre eso un lomo de atún, muy poquito hecho. Y la verdad es que es un plato excepcional y que tiene una aceptación increíble.
0: ¿Sabes? O sea, poco disfraz a veces es lo importante,
1: ninguno,
0: ¿no?
1: Claro, ninguno.
0: Esto es bueno, vamos a hablar un poco de Ponzano, aparte de las jornadas, porque, oye, 40 años son muchos. Yo creo que además en un barrio tan gastronómico dentro de Madrid, pero por otro lado tan diferente en cuanto a locales, ¿no? Algunos con muy poca duración, desgraciadamente, y otros que son ya pues el emblema del barrio, que en este caso puede ser Ponzano, ¿no? También.
1: Bueno, nosotros llevamos 40 años, pero al lado nuestro hay otros compañeros como Fide, El Doble, El Asador Los Arcos, que llevan otros 40 años
0: doble,
1: con nosotros.
0: El Doble, madre mía, ¿no? Cita obligada para esta hora del aperitivo, ¿no?
1: Pues ahí, en ese espacio de 100 metros, estamos cuatro locales que llevamos en torno a los 50 años. Entonces, la calle Ponzano siempre ha sido un barrio muy de alterne, de tomar el vermú los días como hoy o domingo, ¿sabes?
0: Bueno, ha sido Ponzano siempre, me refiero al no al barrio, sino al nombre de tu restaurante, un referente en carnes de gran calidad y sobre todo, ya lo hemos dicho antes, en producto de temporada. Pero hay algo que a mí me gusta mucho. Primero, que has sido siempre muy comedido con los precios, tratando siempre de buscar, aparte de ese producto de primerísima calidad, que los precios sean amables. Estamos más o menos pues como en precio medio de carta de 45 o 50 euros, pero algo lo que más me encanta es que hay un menú del día de los que a uno le gusta ir y decir, oye, que va a haber cosas ricas, ¿no?
1: Bueno, es un producto que lleva en casa desde el primer día, el menú del día, y entonces pues lo defendemos a capa y espada. Llevamos 4 años sin subir el precio porque realmente quien toma el menú del día es la clase media la está pasando ahora un poquito mal con todo el incremento y la pérdida de poder adquisitivo, y ahí estamos intentando mantener la misma calidad y la misma filosofía con el menú del día.
0: Bueno, el menú del día, vamos a decirlo, cuesta 18 euros, con un primero y un segundo a elegir, siempre que son opciones caseras y equilibradas, bebida y café o postre, o sea que está estupendamente bien, ¿no? Oye, más que recomendable, especialmente los miércoles, es ese cocido que se ha hecho tan popular de tres vuelcos que sirves cada semana. ¿Cuando llega el calor también? O...
1: Pues ahora ya cuando llega el calor lo quitamos porque aunque hay personas que no lo solicitan, pero no apetece mucho, ¿sabes?
0: Claro, claro.
1: Entonces,
0: ¿todavía estamos a tiempo o ya no?
1: Sí, estaremos 15 días más.
0: Ajá. Bueno, pues hay otra de las cosas también, aparte de ser reservado, esa planta baja, yo creo que la zona de barra es otra de las cosas que te ha hecho súper popular, ¿no?
1: Hombre, la barra es muy llamativa porque es... por desgracia están desapareciendo mucho, pero es como el cuarto de estar del barrio, ¿no?
0: Es verdad.
1: Ahí donde se encuentran toda la gente del barrio y...
0: De todas maneras, el salón de Ponzano es como ese rinconcito donde uno parece que es como el salón de casa, ¿no?
1: Sí.
0: Es que es eso. O sea, uno se siente de que bien estoy aquí, ¿no? Que es...
1: La pues idea eso. Es esa, ¿no?
0: El hogar, ¿no? Que huele a hogar. con esos, una vez más, con esos guisos y con esa cocina honesta, que es una de las palabras más más bonitas que se pueden decir de alguien que lleva pues tanto tiempo como vosotros. Bueno, pues una apuesta que uno no puede perderse, ya lo has dicho, que estáis hasta el domingo 28 de junio con estas 13 ediciones de las Jornadas de Atún Rojo, esta vez con un guiño castizo también, con este guiso de atún guisado como un rabo de toro, y bueno, y esas carrilleras también. Lo del guiso de rabo de toro ya me lo he apuntado yo, que es una buenísima opción. Paco García, felicidades por esos años también, por esa labor, ¿no?, de esa cocina honesta que hemos dicho, ¿no?, de esa honestidad en la cocina.
1: Muchísimas gracias.
0: Y gracias por venir aquí. Gracias.
1: Gracias.
0: Hasta luego.

0: Bueno, pues hoy el viaje del vino a través de la visión, sobre todo de la profesionalidad de Julia del Castillo, lo hacemos hoy con esos vinos de Burdeos, que para muchos amantes y coleccionistas de vino de todo el mundo, yo creo que tenemos que hablar de ese legado perdurable de las grandes propiedades de Burdeos, con esa clasificación de 1855, que sigue siendo una de las clasificaciones de vinos más influyentes y reconocidas del mundo, ¿no? Julia del Castillo, buenos días.
1: Hola, bienvenida. Mar, buenos días. Muchas gracias, primero, por invitarme.
0: Bueno, veníamos, o sea, yo te había invitado primero porque creo que eres una de las personas que en este país sabe más de estos vinos de Burdeos y sobre todo a raíz de ese primer salón que ha sido todo un éxito en, sí, el mes de, en este mes de mayo, ¿no? El día 11 fue el día que 11. Se celebró en Madrid.
1: Se celebró en Madrid un salón que, bueno, me traje a los grandes, ¿eh? Uh-huh. a los Grand Cru Classé de 1855, que, como has explicado, fue una clasificación que hizo Napoleón III, que estaba casado con una española.
0: Con Eugenia de Montijo.
1: Claro que sí. Eugenia de Montijo, de Granada. Sí, sí. Y que tenían mucha afición por el vino y fueron los que promovieron todos estos grandes vinos de Burdeos. Hubo una feria universal, una exposición universal en París, y para elegir los mejores vinos que iban a París, pues hicieron esta clasificación. Entonces, los vinos de Burdeos, la verdad es que son poco conocidos aquí en España.
0: Eso te iba a preguntar, por ejemplo, sí, el perfil de las personas que han asistido a este primer salón que tú has organizado, sí, son, imagino, sumilleres de alto standing,
1: claro,
0: ¿no? De
1: claro,
0: alta gastronomía, más, ¿quién más?
1: Es que fueron muchísimos, fueron cerca de 900 personas, visitantes, sí, sí. Fue un éxito. Entonces fueron, claro, sumilleres, pues alumnos de toda la vida, Mar, ya sabes, de toda la vida en la cámara, pues alumnos principalmente, y bueno, y también de todo, distribuidores, periodistas, prensa, pues vinotecas, todo, profesionales, la mayoría, el 99% eran profesionales.
0: Uh-huh. Bueno, como has dicho, la clasificación de 1855 la encargó el emperador Napoleón III para esa Exposición Universal de París. El Sindicato de Corredores de Vino de Burdeos ordenó los mejores vinos tintos de Médoc y blancos licorosos de Sauternes.
1: Eso es.
0: En cinco niveles. Se habla siempre más de los tintos que de los blancos, ¿no?
1: Bueno, es que las denominaciones de origen, cuando una botella pone Burdeos, las denominaciones de origen importantes de Burdeos no ponen Burdeos. O sea, cuando una botella la vemos que pone Burdeos, es Burdeos, pero los vinos de menos nivel.
0: O sea, los grandes crus, que podríamos decir.
1: Los grandes crus son Médoc o Médoc, Saint-Estèphe, Saint-Julien, Pauillac y Margaux. Uh-huh. Son esas denominaciones de origen. Uh-huh. Entonces, ahí no existen vinos blancos, solamente son tintos. No existen vinos blancos. Uh-huh. Y luego Sauternes y Barsac, que son otras dos denominaciones de origen, que son vinos licorosos.
0: Que son un Sauternes, por ejemplo, ahora que estamos hablando,
1: claro,
0: de aperitivo,
1: claro,
0: con un foie,
1: con,
0: ¿no?,
1: un foie.
0: Podría ser uno de los...
1: Son vinos de podredumbre noble, que solamente se da en Burdeos.
0: Uh-huh. Sí, porque cuando hablamos de vinos licorosos nos acordamos siempre de que pueden ser un momento dulce, ¿no? Solamente,
1: sí,
0: dentro de la gastronomía.
1: Sí.
0: Pero desde luego estos blancos dan para mucho, ¿no?
1: De aperitivo,
0: exactamente.
1: De aperitivo, son una maravilla. Y solamente se dan en esa zona. Entonces el salón pues resultó fenomenal, claro,
0: bueno,
1: porque son unos vinos que no se tienen al alcance,
0: claro,
1: normalmente.
0: Bueno, dentro de esa lista original de que son 61 Chateaux, me parece, ¿no? De los grandes tintos, serían como el primer cru, el segundo, el tercero, el cuarto, el quinto. En el primero, para los aficionados a los burdeos, hablamos de marcas como la Firrosil, la Tour, Margaux, Aubryon, ¿no? El único,
1: exacto,
0: de la región de Grace, o Mutorrosil, ¿no? Que son como estos cinco bodegas, podríamos decir que son el panorama
1: único.
0: Del mundo, ¿no?
1: Claro,
0: no, ya
1: claro,
0: no solamente,
1: claro,
0: Burdeos, sino que cuando ves a algunos restaurantes estas marcas, dices, wow, ¿no?
1: Sí, sí.
0: Estamos,
1: sí,
0: hablando, bueno, de precios casi para elegidos, ¿no?
1: Sí,
0: podríamos,
1: sí,
0: decir.
1: Pero bueno, no, pero los vinos de Burdeos, los Grand Cru, cuando hablo de vinos de Burdeos, no es de Burdeos Superior ni Côte de Bordeaux, sino los Grand Cru de Burdeos están bastante bien de precio en comparación con otros vinos, ¿eh? No te creas que son precios asequibles. Depende de las añadas. Ya sabes que en Francia y en todos los países depende de las añadas. Aquí ponemos un precio para todas las añadas, el mismo precio para los vinos, y allí no. Y dependiendo de las añadas, pues son bastante asequibles. Uh-huh. Entonces es una clasificación que además es inamovible desde el año 1855. No es, por ejemplo... existen más crus en Saint-Emilion, por ejemplo, pero eso se revisan cada 10 años. Sin embargo, la de Médoc
2: no se ha movido.
1: No se ha movido.
2: Desde, bueno, oye, la influencia de esta clasificación de 1855 se extiende también mucho más allá de Burdeos, ¿no? Porque ha inspirado a sistemas similares en otras regiones, ¿no?
1: Claro, o sea, cru es el ecosistema, clima, microclima, suelo, que es ideal para el cultivo de la vid. Uh-huh. Eso es, y eso es muy particular, y existen muy pocos primer gran cru en el mundo, uh-huh. porque son esos, ese trocito de terreno junto con ese microclima especial que hace que la vid se desarrolle ahí de una manera maravillosa y de todo el potencial que tiene. Entonces, claro, hay primero, segundo, tercero, cuarto, quinto. Uh-huh. Esos son la clasificación.
2: Claro. Decía yo al principio en la presentación del programa, Julia, que ha habido también críticas hacia esta clasificación a lo largo de la historia, desde 1855, porque algunos dicen que esas limitaciones históricas con cierta rigidez han provocado pues un debate sobre esa relevancia o esa equidad, ¿no? Pero a pesar de esas controversias, yo creo que sigue siendo un punto de referencia, como decíamos, para los amantes y coleccionistas de vino de todo el mundo.
1: Sí,
2: ¿no?
1: Sí, es un punto de referencia, aunque por supuesto, y además evolucionan. No es que sean unas bodegas que no han evolucionado y estén ahí sin moverse desde 1855. Son bodegas que con un dinamismo impresionante. Casi todas son con cultivos biodinámicos, cultivos ecológicos, con las mejores técnicas, conservando el medio ambiente, con todo. No te creas que no hay, que se han quedado estancadas, ni muchísimo menos. La gente uh-huh. se cree que son bodegas que están desde 1855. Para nada, para nada.
2: Esta idea, no igual, ¿no? Pero un poco, que como decimos, ha sido referencia, la podemos trasladar a ciertas zonas vinícolas de España, por ejemplo, hablando de cru, de gran cru, pues en el propio Cava, ¿no?
1: Claro,
2: que hablábamos
1: claro.
2: el otro día con el presidente de la denominación de origen, pues haciendo esas especializaciones que se han hecho de cavas gran reserva, de cavas de guarda, pues bueno, vinos que añaden complejidad a la simple idea de un cava fresquito que uno vaya a tomar porque
1: claro,
2: ¿no?
1: de aperitivo. Claro, lo que pasa es que nosotros tenemos la denominación de origen y dentro de la denominación de origen no distinguimos crus, o sea, ni primero ni no existe, uh-huh. no existe. O sea, nosotros tenemos vinos con denominación de origen, vinos sin denominación de origen, vinos de pago, que es otra cosa.
2: Que sería la más alta en principio, ¿no?
1: Pero los que son vinos de pago no entran en la denominación de origen.
2: Ya. Es otra clasificación aparte.
1: Sí. Estos uh-huh. no, estos dentro de la denominación de origen existen los cru. Uh-huh. El primero, el segundo, etcétera.
2: Oye, hay otra cosa que ha habido, yo creo que un poco ya para... contigo es como estar con la profe del cole, maravilloso, ¿no? Pero un poco para al mundo de la práctica, ¿no? Es verdad que tenemos tú que llevas muchísimos años siendo la profesora de los que luego han sido esas generaciones de grandes sumilleres, ¿no? Y de grandes profesionales que hoy tienen nombres y apellidos y que a veces ocupan incluso las páginas de muchos reportajes periodísticos, ¿no? Hay una cierta queja de algunas personas y por otro lado otras que están encantadas de que los sumilleres de las nuevas generaciones tienen tendencia a que sus bodegas, las bodegas de sus restaurantes o las cartas, para decirlo mejor, de sus restaurantes, tienden a tener muchos nombres o a defender mucho el tema de Burdeos, Borgoñas, y no tanto esa defensa que se hace en otros países del propio país, me refiero. ¿No estás de acuerdo o sí?
1: No estoy de acuerdo.
2: No.
1: Cuando hablas con los sumilleres... Para nada, al contrario, yo les digo que tienen muchas referencias de Burdeos, más que de Borgoña, de Champagne, tienen referencias, pero lo principal para ellos son los vinos españoles.
2: Sobre todo esas, esas marcas o esas, esas historias, ¿no? Lo del storytelling que funciona también muy bien en el mundo del vino, de historias pequeñas, de familias, de gente muy joven, además de pequeños espacios en cada sí. una de sus zonas, con proyectos pequeños de jóvenes viticultores, eso pero es... que están diciendo o tienen mucho que decir también, ¿no?
1: Claro, claro, eso es lo que está ahora de moda. Uh-huh. O sea, las cosas nuevas y las cosas, ya lo sabes tú, con las garnachas o los vinos sin intervención o esos vinos que son distintos, que uh-huh. son distintos, que a lo mejor, pues, no sé, hay quien les gusta esos vinos y quien les gusta más los vinos más clásicos, por uh-huh. supuesto. Entonces, esa tendencia de ahora es con esos vinos distintos.
2: Uh-huh. A ver, lo cierto es que yo creo que es una profesión tan bonita que sirve de guía a ese cliente que está abierto a que le ofrezcan algo interesante, nuevo, las novedades, y sobre todo que nos enseñe también que esto es otra historia de otra tendencia también de los nuevos viticultores, a saber que un vino puede ser completamente diferente dependiendo no solamente de la mano del hombre y de la variedad que tenga, sino de ese terruño distinto. Quiero decir, una misma variedad, como puede ser, no sé, el albariño, por decir algo, ahora que estamos tan tendentes al consumo de los blancos, que esta es otra sí, última pregunta que te quería sí. hacer luego. Es verdad que no tiene nada que ver de que sea de una zona de otra, que esté más cerca del mar o que esté en un terreno arenoso o que esté en un terreno pues de granito, ¿no? No tiene nada que ver ese vino, ¿no? Todo influye.
1: Influye, pero el terroir influye muchísimo.
2: Por eso digo que, o sea, es lo que más...
1: Es fundamental, es uh-huh. lo que más influye. Uh-huh. Es lo que más influye. Y el terroir no es que un terreno sea, no sé, calcáreo o arcilloso o con limos. O... No, no, el perfil del suelo. Cómo está, las capas que tiene el suelo desde la superficie hasta el fondo. Uh-huh. Que es que la raíz ahonda, la raíz profundiza uh-huh. hasta 10 metros y va cogiendo de cada capa lo que necesita la viña. Eso uh-huh. es lo que hace que luego el fruto sea complejo e impresionante. Y como es el fruto, va a salir el vino. O sea, está claro.
2: Y Julia, ¿tú eres más de blancos o de tintos?
1: Yo
2: esto
1: de tintos.
2: Es mucho generalizar.
1: Yo
2: tú de tintos. Tintos. ¿Cómo yo interpretas tú esta tendencia? Que no es ni buena ni mala, sino, pero bueno, ¿tú cómo la interpretas? Hay modas y es verdad que hay un auge importantísimo de los tintos, o sea, perdón, de los blancos, hasta tal punto que las bodegas tradicionales en España, en las que solo se hacía tinto, se han tenido que replantear y ofrecer sí, dentro sí, de su sí. portfolio vinos blancos o rosados.
1: Sí,
2: incluso,
1: sí, sí,
2: ¿no?
1: porque hay una tendencia enorme a los vinos más ligeros, a se cree la gente que tiene menos alcohol. Que uh-huh. no es verdad, tiene el mismo alcohol, uh-huh. pero se tiende a los blancos y a los rosados. Fíjate el boom que ha habido con los rosados uh-huh. y con los blancos también. Y tú fíjate que estas bodegas de Medoc no pueden llevar la denominación de origen, pues eso, Margaux, un vino blanco. Y sin embargo están haciendo también vinos blancos, porque uh-huh. se venden mucho y tienen la denominación de origen Burdeos blanco.
2: Claro.
1: Burdeos, sin
2: bueno,
1: más.
2: Y desde el punto de vista español también yo creo que hay otro punto positivo, y es que antes no se valoraba o el consumidor de a pie no estaba dispuesto a pagar por un blanco lo mismo que por un tinto, y sin embargo hemos llegado a la... conclusión de que hay grandes blancos, ¿no? Que como decía antes, pues pueden aguantar mucho en el tiempo, pueden ser compañeros de una carne y no solamente tinto, y bueno, y saber que las elaboraciones bien hechas, pues pueden costar, quiero decir, pues, tiene que estar uno dispuesto a pagarlas tanto si
1: claro,
2: es un tinto como es un blanco, ¿no?
1: Es un blanco, los vinos blancos igual, pueden ser los vinos blancos, fíjate en Borgoña, los vinos blancos se toman a partir de 15 años de vida, uh-huh. y en España no estamos acostumbrados a tomar vinos con vejez blancos, uh-huh. estamos siempre del año, no, eso no puede ser, hay que tomar vinos blancos con crianza, con vejez.
2: Y sobre todo estar abiertos, ¿no?
1: A cualquier ocasión, cuando viajamos,
2: aprovechar también todos esos vinos de cada
1: exacto,
2: zona, ¿no?
1: Exacto.
2: Y tener eso, la mente abierta.
1: Sí, sí.
2: Julia del Castillo, es que como eres un libro abierto, pues yo estaría contigo hablando todo el santo programa. Pero bueno, lo que ya sabes que esta es tu casa y que
1: muchas
2: cuando
1: gracias,
2: quieras y gracias
1: muchas
2: por
1: gracias.
2: Traer también a Madrid ese salón tan importante
1: sí,
2: que por cierto
1: sido...
2: supongo que ya se repetirá todos los
1: bueno,
2: años
1: bueno,
2: yo
1: espero que sí, yo uh-huh. espero que sí, ha sido fantástico también la portada, la presentación, la figura que hizo Jacobo Gavira que ya sabes, que es la que hace los carteles de gourmet. Sí, bueno, me hizo un cartel precioso también. Hubo jamón de Campo Badajoz y todos los pedazos de vino. O sea,
0: oye, el próximo año lo anunciaremos adelante.
1: Claro,
0: antes, ¿no?
1: claro.
0: Previo a. Claro. Muy bien, pues muchísimas gracias, Julia.
1: Gracias,
0: un
1: a
0: abrazo.
1: Ti, Mar. Hasta gracias, luego. Hasta luego.
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0: Bueno, pues hablamos de una profesión que a mí me llega directamente y que me encanta, que es la del periodismo, sobre todo la del periodismo gastronómico, que algunos, sobre todo el tema de la crítica, ha sido siempre como muy peculiar, porque no todo periodista gastronómico hace crítica, y sí que es verdad que muchos que no son periodistas no solamente quieren ser periodistas gastronómicos, sino también críticos. Este mundo complejo de la actualidad, que a veces se hace más complejo de lo que queremos, pues de eso habla David Díaz en sus podcasts, que es el anticrítico, aparte de ser, como hemos dicho en la presentación del programa, pues tener más de 25 años de trayectoria en este mundo, ha colaborado en muchísimos medios, también independientes, y en 2013 se incorporó al grupo Vocento, donde escribió sobre gastronomía y lujo en Lofit, y en 2015 recibió la llamada de Tentaciones, la revista del País, donde ahí nació el anticrítico gastronómico, un personaje y una columna contracorriente, defensor del producto y del producto frente a esa oleada de blogueros, de influencers que estaban transformando el periodismo gastronómico, como hemos dicho. A finales de 2025, David Díaz ha recuperado o ha rescatado el anticrítico gastronómico, como les digo, en formato podcast. Está disponible, por si ustedes quieren saberlo, en elanticrítico.com, porque considera que la crítica gastronómica honesta ha desaparecido. David Díaz, buenos días, bienvenido. Así suena como ¡buah! ¡Qué catástrofe!, ¿no? Cuéntame, porque tú dices que el periodismo del sector se ha convertido en poco más que publicidad encubierta y alguien tiene que decir lo que otros callan y algunos deberían, como he dicho yo, callar lo que se supone que no hay que decir, ¿no?
4: Realmente, el panorama que tenemos ahora mismo dentro del periodismo gastronómico es muy curioso, ¿no? Porque si bien cuando nació el anticrítico gastronómico como columna en El País en el año 2015, creo que fue exactamente, aunque se fraguó un poquito antes, en aquel momento los periodistas éramos, pues bueno, los que creábamos el contenido, básicamente en medios escritos. Teníamos como competencia, entre comillas, ¿no? Los blogueros que tenían sus contenidos también. Sí que es verdad que todavía no había esa eclosión de las redes sociales que hay ahora. Uh-huh. Conforme, pues bueno, pasó todo el tiempo que ha pasado, ha habido un boom gigantesco, sobre todo en los medios audiovisuales y en las redes sociales con narrativas audiovisuales, que ahora mismo es lo que realmente prima, y también el discurso ha cambiado por completo. ¿Qué es lo que sucede? Que ahora mismo tenemos, por un lado, los críticos gastronómicos de toda la vida, muchos de ellos que llevan 70 años jubilados y siguen escribiendo las mismas cosas, que probablemente solo entiendan o bien unas pequeñas élites, porque muchas veces da la sensación de que escriben para ellos mismos, que es lo que yo he pensado siempre. Y luego, por otro lado, está todos esos creadores de contenido que han aparecido en redes sociales, que además los has definido tú muy bien, son opinadores, porque la mayor parte de ellos no demuestran tener un conocimiento de cocina, no demuestran tener conocimiento de técnica, de referencias, de historia, del sector, de conocimiento de producto. Eso no existe. Ahora mismo lo que prima es toda esta narrativa, ¿vale? Todo ese continente, son creadores de continente, no de contenido, ¿no? Y realmente es así, es muy curioso. Y cuando en el año 2015 nosotros, cuando creamos el anticrítico gastronómico, íbamos un poco en contra de esos hypes, ¿no? De lo que ahora llaman viral, que qué paradoja que se llame viral, qué paradoja, porque viral, algo vírico es algo...
0: Es malo, ¿no? Algo... Exacto. Negativo.
4: Es algo enfermo. Y ahora mismo la sociedad sobreinformada, donde tenemos un acceso a la información excesivo, donde hay una saturación de contenidos, ha provocado que la sociedad enferme. Y yo creo que esto es así. Yo creo que la sociedad ha enfermado bastante precisamente por esto. ¿Qué es el anticrítico gastronómico? Un anticuerpo. ya que tenemos virus, ahora tenemos anticuerpos, porque es necesario tener anticuerpos.
2: Claro, claro. Fíjate que, bueno, siempre ha sido un poco como por delante, ¿no? Porque, fíjate, nos vamos mucho más atrás, a 1998, que tú comenzaste tu carrera en lanetro.com. Ya yo me acuerdo que era la primera guía de ocio digital en España.
4: La primera.
2: Cuando Internet, pues eso, como dices tú, era todavía territorio desconocido para la mayoría.
4: Cierto.
2: Y los periodistas digitales, pues eran una rareza. Nadie además nos parecía que escribir en un periódico digital era como un poco de poco, ¿no? De menos, ¿no?
4: Bueno,
2: como, porque el papel era muy importante.
4: Yo no sé si te acuerdas las redes...
2: Lo sigue siendo, ¿eh? Que oliera papel es maravilloso, y tocar el papel también.
4: Yo no sé si tú te acuerdas, porque algunos que tenemos más años que el sol hemos ido a las ruedas de prensa que se hacían en la SGAE, que se hacía también en la Concejalía de Cultura de la Comunidad de Madrid. Cuando se hacían ruedas de prensa para periodistas que no trabajaban en el Congreso, que íbamos todos para allá. Yo me acuerdo, pues te hablo del año 98, 99. Ibas tú para allá, venías de Internet, decías tú de Internet. Claro, no había nada en Internet, es que éramos los primeros. Y muchas veces nos hemos quedado fuera, no hemos entrado. Ahora se matan, porque ahora realmente los propios gabinetes de comunicación de las instituciones dan prioridad a los periodistas de Internet, a los digitales, por la simultaneidad de la noticia que nos permiten las redes sociales, ¿no?
2: Mira, yo, que tú tienes todo esto muy claro porque es tu trabajo, para quien nos escucha en general y para el público en general, deberíamos dejar muy claros los conceptos de lo que es un blogger o un bloguero, un influencer, un creador de contenido y un foodie, porque a veces la gente tiene un poco de lío de, no, yo soy foodie y me pongo a criticar el plato de tal, ¿no? Entonces, vamos a poner orden.
4: Vamos a ver, partiendo de la base de que vamos a dejar fuera a los periodistas, porque sí que es verdad que los medios de comunicación, de algún modo, entre comillas, y me voy a mojar, están empujando a los periodistas con sus líneas editoriales a imitar o a, de algún modo, replicar este modelo que están viendo en los influeces, que es lo que yo llamo a estos influencers, a estos caraduras, ¿no? Realmente habría que partir de la base del creador de contenido, porque ahí es donde metemos todo. Todo el mundo crea contenido. Dentro de esos creadores de contenido hay distintas fases. Por un lado se encuentran todos estos que tienen estas audiencias tan grandes, que son influenciadores, y de esos hay una gran parte que son influeces, son tóxicos, son gente que busca, evidentemente, su negocio, busca un interés lucrativo absolutamente, y se aprovecha del aborregamiento de toda esta gente que ve en una persona que come con la boca llena, que se mancha, que come con las manos y que es verdaderamente una falta de educación horrorosa, es una actitud absolutamente deleznable, ve en eso un valor. Vuelvo de nuevo al concepto de enfermedad, sociedad endémica, sociedad enferma. Luego hay otros divulgadores, ¿vale?, que de esos, a ver los hilos, que son influencers y que efectivamente sí utilizan bien esa influencia. Son muy pocos, pero a ver los hilos. Luego están todos esos creadores de contenido, que son pues todos aquellos foodies muchas veces, con gente que son disfrutona o gente que realmente le tiene muchas inquietudes dentro de la gastronomía, son descubridores y que a nosotros los periodistas nos vienen muy bien, porque las agencias de noticias de comunicación no llegan a todo esto. Entonces ahí están ellos y nos informan. Y esto es algo que, por ejemplo, pues bueno, es algo que es necesario, porque yo me entero de muchísimas cosas gracias a todos estos creadores de contenido. ¿Cuál es el problema? Que muchos de estos creadores de contenido funcionan muy bien, realmente son creadores experienciales, cuentan su experiencia y basan su contenido en la experiencia. Pero otros tantos son unos wannabes, son gente que realmente saca un contenido porque aspira a ser a un influencer. Entonces ahí es donde tenemos otra vez ese gran problema. Y es un problema bastante, bastante grande. Yo creo que ahí hay mucha escala de grises dentro de todos esos creadores de contenido. Y
2: ¿hay cierto divismo, podríamos decir, en esos creadores de contenido? ¿Soy yo más el protagonista que la información que estoy dando a veces?
4: Absolutamente. Al final, si te das cuenta, el mensaje que se está vendiendo es el yoísmo. Es un mensaje absolutamente individual. Es, pues, no sé, poniéndote como algún ejemplo, bueno, voy a ser un poquito más duro. Se ha llegado a decir, yo he llegado a escuchar en radio a algún compañero decir que los influencers son los nuevos críticos gastronómicos. Y entonces yo ya cojo y digo, por favor, que el mundo se pare, porque no quiero que el meteorito me caiga a mí. A partir de ahí, podemos debatir lo que quieras, pero sí que es verdad que al final buscan su propio beneficio y la ley no les ampara. Hay una modificación de la ley del audiovisual, que fue del Real Decreto 444/2024, la famosa cláusula de influencers, en la cual se obliga a que todos estos contenidos tengan una etiqueta de publicidad bien visible, y no la hay. Y digo yo, si en el tabaco hay una etiqueta así de grande que te están diciendo que te vas a morir mañana si fumas, ¿por qué no hay de algún modo un control con toda esta gente y le ponemos esa etiqueta grande? Porque tendría que ser realmente la empresa de comunicación que hay detrás. Tendría que ser el tecnócrata que lleva la red social el que obliga a este tipo de medida de control para evitar sanciones, pero ya sabemos cómo funciona esto.
0: Bueno, pues como funciona el anticrítico, corrígeme si me equivoco, sí, es un poco buscar temas que empiezan a ganar espacio en ese debate gastronómico en España y que tiene cabida un poco, bueno, pues ese dudar de lo que puede ser realidad o de lo que puede ser un simple storytelling que llaman, ¿no? O sea, que está muy bien que haya una historia siempre detrás, eso enriquece los proyectos, pero que todo esto pues sean, aparte de relatos bonitos, que sean reales, ¿no? Esto
4: efectivamente
0: es lo que más importa. Y esto es lo que nos podemos encontrar, por ejemplo, he leído, ¿no?, algo tuyo de nos estamos comiendo el mar y no precisamente bien, porque bueno, pues eso, la angula lleva pues décadas hundiéndose, un 90% menos de la población. ¿Qué hay que hacer con eso, no? ¿Y cuáles son las visiones, por ejemplo, de gente que entrevistas como cocineros que conocen muchísimo este producto en concreto, o las granjas de ciervo cuando lo salvaje se convierte en negocio? Quiero decir, hay un trabajo también de investigación detrás tuyo importantísimo, ¿no?
4: Sí, lo hay, y hay por un lado investigación, hay documentación, hay agallas, ¿vale?
0: Sí, que eso
4: hay agallas. Y luego hay una cosa que a mí me enorgullece muchísimo, que esto también, precisamente que has hablado del tema de la angula, que fue una entrevista que hice a Pepe Soya. Pepe Soya además me lo dijo, dice, es que de verdad, es que el periodismo es muy complaciente, el periodismo gastronómico se ha vuelto complaciente, y es verdad, qué bien que haya alguien que se atreva a decir esto en voz alta. Y yo digo, claro, yo me atrevo a eso y más, tú a mí tírame la manta que yo tiro y tiro para adelante todo lo que tú me digas, pero que es así, esa
0: claro
4: es la idea.
0: Que sí, claro que sí. Pues David Díaz, mil gracias por estar hoy aquí, nos han quedado claro algunos conceptos. Yo te invito a que de vez en cuando vengas a tirar de la manta, y sobre todo venga, que nos traigas la actualidad de qué está pasando pues en este mundo tan complejo, que unas veces nos gusta mucho disfrutar, que además este programa está precisamente para eso, para aconsejar a la gente de lugares, sitios, productos, que realmente se disfrute con ellos. Y otros son esas peculiaridades de los diferentes enfoques que pues está bien aclarar de vez en cuando. Así que muchísimas gracias y felicidades por ese trabajo también.
4: Muchísimas gracias por invitarme.
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0: Bueno, pues así de interesante nos parecen ciertos temas y nos gusta acercárselos cada domingo en Capital Radio. Vamos a hablar de un modelo diferente que incluso elimina intermediarios y traslada cierto ahorro al cliente con propuestas de calidad y encima a precios ajustados. Esto es lo que nos trae con su último proyecto Carlos Rodríguez, propietario de Raza Nostra, que, como les he dicho al principio del programa, pues es el emprendedor que transformó la carnicería de su familia en un concepto de puesto de mercado que apuesta por una selección de razas bovinas autóctonas y que en los últimos años ha defendido una combinación de crecimiento, de innovación, y ahora mismo el último capítulo que tenemos que hablar con él es precisamente la apertura de arribistas en el histórico mercado de Chamartín. Carlos, buenos días.
1: ¿Qué tal? Buenos
0: Bienvenido. Días. Bienvenido. Y gracias por estar aquí, que sé que eres un hombre...
1: Bueno, todos estamos ocupados.
0: Hombre orquesta, ¿no? Él es muy ocupado. Bueno, Arribistas es literalmente eso, un restaurante dentro de un mercado con una cocina ubicada dentro de este mercado y sobre todo basada en los productos que a diario se pueden encontrar en esta plaza madrileña. O sea, esto del kilómetro cero tú lo has reducido ya a que vengo aquí al lado, ¿no? Al lado
1: sí.
0: Y cocino.
1: La verdad es que Arribistas es singular por muchas cosas, ¿no? Una es la que dices. Nosotros cuando entra una persona a comer, un cliente a comer, lo primero que le preguntamos cuando se sienta en la mesa es, ¿tú eres arribista? Entonces nos puede mirar un poco raro, nos puede decir sí lo soy porque ya ha venido más veces, pero la idea realmente surge de que llevamos más de 50 años en el mercado y vemos que se nos escapa un poquito de experiencia que podemos tener con nuestros amigos, que son nuestros clientes ya, y es que se pueda disfrutar los productos que compra en nuestras distintas tiendas, Bonfromas en quesos, Amor de Bellota en charcutería y Raza Nostra en carnicería. Y la idea vino de esta palabra que está en desuso, es ser una revista, es ser un aprovechado, ¿no? Llegar al objetivo por métodos no muy buenos, ¿no? Entonces queremos que el cliente sea revista, ¿no? Que se aproveche de que puede consumir productos con ese concepto que decías de kilómetro cero, es decir, los productos que está viendo en las tiendas, que se los pueda comer.
0: Bueno, la carta de arribistas pone esto, el foco en el producto, en su origen. Es una propuesta muy completa porque arranca con aperitivos y entrantes clásicos, pero reinterpretados también. Cuéntame un poco.
1: Sí, bueno, hemos querido darle un toque creativo a ciertos platos, pero basado en parrilla. Realmente arribistas se basa en la parrilla. Y luego alrededor giran pues productos como pueda ser una tabla de quesos, pero... Tabla de quesos no como se entiende normalmente, que yo la verdad es que...
0: No sé. Te has encontrado muchas malas tablas de quesos,
1: que, te lo digo yo, ¿no? Es que no me he comido una buena tabla de quesos y de verdad no es porque nosotros le pongamos mucho ilusión. Entonces, bueno, todo esto que vemos, ¿no? Cuando vamos a comer por ahí, pues nosotros, ¿de qué somos? Somos tenderos. Nosotros sabemos realmente de producto.
0: Oye, qué palabra más bonita, ¿no?
1: Sí,
0: esta es como la del mesonero, como, ¿no?
1: Es que es lo que somos. Y tenemos, de hecho, somos muy orgullosos, estamos muy orgullosos de serlo. Y, por ejemplo, tenemos a Salva, nuestro responsable de quesos, que está en 20.000 jurados por ahí siempre probando quesos y que es un auténtico lujo, y todo su equipo, que cuando te pides un queso, pues no te cojas la típica tabla hecha de quesos industriales sin ningún sentido, sino que hables realmente con un experto. Porque con mucho respeto, por supuesto, a los jefes, a la metres, que cada vez tienen un nivel más alto, es casi imposible que pueda conocer en profundidad lo mismo que una persona que lleva 30 años en el mundo del queso, que es su pasión, ¿no? Y por ahí surgió también Arribistas, ¿no? Por poder hablar cuando vas a comer el queso con alguien que va a coger tu gusto, qué es lo que quieres, qué tipo de queso, y no te tienes que comer una tabla infinita, sino, por ejemplo, pues yo quiero un rocamador, o quiero un Stilton, o quiero un lo que sea, ¿no? Y ese mismo criterio lo aplicamos en charcutería, en la alta charcutería, ¿no? Poder probar una sobrasada que hemos traído de un paisano de Mallorca que hace 100 kilos al año y quiere probar un trocito de sobrasada. Y siempre todo lo que subyace es lo que comentabas al principio. No trasladar a precios de restauración, que por cierto se está poniendo a comer en Madrid, pues para
0: casi imposible, ¿no?
1: Antes ir al banco a pedir una hipoteca,
0: sí.
1: Cuando realmente no debería ser así. Es verdad que tenemos los gastos estructurales han subido muchísimo, pero realmente hemos querido hacer ese esfuerzo para que el cliente pueda disfrutar de una comida espectacular a un precio muy razonable.
0: Claro. Bueno, esto de la idea que nos cuentas es la de cocinar directamente con el producto del mostrador, ¿no? Cortar en el momento tanto el carnicero como el charcutero, como el quesero, y eso también fomenta un poco esa cercanía y sobre todo esa transparencia, ¿no? De lo que es el mercado tradicional, que tanto nos gusta. Hace pocos años alguien que nos dijera que podíamos comer en el mercado era algo extraño, y hoy esto es pues que tenemos estas estrellas Michelin dentro de los mercados, ¿no? Esa experiencia que tú nos cuentas que gira en torno a la parrilla, yo creo que ha sido quizá la persona que al público en general nos has enseñado más de esa oferta de carnes que seleccionáis con Raza Nostra, la frisona, la chemental, angus, gallega. Esto está todo también disponible por corte y por peso, además de las piezas, ¿no? Uno puede elegir pues un solomillo, un tartar o un entrecot.
1: A ver, tenemos una carta básica para no volver loco al cliente, donde hay ciertos cortes, pero digamos que el cliente que ya está empezando a ser repetitivo, pues al final quiere busca otras cosas, ¿no? Entonces tenemos la opción de carta y luego tenemos la opción fuera de carta. Entonces el cliente ve en todo el mostrador, que son 20 metros lineales, pues te puedes imaginar un montón de cortes, ¿no? Y puede a lo mejor probar unas chuletillas de ternasco de Aragón, que no están en la carta, pero se las podemos hacer a la brasa. Entonces, esa variedad prácticamente es infinita. Yo creo que tenemos la carta más grande de Madrid, pero el problema de muchos restaurantes con cartas muy largas, cada vez gustan menos, ¿no? Las cartas muy largas, ¿no? Es complicado tener un producto y sobre todo un plato perfecto con cartas largas. Esa ventaja la tenemos nosotros porque simplificamos la técnica de cocinado con la brasa, que no digo que sea fácil, pero no es nada fácil, por cierto, pero sí tenemos una oferta de producto muy amplia, ¿no? Y básicamente esos arribistas. Hay otro componente importante, que es la parte de la música. Yo soy un melómano y me encanta. Y lo que hemos querido hacer también es ese mix de que la gente pueda estar escuchando un género musical. Entonces hacemos unas playlists, entonces cada día hay un género y hacemos un fuera de carta que maride con ese género musical.
0: ¡Ay, qué bonito! ¿No?
1: Hoy, por ejemplo, tenemos el rock progresivo, ¿no? Entonces, estar escuchando a Pink Floyd o a Marilyn o a Supertramp comiéndote un asado a baja temperatura y que toda la sala le guste ese género musical, yo creo que crea un ambiente que cuando vas a los sitios y te van poniendo un mix de Spotify sin ningún sentido, pues bueno, son cositas, son ingredientes que tiene Arribistas, porque no pretende ser un restaurante que escale ni nada, es un proyecto muy singular, ¿no?
0: Bueno, es tan singular y tan diferente, ¿no? Que tú has dicho en algún momento, queremos que la gente vuelva al mercado, pero con una mirada nueva, ¿no? Se viene aquí a Arribistas a descubrir, a comer bien, a disfrutar de ese producto honesto, sin complicaciones, con mucho sabor y, que esto nos gusta mucho decirlo, al alcance de todos, ¿no?
1: Sí.
0: Porque ese precio medio, ¿en cuánto estaría más o menos?
1: Pues mira, por ejemplo, tenemos todos los días un plato de cuchara. La cuchara es súper importante para nosotros porque es las raíces de la cocina, muchas vienen de ahí. Y un plato de cuchara con un entrante y una bebida puedes comer por 25 euros perfectamente. Plato de lujo. Y si te vas a carnes a la brasa, desde 40 euros puedes tener primero bebida y una carne a la brasa. Que normalmente pues en Madrid ya estamos hablando de más de 60 euros normalmente. Entonces, no tenemos un ticket medio porque tenemos dos tipos de clientes. Un cliente que va más a comer algo rápido, un pincho de tortilla, una ensaladilla y algo así rápido, que es, estamos hablando de 20, 25 euros. Y ya una comida un poco más reposada con una carne a la brasa, que estamos hablando de 45 euros más o menos.
0: Fenomenal, ¿no? Yo creo que esta es la plaza donde hay que ir, ¿no? Bueno, hay que decirlo, cada día Arribistas aparece y desaparece porque estamos dentro de un mercado, ¿eh?
1: Sí.
0: En el mercado de Chamartín, vamos a volver a decirlo. A las 2 de la tarde, cuando los puestos del mercado bajan la persiana, aparece el restaurante, ¿no?
1: Sí, es otra de nuestras peculiaridades y de nuestros problemas, ¿eh? Porque todos los días montar y desmontar un restaurante puede parecer vano, pero nos tomamos mucho tiempo en qué mobiliario podría ser fácilmente apilable, abatible, entonces es una auténtica movida, pero sí, a la 1:30, desde la 1:30 ya se puede comer hasta las 5 de la tarde. Y también lo que queremos hacer es que el mercado convivan las dos actividades, que es una cuestión yo creo que también no se está haciendo muy bien en los mercados, ¿no? Están entrando conceptos de restauración sin ton ni son, sustituyendo a la tienda de toda la vida. Nosotros estamos abiertos, la tienda está abierta durante el servicio de comida. Entonces es una integración realmente, es una coexistencia de la parte de restauración y la parte de tienda. Y yo creo que esto es importante mantenerlo, porque si no los mercados al final, bueno, pues serán centros donde la gente va a tomarse unas tapas, pero la palabra mercado todo el mundo la usa, pero no...
0: Además, es que es eso, es como el mercado gastronómico y a nosotros ya se nos aparece la idea de que ahí no se puede comprar, ¿no? Es como no, o sea, hemos roto con el mercado
1: el
0: tradicional.
1: El 99% de las veces que se dice mercado es mentira.
0: Claro.
1: Pero como vivimos en el mundo de la mentira...
0: Pues... David Díaz, el anticrítico, por favor, ya tienes ahí otro tema, ¿eh? Hay que ver lo que es verdad y lo que es mentira dentro de los mercados y los mercados gastronómicos. Bueno, que quede claro que Arribistas está desde la 1:30 aproximadamente hasta las 5 de la tarde.
1: Hasta las 5, de lunes a viernes. Los sábados también hacemos también damos de comer, cerramos un poquito antes. Y por la noche, de momento, estamos cerrados.
0: Bueno, yo creo que este punto de encuentro, además me gusta esto del punto de encuentro, porque es verdad que es el punto de encuentro con muchas cosas, ¿no? Con la cocina de producto, con la honestidad, con el que podemos hacer amistades, hasta con música maravillosa. Y todos esos pequeños detalles, ¿no? Son los que algo o alguien o cualquier proyecto les hace diferentes, ¿no?
1: Sí,
0: así que
1: sí.
0: Carlos Rodríguez, muchísimas gracias. Felicidades por este Arribistas. Arribistas podría ser también Inconformistas, ¿no? Queremos algo diferente.
1: De hecho, ese es nuestro lema, ¿no? Gente que no se conforma con lo normal.
0: Eso es. Pues muchísimas gracias.
1: Gracias, Mar.

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1: Bueno, pues terminamos con una cita que me imagino que les parecerá más que sugerente, porque desde ayer se está celebrando en el mercado de motores, hoy también, domingo, el primer gran festival gastronómico creado, así lo dicen sus organizadores, para democratizar la alta cocina y acercarla a todos los públicos. Se está celebrando Madrid Food Fest. Tenemos con nosotros a su director, Juan Fraile. Buenos días, bienvenido a Mesa y Descanso.
2: Buenos días, ¿cómo estáis?
1: Pues muy bien.

0: Bueno, la idea era un poco sacar a la ciudad pues todo esto que sucede a veces en los congresos gastronómicos y que el común de la gente no se entera, pues todas las demostraciones de cocina, todo el trato con los grandes chefs, poder probar bocados de muchos de los chefs relevantes que hay en la ciudad, show cookings, catas, hay hasta podcast en vivo. Es un plan muy divertido, muy plural. Uh-huh. Y muy disfrutable, para que la gente participe y que la gente disfrute de la comida en, como tú dices, 360 grados, ¿no? En cómo se hace, cómo se charla sobre comida también. Es muy amplio.
1: Uh-huh. Bueno, los asistentes están pudiendo disfrutar de creaciones exclusivas que han diseñado para esta ocasión todos los chefs que forman este cartel, como decíamos, de lujo. Coco Montes de Pabú, Josef Arias, Lucía Grava, los de Desborre. Bueno, es una larguísima lista. Dani Ochoa de Montia, Javier Estevez de La Tasquería. Bueno, gente que cocina muy bien, muy rico. Así que el público en general que no conozca a todos estos grandes chefs, yo creo que es una ocasión única. Esperamos, por supuesto, que repetible como vosotros, ¿no? Yo creo que también no solamente habéis puesto ese valor del talento local, pero también ese producto de proximidad, ¿no? Que es importante también que el público de Madrid y el que viene el fin de semana a Madrid sepa que en Madrid hay mucho campo también, ¿no? Eso es importante.
0: Sí, sí. Mira, al final, te corrijo, al final no vino, o sea, al final no ha estado con nosotros Coco Montes ni, uh-huh. ni Montia. Han estado, o sea, está Edwin Rodríguez de Quimbaya, Rafa Bergamo de Cuoco, Miguel Ángel Espósito de Retama. O sea, hay muchos chefs, pero justamente que mencionabas Coco y
1: tenía que el apunte
0: y Montia,
1: mal. Claro.
0: Al final no han podido, pues, no han podido venir.
1: Pues está...
0: esperamos que vengan el
1: la próxima
0: año 2,
1: edición, ¿no?
0: que será más grande, porque además ya llegó un momento en el que no nos cabía tampoco más gente.
1: Claro. Bueno, pues ya saben, el mercado de motores, que no lo hemos dicho, es el Museo del Ferrocarril, en el Paseo de las Delicias, en el 61, y aquí se está celebrando hoy domingo también. Juan Fraile, director del mercado de motores y de Madrid Food Fest, muchísimas gracias por atendernos y felicidades por esa idea. Gracias.
0: Pues nada, aquí os esperamos a todos. Muchas
1: Muy
0: gracias.
1: Bien, gracias. Bueno, pues aquí terminamos. Qué pena, se nos pasa el tiempo rápido con estas personas que saben tanto de cada uno de sus temas y desde luego que nos proponen proyectos preciosos para que todos podamos disfrutar, no solamente hoy domingo, sino pues en cualquier momento que tengan de la semana. Hemos tenido mercados, vinos de Burdeos, esas críticas constructivas y profesionales llenas de documentación y sobre todo, bueno, pues eso, hacerles felices en esta o lo que queda de esta tarde de domingo. Pásenlo bien y nosotros volvemos la semana que viene. Gracias.
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Son las 7 de la mañana, las 6 en Canarias. El petróleo cae pues en el entorno del 6%. Está en su nivel más bajo en las últimas dos semanas, mientras Estados Unidos e Irán se acercan a un acuerdo de paz, eso parece. El dólar también baja con fuerza y el oro sube, pues al constatar la debilidad de la moneda norteamericana. Con todo esto y con muchas bolsas, o con varias bolsas hoy cerradas, entre ellas Wall Street, tenemos que señalar, evidentemente, que una de las que abren, el índice Nikkei de Tokio, ha superado los 65.000 puntos. Ahora mismo sube por encima del 3%. ¿Durará la euforia en las bolsas? Lo veremos. Buenos días. 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

0: Miguel San Martín.
1: Es el lunes, es 25 de mayo de 2026 y no sabemos si al final se va a concretar ese acuerdo de paz entre Irán y Estados Unidos que ayer tanto la agencia Tasnim, la de la Guardia Revolucionaria Iraní, como el medio norteamericano Axios, pues decían que estaba todo muy cerquita, que se estaban negociando algunos puntos. Por cierto, Donald Trump está recibiendo muchas críticas internas de miembros de su propio partido, senadores republicanos en varios estados, que dicen que ¿para qué se iniciaba el 28 de febrero esa confrontación tan importante si al final no se va a conseguir nada? Porque incluso se levantarían las sanciones a Irán, ahora lo miraremos, o se le cedería prácticamente el control del estrecho o se le dejaría que volviera a exportar. El tema, la cuestión nuclear, esa es la que más preocupa dentro, y es una de las líneas rojas la que más preocupa dentro del gobierno norteamericano, así que pues veremos cómo lo van poco a poco cerrando. Pakistán, que es el mediador, dice que está todo muy cerquita, y Donald Trump lo que hace es decir que en los próximos días se conocerá si se llega o no a un acuerdo. Por su parte, el secretario de Estado, Marco Rubio, decía en las últimas horas, porque Trump, todo lo que ha hablado ha sido a través de su red social, Marco Rubio que Irán es que necesita dinero, que no tiene nada más que conseguir. Dice, no hay nación en la Tierra que patrocine más el terrorismo que Irán. Y han gastado millones y millones de dólares patrocinando el terrorismo y atacando a personas por todo el mundo, incluyendo a civiles que se han visto atrapados en ello. Eso es lo que Irán ha hecho. No invirtieron sus millones y millones en construir carreteras, ni puentes, ni en mejorar la vida de su gente. Por eso su población está siempre en las calles protestando, porque su economía está en ruinas. No invierten en su economía. Eso decía el secretario de Estado Marco Rubio, que puede ser uno de los que viajarían a Islamabad, a la capital pakistaní, para cerrar ese acuerdo. El problema, el precio del crudo. Como les decía, ahora está bajando en torno al 5,5-6%. Tenemos el barril tipo Brent ahora mismo, ya el de entrega en el mes de agosto en 94,74, el crudo ligero americano en 90,89, que ese sí baja un 6, el Brent en Londres un 5,5%. Como les decía, tenemos al euro dólar ahora mismo cayendo, subiendo un 1,25%, 4.565 dólares la onza. Y la otra referencia importante, además de los futuros, es que está haciendo el euro dólar. Pues ahora mismo lo tenemos en 1,1642, llegó a tocar el 1,15. Apuntaba a los futuros, ahora mismo el del S&P 500 está subiendo en el entorno del 0,9%, más de un 1 sube el del Eurostox 50, cuando quedan 55 minutos para que comience a moverse el mercado, el futuro del IBEX 35. Miramos en las bolsas, como les decía, con hoy varias cerradas. No tenemos Hong Kong y no tenemos el Kospi surcoreano en Asia. Tampoco tendremos Londres por el día de la primavera, ni Wall Street por el día de los caídos. Ahora mismo el índice Nikkei, como les decía, sube más de un 3%, 65.346. La bolsa de Shanghai avanza un 0,7 y un 0,8 la de Shenzhen. En las bolsas, ¿qué tenemos? Pues decía Alberto Iturralde el pasado lunes que estamos ahora en un momento clave, un momento peligroso.
2: Estamos en un momento temporal en el mercado, especialmente peligroso, por aquello de sell y may and go away, esas pautas temporales que normalmente nos llevan a sugerir, cuando llega mayo, bien entrado mayo, vender por aquello de que la temporada bursátil normalmente va de octubre a mayo y después, históricamente, siempre hay una mayor probabilidad de recortes.
1: Más advertencias, esto lo decía Iturralde en el consultorio con Luis Vicente Muñoz el pasado viernes. Ramón Forcada, el director de análisis de Bankinter, que también lo apuntaba, Iturralde prefiere ser más cauteloso.
0: manera que hasta el 12 de junio, con esta expectativa, es improbable, creo yo, que las bolsas descansen, aunque a mí me gustaría que descansaran un poco, tomaran algo de aire y después se recuperaran y evolucionaran más bien en lateral, con ligeras subidas. La realidad es que con geoestrategia menos arriesgada, con resultados empresariales estupendos, con una macro que se deteriora menos de lo que se pensaba y con una salida a bolsa de SpaceX a la vuelta de la esquina, yo creo que esta semana incluso podría ser la novena de ligeras subidas en Nueva York, a pesar de que el lunes está cerrado.
1: Pues eso es, como les decía, por el factor de las bolsas cerradas, lo que tanto analistas, inversores, especuladores prefieren estar un poquito más tranquilos, pero atentos a esa fecha del 12 de junio, que también apuntaba el viernes Alberto Iturralde. Veremos, por lo tanto, lo que hace hoy las bolsas, con esa euforia marcada por la geopolítica. Y llegamos así a las 7 y 7 minutos, hora antes en Canarias, con Esther La Paz, Íñigo Jalón en la parte técnica. Ahora voy a repasar las noticias más destacadas de este día.

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1: Y es que Irán y Estados Unidos, como les decía, avanzan esas negociaciones para poner fin a la guerra y facilitar la navegación por el estrecho de Hormuz. Trump dice que las conversaciones van poco a poco de manera ordenada y constructiva, pero afirma que ha pedido a su equipo negociador que no se precipite en el cierre del acuerdo. Además, ha reiterado que Irán no puede desarrollar ni adquirir un arma o una bomba nuclear, y es que la cuestión del enriquecimiento de urano, como les decía, complica el avance de los tratados. También hemos escuchado en las últimas horas al presidente iraní Mesut Pezeshkian. Insiste en que Teherán no busca fabricar el arma atómica. Estamos dispuestos a dialogar, al igual que planteamos esta cuestión en la época de nuestro líder supremo. Ahora también estamos dispuestos a garantizar al mundo que no buscamos armas nucleares. No buscamos la inestabilidad en la región. La fuerza desestabilizadora es Israel, que persigue el plan de ese gran Israel y conspira de diversas maneras para mantener la guerra, la inestabilidad y la división en la región. Mientras medios iraníes y estadounidenses coinciden en que el posible acuerdo prioriza el fin de las hostilidades en todos los frentes y la reapertura del estrecho. Tenemos las dos versiones. Les cuento. Axios, ese medio digital norteamericano, pues dice que el memorando incluiría una tregua de 60 días, durante la cual Irán normalizaría el tránsito por el estrecho, mientras la agencia Tasnim, que es la que está vinculada a la Guardia Revolucionaria iraní, informa de que el acuerdo contemplaría la recuperación gradual del volumen de tránsito marítimo existente antes de la guerra, pero dice que eso no implicaría un retorno a la situación previa al conflicto y que el paso, ese estrecho de Hormuz, seguiría bajo control iraní. Sí coinciden ambos medios en que Estados Unidos suspendería temporalmente algunas sanciones y le permitiría la venta de crudo, así como la liberación de una gran parte de los fondos que tienen congelados en el extranjero. Las diferencias en el programa nuclear. El secretario de Estado, Marco Rubio, coincide, podría ser de otra forma, con Trump, en que, pues al final, ellos no van a poder desarrollar ese arma. Así que nadie debería poner en duda su compromiso con ese principio de que nunca tendrá un arma nuclear. La idea de que de alguna manera este presidente, teniendo en cuenta todo lo que ha demostrado que está dispuesto a hacer, vaya a aceptar de alguna forma un acuerdo que en última instancia acabe colocando a Irán en una posición más fuerte en lo que respecta a sus ambiciones nucleares, es absurda. Y eso simplemente no va a suceder, pero nuestra preferencia es abordar esto por la vía diplomática. Así que, de acuerdo con Axios, el borrador incluiría el compromiso iraní de no buscar armas nucleares, una de las líneas rojas de Trump. Sin embargo, la agencia Tasnim, volvemos a ella, dice que ese posible acuerdo no incluye ninguna cláusula nuclear y que todos los asuntos relacionados con ese programa atómico han sido aplazados a la firma del nuevo aplazamiento de la vuelta del conflicto, esa tregua, durante otros 60 días. ¿A quién no gusta, además de los senadores republicanos que les contaba antes? A Israel, porque implica que no puedan atacar el Líbano a Hezbollah. Mientras tanto, otro punto que se está trabajando para la paz, Omán, el Emirato, se ha reunido su ministro de Exteriores con el viceprimer ministro, con el viceministro de Exteriores de Irán, para desbloquear esa estratégica vía. Dice la Guardia Revolucionaria que 33 buques han cruzado en las últimas 24 horas. Son 150 en los últimos 5 días. ¿Eso qué va a conseguir? Pues que bajen los precios del petróleo, otro de los puntos que más preocupa a Estados Unidos, lo dice el asesor principal de la Casa Blanca, Kevin Hassett. Ya se vio que el presidente Trump puso en marcha su iniciativa Trump's RX y amplió para conseguir que bajen los precios de los medicamentos. Acabamos de tener un grande evento en el despacho Oval para ayudar a bajar los precios de los alimentos. Creo que si miran los últimos informes, los precios de la energía eran absolutamente preocupantes, pero el núcleo apenas se movía. Y creo que tan pronto como consigamos que los precios de la energía vuelvan a bajar, podrían incluso estar ante una inflación negativa debido a la bajada de los precios de la energía. Y es que este problema, el de la inflación, preocupa mucho a los Estados Unidos. Pero aquí también en España, el vicepresidente primero, Carlos Cuerpo, va a presidir hoy una reunión con otros miembros del gobierno y los agentes sociales para hacer un seguimiento de esas medidas, cómo están teniendo dentro de empresas y también de los consumidores. ¿Quién va a estar? Pues además del vicepresidente primero, la vicepresidenta segunda, Yolanda Díaz, la vicepresidenta tercera, Sara Hessen, y el ministro de Hacienda, Arcadi España. Por parte de los agentes sociales, presidente de COE, Garamendi, la presidenta de Cepyme y los secretarios generales de UGT y comisiones, Unai Sordo y Pepe Álvarez. Ahí van a analizar si hay que prorrogar o no esas medidas más allá del 30 de junio. También va a estar la ministra de Seguridad Social, Elma Saiz. Y un último apunte. Elecciones parlamentarias en Chipre se han celebrado este domingo. ¿Por qué son importantes? Porque es el país que ostenta la presidencia del turno de la Unión Europea. Los conservadores han ganado con más del 27% de los votos, le siguen los comunistas, casi el 25%, y los ultras nacionalistas con el 11%. Cuarto es el Partido Democrático, con el 10%. ¿Pero por qué es importante? Porque es el único de los cuatro partidos de la coalición de gobierno que siquiera ha logrado entrar en el Parlamento. Lo que pasa que luego hay unas presidenciales que ya eligen aparte los ciudadanos en otra nueva votación. Y en España, lo más destacado de ayer, pues esas manifestaciones pidiendo una vivienda digna. ¿Cuándo se cumplen 3 años de la ley de vivienda? ¿Cómo han cambiado las cosas desde entonces? Redacción de Capital Radio, Lorena Ruiz, cuéntanos.
2: Contener el precio del alquiler y mejorar el acceso a la vivienda eran los dos objetivos de la ley de vivienda cuando se aprobó hace 3 años, algo que no se ha terminado de conseguir. El precio del alquiler se ha disparado casi un 31% y la oferta se ha reducido en un 30%, mientras que la competencia entre inquilinos por alquilar una vivienda se ha más que duplicado. En las zonas declaradas tensionadas, los precios se han moderado, aunque en aquellos mercados donde los precios no se han intervenido, la reducción de la oferta ha sido mucho menor. Y más malos datos, la tasa de emancipación ha caído a su mínimo histórico. Solo el 14,5% de los jóvenes de 16 a 29 años se han independizado, siendo la edad media para lograrlo los 30 años, cuando ya no son jóvenes para la estadística. El acceso a la vivienda es uno de los principales factores de empobrecimiento de la juventud, y es que una persona joven necesita destinar más del 98% de su salario a pagar el alquiler o más de 15 años íntegros de su sueldo si lo que quieren es comprar una vivienda.
1: Gracias, Lorena. Momento ya para conocer la agenda del día. Sara Bot, buenos días.
3: Muy buenos días. Lunes y no hay referencias macro porque es festivo en varios países europeos por el día de Pentecostés, aunque sí abrirán las bolsas. No lo hará el Reino Unido por la fiesta de la primavera ni Wall Street por el día de los caídos. En España el INE publica los datos sobre la actividad hotelera y el índice de producción del sector servicios de marzo. El Banco de España ofrece cifras de morosidad de las entidades de crédito españolas de marzo. Hoy día mundial del orgullo friki y del fútbol te pregunto, ¿me verías ganando la Champions? Pagan bien. Mejor lo dejo que es muy cansado.
1: Eso es mejor. Chao. Déjalo. El día del fútbol y el del orgullo friki. Casi nada, como dice ya los humanos.
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1: Tanto Alberto Iturralde como Ramón Forcada hablaban de esa fecha del 12 de junio. ¿Qué pasará? Pues conocerá esa salida a bolsa de SpaceX, sobre lo que nos quiere hablar Luis Vicente Muñoz, porque estamos ya en la cuenta atrás, nunca mejor dicho. Luis Vicente, buenos días.
4: Muy buenos días. La cuenta atrás para la salida a bolsa de SpaceX está siendo ya tan emocionante como la del lanzamiento de sus cohetes experimentales o más aún. Tenemos el folleto, tenemos la fecha, el viernes 12 de junio, y nos falta el precio. Pero los analistas de todo el mundo están pasando horas escrutando la información facilitada por Elon Musk a la Comisión de Valores de Estados Unidos, el folleto se llama S1, para intentar entender si el dinero que pide lo vale. Como bien explica nuestro colaborador en Capital Radio y sabio de la inteligencia artificial, Ángel García Crespo, de la Fundación Human AI, nunca había leído un prospecto enviado a la SEC en el que se declarara una y otra vez que el propósito de una empresa es extender la luz de la conciencia a las estrellas. ¿Cuál es el fundamento financiero, el modelo de negocio para el que pide tanto dinero que convierta a SpaceX en la mayor salida a bolsa de la historia en términos de valoración? ¿Valdrá más? ¿Es un negocio que el de la mismísima ¿Nvidia? Pues el negocio que hoy le funciona es el de los satélites, sí, Starlink. Pero es que el 93% de su negocio futuro proviene de la IA, según el folleto. Y esto choca con una cruda realidad, la de que Grok, la IA del consorcio Musk, está perdiendo dinero cada día frente a los líderes Anthropic, OpenAI y Google. Incluso con la asombrosa confesión de que una parte de los ingresos de Grok vienen de alquilarle a Anthropic capacidad de computación de su centro de datos Colossus en un contrato de 1.250 millones de dólares al mes hasta mayo del 2029, pero cancelable por ambas partes con un simple preaviso de 90 días. Menuda estabilidad de ingresos. Una empresa que está en pérdidas, que ha fundido 37.000 millones de dólares desde su fundación y que debe 29.000 millones, tiene que convencer mucho con su relato tan colorista de ciencia ficción para que no se vean las costuras, porque la cuenta está trazada. Quiere que los inversores le pongan 75.000 millones de dólares en su salida al Nasdaq en unos días. Pero es que la empresa necesita unos 235.000 millones de dólares en los próximos años para cumplir sus compromisos. ¿De dónde los va a sacar? Al menos la diferencia. ¿Ampliación y diluirá a los accionistas? ¿Emisión de deuda corporativa con un mercado que están saturando sus competidores de IA? ¿Que los gigantes tecnológicos salgan todos a la vez a pedir tanto dinero al mercado con tantos compromisos cruzados entre ellos? Evidencia una vulnerabilidad en cadena que ya veremos cómo se gestiona.
1: Lo veremos. Gracias, Luis Vicente. Luego tienes más cositas que contarnos también sobre la temporada de resultados.

0: 65.000 puntos. El índice Nikkei de Tokio, desaforado, sube un 3,2%. Los semiconductores y más cosas, Sandra, hacen que lleve la euforia a las bolsas. Buenos días.
1: Buenos días, Miguel. Sí, estamos viendo cómo esa perspectiva de un acuerdo para poner fin a la guerra en Irán, aunque todavía falta claridad, es lo que está impulsando hoy a las bolsas en toda Asia, a todas las bolsas que están abiertas, porque tenemos, por ejemplo, a la de Hong Kong cerrada y están celebrando el nacimiento de Buda, y también está cerrada la bolsa de Corea del Sur. De las que están abiertas, la de Japón es la que se comporta con una subida superior de en torno al 3%, ha batido ese máximo histórico por encima de los 65.000 e incluso en algunos momentos ha tocado un máximo histórico intradía por encima de los 65.400. Ahora está por debajo. Entre las empresas que más suben están las ligadas a inteligencia artificial, como el fabricante de equipos de semiconductores Lasertec y también el productor de cables y fibra óptica Fujikura, que están subiendo más de un 10%. Los bonos japoneses también respiran este lunes, repuntan a medida que las conversaciones de paz están aliviando algo los temores inflacionistas. El rendimiento del bono japonés a 10 años, que recordamos la semana pasada tocó máximos de 29 años en 2,8, hoy está bajando 5 puntos básicos y está en 2,71. Y el rendimiento del bono a 3 años, que recientemente tocó récord en 4,2, está bajando también más de 5 puntos básicos y está por debajo del 4%, en el 3,95. En la bolsa de la India también tenemos subidas en torno al punto porcentual. Por cierto, que allí las empresas estatales de distribución de combustible han vuelto a subir el precio del diésel y de la gasolina y lo hacen por cuarta vez este mes. Y en las bolsas chinas tenemos al índice el CSI 300 con subidas en torno al 1%. La bolsa de Shanghai también sube más o menos ese porcentaje y ahí tenemos dos sectores que están que son protagonistas. Por un lado, suben las empresas del sector del carbón después de ese peor accidente minero del país en 17 años y que el pasado viernes en el que fallecieron más de 80 trabajadores. Avanzan el sector del carbón ante la expectativa de que se eleven los requisitos de seguridad y eso reduzca la oferta. El precio del carbón chino está tocando el nivel más alto en casi dos semanas y el subíndice de las empresas del sector sube por encima del 2%. Y están subiendo también las casas de bolsa después de que China anunció una importante ofensiva contra la inversión transfronteriza y dijera que castigaría a quienes movieran dinero ilegalmente a mercados extranjeros para frenar la fuga de capitales.
0: Más en referencias de Asia, Sandra, porque lo que tenemos que mirar ahora es a la China Huawei, que ha presentado pues una nueva estrategia en el diseño de semiconductores.
1: Sí, Huawei lo que está buscando es esquivar las sanciones de Estados Unidos con una nueva forma de fabricar los microchips. La tecnológica china ha anunciado que para el año 2031 espera diseñar chips súper avanzados sin necesidad de hacer los componentes más pequeños, algo que ahora mismo no puede hacer por el bloqueo tecnológico de Washington. En su lugar, el plan de Huawei es cambiar por completo la estructura interna de los chips para que la información viaje mucho más rápido por sus circuitos. Aunque los expertos internacionales miran este anuncio con cautela, porque aún faltan datos que lo demuestren, la empresa asegura que ya lleva 6 años probando esta tecnología en secreto. De hecho, el próximo otoño veremos el primer examen real de este invento cuando Huawei lance sus nuevos teléfonos con un procesador diseñado bajo este nuevo sistema que promete exprimir al máximo el rendimiento de sus dispositivos.
0: Y era Elon Musk el que decía que establecería bases en la Luna. China ya está en ello.
1: Sí, China acaba de dar un paso histórico en su carrera por llegar a la Luna. El gigante asiático ha lanzado con éxito en las últimas horas la misión tripulada Shenzhou 23 con 3 astronautas a bordo rumbo a su estación espacial. La gran novedad de este viaje es que uno de ellos se va a quedar en órbita durante un año entero. Todo un récord para el país que va a servir para estudiar cómo reacciona el cuerpo humano a los viajes de larga duración. Entre la tripulación viaja además Li Jianying, una antigua inspectora de policía de Hong Kong que se ha convertido en la primera astronauta de esa ciudad en viajar al espacio. Este viaje no es una casualidad, sino un ensayo general para el gran objetivo de Pekín, que es poner un pie en la Luna antes de 2030.
0: Y un último apunte, el empresario que llevó a ser 7-Eleven la cadena minorista más grande del mundo, ha muerto.
1: Sí, se llama Toshifumi Suzuki y ha fallecido a los 93 años de edad. Suzuki revolucionó por completo el comercio minorista en Japón cuando en 1974 abrió la primera franquicia de la marca de las 24 horas, desafiando de esta forma a los expertos que decían que el modelo fracasaría en el país. Su gran visión llegó en 1990 cuando compró la propia matriz estadounidense de la empresa después de declararse esta en quiebra. Bajo su mandato expandió el negocio hasta superar las 55.000 tiendas en al menos 16 países y lo convirtió en un imperio global que hoy cuenta con más de 85.000 establecimientos.
0: Gracias, Sandra.
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0: De Imagen España hablamos en los próximos minutos. ¿Nos perjudica Zapatero? Selena Nidbala, cuéntanos.
3: La semana ha arrancado con una doble noticia de signo opuesto para España. Por un lado, hoy la Comisión Europea eleva sus previsiones de crecimiento para el PIB español al 2,4% para 2026, convirtiéndose así en el único país europeo al que Bruselas mejora sus estimaciones, muy por encima de economías como Alemania, Francia o Italia. Por otro lado, la Audiencia Nacional imputaba al expresidente José Luis Rodríguez Zapatero bajo sospecha de haber recibido comisiones ilegales en el marco del caso Plus Ultra, siendo la primera vez en democracia española que un expresidente del gobierno enfrenta una imputación por corrupción. La paradoja es tan llamativa como incómoda. En el mismo momento en que los datos macroeconómicos presentan a España como el alumno aventajado de Europa, un escándalo político de primer orden proyecta una larga sombra sobre algo que los inversores valoran incluso más que el PIB, la estabilidad institucional y la percepción de integridad. Esto es lo que señala el director del Máster de Riesgos de ICADE, Luis Garbía.
4: Estamos hablando de un antiguo presidente, estamos hablando del gobierno. Además es un partido que encaja con el que actualmente está gobernando. Por lo tanto, son malas noticias pensando en la seguridad jurídica y seguridad institucional del país.
3: Los índices que miden el atractivo inversor de España no son indiferentes a este tipo de episodios. El índice Kearney de confianza para la inversión extranjera directa ya situó a España en la posición número 11 en 2025 con una caída del 13% respecto al año anterior, señalando entre los factores negativos la falta de eficacia en los procesos legales y regulatorios y la insuficiente protección de los derechos de propiedad. La imputación de Zapatero, lejos de ser un suceso aislado, se suma a una percepción que ya venía deteriorándose. El índice de percepción de la corrupción de Transparencia Internacional apunta en la misma dirección. España obtuvo 5.
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1: Es lunes 25 de mayo de 2026 y tenemos, parece que otro día de euforia en los mercados. El índice Nikkei de Tokio camina media hora del cierre con un avance de más del 3%. Ha superado los 65.000 puntos, pero no solo los 65.000, sino 65.300 en un día en el que hay muchas bolsas cerradas. En Asia, por ejemplo, la de Taiwán, el Kospi surcoreano, la bolsa de Hong Kong, porque celebran el nacimiento de Buda. En Europa tampoco tenemos referencias, ni en Londres ni en los Estados Unidos. En un lado se celebra la primavera y el otro el Día de los Caídos. Aún así, los futuros vienen con ánimo. El del Eurostox 50 avanza más de un 1% y el del S&P 500 un 0,95%. Todo porque llega, parece, un acercamiento, ahora sí, serio, entre Estados Unidos e Irán para lograr un acuerdo que en Estados Unidos los propios republicanos están criticando, un acuerdo de mínimos y poner fin al conflicto. Según varios medios, ahora se lo contaré, pues Estados Unidos estaría dispuesto a levantar las sanciones, a desbloquear parte de los fondos congelados que tiene Irán en el extranjero o incluso ir más allá, ceder pues de facto un relativo control sobre el estrecho de Hormuz, donde empiezan a pasar barcos. En los últimos 5 días son unos 150 los que han transitado por ese estratégico paso del que nos hemos cansado ya de hablar. Así que con todos estos ingredientes parece que vamos a tener un día en los mercados positivo. De hecho, en Estados Unidos hay euforia, aunque también desde la parte trumpista, si me permiten decirlo. El asesor económico financiero principal asesor económico de Donald Trump, Kevin Hassett, ha llegado a decir que podemos ver incluso inflación negativa si siguen desplomándose los precios del crudo como ahora, en torno al 5%. Tenemos cayendo al crudo Brent y casi un 6%. El de Estados Unidos, el crudo ligero, el West Texas. Un Kevin Hassett que dice que sí, que van a bajar los precios.
2: Ya hemos visto indicios de que la gente se muestra un poco reticente a comprar petróleo en el mercado contado en este momento porque esperan a que el precio baje mucho en breve. Eso es una señal muy muy buena. Si hablamos de inflación, hay muchas otras señales positivas en ese ámbito. Pues así están las expectativas en Wall Street después de que el pasado viernes cerraran en positivo en torno al medio punto porcentual, pero en el cómputo de la semana tenemos al Dow Jones en máximos históricos. En el cómputo de la semana ha subido un 2%. ¿Qué vamos a hacer con las bolsas? Pues el viernes teníamos a Alberto Iturralde y señalaba que por un lado sí puede ser un momento peligroso.
3: Estamos en un momento temporal en el mercado especialmente peligroso por aquello de sell y may and go away, esas pautas temporales que normalmente nos llevan a sugerir cuando llega mayo, bien entrado mayo, vender por aquello de que la temporada bursátil normalmente va de octubre a mayo y después, históricamente, siempre hay una mayor probabilidad de recortes.
1: Después, ¿qué fecha pone Alberto Iturralde sobre la que hay que tener cuidado?
3: Yo sugeriría que durante estos 20 días se esté tranquilo en el mercado, pero que a partir ya de 12 de junio se tenga especial cuidado. No significa que vayamos a ver la hecatombe en los mercados, pero sí que, viniendo como venimos todas las semanas a comentar lo que sucede en la bolsa, lo lógico es que sea rentable ya no estar en el mercado a partir del 12 de junio.
1: Ahí está, la fecha que daba también Ramón Forcada, el director de análisis de Bankinter, lo escucharemos en unos minutos, o Luis Vicente Muñoz, también hace nada hablaba de ese 12 de junio. Es una referencia importante. Luego durante la mañana lo analizaremos con todos los expertos que van a pasar por los micrófonos de Capital Radio, como Antonio Castelo, Nicolás Fernández, el director de análisis de Banco Sabadell, o Alberto Roldán. Antes tendremos la gran tertulia de la economía con Kamal
2: Aníbal Romero, consultor independiente, con Inmaculada Serrano, la CEO de Stratespace, o Julián Salcedo, presidente del Foro de Economistas Inmobiliarios y socio director de CEFRE. Con Inmaculada Serrano podremos hablar de esa salida a bolsa de SpaceX, y con Julián Salcedo de esas grandes manifestaciones que se vieron ayer protestando por el precio de la vivienda, aunque ojo, hay señales de que la venta de viviendas está cayendo. Evidentemente no hay mucha oferta y eso llevó a que los precios se dispararan, pero claro, han llegado a un nivel tan insostenible en muchos sitios y en muchos lugares y en muchas situaciones, que al final lo que se está produciendo ahora también es un recorte. Y antes de ello hablaremos con Alicia García Herrero, ella es la economista jefe de Asia Pacífico en Natixis, de la situación en China, de cómo puede influir también en la resolución del conflicto, qué va a pasar con Taiwán, con esa, pues, vamos a decir, estrategia rara que está llevando Trump con la isla. Le dice que la va a vender armas, luego que no, va a ver a Xi Jinping y ahí dice que respeta ese principio de una sola China. Eso será a las 8 y 10 de la mañana en la entrevista capital con Luis Vicente Muñoz. Ahora llegamos a las 7:37, hora antes en Canarias, 23 minutos para que se mueven los futuros europeos. Y ahora enseguida repasamos unas noticias y nos vamos a los mercados europeos con Sandra Torrecillas.
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2: Sin duda alguna, lo más importante para los mercados va a ser qué va a pasar en Irán. ¿Habrá o no habrá acuerdos? Están avanzando las negociaciones para poner fin a la guerra, facilitar la navegación por el estrecho de Hormuz. Donald Trump dice en su red social que se avanza de forma ordenada y constructiva, y que ha pedido a su equipo que no se precipite en el cierre del acuerdo. Ha reiterado su línea roja: Irán no puede tener armas nucleares. El presidente iraní, que dice Mesut Pezeshkian, que ellos no tienen intención de desarrollar un arma nuclear, que sí, que quieren enriquecer uranio, pero con fines civiles. Estamos dispuestos a dialogar, al igual que planteamos esta cuestión en la época de nuestro líder supremo. Ahora también estamos dispuestos a garantizar al mundo que no buscamos armas nucleares. No buscamos la inestabilidad en la región. La fuerza desestabilizadora en la región es Israel, que persigue el plan de ese gran Israel y conspira de diversas maneras para mantener la guerra, la inestabilidad y la división en la región. Está claro lo que dice. Medios iraníes y estadounidenses coinciden en ese acuerdo que prioriza la reapertura del estrecho de Hormuz. Según Axios, incluiría una tregua de 60 días durante la cual Irán normalizaría el tránsito marítimo, y la agencia Tasnim, que es la que está vinculada a la agencia, a la Guardia Revolucionaria, informa de que el acuerdo contemplaría la recuperación gradual del volumen de tránsito marítimo existente antes de la guerra. Como les decía, se levantarían algunas sanciones, se descongelarían parte de los activos iraníes en el extranjero, pero seguimos pendientes de la cuestión nuclear. ¿Qué dice el secretario de Estado, Marco Rubio? Nadie debe poner en duda su compromiso con ese principio de que nunca tendrá un arma nuclear. La idea de que de alguna manera este presidente, teniendo en cuenta todo lo que ha demostrado, está dispuesto a hacer, pues vaya a aceptar de alguna forma un acuerdo que en última instancia acabe colocando a Irán en una posición más fuerte en lo que respecta a sus ambiciones nucleares, eso es absurdo. Simplemente no va a suceder. Nuestra preferencia es abordar esto por la vía diplomática, y es lo que estamos tratando de hacer. De acuerdo con Axios, el borrador incluiría el compromiso de no buscar esas armas, y lo que no gusta es a Israel. Su primer ministro Benjamín Netanyahu dice que eso, lo que ha acordado el Contrán, es desmantelar todas las instalaciones iraníes. Mientras tanto, Omán aborda con Irán cómo reanudar la libertad de navegación. En los últimos días han pasado 33 buques, en los últimos 24 horas 150, en los últimos 5 días. El objetivo, que bajen los precios del crudo. Y eso también dice que lo va a conseguir el asesor económico principal de la Casa Blanca, Kevin Hassett. Ya visteis que el presidente Trump puso en marcha su iniciativa TranRx y la amplió para conseguir que bajaran los precios de los medicamentos. Acabamos de tener un gran evento en el despacho Oval para ayudar a bajar los precios de los alimentos y por eso creo que si miran los últimos informes de datos, los precios de la energía eran absolutamente preocupantes, pero nunca apenas se movía. Y creo que pronto, como consigamos que los precios de la energía vuelvan a bajar, estaríamos ante una inflación negativa por el descenso de los precios de la energía. En España, ¿qué va a pasar? Pues el vicepresidente primero, Carlos Cuerpo, preside una reunión con otros miembros del gobierno y los agentes sociales para hacer un seguimiento del impacto económico y social de la guerra. Las medidas en España acaban el 30 de junio, pues hoy lo van a tratar. Además de Cuerpo, la vicepresidenta segunda, Yolanda Díaz, la tercera, Sara Gesen, la de Seguridad Social, el MASAI, y el de Hacienda, Cádiz, España. En el otro lado, pues los dos secretarios generales de UGT y Comisiones, Pepe Álvarez y Unai Sordo, y los presidentes de COE y de CEPYME. ¿Seguirán más allá o no del 30 de junio? Pues lo veremos. Así llegamos a las 7:41. Tenemos que irnos a la redacción de Capital Radio porque a las 5:40 de la tarde, todos los días, todos los lunes, tenemos un espacio dedicado al turismo, Capital Turismo. Selena Niezbala, ¿de qué vamos a hablar?
4: Estamos siendo precavidos o más agarrados, pero todo apunta a que este año buscaremos vacaciones low cost y viajaremos más solos. El gasto medio previsto por turista español se sitúa para este verano en torno a los 952 euros por persona, muy por debajo de los 1.507 de la media europea, según un estudio realizado por Allianz Partners en colaboración con Ipsos. Por otro lado, el 76% de la generación Z y millennials, de mi generación, tienen previsto hacer viajes en solitario este año, en formatos que permitan conocer gente, eso sí, compartir experiencias en comunidad. Sobre todo, es un formato muy escogido por mujeres. Estas generaciones señalan que sus amigos pues les empujan a gastar más de lo que pueden. Yo igual me animaba. ¿Y vosotros?
2: Pues lo veremos. Ya nos ha recordado que eres millennial. También otra de la generación, Lucía Martín, con el rearme en la reacción de Capital Radio que se está preparando en Europa y una iniciativa que ha hecho Portugal sobre la mili. Cuéntanos.
5: Vuelve la mili a España. Algunos medios están publicando que vuelve el servicio militar a nuestro país, pero tranquilos, porque se trata del servicio militar voluntario para los nacidos a partir del año 2008. Y es que esa figura, la del reservista voluntario, ya está en vigor desde el año 99. Así que no es ninguna novedad, no nos alarmemos que no vuelve esa famosa y temida mili. Pero sí que es cierto que Europa avanza en su remilitarización y un ejemplo es Portugal. Ofrece 400 euros y el carnet de conducir gratis a los jóvenes que se animen a hacer ese servicio militar voluntario. En varios países europeos sí que es obligatorio en todo caso. Por ejemplo, Austria, Croacia, Chipre, Estonia, Finlandia, Grecia y además en Dinamarca y Suecia es obligatorio tanto para hombres como para mujeres. El pasado mes de diciembre también el Parlamento alemán daba luz verde a algunos cambios. El servicio militar sigue siendo voluntario, pero sí que se introducían cambios, un sistema de registro militar y preparación para una posible movilización futura. Y es que la Unión Europea, como saben, ha dado luz verde a un plan para modernizar e impulsar la industria militar, el programa Rearmar Europa, aprobado en 2025 y que cuenta con una inversión de 800.000 millones de euros en este entorno geopolítico convulso, pues parece una meta a conseguir. ¿Debería España tratar de animar a los jóvenes a hacer el servicio militar voluntario?
2: Pues ahí está, otra pregunta que nos deja nuestra compañera Lucía Martín. Todo esto cuando estamos afrontando ya los últimos días de la presentación de resultados de este 2026. ¿Qué balance hacemos? Luis Vicente Muñoz, desde otra vez, cuéntanos antes de la Bolsa de Madrid.
6: Muy buenos días. Si las bolsas están bien, es en especial por la confianza que han aportado los resultados de la temporada del primer trimestre que ya llega a su fin. En Estados Unidos ha sido espectacular. Bueno, ha más que doblado las expectativas de los analistas. El 87% de las empresas del S&P 500 han batido las expectativas, con crecimientos del beneficio por acción del 27,7%, cuando el mercado esperaba en torno al 13%. Para calibrar bien la magnitud de esta sorpresa, el dato agregado del índice es del 18% por encima del consenso, muy superior a las medias de los 5 de los 10 años últimos, que rondaban poco más del 7%. Nuevamente espectacular. Las ventas de las empresas también han crecido más de lo esperado, un 11,3% frente al 9,9% previsto. En otras palabras, no solo están ganando más de lo esperado, sino que también están vendiendo más de lo que el consenso había descontado. ¿Y dónde están las sorpresas más fuertes? Claro, en tecnología, en servicios de comunicación también, en materiales y en consumo discrecional. Son los sectores que están aportando más tracción a esta temporada, la primera parte del año. Ahí están Alphabet, ahí está Amazon, ahí está Meta, hablamos cada día de ellos. También hay un matiz sobre los sectores más débiles, ojo, ¿eh? Salud es el único gran sector que presenta caída de beneficios interanual y hace que la foto no sea tan uniforme. En Europa, el tono también es positivo, especialmente en bancos y en utilities, aunque el mercado sigue siendo mucho más selectivo que en Wall Street. Dentro de la bolsa española, los bancos y la energía han sido en el primer trimestre los grandes motores. La mejora de márgenes y la resiliencia del crédito están sosteniendo los beneficios. El sector financiero sigue figurando entre los que más han sorprendido al alza en Europa. Y en paralelo han destacado, claro, las eléctricas, el negocio regulado con Iberdrola como ejemplo claro de esa combinación, amén de las salidas a bolsa tecnológicas.
2: Gracias, Luis Vicente. A partir de las 8 ya, en la Bolsa de Madrid.
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1: Y Sandra Torrecillas, aquí ya con el informe de apertura de las bolsas, a 12 minutos y medio de que abra el futuro del IBEX 35, ¿qué vamos a esperar hoy?
2: Pues buenos días, Miguel. Lo previsible es que las bolsas europeas hoy abran con subidas y además significativas en torno al punto porcentual. Es lo que nos está mostrando a esta hora tanto el futuro del Eurostock 50 como el futuro del DAX, y también están avanzando los futuros estadounidenses, sobre todo el del Nasdaq, con subidas del 1,4%. Todo esto después de haber visto en Asia una sesión muy positiva con el índice Nikkei por encima de los 65.000 puntos por primera vez en su historia. Ha tocado máximos intradía en 65.400. Todo esto, renta variable hacia arriba, dólar que está bajando, precio del petróleo que también desciende ante esa perspectiva de un acuerdo para poner fin a la guerra en Irán, aunque eso sí, la falta de claridad sobre cuándo se abrirá el estrecho de Hormuz mantiene el entusiasmo todavía a raya. Este lunes el precio del crudo toca mínimos de dos semanas, los futuros del Brent los hemos visto bajar en torno al 4% hasta 98,83 dólares barril, el crudo ligero americano en 92 dólares por barril, también con caídas superiores al 4%. Y en este contexto de menor tensión geopolítica, buenos resultados empresariales y las expectativas que generan las próximas salidas a bolsa de firmas de tecnología como la de SpaceX, algunos operadores esperan más subidas en la renta variable, como señala, por ejemplo, Ramón Forcada, director de análisis de Bankinter.
3: Que hasta el 12 de junio, con esta expectativa, es improbable, creo yo, que las bolsas descansen, aunque a mí me gustaría que descansaran un poco, tomaran algo de aire y después se recuperaran y evolucionaran más bien en lateral, con ligeras subidas. La realidad es que con geoestrategia menos arriesgada, con resultados empresariales estupendos, con una macro que se deteriora menos de lo que se pensaba y con una salida a bolsa de SpaceX a la vuelta de la esquina, yo creo que esta semana incluso podría ser la novena de ligeras subidas en Nueva York, a pesar de que el lunes está cerrado.
2: Hoy efectivamente tenemos cerradas varias bolsas, entre ellas la de Wall Street y también Reino Unido. A finales de esta semana, por cierto, van a ser importantes los datos de consumo personal en Estados Unidos y la inflación en Europa, que van a ofrecer pistas sobre las presiones inflacionarias y la evolución de los tipos de interés. Este fin de semana, en una entrevista en un diario italiano, la presidenta del Banco Central Europeo, Christine Lagarde, ha adelantado que el Banco Central va a elevar en junio las previsiones de inflación. En marzo es estimado. Era del 2,6 para este año. Señala que la situación ha evolucionado desde entonces. Lo que no ha dado es detalles sobre si esa revisión llevará una subida de tipos de interés.
1: Y vamos ya con protagonistas empresariales. Sandra, empezamos con Delivery Hero.
2: Sí, porque el Consejo de Administración de Uber se ha reunido de urgencia este fin de semana para analizar si mejoran la oferta de compra por Delivery Hero, según Financial Times. Uber ofrece 38 euros por acción. Eso supone valorar la empresa alemana de entrega de comida a domicilio en unos 11.500 millones de euros. Sin embargo, un importante accionista habría rechazado la propuesta, pese a que representa una prima superior al 15%. Y lo que hacen es exigir un precio superior a 40 euros para dar vía libre a la operación. La compañía estadounidense, por cierto, no es la única interesada en el grupo alemán. También su rival DoorDash ha estado rondando a Delivery Hero y realizando consultas a sus accionistas, aunque de momento no ha adquirido ninguna participación.
1: Seguimos con empresas. Nos venimos a España, Sandra, y hablamos de Indra.
2: Porque mañana martes se reúne su consejo de administración y previsiblemente se nombrará el nuevo consejero delegado. El elegido sustituirá a José Vicente de los Mozos, que dejará el cargo, recordamos, tras la junta de accionistas del 30 de junio. La gran incógnita que se despejará es cómo va a repartir el poder, en la cúpula de la empresa. Sobre la mesa hay dos opciones: mantener al nuevo presidente Ángel Simón en su rol institucional, dejando todo el peso del negocio en el nuevo CEO, o apostar por una presidencia ejecutiva donde ambos directivos compartan el mando.
1: Y Iberdrola.
2: Iberdrola, que conmemora este año sus 125 años de historia y que celebra el próximo viernes Junta General de Accionistas en Bilbao, en la que someterá la ratificación y reelección como consejero ejecutivo de Pedro Azagra. Y el grupo va a proponer un dividendo complementario de 0,42 euros tras un beneficio récord en 2026.
1: ¿Algún apunte más?
2: Pues tenemos, por ejemplo, Audax Renovables, que ha completado la emisión de bonos senior por 350 millones de euros. A Viscofan, que prevé un dividendo complementario de al menos 1,75 euros brutos por acción. O al Santander, que ha ejercitado íntegramente la opción de sobreadjudicación, la conocida como Green Shoe, de la salida a bolsa de la firma de ingeniería suiza TSK a 5,05 euros por acción. Y esta semana esperamos, por ejemplo, resultados de Grenergy, de eDreams o Digeo y varias juntas de accionistas, aparte de la de Iberdrola, y también pagos de dividendos de Merlin Properties, Mafre, Sabadell o Coca-Cola Europacific Partners.
1: Gracias, Sandra. Quedan 7 minutos para que sean las 8 de la mañana. 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
5: El Ayuntamiento de Burgos está realizando varias actuaciones de emergencia para mantener operativa la flota municipal de transporte. En concreto, va a adaptar los puntos de carga eléctrica para poder utilizar de forma correcta los vehículos cedidos por el Ayuntamiento de Madrid. Además, el consistorio también va a reparar parte de la estación de gas natural comprimido situada en las cocheras de la carretera de Poza.

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3: Vamos ya con el resumen de prensa. 4 minutos y medio para llegar a las 8, para llegar a las 7 en Canarias. Wall Street Journal. Trump afirma que no tiene prisa por cerrar un acuerdo con Irán que aún está lejos de estar finalizado. Declaraciones a Wall Street Journal de un alto funcionario de Estados Unidos. Y luego una cuestión que es interesante que plantea este diario norteamericano. Dice que el mercado de valores nunca ha estado tan bien cuando la gente se ha sentido tan mal. Las bolsas, dice, de fiesta como si fuera 1999, pero los estadounidenses no habían estado tan desanimados en los últimos 70 años. Y de hecho, el diario en una editorial se pregunta si rescatará Trump al régimen iraní. También dice que los inversores están fascinados por las acciones y nos presenta al hombre de confianza de Mark Zuckerberg que está desatando la IA en Meta. Se llama Andrew Bosworth. Nos vamos a Londres. Financial Times dice Trump afirma que Estados Unidos no va a tener prisa por llegar a un acuerdo, que continúan las conversaciones. Dice que los republicanos más intransigentes están advirtiendo a Trump de que es una capitulación con Irán y que los consumidores estadounidenses se enfrentan a una inminente restricción del gasto a medida que se desvanecen las devoluciones.
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0: Son las 8 de la mañana, hora central europea, son las 7 de la mañana en Canarias. Muy buenos días desde el Palacio de la Bolsa de Madrid. Despierta una nueva jornada con buenas vibraciones en los mercados de todo el mundo. Y ahora vamos a ver el detalle, pero el porqué es quizás lo más importante. Y es que Estados Unidos e Irán no es que hayan alcanzado un acuerdo, pero los mensajes que transmiten ambos es que siguen negociando con tranquilidad. Sin prisa, pero sin pausa. En un comunicado emitido por la Casa Blanca durante la noche, se dice en esta clave. El propio presidente Donald Trump dice que las negociaciones están avanzando de manera ordenada y constructiva. He informado a mis representantes que no se apresuren a cerrar un acuerdo porque el tiempo está de nuestro lado. Ambas partes deben tomarse un tiempo y hacerlo bien porque no debe haber errores. Interpretación de los mercados, positiva. Eso que hoy es el Memorial Day. Hoy no hay sesión en Wall Street, pero tenemos a todos los mercados del mundo, incluidos los futuros americanos, que sí que cotizan en positivo. Futuros del S&P 500 subiendo un 1% en 7.546. Futuros subiendo por toda Europa también en ese porcentaje, en torno al 1%. Futuro del IBEX 35, que debería comenzar a negociarse en este instante, lo va a hacer, pero probablemente lo hará también en esta dirección. Sí, 9 décimas arriba. 163 puntos arriba, el IBEX 35 en 18.152, con bonos que también descansan después de tantas presiones con los tipos de interés, pensando que la inflación iba a ser más fuerte de lo esperado por el tiempo que está cerrado el Estrecho de Hormuz. Todavía cerrado, pero ahí está la conversación. Abrir Estrecho de Hormuz a cambio de levantar las sanciones al petróleo iraní. El resto de las cosas pueden venir después. En esos términos parece el mercado estar valorando esta escena en clave claramente positiva. Y en esta escena situamos las caídas de hoy, que son las del precio del petróleo, con el barril Brent y el West Texas americano bajando casi el 6% en el comienzo de la semana. El Brent está en $94.80. Un respiro para la gasolina y el diésel. El West Texas americano en $91, con la onza de oro en $4.588 y con el dólar también descansando. Tenemos el euro dólar subiendo a 1.1638, aunque ha estado por encima la pasada semana, no lo perdamos de vista. Bueno, en Capital Radio vamos a buscar la lectura correcta de esto que está sucediendo. Enseguida conectamos con Hong Kong, con Alicia García Herrero, la economista jefe de Asia-Pacífico en Natixis. Y tras ella entraremos en la gran tertulia de la economía para dar contexto a las noticias que hay más, ¿eh?, que nos trae esta mañana del lunes 25 de mayo, que interpretaremos con Inmaculada Serrano, la CEO de Extratec Space, con Julián Salcedo, el presidente del Foro de Economistas Inmobiliarios, y con Kamal Romero, consultor independiente de analítica de datos y economía. Con ellos hablaremos de esto y de otras cosas. Noticias que actualizamos en Capital Radio, ahora con Miguel San Martín.
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0: Pues así estamos, avanzando en las negociaciones de paz para poner fin a la guerra en Irán entre este país y Estados Unidos y facilitar, Miguel, este es el primer objetivo, la navegación por el Estrecho de Hormuz.
2: Efectivamente, Donald Trump asegura que las conversaciones avanzan, como decías, de manera ordenada y constructiva, aunque afirma que ha pedido a su equipo negociador que no se precipite para cerrar el acuerdo. Además, ha reiterado que Irán no puede desarrollar ni adquirir un arma o una bomba nuclear y que la cuestión del enriquecimiento de uranio es la que más complica el avance de ese tratado. El presidente iraní, Mesud Pezeshkian, insiste en que Teherán no busca fabricar armas atómicas.
0: Estamos dispuestos a garantizar al mundo que no buscamos armas nucleares. No buscamos la inestabilidad en la región. La fuerza de la desestabilización en la región es Israel, que persigue el plan del Gran Israel y conspira de diversas maneras para mantener la guerra, la inestabilidad y la división en nuestra región.
2: Pakistán, que ejerce de mediador, espera albergar muy pronto otra ronda de conversaciones entre las partes.
0: Pues a esta hora de la mañana, tanto los medios en Irán como en Estados Unidos coinciden en la información, esto es curioso, en que el posible acuerdo prioriza el fin de las hostilidades en todos los frentes y la reapertura del Estrecho de Hormuz.
2: Según Axios, el memorando incluiría una tregua de 60 días durante la cual Irán normalizaría el tránsito marítimo en Hormuz, mientras que la agencia Tasnim, vinculada a la Guardia Revolucionaria, informa de que el acuerdo contemplaría la recuperación gradual del volumen de tránsito marítimo, pero precisa que no implicaría un retorno total a la situación situación previa al conflicto y que el paso seguiría bajo control iraní. Sí coinciden en que Estados Unidos suspendería algunas sanciones y le permitiría la venta de crudo y liberaría una parte de los fondos congelados en el extranjero. Las diferencias en torno al programa nuclear iraní. Escuchamos ahora al secretario de Estado, Marco Rubio, dice que ellos lo tienen muy claro.
0: Nadie debería poner en duda sobre el principio que nunca tenía un arma nuclear y la idea de que de alguna manera este presidente, teniendo en cuenta todo lo que ya ha demostrado que está dispuesto a hacer, vaya a aceptar de alguna forma un acuerdo que en última instancia acabe colocando a Irán en una posición más fuerte en lo que respecta a sus ambiciones nucleares. Esa es una idea absurda. Simplemente no va a suceder. Pero nuestra referencia es abordar esto por la vía diplomática.
2: Por cierto, que la agencia Tasnim sí dice que ese pacto no incluye ninguna cláusula nuclear y que todos los asuntos relacionados con el programa atómico se negociarán después de ese plazo que se darían de 60 días.
0: Por lo demás que tenemos en Europa, el vicepresidente primero, Carlos Cuerpo, preside una reunión con otros miembros del gobierno y agentes sociales para hacer seguimiento del impacto económico y social de esta guerra en Irán.
2: Será en el Ministerio de Economía, acudirá la vicepresidenta segunda, Yolanda Díaz, la tercera, Sara Jensen, a Arcadi, España, como ministro de Hacienda y la de Seguridad Social y Migraciones, Elma Saiz. Por parte del diálogo social, los presidentes de CEO y CEPIME y los secretarios generales de UGT y comisiones van a abordar qué medidas se necesitan mantener más allá del mes de junio, que es cuando termina el actual decreto ley.
0: Y un apunte más, ha habido elecciones parlamentarias en Chipre, el país que preside por turno la Unión Europea en este momento. El partido conservador Dixi ha ganado con más del 27% de los votos.
2: Seguido del comunista Kel con cerca del 25% y ultranacionalista Elan con el 11%. Cuarto, el Partido Democrático, la única formación de la actual coalición de gobierno que ha logrado entrar en la Cámara de las tres que apoyan al actual presidente. Aunque su gestión se volverá más difícil, el resultado no tiene implicaciones directas para el Ejecutivo porque el sistema que tiene Chipre es muy presidencialista, en el que la figura del jefe del Estado es elegida en otras elecciones aparte.
0: ¿Qué más tenemos en la agenda en este comienzo de la semana, en este lunes? Sara Bot, muy buenos días.
3: Muy buenos días. Lunes sin casi referencias macro, es festivo en varios países por Pentecostés, pero sí abren las bolsas. No el Reino Unido por la primavera ni Wall Street por los caídos. En España hay datos de la actividad hotelera y conoceremos la morosidad de las entidades. Ahora vamos a escuchar a Alicia García Herrero para hablar de China. Ya que tu amigo Juan no me da chis chiribis, ¿crees que ella me conseguirá alguno para mí ya?
0: Pues,
3: jeje.
0: No sé.
3: Chao.
0: Ya veremos. Enseguida hablamos de cómo están los mercados percibiendo toda esta escena con un tono asombrosamente sostenido. Enseguida con Alicia García Herrero. Pero antes un vistazo a la circulación en conexión con la DGT. Darío Carnicero, buenos días.
4: ¿Qué tal? Buenos días. Hasta ahora pendientes de varios accidentes que dificultan la circulación. Dos de ellos en la AP7, uno en Montornès del Vallès y otro en la Pobla de Montornès. Ambos en sentido Tarragona, más alcances en la entrada a Castelló de la Plana por la A7 en la Vall d'Uixó. Y un último en el acceso a Sevilla en la A49 a su paso por Tomares. Al margen de estos siniestros, tráfico en aumento en los accesos a Madrid por la A1 en el entorno de San Agustín de Guadalix, en la A4 en Butarque, Pinto y Valdemoro, por la A42 en Getafe y en la A6 desde La Vaca hasta Maja la onda, circulación en aumento además en la entrada a Valencia por la V31 a la altura de Silla, en la A7 en Paterna en dirección a Alicante, se complica además la circulación en Vizcaya, en la BI10 en los entornos de Baracaldo y Recalde, todo ello en dirección a Morevieta, circulación en aumento en el acceso a Bilbao por la avanzada a la altura de Leioa y circulación en aumento en la provincia de Málaga, en la A7 a la altura de Calahonda y Fuengirola, todo ello en dirección a Marbella.

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2: Es el momento de la interpretación del análisis en clave de inteligencia económica sobre lo que está ocurriendo y leyendo el mercado de el gran desafío geoestratégico. Irán y Estados Unidos siguen hablando de un acuerdo sin prisa. Ambos países están utilizando ahora sí los mismos términos para transmitir en qué punto se encuentran las cosas. Y esto en los mercados parece... Chalas a las bolsas, respiro a los bonos, un poco también de descanso a un dólar que ha estado bastante fuerte y sobre todo corrigiendo el precio del petróleo, con una caída de más del 6% en estos instantes en los que hablamos. Y damos la bienvenida a Capital Radio a Alicia García Herrero, economista jefe de Asia Pacífico en Natixis. Alicia, muy buenos días.
3: Buenos días.
2: Pues mirando los mercados, Alicia, da la impresión de que la lectura de la realidad geopolítica está siendo muy positiva a primera vista, ¿o no es así?
3: Sí, bueno, hemos estado en esta situación más veces, ¿no? Cuando se anunció el primer alto al fuego. Yo creo que ya cada vez pues amaina la tormenta, porque Trump no tiene ya más espacio para esperar. Y yo creo que hay otro nubarrón en su horizonte y en el de todos, en cierto modo, el que haya invertido en bolsa, que es la inteligencia artificial y el que ya se ve que yo creo que en muchos casos pues puede haber correcciones fuertes, si las ha habido, ¿no? Entonces yo creo que estas dos cosas a la vez son demasiado para la administración americana. Tienen que cerrar el capítulo de Irán.
2: Efectivamente, y ese parece ser el primer foco, porque en todos los análisis se han relacionado la duración del conflicto con la propia evolución del mercado, aunque tiene sus propios desafíos, como dices, ¿no?
3: Sí, o sea, es decir, yo creo que en el tema de inteligencia artificial, que es el que está empujando la bolsa americana, fundamentalmente las bolsas asiáticas, Corea, Taiwán, Japón, es la realmente esa fuerza ha permitido sobrellevar la crisis en Irán en un buen número de países importantísimos para las bolsas. Pero claro, llega un momento que si ninguna de las dos cosas tiran, pues ya digo que todas las bolsas corregirán y fuerte. Y por eso yo creo que tienen que cerrar este capítulo y permitir, ese es el problema, que cuando lo cierren, pues las consecuencias se verán, que el control del estrecho de Hormuz no va a ser de Estados Unidos. Entonces, los problemas seguirán, lo que pasa es que el capítulo de guerra se cerrará.
2: Entonces podemos enfocarnos ya quizás en las grandes noticias que a los mercados les tienen apasionados en este momento, que son las próximas salidas de gigantes tecnológicos como SpaceX el 12 de junio y a lo largo del año de Anthropic, también de OpenAI, las empresas de inteligencia artificial, y luego otras emisiones de deuda corporativa que también van a pedir dinero a un mercado en el que todavía parece haber bastante liquidez para responder.
3: Sí, yo creo que a pesar de todo lo que hemos visto con los bonos americanos, británicos, es decir, que uno podría decir, bueno, no, o sea, no hay demanda para esta oferta, yo creo que no, que era más bien un riesgo, llamémoslo un riesgo inflacionario, en el caso del Reino Unido quizás un riesgo país, o sea, de déficit, pero no es que no haya liquidez, la liquidez sobra. De hecho, todas estas salidas a bolsa, a los que más preocupan son a los que nos financian, es decir, el won coreano, por ejemplo, o incluso sí. Japón. Claro, estos inversores se mueren por ir a la bolsa americana y esto hace que en vez de decir, bueno, no va a haber suficiente demanda, en realidad lo que les preocupa en Asia es que siga saliendo capital y, de hecho, Corea, por ejemplo, está poniendo más límites. Bueno, no hablemos de la rupia india, que esto tiene otra dimensión, pero estos países inversores grandes asiáticos, ¿no?, son acreedores netos enormes, tienen este problema, que esto es atractivo en realidad. No atractivo, es atractivo. Y les preocupa la salida de capital. O sea, como bien dices, yo creo que no es un problema de liquidez. Es en todo caso un problema de desequilibrio, de que hay demasiado dinero entrando en este mercado americano.
2: Hablemos, Alicia, del riesgo inflacionario que acabas de citar y el que estaban reflejando los bonos con sus tensiones en lo que llevamos de año, seguramente en algunas zonas con más presión que en otras. ¿Ese riesgo inflacionario en qué punto está? ¿Está a punto de obligar a los bancos centrales a subir ya los tipos de interés o no del todo?
3: Bueno, yo creo que los bancos centrales sí. A mí me parece, me parece que incluso el Banco Central Europeo tendrá que subir, en mi opinión, porque, claro, llevamos mucho tiempo. O sea, una cosa es que esto de Irán hubiera durado pues 2 meses, pero incluso aunque cierre ahora, hay muchas consecuencias todavía. Bueno, y a ver, cierra el primer capítulo, pero después puede que el Golfo siga con tensiones con Irán, que la producción no pueda aumentar, tenemos la producción de Rusia también limitada, o sea, yo creo que hay un cambio, no digo estructural, pero desde luego hasta final de año de lo que son los niveles de oferta de petrolera. Entonces yo creo que esto es inflacionario. No es Ucrania para nada, porque la demanda es más débil. Entonces yo creo que los efectos de segunda ronda serán menores, pero los bancos centrales tendrán que apuntar a que no lo van a hacer, o sea, que van a vigilar que no haya efectos de segunda ronda. Entonces yo creo que en Estados Unidos dudo, porque bueno, le va a costar a que vamos a aumentar tipos nada más entrar, pero yo creo que en el Banco Central Europeo y en Asia, en muchos bancos centrales, porque las monedas están muy débiles, empezando por Corea, yo creo que como mínimo parar y muchos de ellos tendrán que subir tipos.
2: ¿Y ese podría ser el catalizador de un recorte, como se dice, saludable en unos mercados que no han cesado de tocar máximos históricos? Hoy lo vemos ahí en Japón.
3: Sí, a ver, yo creo que en Japón, hablando de Japón, si el Banco Central sube, que subirá en junio, yo hasta diría que se alegrarán los mercados, porque lleva tal retraso ese Banco Central que yo creo que dirán por fin, igual el yen se aprecia un poco. Y hasta que dudo que el mercado corrija. O sea, cuando hay como sed, llamémoslo así, de que el Banco Central no se atrase, porque esto tiene. Es que, claro, con monedas que se deprecian, el inversor tampoco está muy contento. Entonces, depende. Quiero decir que en algunos sitios, pues igual en Europa, que temen. Yo veo que hay analistas que esperan muchas subidas. Nosotros tenemos solo una subida. Entonces, eso es igual si creen en ese. Como decir, en esa carrera de subidas, claro, el mercado corrige. Pero si es una subida saludable, que dices, vale, ya está, yo creo que no.
2: Alicia, ¿qué mercado se está llevando lo mejor de la expectativa alcista en este momento? ¿Sigue llevándoselo Estados Unidos?
3: Sí, Estados Unidos. Lo que pasa es que, claro, yo creo que a diferencia de Asia, bueno, esto lo he comentado varias veces, o sea, a mí me gusta más, aunque haya unos múltiplos, pues no sé, Taiwán tiene unos múltiplos increíbles, pero por ejemplo Corea todavía no, porque claro, ¿qué ocurre? Que tienen tanto, los dos, pero bueno, Corea para el precio de los activos tiene un revenue, o sea, es una cosa, o sea, Samsung va a doblar los ingresos este año, doblar, o sea, eso es que no hay ningún múltiplo que lo. Entonces, hay mercados en Asia, ¿y por qué? Esto lo quiero aclarar. Porque en Estados Unidos, excepto Nvidia, es software. O sea, son modelos LLM que compiten entre ellos. En Asia, o sea, en Corea, memory chips, ¿no? O sea, es que los producen solo ellos. Es que no hay competencia y encima los necesitan todos. Con que a uno le vaya mal, hay otro que hace un modelo LLM, ¿no? O sea, entonces en el hardware, hasta que no haya un gran sustituto, que es muy difícil, que quizás Intel para Nvidia, o no sé, Google que hace sus chips, pero aunque haga sus chips, los componentes todavía las llegan de Corea y de Taiwán. Entonces, claro, para mí esas bolsas son más, a pesar de que parezca una locura, pero me parece más sostenible que lo de Estados Unidos.
2: Interesante, como siempre, la visión de Alicia García Herrero, economista jefe de Asia Pacífico en Natixis. Gracias, Alicia, por compartirla hoy de nuevo en Capital Radio. Te deseamos un buen día.
3: Gracias.

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1: Y hoy aquí, en el Palacio de la Bolsa de Madrid, abrimos la gran tertulia de la economía con nuestros invitados, que han logrado llegar, ¿eh? No vean cómo está el centro de Madrid, cómo están las zonas, el eje central de la capital de España, con las obras, los preparativos de la visita del Papa. Supongo hay más eventos en la capital, pero bueno, es increíble cómo está a tope la ciudad. Nos acompañan Inmaculada Serrano, CEO de Extrate Space. ¿Cómo estás, Inmaculada? Buenos días.
2: Buenos días, Luis Vicente. Pues bien, efectivamente, luchando con las obras. Ayer solo tardé media hora en subir un trocito de Castellana, ayer domingo, a las 2 de la tarde. O sea que... Ya no quiero decir nada un lunes.
1: Tenemos que volver a ser peatones en lo posible.
2: Sí.
1: Nos acompaña Julián Salcedo, es presidente del Foro de Economistas Inmobiliarios y socio director en CEFRE. ¿Qué tal, Julián?
3: Buenos días, Luis Vicente. Pues bien, también luchando con las obras, con el tráfico, con las zonas que acotan, ¿no? Aquí,
1: sí. Bueno, es una medida de dinamismo económico, ¿no? Kamal Romero es consultor independiente de analítica de datos y economía, los datos del movimiento.
4: Sí, no, bueno, justamente comentaba fuera antena, Julián, que... A ver, tenemos que agradecer en parte que la Ciudad de Madrid pueda albergarse de eventos, ¿eh? Porque yo estoy en otra ciudad de España que ha habido un concierto y se colapsan, literalmente. Se colapsa el transporte público, se colapsa todo. Aquí en Madrid, obviamente, una ciudad mucho más grande, ¿no? Pero bueno, tenemos que agradecer que aún tengamos la capacidad de albergar esos eventos, tener una infraestructura que pueda seguir moviendo gente. Y lo único que, bueno, cuando te toca cerca y te interrumpe la circulación, pues siempre tiene que haber alguien, digamos, algo perjudicado cuando ocurre esto.
1: Pues es otra de las tonalidades con las que comenzamos esta semana, en la que, bueno, ya hemos relatado cómo los mercados vienen muy tranquilos, muy bien, con nuevas subidas, esperando que esa tranquila conversación, como transmiten Irán y Estados Unidos, dé buenos frutos al final. La primera parte del acuerdo parece que se acerca, que es la apertura del Estrecho de Hormuz, a cambio de levantar algunas sanciones al petróleo iraní. Eso es lo que dicen, ¿eh? De momento no hay nada, simplemente que siguen y siguen. Hoy hay descanso en Wall Street porque es el día, el Memorial Day, el día de los difuntos, de los caídos, sí, por el país, así que un poquito menos de dólares en el mercado va también a aliviar esa presión. Mientras que en el otro lado del mundo, esto es algo que le va a gustar seguramente comentar a Inmaculada, la carrera espacial continúa. ¿Saben quiénes han movido ficha en las últimas horas? Los chinos, que ha lanzado su Shenzhou 23, la misión Shenzhou 23, con 3 astronautas, el primero de Hong Kong, por cierto, que van a estar un año viviendo ahí en órbita, haciendo investigación científica. Bueno, les han despedido como auténticos héroes. Y ahí sigue, ¿no? China sigue a lo suyo. También en esto, no la IA solo, también en la carrera espacial.
2: China lleva muchos años en la carrera espacial. Ya hace muchos años yo tuve la oportunidad por trabajo de tener contactos con ellos. Y bueno, pues es que ya hace como 10 o 15 años al menos su sector espacial era bastante más grande que todo el sector espacial europeo junto. Fíjate. Aquí en Europa estamos contentos. Y yo, bueno, tuve la oportunidad de ir hace 3 o 4 años a Hong Kong a la inauguración de unas instalaciones. Y bueno, la verdad es que es espectacular lo que están haciendo en todo el país y lo que te muestra mucho más de lo que tenemos en cualquier instalación europea. Aquello es mucho más grande, mucho más... iba a decir salvaje, pero es que realmente es así.
1: O sea, y tiene más fondos, ¿no?
2: Y tiene muchos más fondos y muchos menos, digamos que trabas o inconvenientes.
1: Obstáculos.
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1: Que es tan lejos y tan cerca, porque están pidiendo dinero ya para el 12 de junio, para dentro de unos días, para financiar eso, ¿eh? Inmaculada, esto va rápido.
2: Esto va muy rápido. Tú ya sabes que, bueno, yo soy escéptica con el muy corto plazo, que a veces se demanda a sobre todo a este tipo de productos, todo el tema de la IA en el espacio y tal. Yo creo que hace falta bastante más investigación de la que tenemos hoy encima de la mesa, pero sí que es cierto que, o sea, yo recuerdo hace no mucho, quiero decir, ahora como, esto debe hacer como unos 12 o 13 años, yo tuve una reunión con Elon Musk por teléfono, y entonces era un empresario que bueno, pues que estaba intentando lanzar sus cohetitos y había hecho ya cosas y... Pero bueno, es cierto que ahora ni soñaría tener una reunión con Elon Musk, o sea, está como a miles de kilómetros.
1: Con su doble virtual, a lo mejor.
2: Sí, pero con él en persona no. Pero yo la tuve hace pues eso, 12, 13 años, no más, ¿no? Y es cierto que ha evolucionado muy rápido y que todas las expectativas que tenemos en el sector espacial es que realmente todo esto va a evolucionar muy rápido. Y es cierto que ahora mismo Elon Musk tiene un papel preponderante, casi casi monopolístico, que es el de lo que llamamos el acceso al espacio. A día de hoy prácticamente nadie puede subir ahí arriba si no es pasando por la empresa de Elon Musk. En Europa tenemos un cohete que a lo mejor quieren hacer 8 lanzamientos este año, ya veremos si lo consiguen. Claro, es que Elon Musk no va a hacer 8, va a hacer cerca de 200. Entonces, sigue. Ahora mismo es el monopolio del acceso al espacio, pasa por él, y eso hace que esta expectativa de salida a bolsa, pues realmente yo estoy casi convencida de que va a conseguir el dinero que él quiere, porque está claro, como tú decías, que además, creo que lo comentábamos antes, es el negocio o la conquista del siguiente siglo, ¿no? La conquista del espacio.
1: Quiere levantar 75.000 millones de dólares, aunque, ojo, cumplir sus compromisos, según el folleto, va a necesitar 3 veces más que eso. Así que a ver de dónde va a sacar el resto.
2: Esta es la
1: ronda semilla, ¿no? Como se dice en el argot, la primera. Así que puede quedarse uno diluido, a nada que se descuide.
3: Bueno, yo creo que nos preguntabas acerca de qué valoración se puede dar a esa empresa, qué acogida va a tener en la bolsa, etcétera. Lo primero, lo acaba de decir Inmaculada, Elon Musk es una persona que todo lo que toca lo convierte en oro. Quiero decir, tiene. Con esto no digo que tenga rentabilidad, digo que él lanza la idea y efectivamente le siguen cantidad de inversores, de particulares, porque creen, se ha convertido en una figura que todo. Lo que hace pues es está pensando en un futuro. ¿Cómo valorar algo que yo he dicho al principio de la intervención cuando has preguntado en la conquista del espacio? He dicho para el siglo que viene, lo he dicho, no ha sido un error, lo he dicho a conciencia, ¿no? Esto no es una cuestión de unos años ni de unos decenios, ¿no? Siglo que viene. Claro, ¿cómo valorarlo? Pues no lo sé, pero hay que empezar. Y él efectivamente tiene una cantidad de cohetes, ¿no? Que puede lanzar. Que efectivamente ya hemos comprobado que algunos han tenido éxito y por tanto yo creo que levantará el capital suficiente. Otra cosa es cuando venga la rentabilidad.
4: Sí, yo creo que lo hemos dicho fuera de pantalla. Mi duda respecto a esto, que yo entiendo que lo más, bueno, lo comentábamos, es un monstruo en el sentido del marketing, de las finanzas y demás.
1: De relato.
4: Sí, de relato. Y algo que no es trivial, ¿no? Pero yo no sé qué valor tiene esta empresa en la actualidad. Entonces,
1: bueno, pierde dinero. Siempre ha perdido dinero.
4: Sí, sí, pero bueno, viendo incluso hacia el futuro, ¿no? Si los proyectos algunos salen, otros no, ¿qué valoración tiene? O sea, es un poco la duda. A ver, que no es Elon Musk, que es cualquier tecnología disruptiva que aparezca en un instante en el tiempo, que siempre tienen las dudas de cuál es el valor. No obstante, dado que los compañeros saben más que yo el tema, yo comentar algo que esto del espacio, o sea, a mí me, es como que una conversación que hace 25, 30 años no se tenía. Nadie hablaba de volver a lanzar cohetes más allá de satélites, no se hablaba, o sea, se hablaba por un plan más ficción de estos temas de viajes espaciales y demás. Y lo mismo ocurría con la inteligencia artificial, ¿no? La inteligencia artificial estuvo allí hibernando muchísimos años porque se tenía esta idea de inteligencia artificial más no a la actual, ¿no? Más relacionada a replicar procesos cognitivos y demás, y se quedó ahí dormida hasta que tuvo este boom. Y ahora es casi imposible ir a un foro y no mencionar inteligencia artificial. Con espacio ocurre lo mismo, ¿no? Y entonces a mí me llama la atención esto, que son tecnologías, digamos, no quiero llamar antiguas, pero que tuvieron su auge muchísimos años, estuvieron como hibernando y ahora mismo están acá de nuevo.
2: Bueno, yo creo que también porque son tecnologías que son complejas y que han necesitado mucho tiempo para madurar. O sea, hablábamos de que Elon Musk efectivamente es muy bueno gestionando el relato, pero no olvidemos que ha hecho lo que ha hecho. O sea, cuando nosotros, cuando hablamos en el argot, en el sector, una cosa es hacer ingeniería aeroespacial, y luego otra cosa es hacer rocket science, claro, que es lo que hace él. Y, o sea, rocket science está un paso más allá, ¿no? Es algo realmente complejo y él ha conseguido, a base de invertir inicialmente también mucho dinero de su bolsillo.
1: Su propio dinero.
2: Su propio dinero, no lo olvidemos. Él ha conseguido dominar una tecnología que hasta ese momento solo 4 o 5 países a nivel país habían conseguido dominar. Y él, invirtiendo su propio dinero, no solo ha dominado esa tecnología, sino que la ha sobrepasado de largo, porque gran parte de su boom, de su despegue, ha venido cuando él ha sido capaz de reutilizar esos cohetes. Esa ha sido la clave, que sus costes se han abaratado muchísimo cuando los cohetes ya no han sido de usar y tirar, o lanzar y tirar, sino que él ha sido capaz de reutilizar, de volver a traer a tierra gran parte de toda esa infraestructura y reutilizar, no solo traerla, que está muy bien, sino reutilizarla para el siguiente, y además reutilizarla con garantías. Hay cohetes que han volado ya 40, 50 y 60 veces. Y claro, eso realmente, ahí es donde realmente empiezas a tener economías de costes y donde realmente, aunque todavía cuesta, porque sigue siendo muy caro, a la larga puedes llegar a conseguir tus beneficios.
4: No, y mencionas algo que es que justamente lo estaba pensando al inicio cuando ha introducido este tema en la tertulia, que claro, que ahora Elon Musk ha sacado la conversación de nivel país, ¿no? Cuando hace 30 años hablamos de carrera espacial, era Estados Unidos, Unión Soviética, China, bueno, Canadá, que también está muy metido en el sector, Europa, bueno, yo no sé si alguna vez he estado presente, ¿no? Como
2: sí, hombre, un competidor, hay, no sé. Hay, pero bueno.
4: Y no, y ahora ya no hablamos de países o regiones, ¿no? Como el caso europeo, Europa, ahora hablamos de una empresa privada que tiene una figura muy transparente de quién es esa empresa, y eso tiene muchísimo mérito, pero también, bueno, yo no sé, o sea, yo tengo esta duda muy técnica, quizás porque uno está más cercano a lo que ve en Europa y quizás en Estados Unidos, China, etcétera, sea distinto, ¿no? Pero pareciera, yo no digo complicado, ¿no? Pero pareciera que, y Elon Musk al menos a mí me ha borrado eso, que pareciera, sin tener la infraestructura que tienen los estados en términos aeroespaciales, parecía como imposible poder lanzar un cohete hace unos años. Y no, es posible, también porque ha mejorado la tecnología, ¿no? En una tertulia hablábamos del tema de lanzar cohetes de barcos y demás, ¿no? Que hace años supongo que no existiría. Y a mí me parece que tiene mucho, mucho, mucho, mucho mérito. Dicho esto, yo entiendo, o sea, y más habrá más, que si esto es una apuesta segura o no a nivel privado, en el sentido de que él habla básicamente de viajes espaciales, ¿no? O es lo que yo percibo que no estoy en el sector cuando escucho a los más que en los grandes medios. Yo veo que él apuesta por eso. Yo no sé si hay otras cosas detrás.
1: Pues mira, el folleto dice que el 93% de los ingresos futuros van a venir de algo relacionado con la inteligencia artificial, no tanto con el viaje espacial, curiosamente. Llama la atención que él esté fiando mucho a los centros de datos en órbita, ¿no? Sí. Y alquilar capacidad de cómputo, cuando su Grok, que es la inteligencia artificial, sí, sí, que va en el pack, ¿no?, de SpaceX, pues está quedando un poco atrás frente a Anthropic, frente a OpenAI, frente a Google, ¿no?, al Gemini de Google.
4: Es que una cosa son los modelos, que no es trivial, ¿no? Una cosa es que Anthropic ahora mismo tiene un modelo muy, muy, muy bueno, que esto va a temas de cada tres días, sale un modelo mejor que el anterior, y luego ya hemos llegado, yo por ejemplo, que no soy informático y que a mí no me interesa, pero yo no hago desarrollo de aplicaciones, a mí me interesa más, digamos, código científico, pues entiendo que a mí el modelo más caro no tengo por qué demandarlo, ¿no? Pero es que aquí hay una cosa, ¿eh?, y no es trivial, y en ese sentido, y creo que es un poco lo que tú has comentado al principio, que no es solo tener el mejor modelo, desarrollarlo, que funcione, porque poco se comenta que cuando se entrenan los modelos, eso no es algo que entreno un modelo, me gasto millones de dólares, pasan tres semanas y tengo un modelo, no, falla, vuelve a empezar, el tema del hardware es muy complicado, no sale la primera, se pierde mucho dinero al principio, pero o una cosa es, y esto fue el gran mérito de OpenAI, tengo un modelo, ¿cómo hago que este modelo esté al alcance de la gente para que haga cosas? Y ahí es donde está la clave, y yo creo que, bueno, por la razón que sea, que lo desconozco en profundidad, Grok no ha llegado a donde ha llegado Anthropic, a donde ha llegado OpenAI, y te digo una cosa, o sea, yo personalmente estoy empezando a utilizar modelos chinos porque no son mucho peores que los de Anthropic y son 10 veces literalmente más baratos.
1: Sí, hay una cosa muy curiosa en el folleto de Elon Musk, el que ha enviado a la SEC, y es que cuenta, y yo creo que en cierto modo está dando muchas pistas, que los ingresos pueden venir más de alquilar la capacidad de cómputo, la infraestructura, que del propio desarrollo de los modelos de inteligencia artificial.
2: Él no está apostando por su propio modelo, él está apostando, igual que ha hecho con, de forma parecida a lo que ha hecho con en el tema espacial, con el tema de los lanzadores. O sea, los lanzadores, al fin y al cabo, son un camión. Un camión, sí, dicho a lo burro, son un camión que te lleva tu mercancía de aquí a allí, claro, pero que lo necesitas. O sea, no puedes pasar, sí, sin el camión. Si tú eres un fabricante de algo, un distribuidor o incluso alguien que quiere dar servicios, en el caso del espacio, tú necesitas el camión que te mueva tu infraestructura de aquí a allí. Yo creo que con el caso de la IA, él está haciendo lo mismo, él está facilitando y él quiere montar esa infraestructura. Yo no creo que sea solo la IA, todo el tema de la Luna, de Marte, yo creo que también está muy relacionado con el tema de la minería espacial, de las tierras raras, sí, etcétera, etcétera, sí, que también forman parte de esa clave para el futuro, y que de nuevo él tiene ahora mismo el camión que te lleva a donde tú quieres ir. Dicho de forma burda, si me oyen mis compañeros me matan.
3: Ah, pues sí, justamente. Yo creo que todo este tema de la inteligencia artificial tiene esas dos vías completamente diferenciadas. La infraestructura, que es imprescindible para que las aplicaciones puedan funcionar y puedan evolucionar. Las infraestructuras son muy caras, requieren grandes inversiones, y la capacidad, digámoslo así, en la Tierra, está donde vivimos, ¿no?, está limitada. Y, por tanto, el hecho de explorar fuera, en el espacio, donde en principio es ilimitado, es infinito, ¿no? Y bueno, otra cosa es llegar y poder situarlos allí y que presten servicio aquí a la Tierra, ¿no? Pero yo creo que él ha apostado por eso. No le preocupa tanto que Grok como aplicación esté por detrás de Antrópico o de otras, ¿no? Lo suyo es la infraestructura y alquilar la infraestructura. Que
4: lo de la infraestructura ya en su momento lo inventó Amazon, ¿no?
3: Claro.
2: Bueno, él lo ha hecho, o sea, todos estamos hartos de mirar por la noche y ver de repente como 15, sí. 20 lucecitas ahí, sí. todas unas detrás de otra. Eso es la infraestructura sí. que ya tiene montada Elon Musk. Esa es su constelación Starlink. Es una constelación para dar servicios de comunicaciones. Y en algunos casos, él vende esos servicios de comunicaciones sí. directamente al usuario final, pero en la mayoría de los casos él los revende a un tercero, a claro. un operador de telefonía de turno, que es el que sí, el que te sí. da a ti los servicios.
1: Hasta el punto que en el folleto cuenta cómo le tiene ahora mismo vendido a Anthropic, que es su competidor directo en inteligencia artificial, una parte importante de la capacidad de cómputo del Colossus, de su centro de datos, porque no lo está ocupando todo con su Grok.
4: Sí, no, pues digo, yo creo que eso existe y yo creo que, imagino, dentro de mi ignorancia de qué piensa hacer a nivel técnico con respecto a este tema, que es un tema de costes, porque, a ver, eso existe, porque tú tienes un centro de datos gigantesco, entrenas un modelo que tarda, lo que sea, semanas, y luego lo tienes allí. Y lo tienes allí y a un coste muy inferior, pues tú sigues vendiendo esos servicios. Lo que sí, hay que decirlo, son cosas muy caras. O sea, son carísimos. No, no tanto lo que nos están ofreciendo a nosotros, pero bueno, es muy caro mantenerlo. Y yo creo que es un tema que él desarrollará una tecnología que competirá a nivel de coste, y que piensa hacer la típica tecnología que genere, como mencionó Inma al inicio de la tertulia, pues una especie de mini monopolio, como en su día lo tuvieron Google y Amazon con respecto a justamente esto, ¿no? Parece que hemos avanzado muchísimo gracias al tema de la inteligencia artificial, o sea, al tema de la necesidad del hardware y de los centros de datos para entrenar modelos, y yo creo que él busca algo así, pero ahora mismo tenemos eso. Ahora, también os comento una cosa, yo recuerdo hace ya 10 años o menos que hablábamos de los costes de las startups, ¿no? Y una de las cosas que disminuyó enormemente el coste de las startups fue justamente esto, que en el año 2018 una startup podía tener acceso a través de un Amazon Web Services de una capacidad de cómputo de un banco mediano 15 años antes a un coste muy bajo. Y luego también hay que entender, yo soy optimista y quiero pensar en los beneficios que traerá esto si en realidad tiene éxito de tener un centro de cómputo en el espacio mucho más barato que permita tener gran acceso. Obviamente, nosotros llegaremos a los últimos, ¿no? Porque primero vendrán las grandes empresas y demás, pero eso puede tener efectos muy positivos para la economía.
1: Pues fijaos, en el caso de Elon Musk, él ha descubierto algo más que ser el rey Midas, y es la fórmula de crear riqueza a una alta velocidad. De hecho, con esta operación se va a convertir en el primer trillonario del mundo, es decir, su nivel de generación de riqueza va a ser tal que es espectacular. Y esto nos lleva a preguntarnos, ¿quién más está invirtiendo? ¿Quién está justo arriesgando mucho en este momento, en este tipo de iniciativas? El propio Donald Trump está invirtiendo en esto, porque le preguntaban a su vicepresidente, a J.D. Vance, que hay que ver el dinero que está ganando en bolsa Donald Trump con las cosas que está haciendo en la política. Le preguntaba a un periodista y J.D. Vance le respondía, escuchadlo porque tiene mucha gracia, de la siguiente manera.
7: Come on, man. Have a little bit of objectivity in the way that you ask these questions, because there were a lot of things in that speech masquerading as a question that didn't actually get asked, okay?
1: Él dice, bueno, vamos a meter un poco de objetividad en la forma en la que hace estas preguntas, porque hay muchas cosas en el discurso camuflado que todavía no se preguntaron, ¿de acuerdo? Y dice, la primera, el presidente no se sienta en la oficina oval en su computadora con su cuenta de Robinhood a comprar y vender acciones. Eso es absurdo. Él tiene asesores de patrimonio independientes que manejan su dinero. Es una persona adinerada, ha tenido éxito en los negocios. Él no está haciendo esos movimientos de acciones por sí mismo, y las preguntas de la gente insinúan eso.
3: Bueno, yo creo que hay una cuestión. Tener éxito en bolsa no depende solo de que tengas una gran capacidad económica, que él la tiene, sino también si cuentas con la información adecuada.
2: Sí.
3: Y claro, en su caso no es que cuente, es que él es el que genera la
1: aquí
3: información.
1: Aquí estamos tocando los conflictos de interés, que es a donde yo quería llevaros.
4: Claro, que justamente, a ver, esto que es lo que ha hecho J.D. Vance, o sea, no es Trump, es cualquiera que tenga dinero, obviamente no está delante de un Reuters, un Bloomberg, él haciendo trading, ¿no? Obviamente tiene un conjunto de asesores buenísimos, además de eso, pues diversifica incluso con hedge funds que seguramente serán la competencia y demás. El problema es lo que ha dicho Julián, que tú te beneficies de realizar ciertas acciones desde tu posición privilegiada de poder, en este caso, que es altísima, para que hacer más rentables tus inversiones. Y
1: muy descarado esto, ¿no?
2: Sí. Es que tú sabes cuándo va a salir la... No, no solo sabes cuál va a ser la noticia, sino que sabes cuándo va a salir esa noticia, sabes cuándo se va a producir ese hecho
1: que, es importantísimo,
2: que va a ser relevante. O sea, el timing en este caso es la otra clave, no solo el qué, sino el cuándo. Y el cómo muchas veces, ¿no? O sea, él, por ejemplo, ahora mismo está diciendo, bueno, empezad a hablar de llegar a una paz con Irán, el estrecho de Hormuz y tal, pues con calma, ¿eh? Con calma. Ya. O sea, él mismo lo está diciendo de forma subliminal. Ya diré yo cuándo realmente se llega o no se llega a un acuerdo con Irán.
3: Claro,
2: decía, se va a llegar el día que yo diga que se llega, ni medio minuto antes.
3: Claro, le decía, él genera la noticia.
2: Claro.
3: Él ahora mismo sabe en qué momento puede acelerar o puede retrasar, si va efectivamente a abrir el estrecho de Hormuz dentro de 2 semanas o de 3 días, si va a lanzar otro ataque sorpresa. Bueno, claro, todo eso condiciona la economía y la evolución de las, de los, no sé, del precio del petróleo y de cualquier otro bien, de cualquier otro activo financiero.
4: No, una persona que diseña políticas públicas, y dentro del diseño de políticas públicas son regulaciones.
1: Sí.
4: Y él sabe, por ejemplo, no sabe él, su gabinete pues le hace llegar información acerca de alguna regulación que se presentará en el Congreso y demás, y tienes toda la información disponible. Y a ver, a mí me parece horroroso esto, como muchas cosas de Trump, más allá de su política o su forma de ser, sino un poco el daño que le hace a las instituciones democráticas en un momento en el cual hay una, no sé si llamarlo, pérdida de fe en las mismas, que yo no digo que no sea justificada, por cierto, sí, pero yo creo que este tipo de cosas no ayuda en esta
1: coyuntura. Pues, queridos amigos, desde que el mundo es mundo, la asimetría en la información ha sido uno de los motores de la historia, y hoy con más potencia todavía, como lo estamos viendo y sin rubor. La gran tertulia de la economía, hoy en Capital Radio con Kamal Romero, con Inmaculada Serrano, con Julián Salcedo. Vamos a ocuparnos de los mercados, que van a empezar bien la semana, por cierto. Buena semana.
4: Feliz semana.
2: Buena semana.

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1: Este es el informe de preapertura de mercados en Capital, la Bolsa y la Vida. Empezamos una nueva semana en la que el buen tono recorre los distintos activos financieros del planeta. Ante la posibilidad de que se vaya acercando el acuerdo entre Estados Unidos e Irán, ambos están compartiendo el relato, que van tranquilamente. Que el objetivo uno es reabrir el estrecho de Hormuz a cambio de levantar sanciones internacionales a Irán. Y los futuros de las bolsas y el comportamiento de los bonos y el del dólar y el del petróleo, pues están en cierto modo llevándonos a esa información, a esa confirmación de cómo el mercado interpreta positivamente esta circunstancia. Y ahí tenemos en la escena el futuro del mercado americano, que está moviéndose ahora mismo, y eso que hoy es día de fiesta, Memorial Day, pero cotiza el futuro americano con una subida del 0,9% en 7.543. Y vemos a todos los futuros europeos cotizar ahora mismo con subidas cercanas al punto porcentual, 8 décimas París. Londres está, sin embargo, más tranquilo. Italia también en esa proporción. El IBEX 35 subiendo 181 puntos su futuro. Ahora mismo lo tenemos en los 18.170. Sandra Torrecillas, muy buenos días.
2: Buenos días, Luis Vicente. Sí, dices que es festivo en Wall Street, pero es que también es festivo en el Reino Unido. Allí celebran el Día de la Primavera. Y en general, en muchos países europeos hoy se celebra el Día de Pentecostés. Van a estar las bolsas abiertas, pero probablemente el volumen de negocio en general sea inferior al del resto de ocasiones. También hemos tenido varias bolsas en Asia, como la de Corea del Sur o la de Hong Kong, cerradas por festivo. Por eso, referencias macroeconómicas, hoy poquita cosa, pero sí que esta semana va a haber cifras importantes, entre ellas el gasto de consumo personal en Estados Unidos, referencia para la Reserva Federal.

0: aquí alguna compañía que está subiendo con fuerza en la preapertura. Delivery Hero.
1: Sí, esta empresa alemana está subiendo un 6% en preapertura porque hay informaciones que publica esta mañana el diario Financial Times que hablan de que el Consejo de Administración de Uber se ha reunido de urgencia este fin de semana para mejorar la propuesta de compra que ya le han hecho a Delivery Hero y que sería de 38 euros, pero hay algunos accionistas importantes que han dicho que no, que mínimo quieren 40 euros por acción, y vamos a ver finalmente si Uber eleva esa oferta.
0: De otros protagonistas hablaremos enseguida. Antes vamos a saludar a Antonio Castelo, que es estratega de mercados de iBroker. Antonio, muy buenos días.
2: Hola, buenos días, Luis Vicente, ¿qué tal?
0: ¿Tú también tienes esas buenas sensaciones que el mercado parece transmitir con lo de Irán y parece que esto quiere seguir subiendo?
2: ¿Tú te lo crees, Luis Vicente? Lo hemos oído esto ya varias veces desde febrero, ¿no? Bueno, hay una cosa que es obvia y tú decías, ¿no? La geopolítica es lo que sigue mandando los mercados, ¿no? El primer factor continúa siendo Oriente Medio. Si hay reapertura en Hormuz, pues esto ha provocado una fuerte caída del crudo al arranque de la semana, pero el mercado yo creo que sigue sin dar por cerrado una solución definitiva, ¿no? Y para mí esa va a seguir siendo la gran variable de fondo, ¿no? Los bonos van a seguir muy vigilados. El mercado de deuda americana viene de tensionarse con fuerza por el repunte de tires y por el temor a que el shock energético se traslade a inflación. Y aunque las bolsas han aguantado bastante bien, la renta fija yo creo que sigue siendo el punto más sensible del cuadro de mercado, y yo creo que lo que más tenemos que vigilar, ¿no? Decíais en la presentación, efectivamente la semana arranca con menor liquidez de lo habitual, festivo en Estados Unidos, festivo en el Reino Unido, festivo en algunos países de Europa, no para la bolsa, pero sí para el mercado, y esto hace que baje siempre el...
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0: Son las 9 de la mañana.
1: Son las 8 en Canarias.
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0: arriba, hoy subida para empezar, 213 puntos de hueco alcista para el IBEX 35, un 1,2%. Está abriendo en los 18.190 puntos, alineado con el buen tono también del resto de Europa y con algunos motores internos, Sandra.
1: Sí, motores internos, por ejemplo, los de IAG. Ante la caída del precio del crudo que hemos visto durante toda la sesión asiática, de recortes en torno al 5%, pues eso está beneficiando a las aerolíneas. Vemos a IAG con esa subida del 2,8%, ArcelorMittal con subidas de un 2%, y también tenemos buen comportamiento para los bancos como Santander y BBVA con repuntes de casi un 2%. Y en el lado de los descensos, las petroleras, por ese descenso del crudo. Tenemos a Repsol, ahora mismo es la única que está bajando en el IBEX 35, se deja un 2,3%. En un contexto, como decíamos, en el que las bolsas europeas están subiendo, aunque hoy con menor volumen de negocio, no tenemos a la bolsa londinense abierta, están celebrando la primavera. En Wall Street tampoco va a haber sesión, y en el caso del Eurostock 50, la subida ahora mismo supera el punto porcentual, está en 6.087 puntos. CAC 40 parisino abre con subidas del 0,9%, y el repunte en el caso del DAX alemán y también del MIP italiano ronda el 1%.
0: Qué bonito que los mercados celebren la primavera, hoy lo están haciendo, y efectivamente el contexto acompaña al menos en este momento, y también a los bonos. Hoy vemos a los inversores en renta fija, que los que estén dentro de la renta fija que pueden respirar, hay pequeña subida de precios, más acusada en los plazos más cortos que en los más largos, así que los tipos de interés se destensan ligeramente, van en dirección contraria a los precios. En el caso del bono español a 10 años, está bajando al 3,41%, ya se va alejando del 3,5%.
1: Y en los futuros tenemos ahora mismo a los estadounidenses subiendo, Dow Jones un 0,7%, el del S&P 500 un poquito más, casi un 1%, y el que mejor lo hace es el futuro del Nasdaq, con subidas del 1,4%. Y si miramos los futuros europeos, pues más o menos como el contado, con subidas tanto para el futuro del Eurostock 50 como para el futuro del DAX del 1%.
0: ¿Quiénes están bajando? Pues el dólar, entre otros activos, el euro sube a 1,1640 dólares, y efectivamente el petróleo es el activo financiero que más baja en el comienzo de la semana, el que está haciendo bajar a las petroleras en las bolsas. El barril Brent aquí en Londres, el vencimiento de agosto, las entregas de agosto se están vendiendo a $95.29. Adiós, los $100 y hacia arriba que hemos venido viendo hasta hace unos días, unas horas prácticamente. West Texas americano en $91.28. Rebote en los metales preciosos, subida de 9 décimas en la onza de oro en 4.598, casi en 4.600 tenemos de nuevo el oro. La plata en $78.14. Bitcoin muy tranquilo, $77.400. Ethereum en 2.110. A continuación en Capital Radio vamos a poner el foco en los protagonistas del lunes.
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0: De la vida hablamos en unos minutos, de la bolsa ahora y de los protagonistas que acompañan a la bolsa en esta subida, bueno, y en otros activos, Sandra.
1: Sí, vamos con ello, y apuntamos aquí dos noticias de empresa que nos han llegado hace unos minutos y que afectan a compañías del mercado continuo español. Una es OHLA, que acaba de presentar resultados, beneficio neto 7,8 millones de euros, EBITDA 44,7 y ventas 774 millones. Y la otra es la confirmación información de que Amper ha cerrado la compra de la firma Celeros Global por 1 millón de euros. Ahora sí, vamos a mirar qué es lo que sucede en los selectivos, en los principales índices europeos. Como señalábamos en la apertura, es IAG, al calor del descenso del precio del crudo, quien está liderando las subidas esta mañana, con un repunte que se hace superior del 3%, está en 4,74 euros por acción. Buen comportamiento para los bancos, para los grandes, BBVA, 2,3% de subida. Ese porcentaje avanza también el Santander y tenemos también a las siderúrgicas ArcelorMittal y Acerinox con repuntes que rondan el 2%. Y después tenemos muchas más con subidas superiores al 1,5%, por mencionar alguna, pues por ejemplo Aena, ACS, SACIR o el Banco Sabadell, que comentábamos en preapertura, como esta semana es cuando van a abonar el dividendo extraordinario por esa venta que hizo de TSB al Santander. En total va a entregar 2.500 millones de euros, va a pagar 0,50 euros brutos por acción a quienes tengan títulos al cierre de la sesión, hasta el cierre de la sesión de este martes. Al día siguiente el valor va a cotizar ya sin el derecho de cobrarlo. Y solo esos 50 céntimos implican una rentabilidad del 14,7% para quienes decidan entrar en la entidad ahora con la intención de recibirlo. Pues ahí tenemos al Sabadell con esa subida del 1,7%. En los descensos, la única sigue siendo Repsol, que está bajando 2,8%. Si miramos en el Eurostock 50, pues lo mismo que en el IBEX 35, tenemos a las petroleras liderando los descensos, Eni con caídas del 2,5, Total Energies, la francesa, con recortes que superan el 12%, y las subidas se van para la francesa Safran, por encima del 4%, Saint-Gobain también lo hace bien, otra francesa, 2,8% de subida, y avances del 2,5% para Airbus, BBVA o los títulos de UniCredit. En la bolsa francesa, repetimos, protagonistas, porque están también en el Eurostock 50, esa subida de Safran, Accor, grupo hotelero, con repuntes del 3,7%, descensos para Total Energies, que ya hemos comentado, bolsa alemana, el grupo MTU Aero Engines está subiendo más de un 6%, Heidelberger Materials por encima del 3%, y los descensos se van para Brenntag, con caídas del 1%. Y hoy, evidentemente, pues no repasamos el FT100, porque hoy es festivo en el Reino Unido. Así es que lo dejamos aquí, los protagonistas, Luis Vicente.
0: Bueno, pues ahí está un primer vistazo a lo que está ocurriendo en el comienzo de la semana en los mercados europeos. Y aquí está con nosotros y con ustedes don Nicolás Fernández, director de análisis de Banco Sabadell. Creo que no está todavía. Vamos a ver si lo conectamos en los próximos minutos y evaluamos cómo están comportándose los mercados en este comienzo de semana, en la que se nota efectivamente, y eso es casi un patrón, que hay más tranquilidad en los mercados de Europa cuando no están los inversores americanos. Y hoy es Memorial Day, no está Wall Street, aunque sí que cotizan sus futuros, y eso se nota en esta tono más tranquilo, como más suave, como con menor volatilidad, ¿no?, de lo que es habitual cuando el mercado americano está activo. Así que esta es la escena con la que vamos a comenzar. Vamos a ver si ya tenemos a don Nicolás conectado. Pues le damos la bienvenida a don Nicolás Fernández, director de análisis de Banco Sabadell. ¿Qué tal, don Nicolás?
4: Hola, ¿qué tal? Buenos días.
0: Pues nada, aquí estamos viendo cómo los mercados siguen para arriba, ¿no? Animados con la expectativa, aunque sea lenta, del acuerdo para reabrir Hormuz entre Estados Unidos y Irán.
4: Sí, la verdad es que muy cierto es que ya se descuenta, sobre todo, o sea, los días que hay noticias negativas, el mercado prácticamente no reacciona a la baja. Y los días que las noticias son positivas reacciona clarísimamente al alza, ¿no? Por lo tanto, yo creo que estamos muy cerca de que efectivamente una vez que se llegue al acuerdo podamos decir eso de comprar con el rumor y vender con la noticia, ¿no? Me da la sensación de que a partir de ahí, a corto plazo, va a quedar poco por descontar.
0: Esa es la gran pregunta, Nicolás, ¿qué visibilidad tenemos para lo que venga ahora?
4: Bueno, yo creo que la clave ahora va a ser eso, lo que digo, ¿no? Se supone que estamos cerca de un acuerdo, porque yo me desperté el domingo por la mañana con las noticias de que el acuerdo ya estaba cerrado y que se abría inminentemente el estrecho de Hormuz, y luego Trump por la noche volvió a decir que se lo iba a tomar con calma. Veremos a ver si realmente se confirma el acuerdo, algunas fuentes apuntan a que si se llegara a ese acuerdo, el estrecho Hormuz pasaría a estar totalmente abierto no antes de 30 días, ¿no? Bueno, yo creo que el mercado ahí lo va a descontar positivamente y a lo mejor en ese momento es cuando los inversores, no digo que es que el mercado vaya a caer a partir de ahí, ¿no? Lo que sí que vamos a tener es haber tenido una evolución bastante buena, un rebote bastante importante, y a lo mejor ahí lo que hay que hacer es cambiar un poco el perfil de las inversiones dentro de lo que es la bolsa, irse a sectores que se hayan quedado claramente atrás, pues por ejemplo viajes y ocio, cosas más defensivas, incluso que lo han pasado mal, y cosas cíclicas que también se hayan quedado atrás por estas razones. Yo creo que seguramente va a haber una rotación importante en ese sentido. Por ejemplo, las financieras pues han quedado muy atrás.
1: Nicolás, si se confirma este escenario, ¿puede afectar a la decisión del Banco Central Europeo de junio, en el que ya se da casi por seguro que va a subir los tipos de interés, o de todas formas ya se llevará a cabo ese movimiento?
4: Bueno, es una buena pregunta y la verdad es que hay mucha incertidumbre porque, bueno, realmente con la entrada de Kevin Warsh en Estados Unidos, con un perfil claramente más dovish que el que tenía Powell, y sobre todo el impacto que puede tener en la toma de sus decisiones en la presión de Trump, pues una subida de tipos en Europa lo único que puede hacer es, bueno, aparte de poner en riesgo el crecimiento en un entorno como el que hay ahora, donde la guerra, desde luego, ha tenido mucho más impacto, tiene mucho más impacto en Europa que en Estados Unidos, pues lo único que puede poner en riesgo también es el tema de la divisa, ¿no? Que es una mayor fortaleza del euro con respecto al dólar, que desde luego sería muy malo para la economía europea también, ¿no? Por lo tanto, yo creo que efectivamente las espadas están en todo lo alto y no es tan seguro, en nuestra opinión, que vaya a haber esa subida de tipos, ¿no? Habrá que verlo.
1: Y bueno, hay varios colegas suyos que hemos ido preguntando durante esta semana que nos han dicho que además con este contexto, que en principio es más tranquilo, geopolítico, buenos resultados empresariales y a la expectativa de que salga a bolsa las firmas de tecnología, las nuevas ligadas a inteligencia artificial, sobre todo el debut el 12 de junio de SpaceX, que todo está para que evidentemente las bolsas sigan subiendo. ¿Usted también cree que este escenario es el más probable?
4: Bueno, yo es lo que he dicho antes. A mí, eso de que salgan ahora todas las tecnológicas a cotizar después del rally que lleva el sector, será por la experiencia que ya llevo en los mercados, no me huele muy bien. La verdad es que eso no me acaba de gustar, ¿no? Y segundo es lo que he dicho, es que el mercado no ha caído con una guerra que ha tenido un impacto bastante importante. Nos vamos a quedar, vale, sí, con una tregua y con la reapertura, esperemos, del estrecho Hormuz, pero con un entorno geopolítico inestable y con las dudas que me acabas de preguntar tú justo antes con respecto a lo que van a hacer los bancos centrales. Yo creo que, sin duda, el mercado va a subir descontando un acuerdo o cuando nos acerquemos al acuerdo, pero a lo mejor ahí la situación ya no es tan favorable para los mercados porque ya hemos subido mucho y a lo mejor, insisto, no estoy diciendo que esto vaya a desplomarse, pero a lo mejor lo que hay que hacer es cierta rotación, ¿no? Y la tecnología lo ha hecho muy bien en este entorno. Por lo tanto, yo creo que a lo mejor precisamente esa salida a bolsas de tantas compañías tecnológicas es para aprovechar muy buenos precios de cotización, ¿no? Que ya están los sectores ahí, ¿no? Por lo tanto, pues suele ser un deal que no es tan bueno para los inversores minoristas, ¿no? Que entran pues muchas veces ya al final de la fiesta. O sea que yo con eso tendría cierta cautela.
1: Nicolás, ¿y este lunes algún referente, alguna empresa que le esté llamando la atención? Hemos conocido, por ejemplo, los resultados de OHLA, que se están recibiendo con subidas en torno al 5. Mañana tenemos consejo de administración de Indra, a ver si tenemos ya el nuevo consejero delegado. ¿Algún apunte empresarial que crea que tengamos que fijarnos este lunes?
4: Bueno, yo creo que ahí lo que estamos teniendo son rebotes importantes de muchos sectores que han sufrido con todo el tema de la guerra, que es lo que he dicho antes, ¿no? La rotación que va a haber para en esos sectores que van a aprovechar el final próximo de esa guerra, la tregua, ¿no? Yo me estoy quedando sobre todo con las de turismo y en este sentido, sobre todo, y en el IBEX destaca IAG, ¿no? Que sube más de un 4%, es un valor que lo ha hecho relativamente mal, y tampoco es que se haya hundido como hubiese pasado o como pasó por ejemplo con el COVID, pero sí que ha caído un 14%, un 15% desde mini, desde máximos, y ha presentado unos resultados que son bastante buenos. Y luego está Inditex, que es verdad que todavía no publica esta semana, publica la que viene, el 3 de junio, pero que también es un sector que lo ha hecho muy mal, ¿no? Y que está, puede también verse beneficiado por una, por un final del, del conflicto.
0: A lo que tiene mucho interés ahora, sino a lo que lo tendrá en los próximos días. Don Nicolás Fernández, director de análisis de Banco Sabadell, gracias y buena semana.
4: Igualmente, muchas gracias.
0: Bueno, pues el mercado abierto. Ya ven ustedes con qué protagonistas y cómo vienen las cosas en esta nueva semana. Sin los americanos de momento, pero con este buen tono compartido por bonos, por bolsas, por euro. En este caso no podemos decir que sea tan bueno, y con los descensos del petróleo. Vamos a continuación a echar un vistazo a las noticias más importantes que nos traen los medios esta mañana, antes de seguir profundizando en los mercados con Alberto Roldán, profesor de finanzas de la Universidad Europea, y preparar el consultorio de fondos de inversión. Hoy, como cada lunes, José María Luna, socio de Luna y Sevilla Asesores Patrimoniales, va a responder las preguntas de nuestros oyentes por la radio y también seguidores por el streaming de YouTube de este programa Capital, la Bolsa y la Vida. Para preguntar, los canales están abiertos, el correo electrónico oyentes@capitalradio.es, el teléfono 912833333, el WhatsApp, vía favorita, es muy fácil, puedes dejar la pregunta grabada en el 687 050 600, y si nos ves por YouTube, pues escríbenos tu comentario, tu pregunta por WhatsApp. Esto es por el chat. 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
2: Pues ya hemos visto la bolsa, ahora vamos a ver la vida, lo que los medios destacan a estas horas de la mañana con Maite Gutiérrez. Muy buenos días, Maite.
3: Buenos días, Luis Vicente. Pues ya te puedes imaginar que destacan a Zapatero. A la espera de conocer los detalles del sumario del caso Plus Ultra, en el que se imputa a Zapatero, ya se han hecho públicos dos informes con detalles de la investigación de la policía antes de esa declaración en la Audiencia Nacional antes del 2 de junio. Pero ojo, que también nos llegan detalles del caso de Begoña Gómez. La UCO enfría los indicios de peinado contra Begoña Gómez. El informe de conclusiones de la Guardia Civil sostiene que la cátedra que codirigió la Universidad Complutense se creó siguiendo la normativa establecida y que no hay ingresos opacos en las cuentas de la mujer del presidente del gobierno. Pues esto es lo último. Vamos ya con esos titulares, con los últimos detalles del caso Zapatero, que bueno, así le llamamos, aunque no se llame así oficialmente. En El País, por ejemplo, publican que Plus Ultra, la aerolínea de nicho que accedió al rescate público con un 19% entre Madrid y Caracas, ahí sitúa la policía el foco de la compañía. La apuesta por el vehículo eléctrico es otro titular del País. Impulsa las inversiones de China en Europa a su máximo nivel desde 2018. Las cuentas de Zapatero, 2,6 millones en 5 años en transferencias de empresas en el foco y capital chino. Además, la investigación de Plus Ultra apunta a dos hermanos venezolanos vinculados al petróleo que transfirieron 1 millón a empresas en la órbita del expresidente. En El Mundo cuentan que el gobierno dio preferencia a Plus Ultra en el rescate sobre otras 20 empresas que urgían ayuda a la vez y que la única prueba escrita en análisis relevante para pagar 730.000 euros a la familia Zapatero son informes de 2 páginas sobre la inteligencia artificial. Leemos también que la trama corrupta gestiona a través del correo Presidente Zapatero las facturas falsas, trabajos simulados y asesorías ficticias. En El Confidencial también cuentan que falsificar un chillida no es un plagio. La sentencia que pone en guardia a artistas y herederos, el Supremo resuelve una paradoja del arte al no calificar como delito contra la propiedad intelectual el plagio de obras, ciñéndose solo a la estafa por no poder vincular las creaciones con los artistas originales. En El Confidencial también esta mañana, titular para Indra, que aparta un alto ejecutivo tras la demanda por espionaje de General Dynamics, la compañía que hasta ahora había negado cualquier irregularidad de su directivo jurídico, lo deja sin funciones reales mientras evalúa de nuevo esa acusación de Estados Unidos. Seguimos este repaso por la prensa española con El Economista. Trump rechaza vender cazas de combate a España en pleno conflicto con Irán. Los americanos solo se replantearían su postura si hubiera un cambio con el gobierno español. La decisión de Moncloa de no comprar los F-35 que la Armada necesita tensó aún más las relaciones. En El Economista también, Egipto facilita a Grifols el cierre de centros de plasma menos rentables en Estados Unidos. Y vamos con los titulares de los diarios económicos esta mañana. Estamos en expansión con la UDEF, que detalla la supuesta red con la que Plus Ultra pagó a Zapatero. Hacienda, que lanza la primera oleada de cartas por errores en la declaración de la renta. La agencia tributaria ha comenzado su campaña de notificaciones para que los sospechosos de haber cometido errores en su declaración corrijan los datos dentro del periodo voluntario. Se van a enviar 130.000 antes del 30 de junio. Y declaraciones de Enrique Riquelme, también en expansión, los dueños del Real Madrid volverán a ser sus 100.000 socios. Y en 5 días, Lidl y Aldi, que invierten más de 3.200 millones en España desde 2019 para impulsar su cuota.
2: Pues esto en los medios de comunicación y en las redes sociales, ¿qué destacarías esta mañana?
3: Pues las redes sociales destacaría que se están esta mañana muy centradas en el plano religioso, porque están avanzando ya Magnífica Humanitas, que es la primera encíclica del Papa León XIV, que va a ser publicada a eso de un poquito antes de la media mañana, y va a ser la primera encíclica del Papa centrada en la inteligencia artificial. Por algo escogió León XIV su nombre, basado en León XIII, que publicó en su momento la Rerum Novarum, las cosas nuevas, en las que hablaba de cómo la sociedad tenía que hacer frente a la revolución industrial. Pues ahora el nuevo Papa, León XIV, habla de esta nueva revolución de la inteligencia artificial, y lo que han adelantado es, bueno, que la encíclica dice que la inteligencia artificial tiene que ser una herramienta centrada en el ser humano, que tiene que ser concebida para el servicio y para el bien común, y habla de los peligros de la deshumanización. Tendremos ya todos esos detalles a partir de las 11:30 de la mañana. Y luego la otra gran imagen, Luis Vicente, es la de los salmonteños saltando la reja. La vamos a ver en todos los informativos a lo largo del día, en todas las redes sociales. La han saltado a las 3:02 de la mañana, segundos antes de que Sin Pecado de la Hermandad Matriz de Almonte haya cruzado la concha peregrina que hace de pórtico del santuario de la Virgen del Rocío. El salto ha tenido lugar tan solo 5 minutos más tarde que el año pasado, y apenas 6 minutos después, a hombros ya los almonteños y con el sonido de las campanas de la espadaña de la ermita, la Virgen ha alcanzado la altura del pórtico del santuario para salir ya a la explanada frontal en la que le esperaban miles de fieles. Y ya luego, ya como es tradicional, se ha dirigido a la ermita y a visitar las hermandades, un paseo que, bueno, que va a concluir cuando los salmonteños decidan, Luis Vicente.
2: Qué intensidad la de los salmonteños cada año cuando llegan estas fiestas. Estas fiestas muy señaladas del principio ya casi del verano, ¿no? En mitad de la primavera. Bueno, para despedirnos hoy de las redes sociales, te voy a compartir algo también que a mí me ha llamado la atención. Y ya en este mundo de la tecnología estamos tan completamente locos que en China han inventado, no sé si lo has visto,
3: ¿no?,
2: una cosa que traduce a los perros al lenguaje humano. Entonces, bueno, mejor escúchalo y ya verás. I want play. I'm hungry. I need snack. Tengo hambre, quiero picar algo. Quiero jugar.
3: Bueno.
2: El ladrido traducido.
3: Como lo apliquen a los humanos, vamos a tener un problema de dimensiones considerables, Luis Vicente, como empecemos a leer la mente.
2: Feliz lunes, feliz semana, Maite.
3: Feliz día a todos.
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2: Vamos a retomar la mirada a los mercados financieros al comienzo de una semana en la que las buenas vibras parecen estar acompañándonos en todos los mercados, en casi todos, salvo los que corrigen, claro. El petróleo y el dólar en buena parte de su fortaleza, pero no tampoco mucho. Alberto Roldán nos acompaña en directo, es profesor de finanzas de la Universidad Europea. Alberto, muy buenos días y bienvenido.
4: Buenos días, Luis Vicente.
2: Tu lectura del momento, que diga Trump y que digan Irán a la vez que están negociando tranquilamente la reapertura de Hormuz, ¿significa que todo vuelve a su cauce?
4: Al menos alimenta a aquellos animal spirits que se mueven solamente por un criterio cortoplacista, porque las bolsas al final se retroalimentan de esta narrativa continua de una necesidad de un elemento específico en el horizonte muy, muy cortoplacista, como un alto el fuego, para que los activos bajen un poquito la intensidad del riesgo y tengamos esa volatilidad un poquito más controlada, ¿no? El daño ya está causado, es decir, el problema no es el precio de contado del barril de crudo, sino el efecto en cadena que trae detrás, ¿no? Esta mañana leía que los fabricantes de fósforos fosfatos, empiezan a aplicar restricciones importantes en la producción por la falta de suministros, ¿no? De urea, de ácidos, de componentes químicos. Ese es el problema, ¿no? Porque han estado durante mucho tiempo las comercializaciones de activos críticos en un punto tan importante como Hormuz, con el efecto que se va generando en el medio plazo, no ese corto plazo que mencionaba anteriormente. Y eso lo vamos a ver en muchos sectores, ¿no? El sector del automóvil, la química, los plásticos, los aceros. Bueno, yo creo que esto va a generar un problema de crecimiento en el medio plazo. Vamos a ver cómo las estimaciones, ya adelantó el FMI la semana pasada, se van a ir recortando a la baja, y yo creo que ese es el escenario al que tenemos que mirar, no el precio del crudo, que a corto plazo se comporta pues acorde a lo que estamos viendo.
2: ¿Y también inflación?
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1: Pues ya tenemos todo preparado este lunes, como saben, con José María Luna, socio de Luna Sevilla Asesores Patrimoniales. José María, buenos días, bienvenido.
2: Muchas gracias, Sandra. Muy buenos días.
1: Y ya saben los oyentes que José María responde a las dudas que ustedes tengan sobre fondos de inversión. Y la fórmula para ponerse en contacto con nosotros ya se la saben de sobra, pero aún así la voy a volver a recordar. Pueden llamarnos al teléfono al 91-283-3333 o pueden enviar una nota de voz al 687-050600 o si prefieren escribir pues a oyentes@capitalradio.es o bien aprovechar nuestro canal de YouTube donde estamos retransmitiendo este consultorio en directo. Ahí nos dejan su consulta y yo se la traslado a José María Luna. Pero antes de dar comienzo con esas consultas, José María, como siempre te pedimos un análisis de cómo ves tú el mercado. Hoy nos despertábamos, llegábamos aquí a primera hora con el Nikkei en máximo históricos, con el precio del petróleo bajando en torno al 5%, con esas esperanzas de que haya acuerdo de paz, pero bueno, hasta que no lo veamos...
2: Esto no se firme, ¿verdad? Sí. Claro que sí, de esto ya hemos vivido...
1: Sí, unas cuantas veces.
2: Unas cuantas veces, ¿no? Lo que ocurre es que varias cosas. Lo primero, el fondo de mercado para la renta variable sigue siendo alcista. A poco que la situación se destensiona, vemos como el mercado lo celebra. El mercado de materias primas, en el caso del crudo, corrige, además de forma notable. Hay una destensión en la parte de la renta fija de más largo plazo, tanto en el tramo del 10 años como en el caso del 30 años, en este caso en Estados Unidos, por el 10 años tanto en Europa como en Estados Unidos. Y eso, evidentemente, es un balón de oxígeno, sin duda alguna, para la renta variable, que, como bien apuntaba Luis Vicente en el vídeo que todas las mañanas nos regala, pues celebra, sobre todo está celebrando la fantástica campaña de resultados empresariales que se ha vivido en Estados Unidos. La perspectiva de que vaya a seguir siendo una, tengamos una temporada en los próximos trimestres muy buena, a la cual probablemente también se sume en el caso de Europa, que venimos de años de cierto estancamiento en el conjunto de Europa, pero que probablemente haya una revisión al alza, una expectativa de mejora en los resultados empresariales. Mientras haya liquidez en el sistema financiero, mientras el resultado de las compañías siga siendo positivo, mientras no haya un deterioro muy grave en los fundamentales, en este caso, de la economía, es decir, sobre todo en la parte del crecimiento económico, y mientras estemos, y esto es muy importante, mientras estemos en plena campaña de salida a bolsa de los gigantes que hay, SpaceX, en el caso de Anthropic o OpenAI, el mercado tiene ganas de subir y hay que aprovecharlo. Uh-huh. Evidentemente, claro que habrá correcciones, creo que habrá cierta volatilidad, puede haber ciertos traspiés en la parte del estrecho de Hormuz, en la parte de que se ponga negro sobre blanco los acuerdos, pero el fondo de mercado, en la parte de renta variable, sigue siendo alcista. Y para aquellos que dicen que hay mucha complacencia, es que la parte de crecimiento del S&P 500 mayoritariamente se está dando en la parte de tecnología. Ni el sector financiero ni el sector de sanidad han aportado resultado positivo en el caso del S&P 500. Con lo cual, lo que hay, y siempre no me canso de hablarlo, que hay una enorme dispersión a nivel sectorial y lo que falta es que haya otros sectores que se puedan seguir sumando a no solo la alegría en la parte de la tecnología, que tiene su razón de ser, viendo el enorme comportamiento del resultado de las empresas. Con lo cual, moraleja, hay que aprovechar y como hoy es el Día Mundial del Fútbol, luego haremos una pequeña alineación de las ideas del Minuto de Oro con cuatro ideas para hacer nuestra propia selección, dado que hoy conoceremos lista de de nuestro seleccionador que va al Mundial de Fútbol.
1: Me encanta ese tema. Bueno, vamos a ir dando paso a las consultas que nos han llegado. Empezamos con nuestro canal de YouTube. Aquí te pregunta Miguel, dice, buenos días a todos, para el señor Luna. ¿Cómo verías traspasar el Lazar Global Infras, supongo que será infraestructuras, ¿no? Y el Wellington Global, bueno, aquí pone unas siglas que no entiendo, uh-huh. Que lo tengo rezagado. Ay, Dios, es que, a ver, es que aquí me ponen muchas trampas.
2: Seguramente sea un fondo de Wellington
1: sí,
2: que hay. Que
1: Wellington hay de... Global H, bueno, no sé, no lo voy a leer, que tengo rezagados al AQR Style Premium, que va como una bala. ¿Tiene sentido lo que estoy leyendo?
2: Sí,
1: AQR, ¿sí?
2: Totalmente.
1: Vale, es que a veces lo dudo, porque claro, se mezclan erratas y nombres y, en fin, bueno, pues eso.
2: Vale, pues a ver, ¿qué le puedo decir a Miguel? No solo, y lo comentabas también en una red social, a la hora de, igual que en el campo de fútbol, ahora que vamos a de cara al Mundial, en la parte de las finanzas no se trata de elegir el fondo estrella o el jugador estrella. Claro que va a ayudar, no cabe la menor duda. Elegir un buen killer, un buen delantero, un muy buen portero es clave, ¿no? Pero al final lo que debemos de buscar es un equipo equilibrado. Debemos de encontrar una cartera que sea equilibrada y que se ajuste a nuestros objetivos a la hora de que se haga una planificación financiera coherente. La parte de infraestructuras, supongo que el fondo de Wellington será un fondo de infraestructuras, más que nada por lo poco que me has comentado, sí. a raíz del fondo de Lazard. Dos excelentes fondos de inversión en ese subsegmento de infraestructuras. Lo han estado haciendo muy bien, sobre todo cuando la parte growth, sobre todo una parte de este ejercicio, no lo hacía tan bien, no estaba sumando tan buen resultado, y la parte de infraestructuras sí lo estaba haciendo. Ya no solo por la infraestructura, por ejemplo, en el campo de la energía, tanto fósil como, por ejemplo, energías muy ligadas o infraestructuras muy ligadas al campo de la tecnología, como son todo el tema de centros de datos. Y lo ha estado haciendo bien. Puede ser que ahora tenga un momento en el cual, después de lo que ha corrido, de relevo otros sectores que lo están haciendo bien y que pueden seguir haciéndolo muy bien. Un claro ejemplo puede ser no solo la tecnología, sino sectores como el consumo más cíclico, por poner algún ejemplo, ¿no? Pero lo que tenemos que buscar no solo es el fondo que más sube, ¿de acuerdo? Porque a lo mejor esta semana lo que más sube es la tecnología, de repente hay un traspié y de repente volvemos a estar en el value. De verdad, debemos encontrar algo que sea equilibrado a nuestro patrimonio. ¿Por qué digo esto? Porque claro, infraestructura o la AQR son cosas diferentes. El fondo AQR o la gestora AQR, lo que tenemos detrás, sin duda alguna, es una excelente gestión en la parte de hedge funds, a través, en este caso, como este producto de fondos con liquidez diaria, con una estrategia en la cual se combinan posiciones largas, cortas, tratando de buscar eficiencias o ineficiencias en los mercados de capitales, en distintos activos, pero es un instrumento o es un jugador diferente a lo que es la parte de infraestructuras. ¿Qué quiero decir con esto? Quiero decir con esto que claro que AQR, Miguel, podría perfectamente estar en su cartera, seguramente, siempre y cuando entienda dónde está invirtiendo este producto y que encaje para usted, no porque lo haga porque vuela al mercado coreano. Claro, pero el mercado coreano también puede tener un traspiés y la tecnología en un momento determinado pues sufre, ¿de acuerdo? Aunque solo sea más que una corrección. Entonces, no busquemos el fondo porque vuele, sino porque se ajuste a nosotros, ¿de acuerdo? Entonces, dicho esto, AQR, ¿puede tener sentido? Podría tener sentido. Las infraestructuras como temáticas de medio y largo plazo a mí me siguen gustando. No serán el core de la cartera, en la parte temática, pero creo que puede ser tener sentido. Ahora, si tenemos dos fondos de infraestructura, dos nombres de dos casas muy interesantes, probablemente me quedaría con una y a lo mejor quizás entraría el AQR a formar parte de esa estrategia, ¿no?
1: Pues ahí está perfectamente explicado. Vamos con otra consulta también a través del canal de YouTube. Dice Tomás, ¿qué opinión te merecen los fondos de mineras de oro que llevan un menos 30% desde máximos? Y luego dice, ¿hay oportunidad en ciberseguridad que parece que ha dejado de caer? ¿Por dónde empiezas?
2: Vamos, ¿por mineras o por minera de oro? Venga. Decíamos aquí, sobre todo, mira, el año pasado las mineras de oro, el oro volaba. La plata, ni te cuento, también volaba. Y había gente que se asusta porque el fondo de renta fija le cae un 0,50% y se mete en plata. No tiene ningún sentido, no hay coherencia. ¿De acuerdo? Es decir, seamos por favor coherentes en la vida y a la hora de invertir es que es parte de nuestra vida y algo muy importante, ¿no? Como la salud. Dicho esto, este año, ¿qué pasa? No vuela. Entonces alguien dirá, bueno, pues ya no es rentable, ya no es interesante, me voy a ir a lo que más vuele. ¿De acuerdo? Y que me perdone Miguel, que utilice su expresión, ¿no?
1: Pero él decía como una bala.
2: O como una bala, exacto. Bala. Bueno, pues va como una bala. Bueno, pues esta vez va pues, con la bala quizás para atrás, ¿no? El retroceso que tiene ese tipo de productos, ¿no? ¿Qué quiero decir con esto? Vamos a ver. El oro, ya lo comentábamos. Comentábamos que el oro probablemente tuviera un comportamiento negativo fundamentalmente por dos motivos. Habría uno más, pero sobre todo dos. El primero, en el momento que el dólar empezara a apreciarse, probablemente el oro no lo haría bien. Y en segundo lugar, cuando tuviéramos los tipos de interés de largo plazo, sobre todo la parte norteamericana, pero también en Europa, pero sobre todo en Estados Unidos, tanto el 10 como el 30 años, en niveles como los que hemos estado viendo, incluso con los que estamos en estos momentos, tampoco es un factor que beneficie al oro a corto plazo. ¿Qué le beneficia al oro? Aparte de las tensiones geopolíticas, expectativas de inflación, etcétera, etcétera, sobre todo un contexto distinto, ¿de acuerdo? Un contexto en el cual, por ejemplo, como hoy, ¿por qué el oro, por lo menos al menos cuando yo me venía para acá a los estudios, estaba teniendo un comportamiento positivo? Pues porque tenemos al dólar corrigiendo y tenemos a la renta fija del muy largo plazo también corrigiendo. Esos dos factores permiten que el oro, oro físico, y probablemente el comportamiento de las mineras de oro tengan un resultado positivo. Yo, oro, si mi perfil de riesgo es dinámico, agresivo, podría estar en la cartera en menos porcentaje que el pasado ejercicio, porque hay algunos factores que todavía pueden sostener el comportamiento alcista del oro, y sobre todo después de la corrección que ha habido, pero repito, en un peso inferior al que tendría el año pasado, y sobre todo para esos únicos perfiles, agresivo o muy agresivo, y hay otras ideas que evidentemente tienen que formar parte de la cartera. ¿Una de ellas puede ser la ciberseguridad? Pues Tomás, sí.
1: Claro. Pero antes sí. De ir con ciberseguridad, ¿un porcentaje inferior de cuánto estamos hablando?
2: Mire, el año pasado nosotros, para un perfil agresivo, llegamos a tener porcentajes de en torno al 10%. Ajá. 10-15%, sobre todo con algún producto mixto que tenía posiciones en oro, ¿no? Entre mineras de oro, algo que tuviera, producto que tuviera incluso ETCs, fondos, en este caso certificados sobre oro a través de productos líquidos como pueden ser los ETFs, pero en este caso ETCs, y llegaba a 10-15% la posición agresiva. Ahora mismo, para un inversor más agresivo, no estamos recomendando porcentajes superiores al 5-7% de la cartera. Uh-huh. Hemos reducido bastante esa exposición, pero siguen estando en cartera en muchos, para muchos inversores, pero como nuestro servicio es muy personalizado, no son carteras modelo, claro. Depende del horizonte temporal y cómo es el inversor en cuestión. Pero no porque vaya una bala o porque no funcione, sino porque estamos mirando mucho más a medio y largo plazo y ahí probablemente habrá otras ideas que sí que lo están aportando mucho más valor, ¿no? Con lo cual, eso es lo que decimos cuando reducimos o recomendamos reducir en la exposición a oro, en mineras o a través de oro físico, ¿no? En el caso de la ciberseguridad, es una temática que nos encanta. La ciberseguridad es súper importante. Lo era antes de conflictos bélicos y ahora es súper importante. Lo están viendo ustedes no solo en el conflicto de Ucrania, lo hemos visto en el caso de Irán, pero también en el día a día, nuestro día a día, cuando estamos continuamente sufriendo amenazas. Cuanto más vivimos en el mundo digital, pues más somos propensos a recibir ciberataques. Y tanto el sector público como el privado invierten mucho dinero en la parte de ciberseguridad. Y es verdad, en el último mes hay fondos de gestoras como puede ser FinServ, como puede ser Allianz y alguna otra más, que están teniendo un comportamiento muy positivo en el campo de la ciberseguridad. Pero repito, yo no elegiría el producto porque la última semana ha subido más y a lo mejor lo está haciendo mejor que lo que yo tengo. Esto es como conducir, como cuando venía para acá, ahora que hay un caos en Madrid con la avenida del Papa, tremendo, para llegar aquí ya me costó decir, no, es que el carril de la izquierda va más rápido, me cambio, basta que me cambie para que a lo mejor el de la derecha tire más que yo. Entonces, elijamos el carril que se adapte a nosotros para llegar a nuestro destino. Al final es importante llegar a nuestro destino, pero no fijándonos a ver qué carril corre más. Uh-huh. Ciberseguridad sí, oro también, oro hemos reducido y ciberseguridad está presente, pero ya estaba presente directa o indirectamente porque es una temática que nos sigue gustando. Uh-huh.
1: Bueno, por seguir un poquito más con metales, aquí hay otro oyente que dice, señor Luna, ¿cómo ves un fondo de commodities en el entorno actual? No sé si quieres aportarle algo más o con ya la argumentación que has dado.
2: Claro, porque la parte de commodities es que entra muchas cosas.
1: Claro.
2: Materias primas agrícolas, metales industriales, por supuesto oro, metales preciosos, por supuesto el petróleo, carbón, etcétera, etcétera. Creo que puede estar en una cartera probablemente, y lo estamos viendo, vaya parte de esas, porque muchos de estos fondos tienen mucho peso en petróleo, uh-huh. van a sufrir, sobre todo ante la posibilidad de ciertos acuerdos. Dense en cuenta que la oferta era superior a la demanda antes del conflicto bélico. Ahora sea que ciertamente se ha equilibrado. El miedo es que el estrecho de Hormuz seguirá mucho más tiempo cerrado. Pero si se abre, vamos a tener el petróleo de Venezuela, no tanto como se decía Otto, decía Trump, porque requiere una enorme inversión para ponerlo a punto, pero tendremos de nuevo el estrecho de Hormuz funcionando en un contexto en el cual ha habido cierto deterioro en el crecimiento mundial, es decir, oferta superior a la demanda, pueden sufrir los productos de las de recursos naturales. Pero, si hay presiones inflacionistas por las cadenas de suministros, contar con algún producto de materias primas, un natural resource de Franklin Templeton o de alguna otra gestora, yo creo que para inversores solo agresivos podría ser interesante, aunque en un peso no más allá del 3-5%.
1: Bueno, vamos con más consultas, también a través del canal de YouTube. Fernando, en este caso, te pregunta cómo ves este ETF, el BanEck Space Innovators UCITS ETF, para entrar ahora y mantenerlo a largo plazo.
2: Pues me parece una idea fantástica. Vamos desde el estrecho de Hormuz hacia mirar a las estrellas, hacia el cosmos, ¿no?
1: Bueno, ahora estamos mirando todos, ¿no? Con lo de SpaceX,
2: claro,
1: para cualquier
2: efectivamente,
1: cosa que sea Space.
2: Y viendo además el folleto de SpaceX, parece uno que está leyendo, no sé, una novela de Isaac Asimov, ¿no? O de Carl Sagan, ¿no? En fin, la idea de nuevo son temáticas súper interesantes. Claro, cuando estamos hablando de temáticas invertibles, porque claro, aquí hay narrativas que pueden ser quedar súper bien, pero luego dice, pero esto cómo lo invierto, o realmente esto es rentable, uh-huh. Entonces vaya, aterricemos, nunca mejor dicho, desde la parte espacial a la parte más más monetaria, ¿no? En ese sentido, son temáticas que no son para valorarlas día a día, es decir, cuando uno invierte en una temática es muy difícil estar a la vez comparándose con lo que está haciendo el índice mundial, ¿de acuerdo? Es decir, es que me quedo por detrás, algo estoy haciendo mal. Yo, si estoy teniendo una temática en una planificación financiero y fiscal de mi patrimonio, incorporo productos que invierten en temáticas, que puede ser desde el campo de la salud, como puede ser el campo de la ciberseguridad, como hablábamos anteriormente, campo de los datos o ahora la parte aeroespacial, no puedo estar mirando permanentemente a lo que me está haciendo mi benchmark, el que puede ser el índice mundial. ¿Por qué? Porque va a haber momentos en los cuales me voy a quedar por detrás. Si quiero batir al benchmark, tendré que tener productos muy ligados al benchmark y dejarme de tantas temáticas, ¿de acuerdo? Que habrá momentos que lo hagan muy bien, otros que se queden por detrás. Y esto es muy importante, lo digo porque hay inversores ansiosos, ¿verdad? La ansiedad es muy mala, el miedo es horrible, pero la ansiedad, que me quedo por detrás, que no, esto no es una bala, que qué pasa con... Entonces, eso al final, pues puede ser perjudicial para nuestro patrimonio. Ahora, cuando uno lo tiene muy claro, es decir, yo quiero tener productos de ideas de presente y de futuro, la temática aeroespacial es súper importante, más allá de SpaceX. Hay otras ideas, sin duda alguna, fundamentales. Y a mí, hacerlo a través de una casa como es BanEck, tiene, por ejemplo, un producto muy interesante en la parte del campo de videojuegos, por poner una cosa así pintoresca, pero la parte aeroespacial a mí sí que me gusta. Pero repito, uh-huh. Si se adapta a nuestro perfil de riesgo y, sobre todo, lo más importante, para las metas, objetivos de nuestro patrimonio financiero.
1: Vamos con más consultas. A ver, a través de YouTube dice, hola, José María, ¿cómo ves este fondo para medio plazo? El Ashoka White Oak India Opportunities Fund, clase D, Euro Accumulation. Me lo ha dado perfecto el nombre.
2: Sí, efectivamente, claro que sí. A ver, si yo quiero invertir en la India, probablemente una de las casas que voy a tener en presente va a ser Ashoka. Ashoka, además con ese fondo, está muy especializado a la hora de invertir en la India. ¿Qué ocurre con la India? Pues ya lo ven ustedes. A pesar de que tiene una narrativa como país interesantísimo, tanto desde el punto de vista demográfico como de reformas que se están llevando a cabo, se queda a nivel bursátil por detrás de otras plazas dentro de Asia, o si lo comparamos con otros mercados emergentes. Puede estar bien a la hora de diversificar la parte de emergentes, pero ahora mismo yo creo que sería más interesante la parte de India, aunque sea a medio largo plazo, jugarla, en buen sentido de la palabra, a través de algún producto que, por ejemplo, aquí lo trajimos como idea capital, que es un producto de la gestora Carmignac, el Emerging Discovery, porque no solo vamos a tener la India, sino también, sin duda alguna, tendremos otros mercados emergentes, como puede ser China o Vietnam, o incluso algunos mercados más allá de Asia, que a mí me gustan especialmente. Con lo cual, al menos de momento, hay otras ideas de fondos de inversión que creo que, por circunstancias o coyuntura de mercado, me van a aportar más valor que el fondo de Ashoka. Pero si quiero invertir en la India, claramente un producto sería este.
1: Bueno, vamos con otra. Esta es un poco tierna. Dice, hola, dice, ¿qué le parece a José María el Polar Capital Smart? Dice, si, pregunta si se le ha acabado la fiesta. Y si es así, ¿a cuál considera cambiarlo para largo plazo? Porque dice que es para su niña de 16 meses.
2: Ay, qué bonita.
1: A ver, eso es invertir desde el principio, vamos.
2: Totalmente. Regalar inversión, regalar ahorro es precioso, sin duda alguna. Y regalar vida, claro que sí. Bueno, pues, ¿qué le diría? Con una visión tan a largo plazo, un producto tan nicho, que vive de distintos subsectores, que puede ser tanto el Smart Material como el Smart Technology, yo creo que se le puede haber acabado la fiesta. Yo creo que no, ¿vale? Sobre todo una visión a largo plazo, pero es verdad que ha corrido muchísimo y tiene que tenerlo muy presente. Yo, para una persona de 16 meses, quizás sí ahí elegiría un producto más indexado al índice mundial de bolsa, bien sea en carcasa fondo de inversión o bien a través de un ETF, ¿de acuerdo? Así, aunque va a tener más sesgo growth que value, pero no sería un producto tan temático como en el caso de la gestora, excelente gestora, la parte de renta variable de temáticos, como es la casa Polar, ¿no? ¿Por qué? Pues porque puede ocurrir, efectivamente, que haya momentos donde ha corrido muy mucho y tenga que estar preguntándome si tengo que irme hacia otras ideas. O si tengo un producto tan temático, tan growth, que lo combine con algún fondo más value, ¿de acuerdo? Para contrarrestarlo, ampliar el universo de inversión y, sobre todo, pues complementar esa visión tan, aunque sea a largo plazo, con algo más físico, ¿de acuerdo? No digo que el otro no lo sea, pero algo más, tan, más que se puede tocar, como sobre todo la parte del value investing. Probablemente el producto que traemos hoy en el medio centro podría ser una idea para complementarlo.
1: Pues en el medio centro, José María, yo creo que vamos a aprovechar ya, ¿sí? para que nos dé tiempo, porque bueno, a todos nos encanta el fútbol, bueno, no sé si a todos, a nosotros sí. Hoy estamos esperando esa lista de seleccionados, el entrenador Luis de la Fuente va a dar a conocer, no sé si son 26 o 28, no lo sé, pero tantos fondos tú no nos has traído.
2: No. Podría haber traído, ¿eh?
1: Sí, conociéndote seguro, con todos los que nos has
2: Se
1: contado ya,
2: muchos.
1: Vamos.
2: Estos son cuatro.
1: Pero has hecho una selección de cuatro, que no está nada mal. Para comenzar esta semana, así es que venga, vamos y así lo explicamos tranquilamente.
2: Venga, perfecto, bueno, pues he cogido cuatro, sobre todo por cuatro líneas, ¿no? La primera ha empezado por el portero, ¿no? Que sería nuestro muro, tan importante a la hora de que, para penaltis, podríamos decirlo, ¿no? Sí. Que nos dé tranquilidad a la hora de enfrentarnos con rivales, ¿no? Y he elegido un producto con vocación de retorno absoluto de la casa Dunas, y he elegido el Dunas Valor Equilibrado. Ni el prudente ni el flexible. En esa gama, el equilibrado creo que podría perfectamente. Claro que va a encajar algún gol, pero nos va a parar mucho y no nos va a dar sustos. Con lo cual, ahí es súper importante. En la zaga, en la defensa, no cabe la duda que necesitamos un mariscal de campo. Necesitamos un producto que sea capaz incluso de controlar, sacar la pelota con los pies, mandar en el terreno de juego y defender. He elegido otra gestora, también española. En este caso, un mixto defensivo, flexible, como es el Cartesio X. Creo que es un muy buen producto a la hora de, tanto por la parte de renta fija y la renta variable, en ese enfoque value, yo creo que puede ser un buen mariscal de campo.

0: gestores, ¿de acuerdo? Y sería de la gestora Russell Investment Company, el fondo Acadian Select Global Equity. Lo cual serían las cuatro ideas, tanto la defensa, el azaga, medio centro, con un fondo de renta variable internacional Value Investing, y un fondo más, diríamos, renta variable internacional que combina growth con value, sería un GARP, ¿de acuerdo? Un blend en, por estilo de gestión.
1: Te iba a preguntar que a quién seleccionarías tú de la selección española de fútbol, pero no sé si atreverme. ¿Sí?
0: ¿De jugadores?
1: De jugadores. Bueno, y para eso, bueno, es que tenemos muchos, ¿eh?
0: Me quedaría con tantos jugadores, hasta incluso del Depor, que
1: bueno, es verdad,
0: está que ahí, ¿no? Es un jugador que lo ha hecho fantásticamente bien, claro que sí.
1: Sí, sí. Bueno, pues se queda con estos cuatro, el Dunas Valor, el Cartesio X, el Palm Harbor Global Value, y el último era Acadian Select o algo así, ¿no?
0: Sí, Acadian Select Global Equity.
1: Vale, recordamos a los oyentes que después, si así lo desean, pueden volver a escuchar este consultorio porque lo subimos de nuevo al podcast en capitalradio.es y lo pueden escuchar y a través del canal de YouTube las veces que quieran. Bueno, teníamos ahí ahora otro par de consultas más, pero lo vamos a dejar aquí. José María Luna, socio de Luna Sevilla, asesores patrimoniales. Muchísimas gracias, como todos los lunes, y a ver qué...
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7: Son las 10 de la mañana, hora central europea, las 9 en Canarias.
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7: Buenos días. Irán acaba de afirmar que la firma de un acuerdo con Estados Unidos no es inminente, pese a los avances en las negociaciones de paz, por lo que consideran los cambios frecuentes en las posturas de los responsables estadounidenses. El portavoz del Ministerio de Exteriores iraní

0: Reitera que las negociaciones en estos momentos están centradas en el fin de la guerra y no en su programa nuclear, cuestión que se va a dejar para más adelante. Y con la economista jefe de Asia Pacífico en Natixis, Alicia García Herrero, hemos analizado la situación. Considera que la administración estadounidense debe cerrar ya el capítulo de Irán debido a las presiones del mercado. Afirma que Donald Trump no tiene ya más espacio para esperar y asegura que la inteligencia artificial empuja también a las bolsas asiáticas, como la de Taiwán o Japón, lo que les ha permitido sobrellevar esta crisis de Irán, pero explica que hay un factor de preocupación en el horizonte.
1: Trump no tiene ya más espacio para esperar y yo creo que hay otro nubarrón en su horizonte y en el de todos, en cierto modo, el que haya invertido en bolsa, que es la inteligencia artificial y el que ya se ve que yo creo que en muchos casos pues puede haber correcciones fuertes y las ha habido, ¿no? Entonces yo creo que estas dos cosas a la vez son demasiado para la administración americana. Tienen que cerrar el capítulo de Irán.
0: En cuanto a los mercados más atractivos, García Herrero prefiere Asia sobre Estados Unidos. Destaca que en Corea empresas como Samsung van a doblar sus ingresos este año. También se ha referido a lo que puede pasar con la inflación y los bancos centrales.
1: Yo creo que los efectos de segunda ronda serán menores, pero los bancos centrales tendrán que apuntar a que no lo van a hacer, o sea, que van a vigilar que no haya efectos de segunda ronda. Entonces yo creo que en Estados Unidos dudo, porque bueno, le va a costar a aumentar tipos nada más entrar, pero yo creo que en el Banco Central Europeo y en Asia, en muchos bancos centrales, porque las monedas están muy débiles, empezando por Corea, yo creo que como mínimo parar y muchos de ellos tendrán que subir tipos.
0: En ese sentido, también se ha referido a la política de los bancos centrales el director de análisis de Banco Sabadell, Nicolás Fernández, quien ha reconocido que el nuevo presidente de la Fed, Kevin Warsh, a lo mejor tiene que tomar ahora decisiones que no esperaba hace unas semanas.
2: Con la entrada de Kevin Warsh en Estados Unidos, con un perfil claramente más dovish que el que tenía Powell, y sobre todo el impacto que puede tener en la toma de sus decisiones en la presión de Trump, una subida de tipos en Europa, lo único que puede hacer es, aparte de poner en riesgo el crecimiento en un entorno como el que hay ahora, donde la guerra, desde luego, ha tenido mucho más impacto, tiene mucho más impacto en Europa que en Estados Unidos, pues lo único que puede poner en riesgo también es el tema de la divisa, ¿no? Que es una mayor fortaleza del euro con respecto al dólar.
0: Las pernoctaciones en hoteles aumentaron un 2,7% en el primer trimestre en comparación con el mismo periodo de 2025 y superaron los 29 millones, impulsadas por las estancias de viajeros no residentes, que crecen un 3,2%, pero también de los residentes, que repuntan un 0,9%. Según el INE, solo en abril las estancias en hoteles crecen un 1,1% interanual y los precios se elevan un 4%. La facturación media por habitación aumenta casi un 5% y supera los 122 euros. Andalucía, Cataluña y Valencia son los destinos principales para los viajeros españoles. En abril concentran casi la mitad de las estancias de los nacionales. Y un apunte empresarial: OHLA consigue un beneficio neto atribuido de casi 8 millones de euros en el primer trimestre, frente a las pérdidas de unos 22 millones de euros en el mismo periodo de 2025. Las ventas rozan los 915 millones de euros, un 0,5% menos que en el primer trimestre del año anterior. En la EBITDA se les dispara más de un 90% y la cartera total de pedidos de OHLA a cierre de marzo se sitúa en 10.000 millones de euros.
3: Claves del mercado.
0: Tenemos al IBEX 35 subiendo un 1,6%, 18.276 casi en máximos intradía. También entre un 1%, un 1,1 suben tanto París como Frankfurt. Y el Eurostoxx 50 un 1,14 a 6.087. Si miramos por dentro del IBEX 35, solo hay tres valores en negativo: Repsol, que se deja un 2,4, un 0,405 Naturgy y un 0,3 Telefónica. El resto en positivo. Destaca IAG, un 3,3%, un 2,7 avanzan BBVA y Aena, un 2,4 Amadeus, un 2,3 Acir, un 2,2 Fluidra y el Santander, y más del 2% también el Banco Sabadell, luego ya un 1,6, 1,7 ArcelorMittal y Merlin Properties. El euro está perdiendo posición al respecto al dólar, 1,1634.
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1: Y hoy en nuestro programa, con los protagonistas de la transformación y la tecnología y la inteligencia artificial y los datos, vamos a hablar de algo esencial para la vida, que es el agua. Y vamos a hacerlo desde una perspectiva que conecta la sostenibilidad, la tecnología y la gestión inteligente del dato. Y vamos a hacerlo con alguien que lidera precisamente esto, con mucha vocación, en una de las infraestructuras más relevantes de España y particularmente de Madrid. El canal de Isabel II. Su consejero delegado, Mariano González, es hoy nuestro invitado en este programa. Bienvenido, consejero.
2: Un placer.
1: Junto con Mariano González nos acompañan en nuestro estudio hoy en Capital Radio, Mariano Andrés Hernández, en Salesforce. ¿Qué tal, Mariano? Buenos días.
3: Un placer estar aquí.
1: Estáis dos tocayos en este encuentro.
3: Es
1: y Esther Morales, directora de Desarrollo de Negocio en Mioti. Esther, bienvenida. Muy buenos días.
4: Gracias, Luis Vicente. Buenos días.
1: Bueno, para empezar, consejero, ¿podría contarnos algo de cómo gestionáis algo que damos por hecho cada día cuando abrimos el grifo? Somos conscientes de la complejidad, no solo física, sino también tecnológica, de que el agua llegue a donde estamos.
2: Yo creo que no somos conscientes en general los ciudadanos porque realmente el servicio funciona con normalidad. Solo nos acordamos de que el agua da algún problema bien cuando tenemos eventos meteorológicos extremos, se producen inundaciones, o bien cuando hay algún tipo de corte, ¿no? Cosa que no es, por suerte, frecuente en nuestra región, porque la prestación del servicio creo que raya la excelencia, ¿no? Y está muy bien valorado por los ciudadanos. Y realmente, tiene razón, es muy complejo lo que hay detrás del grifo y lo que hay después del grifo también. El agua que entra también sale de nuestros domicilios, de nuestras industrias, y en ambos casos hay mucho talento, mucho ingenio, grandes profesionales con una alta cualificación, mucha vocación de servicio público y, por supuesto, como decías, pues mucha infraestructura que hay que mantener en buen estado de revista, por ejemplo, nuestros embalses para captar agua, pero también infraestructura que no se ve, infraestructura lógica que nos permite optimizar y ser más eficientes en la prestación del servicio.
1: Esther, vamos a profundizar.
4: ¿Y por qué, Mariano, pese a que hemos vivido mucha lluvia este otoño-invierno, pero sí que es verdad que hay que mantener la conciencia de preservar el agua como un recurso escaso? ¿Por qué es importante esto?
2: Bueno, porque cada gota cuenta. En general, en España, ¿no? Yo creo que todo el arco mediterráneo estamos sometidos a un especial estrés hídrico. En el caso de nuestra región, se puede percibir desde el norte de la región, a pesar de que somos una comunidad autónoma pequeña, o el sur de la región, y por lo tanto cada gota cuenta. Pero no solo cuenta porque efectivamente depende de la incertidumbre meteorológica, sino porque es un elemento esencial para la vida y sobre todo un elemento, creo que es importante resaltarlo, que a veces pasa desapercibido, de competitividad de las regiones. Es un elemento fundamental para que haya actividad económica, sino muchos proyectos, algunos que tienen que ver con la IA y con las nuevas tecnologías, pues no vendrían aquí, se irían a otro sitio.
1: Hablaremos de eso, ¿eh? Porque se acusa a la IA de ser muy tragona de agua también, además de consumidora de energía. Pero vamos por orden, porque Mariano Andrés también tiene aquí pregunta.
3: Yo veo muchas similitudes entre Canal de Isabel II y las comunicaciones e Internet. Al final, los datos, el flujo del agua y un servicio que se valora cuando, o se valora poco cuando se tiene, con un nivel de servicio muy alto. Y nos damos cuenta del valor cuando lo perdemos, ¿no? Se siente mucho esa presión en el día a día de mantener un nivel de servicio y, sin embargo, no tener ese reconocimiento social que debería un servicio de calidad como el que ofrece el canal de Isabel II.
2: Bueno, tras 175 años de historia, porque aprovecho para decir que este año cumplimos el aniversario de la creación de canal Isabel II, pues no tenemos esa edad, pero digamos la compañía, la empresa, pues ya tiene una trayectoria en la que esa vocación de servicio público está totalmente asumida, internalizada, y tampoco buscamos un reconocimiento, pero bueno, como a todo el mundo, pues le gusta que reconozcan si el servicio es bueno, y sobre todo cuando es un servicio público. Pero bueno, la presión efectivamente la tenemos en tanto en cuanto tenemos que dar servicio a más de 7 millones de personas, de forma constante, además, los 365 días del año. Insisto, hemos normalizado algo tan sencillo como levantarnos, abrir el grifo, abrir la ducha y que funcione. Y que un metro cúbico de agua, además con el precio que tiene, que es un precio muy asequible, esté en una octava planta o una décima planta de un piso, ¿no? Que un metro cúbico es una tonelada de agua, que se dice pronto. Entonces, bueno, yo creo que esa presión nos hace mantenernos alerta y seguir exigiéndonos en el día a día a todos los trabajadores de Canal y al Gobierno de la Comunidad de Madrid, que es el accionista mayoritario de la compañía, para efectivamente seguir garantizando este servicio público que es básico.
1: Esther.
4: Pues yo quería que pasemos un poco de lo visible que es el agua a lo invisible, que es la información, ¿no?, que desprende este uso del agua. De hecho, en el canal de Isabel II habéis sido pioneros en pasar del mundo analógico al digital. ¿Qué ha supuesto? ¿Cómo lo habéis hecho? ¿Qué ha supuesto este cambio tecnológico?
2: Pues efectivamente, como dices, Esther, apostamos hace ya algunos años por pasar del mundo analógico al digital con un elemento muy básico que todos los ciudadanos que nos oyen tienen en sus casas, que es un contador que, como su propia palabra indica, lo que hace es medir el consumo de agua. Ese contador es un contador analógico, con lecturas cada dos meses, con una persona que tiene que ir allí a verificar efectivamente los consumos, con fallos asociados a una tecnología que no es tan moderna. Y en un momento determinado, los expertos de Canal, a través de la dirección comercial, fundamentalmente de la dirección de ingeniería, pues decidieron apostar por tecnología, en ese momento vanguardista, lo sigue siendo hoy en día, trazando un camino para otras utilities, que es digitalizar esa interfaz, ese elemento físico que vincula al cliente con la sociedad, que vincula al ciudadano con la compañía, con Canal Isabel II. De tal manera que vamos a pasar de una lectura bimestral, cada dos meses, a lecturas horarias, si quisiéramos. Vamos a pasar a tener millones de datos, 40 millones de datos diarios, lo cual supone también un elemento de presión respecto a la utilización de esos datos, ¿no? Porque luego seguramente hablaremos de las potencialidades que tiene capturar o recolectar tantos datos que nos van a facilitar estos elementos físicos, como son los contadores digitales de telelectura. Apostamos por una tecnología que es Narrowband IoT, que no nadie lo había hecho en el mundo, ¿eh? Canal ha sido pionero en el mundo en el sector del agua y ahora ya están incorporándose otras utilities y otras empresas, incluso de otros sectores como el gas, para seguir este camino, que yo creo que es muy útil porque nos va a permitir sobre todo ser más eficientes, es decir, que cada gota de agua la controlemos y que la prestación del servicio sea más cercana al ciudadano.
1: Mariano Andrés.
3: Toda esta cantidad ingente de información, ¿no?, que es un cambio de paradigma tremendo de cara a la operativa y a la toma de decisiones. ¿Esto os está transformando desde el punto de vista de la organización con perfiles nuevos, con toma de decisiones, información que antes no se tenía? ¿Cómo está impactando esto a nivel organizativo?
2: Pues evidentemente es una muy buena pregunta. Impacta, lógicamente, ¿no? Esto no se trata solo de transformar la tecnología y el soporte físico que nos va a permitir operar mejor, sino que también requiere un cambio cultural, ¿no? Y estos siempre son los más complicados. Por suerte en Canal estamos ya trabajando en ello, estamos definiendo una política que nos va a permitir hacer unos protocolos de uso de la IA, identificar también las necesidades formativas y efectivamente, como decías, nuevos perfiles. Tendremos necesidad en un futuro, yo diría casi inmediato, de nuevos perfiles de ingenieros informáticos y de analistas de datos que nos permitan sacar todo el partido que esta nueva información nos va a facilitar.
1: Porque, claro, a los líderes les corresponde formular las preguntas adecuadas. Ahora hay muchos más datos disponibles. ¿Qué queremos saber del agua que no sabíamos con los datos que antes teníamos, que eran tan reducidos, tanto del agua que entra, como nos decías, como del agua que sale?
2: Sí. Bueno, el agua es un mundo muy adictivo, ¿eh? Más adictivo que otros. Es un mundo que atrapa y que efectivamente nos permite obtener muchísima información. Tuvimos un ejemplo que los oyentes recordarán durante la pandemia del COVID, que fue analizar datos, básicamente, de información que existía en las aguas residuales respecto a la presencia del ARN del COVID. ¿Qué hizo Canal? Pues una vez más estar a la vanguardia de la innovación, identificar a través de un muestreo puntos para capturar y realizar analíticas, primero muestreos, luego analíticas, identificar cómo el ARN del COVID estaba presente en las aguas residuales antes de que los ciudadanos supieran que lo tenían. Y esto nos permitió adoptar medidas de confinamiento mucho más selectivas, y me atrevería a decir que permitió ahorrar vidas, ahorrar dinero, perdón, y salvar vidas, ¿no? Yo creo que esto es importante, es una prestación más, digamos, complementaria del servicio que da Canal a través del análisis de agua, obviamente con el afán de facilitar esta información en aquel momento a la autoridad sanitaria, que es la competente. Canal no se ocupa de estas cosas, pero sí transmitíamos esa información para la mejor toma de decisión. ¿Y qué podemos esperar a futuro? Pues yo creo que, como decía, sobre la base de la mejora de la prestación del servicio, identificar fugas con mayor celeridad y concreción, que nos va a permitir ahorrar agua, operar a distancia determinadas instalaciones que son críticas, reforzar también, porque este es otro elemento, cuando digitalizamos y tenemos mucha información, también ampliamos nuestro perímetro de vulnerabilidad, entonces ahí tenemos que ser, digamos, más exigentes respecto a la protección de nuestros sistemas y de nuestra operación. Nos va a permitir también, entre eventos meteorológicos extremos, pues con toda esa información, realizar una política preventiva y de información a la población también más eficiente. Es decir, el potencial creo que es tremendo y veremos cómo evoluciona a lo largo de los próximos años, porque la propia IA está evolucionando también de una manera muy rápida.
1: Ya que citas las fugas, ¿sigue perdiéndose mucho agua en fugas? ¿Sigue siendo el principal problema en la gestión del agua, lo que se pierde?
2: Es un problema a nivel nacional. En el caso de Madrid, no. A ver, cada gota que se pierde puede ser un problema, pero nuestro nivel de reducción de pérdidas es tremendo sobre la base de una inversión sostenida, sostenible y sostenida en el tiempo desde hace muchos años. Entonces somos la región con menor pérdidas de España, con mucha diferencia sobre la media nacional, y eso se debe fundamentalmente a dos cuestiones: una planificación estricta de la renovación de la red, de, en este caso, de abastecimiento a la población, de distribución del agua potable, y luego también, lógicamente, al uso de esta tecnología que nos permite detectar fugas con mucha rapidez y luego actuar y reparar esas fugas, esas roturas, también con mucha celeridad.
1: ¿Y aún siendo la menor, qué porcentaje puede estar siendo ahora mismo?
2: Bueno, el debate sobre el agua es que es complejo en tanto en cuanto si hablas de agua derivada, agua ya que sale de los depósitos, el agua que sale de los embalses hasta los depósitos, pero estamos en porcentajes por debajo del 4%, incluso en agua derivada aún por debajo, cuando la media está por encima del 13%. Hay un ejemplo, es que hace años, hace unos 20, 20 y pico años, Barcelona-Madrid estaban más o menos en el mismo nivel de pérdidas. Ellos han bajado sensiblemente, pero muy poquito. Nosotros hemos bajado de una manera tremenda. Esto no se debe nada más que lo que señalaba, inversión, ¿no? Una planificación, una voluntad de invertir en red, porque la red, como cualquier infraestructura física, se deteriora y tiene una vida útil, entonces hay que ir renovándola periódicamente. Tenemos sectorizado toda la estructura de red de la región. Estamos hablando de 18.000 kilómetros de infraestructura de distribución de agua. Lo mismo que la red de autovías en toda España nos permitiría ir desde Madrid hasta Sydney con esa infraestructura de red. Parece ciencia ficción, pero es la realidad. Lo que pasa es que no lo vemos porque es subterránea, está oculta. Y esta es también una dificultad respecto a lo que comentaba mi tocayo Mariano de cómo visibilizar esta gestión. Es difícil cuando lo único que se ve es el grifo, ¿no? El resto está todo oculto bajo tierra.
1: Claro. Mariano Andrés.
3: Bueno, yo creo que estás identificando una serie de usos del dato, ¿no?, y de la inteligencia artificial que van más allá de simplemente ser la empresa de agua, ¿no? Lo que hablabas de todo ese tratamiento predictivo. ¿Identificáis oportunidades nuevas que toquen el ADN de Canal para dar más valor a la sociedad o para identificar servicios nuevos que veáis que está impactando en qué queremos ser en un futuro como empresa pública?
2: A ver, Canal, como he señalado antes, ya con esta antigüedad que tiene, 175 años, fue causa de que Madrid estuviera donde está hoy en día, la capital. Bueno, en aquel momento, en el 1851, había un problema realmente de satisfacción de la demanda de agua a la población. No tenemos grandes ríos en esta región, a diferencia de lo que sucede en otras grandes capitales o regiones capitales europeas. Nuestro río de referencia es el Manzanares, con 3 metros cúbicos por segundo. Belsena y otros ríos de referencia que conocen nuestros oyentes están en porcentajes mucho mayores, 500 metros cúbicos por segundo o 4.000 y pico el Danubio, por tener una referencia, ¿no? Por lo tanto, ya es una anomalía que Madrid esté, o la región esté donde está físicamente. El río realmente de Madrid sería prácticamente la gestión de Canal Isabel II. El río de Madrid es Canal Isabel II. Bien, a partir de ahí, claro que pueden existir otras potencialidades, ya lo estamos viendo. Esto que yo señalaba del análisis de las aguas residuales es una prestación de servicio público indirecto, digamos que no forma parte del núcleo central de la operativa de la compañía, pero que lo trasladamos a la sociedad para colaborar con la sociedad, en este caso con las autoridades sanitarias. Y lo mismo estamos haciendo en ese ámbito del análisis de las aguas residuales, por ejemplo, para detectar sustancias de consumo también, para que las autoridades sanitarias pues adopten las medidas que consideren oportunas, ¿no? Respecto a prestaciones de servicio vinculados a la digitalización de algunos de los elementos de nuestro sistema, nos va a permitir obtener información, por ejemplo, para saber si hay una fuga cuando uno se ha ido de vacaciones o si una persona mayor que vive sola tiene un problema porque no ha consumido agua. En el día a día hay consumos que son necesarios y que están perfectamente identificados. Si no se produce, bueno, pues ahí puede haber alguna alerta, ¿no? Por lo tanto, es otra prestación respecto a los servicios sociales muy interesante que puede aportar Canal. Y otras muchas más, porque efectivamente estamos, yo creo, y yo no soy experto, obviamente, en materia de inteligencia artificial ni en digitalización, pero creo que estamos todavía en los cimientos de lo que nos puede dar toda esta tecnología, partiendo de la base de que la tecnología forma parte de una arquitectura, de un sistema para un fin, ¿no? No se trata de digitalizar por digitalizar, sino para mejorar, en este caso, la prestación de nuestro servicio, pero efectivamente puede haber algunas otras utilidades que, por supuesto, Canal, como siempre ha hecho, las va a poner al servicio de la sociedad si fuera necesario.
1: Muy cerca de las personas, todo ello, por cierto. Esther.
4: Yo iba un poco a lo que estabas comentando ahora, Mariano, que es verdad que gracias a, ahora se habla de sistemas SCADA, gemelos digitales, que nos permiten simular qué es lo que va a pasar. ¿Hasta qué punto esta introducción de la tecnología en Canal ayuda a simular escenarios futuros?
2: Por supuesto, lo estamos haciendo porque efectivamente no solo el análisis masivo de datos, sino también lo que ha señalado gemelos digitales nos permite replicar en tiempo real sobre la base de lo que ha sucedido, lo que puede llegar a suceder, ¿no? Y anticiparnos a eventos meteorológicos extremos o a dificultades en la operación de alguna infraestructura, de las muchas que tenemos, porque esto los oyentes, como he señalado, no lo conocen, pero tenemos depósitos, tenemos estaciones de bombeo, tenemos depuradoras, potabilizadoras, embalses, miles de kilómetros de conducciones. Todo eso lo tenemos sensorizado gracias a la tecnología y eso, lógicamente, nos permite anticiparnos de forma preventiva a eventos que no tienen que ser eventos meteorológicos, sino de otro tipo. Por ejemplo, el apagón. Del apagón hemos tenido lecciones aprendidas y cuando suceda, esperemos que no, otro apagón, pues estaremos más preparados, ¿no? De eso se trata. Y respecto a los gemelos digitales, pues obviamente nos permite, junto al SCADA, digamos que es nuestro sistema nervioso, incorporar réplicas de infraestructuras que nos van a permitir operar a distancia en un futuro, ¿no? Y algo tan sencillo como es abrir una válvula, pues se hará de forma automatizada. Esto también abre un debate, ¿no? Respecto a cómo impacta en el equipo de Canal y cómo, de alguna manera, esa tecnología puede o no sustituir determinadas decisiones que se toman desde el punto de vista más humano, ¿no? Y esto es un debate también operativo y ético interesante que seguro que luego podemos comentar.
1: Estaba pensando en las cifras que el consejero delegado del Canal de Isabel II estaba contando, cómo da servicio a más de 7 millones de personas en la Comunidad de Madrid. Es que el crecimiento de la población ha sido muy importante, ¿no? Más de 700.000 personas en los últimos 10 años. ¿Esto ha sido un desafío para el canal?
2: Sí, a ver, Madrid obviamente es una región, no voy a decir nada que no conozcan los oyentes, que está de moda, es una región puntera, es la primera economía del país, la que más aporta al PIB, es la cuarta conurbación de Europa, es una región referencial a nivel europeo y me atrevo a decir que a nivel mundial eso produce una atracción porque hay actividad, hay dinamismo y hay empleo y hay actividad económica. Esto es un polo de atracción, obviamente. La población sube y más allá de estas consideraciones tenemos que darle agua. Esto es así, o sea, el agua es una demanda constante y diaria, eso no se altera. Efectivamente, la población ha crecido, el año pasado creció más de 120.000 personas, Hay proyecciones, veremos cómo evoluciona, pero hay proyecciones que hablan de que llegaremos a 8 millones de personas en el escenario 2035-2040, en ese escenario, puede ser algo más, algo menos, y obviamente pues 1 millón de personas más suponen una demanda en hectómetros cúbicos importante, ¿no? Pues seguramente en torno a 80-90 hectómetros cúbicos, habrá que ver, porque es verdad que los ciudadanos, y agradezco aquí públicamente para decirlo, son muy responsables en el uso del agua. Esto se nota en la bajada de los consumos, pero no hay que bajar la guardia, hay que seguir machacando que el agua es un recurso importante, que es un recurso de todos, que es esencial para la vida, para nuestro bienestar, para la salud pública, para la actividad económica. Por lo tanto, constantemente hay que hacer gestos individuales que, bueno, que son muy sencillos y que parece que no contribuyen, pero que sí contribuyen a que hagamos que llueva agua, aunque no llueva, ¿no? Que es no dejar el grifo corriendo agua cuando estamos lavándonos los dientes, la ducha, bueno, pues también en racionalizar el tiempo de ducha, etcétera, etcétera, ¿no? Poner algún recipiente en las cisternas, tener electrodomésticos que consuman menos agua, igual que menos energía. Bueno, todo este tipo de gestos al final suman y junto a al trabajo de canal para reducir pérdidas, para aprovechar el agua que llega a nuestras depuradoras y regenerarla, pues hace que efectivamente tengamos ahí una cantidad de agua que permita responder a las nuevas demandas. Porque lo que sí parece claro es que las concesiones que tenemos de agua de nuestros embalses, esas van a ser difíciles de aumentar, porque es complicado hacer nuevas infraestructuras de esas características. No digo que sea imposible, pero en cualquier caso llevaría muchísimo tiempo, está sometido a unos procesos administrativos muy largos, de análisis ambiental. Entonces tenemos que hacer otro tipo de gestión para garantizar que efectivamente pues esta nueva demanda de la población, que va creciendo y va a seguir creciendo, pues sea satisfecha.
1: La última, Mariano Andrés.
3: Bueno, yo quería acabar. Estamos viendo una demanda creciente en la operativa y la gestión del canal, a la vez una tecnología que no es una tecnología vegetativa de la mayoría de las compañías, como es la inteligencia artificial. Es necesario esta experiencia de los más seniors de las compañías para dar respuesta.
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10: ¿Sabía que Albert Einstein definía una vez al interés compuesto como la octava maravilla del mundo? Puede sonar exagerado, pero en economía este concepto es el mejor amigo de su bolsillo. Imagine que lanza una pequeña bola de nieve desde la cima de una montaña. Al principio la bola avanza lento y apenas crece, pero a medida que baja, la nieve que se le pega se convierte en parte de la bola, ayudando a que atrape todavía más nieve. Al llegar al valle, esa pequeña canica es ahora un gigante. En sus finanzas, el interés compuesto funciona exactamente igual. A diferencia del interés simple, donde usted retira sus ganancias cada año, en el interés compuesto usted reinvierte estos beneficios. Es decir, su dinero genera intereses y esos intereses a su vez generan más intereses. Es el dinero trabajando para usted y no usted para el dinero. La clave aquí no es cuánto dinero invierte hoy, sino cuánto tiempo lo deja rodar. Si empieza a ahorrar una cantidad pequeña a los 25 años, tendrá un tesoro mucho mayor al jubilarse que alguien que empieza a los 45 invirtiendo el doble del capital. La lección es clara. En el mundo de la economía, el tiempo no es solo oro. El tiempo es el motor que multiplica su esfuerzo. No espera tener una gran fortuna para empezar. Simplemente empiece pronto y deje que la bola de nieve haga el resto.
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1: Tiempo dedicado al mentoring aquí en Capital, la bolsa y la vida. Hoy nos acompañan dos mujeres para hablar de liderazgo femenino, pero también en particular dentro de la industria farmacéutica y del mentoring, por supuesto, que es el objetivo, el foco de este programa. Ellas participan activamente en la comunidad Mujeres en Farma, una iniciativa que busca impulsar el desarrollo profesional de las mujeres dentro del sector healthcare y también en el farmacéutico. Ellas son Elena Álvarez Fernández, presiden Desenfarma. Elena, bienvenida a nuestro programa.
2: Muchas gracias, Luis Vicente, un placer.
1: Y junto con Elena, pues está también Candela Gómez, es Project Manager en Mujeres en Farma. Candela, bienvenida, ¿cómo estás?
3: Muchas gracias.
1: Y aquí conectados con nosotros, Julio Rodríguez, el CEO y fundador de la red de mentoring de España, con quien compartimos siempre estas experiencias de mentoring desde hace ya tantos años. Querido Julio, ¿cómo estás?
4: Muy bien, muy buenos días. Pues sí, tenemos dos invitadas de lujo que muestran claramente cómo el mentoring puede ayudar y potenciar el talento de la mujer en las organizaciones.
1: ¿Qué puedes contarnos de Mujeres en Farma y de lo que les une al mundo del mentoring femenino?
4: Pues, ¿qué te puedo decir? Que con ellas precisamente es de lo que vamos a hablar, de los retos que todavía existen actualmente en la industria y de cómo programas como el que ellas promueven, Dos al Cubo y Speed Mentoring, están ayudando dentro del sector farmacéutico a crear auténticas referentes, a crear conexiones de valor entre las mujeres y, cómo no, a crear también nuevas oportunidades para muchas de ellas. Así que, mejor que nadie, yo creo que Elena es quien nos puede contar en qué consiste exactamente este proyecto de Mujeres en Farma, que ya lleva bastantes años funcionando.
1: Por ahí podemos empezar. Mujeres en Farma, ¿de dónde ha salido?
2: Pues mira, Mujeres en Farma nace hace 5 años. De hecho, este viernes tenemos nuestra celebración del 5º aniversario en CaixaForum. Y nace de mi experiencia como headhunter en el sector farmacéutico. Yo siempre a veces me comparo con los periodistas, porque creo que los headhunter y los periodistas lo que hacemos es escuchar muy bien, tratar de hacer las preguntas adecuadas y buscar las historias que hay detrás, ¿no? Y escuchando la historia de muchas mujeres, el sector farmacéutico tiene unos datos muy potentes de liderazgo femenino. El 56% son mujeres, el 45% mujeres en comité de dirección y un 25% de mujeres CEO. Datos muy buenos, más del doble que la media de empresas del IBEX 35, pero al mismo tiempo queda mucho por hacer. Y por eso surge Mujeres en Farma, una iniciativa que en 5 años trabajamos con 2 objetivos muy claros: ayudar a acelerar el desarrollo profesional de las mujeres, por una parte, y como segundo objetivo tratamos de visibilizar el sector como un referente en liderazgo femenino. Y esto no es solo un tema de justicia social, sino es un tema de valor económico, porque hay estudios claros que dejan ya el mensaje de que hablar de mujeres en los órganos de dirección lo que hace es mejorar los resultados directamente, ¿no? 4 pilares guían nuestra actividad: inspirar, capacitar, conectar y transformar. Y lo hacemos para el público, que son mujeres y hombres, porque los hombres sois más que imprescindibles en esta aventura, sois los aliados necesarios y absolutamente intergeneracional, que es otro de los grandes contextos que tenemos hoy en día en las organizaciones, 4 generaciones que convivimos y que tenemos que conseguir que ese coincidir sea enriquecimiento, ¿no? Y así me siento además con Candela, que viene conmigo y que trabajamos día a día juntas, y esto es poner en valor el talento intergeneracional. Y solo con vernos ya se ve, ¿no?
1: Se nota, efectivamente.
4: Julio. Vicente Fernández es la presidenta de Mujeres en Farma. Es una persona que lleva muchos años en el sector y muy comprometida con este desarrollo. Y Candela Gómez es, digamos, la que hace magia detrás de todo esto para que verdaderamente funcione este proyecto.
1: Bueno, aquí hacer magia, Candela, supongo que significa trabajar, ¿no? Trabajar para eliminar obstáculos, para que esta mejoría de la que hablaba Elena se pueda medir, ¿no? Cada año mejor en las cifras.
3: Sí, sí, trabajar y además trabajar mucho, trabajar bien y trabajar con muchos profesionales también del sector que nos ayudan. Y al final lo que se consigue es que llevemos 5 años trabajando, que ya llevemos en nuestros programas de mentoring con más de 1,000 personas participando, 136 empresas vinculadas, o sea que al final se traduce en números.
1: ¿Qué está siendo lo fácil y qué está siendo lo difícil en vuestro trabajo?
3: Bueno, lo fácil es que es bonito, que al final yo creo que lo más bonito que pasa en Mujeres en Farma es cuando terminas una actividad y recibes un mensaje de una participante que te ha dicho gracias porque esto me va a ayudar o porque esto me ha ayudado a dar el siguiente paso. Y lo difícil me cuesta identificarlo. Creo que al final lo que tenemos que conseguir es hacer entender que esto sigue siendo necesario, que haya un 56% de mujeres en el sector farma no es suficiente porque a dirección general solo llega el 25%, o sea que al final yo creo que la dificultad está en hacer que esto siga siendo importante.
1: Bueno, identificar los obstáculos, ¿verdad? Sí. Y encontrar las herramientas para saltarlos o para superarlos.
3: Sí,
1: debería
3: sí.
1: ser más o menos sí. la parte de la solución, Julio.
4: Y por ahí va la pregunta que le quiero hacer a Elena. Después de escuchar a tantas profesionales del sector, ¿cuáles son esos frenos? ¿Cuáles son esas barreras que habéis detectado que impiden, en cierta forma, el desarrollo profesional de las mujeres dentro de la industria farmacéutica?
2: Pues estamos convencidos de que las mujeres, en una gran medida, tenemos autolimitaciones. Ya no sé si hay algo que nos viene por genética, pero muchas seguro que por educación. Y te voy a poner el ejemplo que más veces he contado, pero hay un job posting interno, un anuncio de una oferta de empleo dentro de una compañía, y es muy típico en las mujeres que cumplen todos los requisitos y pese a todo se plantean, uy, no sé si estoy preparada, no sé si este es mi momento, y en cambio un hombre en la misma situación cumple apenas un tercio y llega a su trabajo convencido de que él es la persona adecuada para la posición. ¿Por qué nos pasa esto, no? ¿Por qué las mujeres no nos sentimos cómodas hablando o negociando nuestro salario? De hecho, hemos preparado un informe con EY en donde se han participado unas 500 personas, hombres y mujeres, y los datos que los vamos a presentar en pocas semanas son claramente significativos. Pero la realidad es que las mujeres cuidamos poco nuestra exposición y visibilidad. Tenemos siempre una humildad, yo creo que mal entendida, es como que ser ambicioso no es correcto, y tenemos que hacernos conscientes, sobre todo para trabajarlo. Otro área fundamental en las mujeres es que hay que trabajar una red de contactos. El tradicionalmente llamado networking ha sido siempre una actividad trabajada por los hombres, hecha por los hombres, y necesitamos hacer conscientes a las mujeres de lo importante y fundamental que es tener una importante red de contactos, y entre ellos los mentores, o sea, una figura clave para ayudar al desarrollo profesional. Y yo creo que repetido por muchas mujeres lo que las directoras actuales y directoras generales es cómo les hubiera gustado tener la figura de un mentor cerca cuando ellas estaban justamente en un desarrollo profesional, ¿no?
1: ¿Cuántas veces hemos hablado en este programa de lo mal compañero que es el síndrome del impostor, ¿no? Del que a veces
3: encontramos. De hecho, se debería llamar síndrome de la impostora, porque creo que es algo que nos pasa mucho a las mujeres. Y que al final lo que hace es limitarte para dar el siguiente paso, que es una pena.
1: Desde luego, Julio.
4: Sí, yo estoy convencido que las posibilidades surgen cuando te acercas a ellas. Nadie te va a venir a buscar. Por lo tanto, esa red de personas que te pueden apoyar para darte visibilidad es determinante. Hay que trabajar mucho en eso. Pero me gustaría meterme un poquito más, porque este es un programa de mentoring, para conocer, Candela, ¿cómo trabajáis este acompañamiento desde Mujeres en Farma? Y bueno, si podéis darnos alguna cifra también del impacto que estáis teniendo.
3: Pues en Mujeres en Farma tenemos dos programas de mentoring principales. Son Dos al Cubo y Speed Mentoring. Hablar de los nombres, tampoco voy a explicar el porqué de los nombres, ¿no? Pero Dos al Cubo está muy enfocado en middle management. Tenemos, son parejas de mujer y hombres que son mentores, que mentorizan a mujeres en middle management. Y la verdad, llevamos 5 ediciones. Se está sucediendo la quinta edición en estos momentos. Y ya han participado pues más de 500 personas. La verdad que es un programa que funciona muy bien. Nosotros planteamos 3 reuniones durante el programa, que siempre invitamos a que sean las primeras 3 reuniones de una gran relación. Y luego es curioso porque conectándolo con el siguiente programa, que es Speed Mentoring, lo que hacemos es que estas mujeres que han sido mentorizadas en Dos al Cubo pasan a ser mentoras en Speed Mentoring de la siguiente generación del sector. Entonces, de alguna manera, cerramos como ese círculo de favores y hacemos como esa conexión. Speed Mentoring es un programa diferente, no dura 3 meses como es 2 al cubo, es una sesión de una tarde. Y aquí la verdad que también llevamos pues casi 500 personas también participadas en este programa y estamos teniendo un impacto muy positivo. A mí me gustaría que Elena os lea, y vamos a decir os lea porque creo que es importante, algunos de los testimonios que recibimos de estos programas que creo que son el mejor ejemplo.
2: Pues mira, hay un testimonio, Julio, que nos escribía una mentí el otro día: ser parte de 2 al cubo ha sido una experiencia transformadora. Me llevo aprendizajes concretos, conexiones auténticas y la certeza de que juntas podemos abrir nuevos caminos en el sector. Estos tipos de mensajes los que nos dan un chute de energía.
1: Claro, anima mucho.
2: Anima, bueno, pues porque ves que funciona. Yo creo además que Mujeres en Farma tenemos una vocación de ser locales. En un mundo que hoy en día es todo tan global, Mujeres en Farma queremos ser locales porque parte del éxito es conseguir que mujeres una a una, con nombres y apellidos, te digan gracias porque esto funciona, ¿no?
1: ¿Cuántas mujeres han pasado por estos programas ya? ¿Tenéis las cifras?
2: Pues mira, cifras, creo que en conjunto han participado 1.034 personas y de esas mujeres, pues mujeres han sido mentorizadas 280 en 2 al cubo y me parece que otras 150 en Speed Mentoring. Y la gracia es que participáis los hombres, o sea, que yo creo que es parte del ejercicio que hacemos.
1: ¿Cómo debe ser?
2: Como debe ser, efectivamente. De hecho, creo que es una de las claves del éxito, es justamente ser inclusivos, ¿no? Y como decía Candela, esto se consigue... Antes has dicho que no debíamos explicar el porqué de los nombres, pero la gracia creo que es el nombre, lo de 2 al cubo.
1: Sí, yo me quedo pensando, que 2 al cubo, ¿qué significa? Claro. Porque el Speed Mentoring se ha entendido rápido, sí. Esto va muy deprisa.
2: Pues 2 al cubo son 2, porque son las parejas, los directivos hombres y mujeres que mentorizan a mujeres, y de ahí el 2, y al cubo es ese 3 que pretende potenciar el que se hagan 3 reuniones a lo largo de 3 meses, Y ese es el porqué del 2 al cubo.
1: Esa es la fórmula.
2: Lo bueno es que esas 3 reuniones que más o menos se convierten en obligatorias o en la esencia del programa, luego se suelen ampliar, porque es parte de la gracia de los que se hacen un programa de mentoring, el que pueda continuar la relación y con ello el enriquecimiento.
1: ¿Y con qué expectativas llegan las participantes a estos programas? ¿Qué esperan de conseguir ahí?
3: Pues, y esto, fíjate, lo aprendí de mi charla con Julio cuando lo conocí, y realmente puse en palabras lo que llevábamos trabajando este tiempo y lo que recibimos. Yo creo que lo que buscan es referentes. O sea, verdaderamente lo que van buscando, y nosotros siempre preguntamos, ¿no?, ¿qué quieres conseguir del programa? Pero lo que buscan es tener delante a una persona que a lo mejor hace 10, 15 años ha pasado por lo que estás pasando tú y te pueda dar una alternativa, te pueda dar soluciones, te pueda dar formas de enfrentar pues esas barreras que muchas veces nos encontramos en el camino. Y me gustaría añadir que es curioso porque Elena decía lo de ser locales, y son tan locales que nos pasó hace poco una anécdota, y es que pusimos de mentor y mentí a 2 personas que eran vecinas de cuarto y quinto, y nosotros hacemos las parejas, sí, las hacemos de manera totalmente, o sea, no conocemos a las personas en profundidad. Entonces se nos acercaron después de esto, fue en un Speed Mentoring, perdona, es que es mi vecina de abajo, y dijimos, pero por Dios,
1: increíble,
3: qué,
1: ¿no?,
3: casualidad. Sí, sí,
1: las conexiones,
3: curioso.
2: Pero ¿sabes lo bueno de las conexiones? Que a veces eres vecina y realmente no te has puesto a hablar de los temas que tienes en común y de la ayuda que podemos hacer. En Mujeres en Farma, yo creo que estamos haciendo, no creo, estoy segura de que hacemos las cosas como hacemos las mujeres. Te voy a contar, o os voy a contar, que siempre invitamos en nuestros eventos a que la gente empiece por presentarse contando lo que no se ve de ellos en LinkedIn. ¿Por qué? Porque eso es lo que tú
1: manejas. Es eso, ¿no?
2: No, es facilísimo. Es contar con qué concilias, con qué vives, con qué disfrutas. Es tratar de ver el lado humano de la gente que no se ve en LinkedIn, ¿no? Que hoy en día es como, ¿te vas? ¿Quién es este? Pues te vas a mirarlo. Y entonces, cuando se pone, se da luz a, o visibilidad a ese perfil humano, es cuando las conexiones surgen y se crea el match, ¿no? Por eso me encanta, porque igual eran vecinas y se saludaban en el ascensor, pero ahora se están ayudando.
1: ¿Cómo se hace eso, Elena? A ver, la presidenta de Mujeres en Pharma, ¿qué es lo que no se ve de ella en LinkedIn?
2: Bueno, pues que tengo tres hijos, Luis, Celia y Clara, que son el motor de mi vida. Tuve en el origen una separación difícil, no deseada, cuando eran muy pequeñitos, y yo creo que eso me valió para darme cuenta de la de cosas que podemos hacer las mujeres, la satisfacción que recibimos, y probablemente esté ahí la semilla, ¿no? Ahora estoy de nuevo felizmente casada. Tengo, además de mis tres hijos, cuatro hijastros, ya tenemos nietos, y lo que me encanta es viajar por el mundo a los lugares más inéditos y más diferentes, más de 50 países, no, casi 50 países puestos, y amo leer y una tumbona con sol. Y sobre todo conocer gente, que te voy a decir, soy una fan de las conexiones.
1: Como ves, Julia es una maestra, Elena, en esto.
4: Desde luego que eso no viene en LinkedIn. Yo quiero hacer hincapié en lo que dijisteis antes, y es la importancia de este tipo de iniciativas inclusivas. Yo tengo que comentaros que en alguna ocasión he sentido que no era bien recibido en alguna de estas asociaciones, porque me dijeron que era exclusivamente de mujeres. Con lo cual, os podéis imaginar que uno llega a vivir en carne propia eso que se llama la no inclusividad. Yo creo que el hombre es fundamental para apoyar que el talento de la mujer destaque. Pero aquí no solamente aprenden las mentís, también aprendéis vosotras. ¿Qué aprendizajes os estáis llevando de participar en este tipo de iniciativas, Elena, Candela?
2: Pues lo primero, aprovecho la cuña que metes de los hombres, porque para nosotros es esencial que estéis en todo. Y creo que el camino de conseguir que los hombres os sintáis parte de Mujeres en Pharma es fundamental, porque si no, no lo podemos hacer solas, ¿no? Y me encanta que cada vez la participación masculina es mayor. Me encantan los hombres con hijas, porque, no sé, tienen ahí una vinculación especial. Me encantan los hombres con parejas de mujeres profesionales. Me encantan esos escenarios en donde conseguimos que esto fluya haciéndolo todos juntos, ¿no? ¿Y qué aprendemos nosotras? Pues aprendemos una barbaridad, Julio, respondiendo a tu segunda pregunta. Por lo pronto creo que nosotras somos un tándem un poco de mentoring, ¿no?
3: Sí, vamos, para mí. Bueno, yo en mis 30 aprendo de todos los profesionales que han pasado por los programas y por todas las actividades que hacemos, pero aprendo muchísimo. Y nosotras no estamos en Dos al Cubo, pero somos la primera pareja de mentora mentí. O sea, yo, para mí, Elena ha sido mi mentora y es mi mentora. Llevo 5 años trabajando con ella, os podéis imaginar lo que aprendo. Pero luego también es verdad que tenemos la suerte de estar en un proyecto en el que la gente se abre y comparte. Entonces, en ese compartir está nuestro propio aprendizaje, ¿no?
2: Pero aquí meto una cuña importante, y es que el aprendizaje es mutuo, y creo que esa es una de las características más interesantes del mentoring, Julio, y tú lo conoces bien, y es el enriquecimiento bidireccional. Parece que soy aquí yo, a mis 57, la maestra de la de 30, y es falso. O sea, estoy segura de que puedo ser capaz de transmitirle experiencias y aprendizajes a Candela, pero no tengo ninguna duda de lo que ella me transmite a mí, de lo que me enseña, y esa es la gracia del mentoring y de la relación intergeneracional, que además es win-win para todos los que participamos.
1: Oye, ¿qué se pierden las personas que ni están ni se les espera en el mundo del mentoring? Me explico. Altos directivos, ejecutivos, dicen: no tengo tiempo para eso. Eso pues que lo hagan con sus amigos.
2: Pues yo creo que se lo pierden todo. O sea, la oportunidad de aprender, insisto, bidireccional. La oportunidad de tener conexiones que importan y que te ayudan a desarrollar. Y además te diría que, sobre todo, ser parte de una aventura que ayuda a que hagamos mejor las cosas, o sea, y que nos ayuda a ser mejores. Para mí, el que no está, se lo está perdiendo.
1: Y Candela, ¿y las personas que no han pensado que les puede ayudar en su vida profesional y personal tener una mentora o un mentor?
3: Bueno, yo creo que al final, aunque no lo hayan pensado, siempre tienes, ¿no? O sea, yo creo que, y de hecho esto lo cuenta mucha gente, nunca he tenido un mentor como oficial, pero al final, ya sea un jefe, ya sea muchas veces tu padre, esto, vamos, a mí me pasa, o tu madre, que al final es que es imposible no tener un mentor, o sea, es imposible no tener un mentor de manera inconsciente. Pero la gente que no lo haga, o sea, yo creo que hay mucho propósito cuando tú decides buscar a alguien que te mentorice, y lo que la gente se pierde es coger las riendas de su desarrollo profesional. O sea, yo creo que en el pensar en buscar un mentor o alguien que te ayude a desarrollarte, está el pararte a pensar qué quieres hacer tú, que esto es algo mucho, que nos pasa mucho a las mujeres.
1: Sí, porque no, esa es la pregunta, ¿qué separa del inconsciente el consciente, ¿no? Del mentoring inconsciente el mentoring consciente.
3: Yo creo que el pararte a poner metas y a poner cosas concretas que tú quieres conseguir y llevarlo a cabo y no dejarte como en la inercia. Ese para mí es lo primero que separa el consciente del inconsciente.
2: De hecho, hay un tema fundamental muy de mujer, y es que las mujeres tradicionalmente, vamos, te voy a decir, desde siempre y sigue pasando, es como que hemos esperado simplemente hacer bien nuestro trabajo y esperar a que el reconocimiento llegara. Sí. Y esto es algo que tenemos que cambiar radicalmente. Y lo que tenemos que hacer es ser conscientes de que tenemos que parar a pensar qué queremos ser, dónde queremos llegar, cuál es el camino, y poner manos a la obra. Y en esa reflexión, en donde tenemos que ser proactivas en nuestro desarrollo profesional, encontrar mentores que nos ayuden es crítico.
1: Julio.
4: Sí, desde luego. Y además, qué buena reflexión has hecho, Candela, entre el mentoring formal y el mentoring informal. Qué buena reflexión. Hemos unido fuerzas, la red de mentoring de España y Mujeres en Farma, porque este es un proyecto, desde luego, emblemático, con un número increíble de participantes. Y en breve vais a tener el cierre de esta edición en Madrid y en Barcelona. Cuéntanos, ¿qué va a suceder ahí?
3: Elena. Bueno, ahí lo primero que va a suceder es que vamos a contar contigo, ¿no, Julio?
4: Nosotros,
3: yo creo que esto está muy reñido a los cuatro pilares que tiene Mujeres en Farma, que lo que intentamos es inspirar, conectar, capacitar y transformar, y el mentoring forma parte de ello y las conexiones también. Entonces, lo que hacemos siempre en el programa al final de

0: ayudar a darle esa inspiración y esa capacitación.
1: Bueno, pues la guinda de final de nuestro programa de radio, que es lo que estamos haciendo ahora mismo, es un protocolo que siempre aplicamos. Pedimos a nuestras invitadas que compartan con nuestros oyentes y espectadores también por YouTube su frase favorita, su pensamiento, ese que repiten tantas veces y que forma parte de la brújula de su vida. ¿Tenéis alguna en especial, Elena?
2: Pues mira, yo diría que todos tenemos a quién inspirar y de quién inspirarnos.
1: Oh, qué bonita. ¿Y bueno, Candela?
0: Iba a decir esa.
1: No, es la misma. Esto sí que es sincronía.
0: Iba a decir esa porque además creo que es literalmente lo que somos.
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8: En torno al 4%, por debajo de los $99 el barril, en 98,71. El West Texas se está recortando más de un 4%, en 91,92, pero ojo porque Irán ha afirmado hace unos minutos que el acuerdo con Estados Unidos no es inminente, por lo que consideran cambios frecuentes en las posturas de los responsables estadounidenses. El portavoz del Ministerio de Exteriores de Irán reitera que las negociaciones están centradas en el fin de la guerra y no en el programa programa nuclear iraní, cuestión que se dejará para más adelante. Además, señalan que no planea que Irán no plantea el cobro de peajes en Hormuz, pero sí por servicios.

0: de seguridad para transitar por el estrecho que sí requerirían un pago. En Capital Radio, la economista jefe de Asia Pacífico en Natixis, Alicia García Herrero, considera que la administración estadounidense debe cerrar el capítulo de Irán debido sobre todo a las presiones del mercado. Un mercado que hoy ha seguido subiendo. En las bolsas asiáticas hemos visto nuevos máximos históricos en el caso del índice Nikkei. Estaba cerrada Corea del Sur, pero también está en niveles récord, entre otras cosas por las firmas de tecnología, aunque Alicia explica que existe un factor de preocupación en el horizonte para los inversores, que es la inteligencia artificial.
1: Esa fuerza ha permitido sobrellevar la crisis en Irán en un buen número de países importantísimos para las bolsas. Pero claro, llega un momento que si ninguna de las dos cosas tiran, pues ya digo que todas las bolsas corregirán y fuerte. Y por eso yo creo que tienen que cerrar este capítulo y permitir, ese es el problema, que cuando lo cierren, pues las consecuencias se verán, que el control del estrecho de Hormuz no va a ser de Estados Unidos.
0: Y datos que hemos conocido de la economía española, la morosidad de la banca, que ha bajado al 2,62% en marzo y ha marcado mínimos desde agosto de 2008. También tenemos las pernoctaciones en hoteles, que han subido 2,7% en el primer trimestre y superan los 29 millones, impulsados por las estancias de viajeros no residentes, que han crecido más de un 3%. Precisamente los valores relacionados con el turismo son de los que más suben esta mañana en las bolsas europeas, entre otras cosas por el descenso del precio del crudo. Vemos a IAG liderando el IBEX 35 con subidas del 3% y avanzan también Aena o Amadeus. El director de análisis de Banco Sabadell, Nicolás Fernández, ha comentado el potencial de este sector y de algunos valores.
2: Me estoy quedando sobre todo con las de turismo y en este sentido, sobre todo, y en el IBEX destaca IAG, ¿no?, que sube más de un 4%. Es un valor que lo ha hecho relativamente mal. Y tampoco es que se haya hundido como hubiese pasado, como pasó por ejemplo con el COVID, pero sí que ha caído un 14%, un 15% desde máximos y ha presentado unos resultados que son bastante buenos.
0: Y en el mercado continuo tenemos una subida del 13% en los títulos de OHLA, que ha conseguido un beneficio neto de casi 8 millones de euros en el primer trimestre frente a las pérdidas de 22 millones del mismo periodo de un año antes. Las ventas han rozado los 915 millones y el EBITDA se ha disparado más de un 90%. La cartera total de OHLA a cierre de marzo se ha situado en 10.000 millones de euros. Vamos a ver cómo siguen los mercados en tiempo real.
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0: Tenemos al IBEX 35 con subidas del 1,7%, está en 18.289, avances también para el DAX alemán del 1,2% y el Eurostock 50 suma ese porcentaje hasta 6.095. Hoy no tenemos la bolsa de Londres, está cerrada por festivo y tampoco habrá sesión en Wall Street, donde celebran el Memorial Day. Dentro del IBEX 35, liderando las subidas, IAG con un repunte de más de un 3%, eso avanza también BBVA, Aena 2,8 y en torno al 2,5 tenemos a los títulos de SACIR y a los de Amadeus, el Santander, con subidas superiores al 2%. En el lado de los descensos, tan solo tres firmas. La que más cae, Repsol, un 2% por ese descenso del precio del crudo. Baja Naturgy un 0,5% y Telefónica retrocede un 0,15%.
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4: Bienvenidos. En el programa de hoy vamos a hablar de IA y de arte y hacernos preguntas que no tienen una respuesta fácil. La inteligencia artificial ya no es solo un asunto de empresas, de algoritmos. Ha entrado de lleno en los escenarios, en los museos, en los estudios de los artistas. ¿Pero puede una máquina crear? ¿Queda algo exclusivamente humano en el acto de imaginar? Para explorar estas preguntas, Madrid acoge estos días el Festival Qubit, Ciencia más Arte, en el Centro Cultural Conde Duque. Con nosotros están tres voces imprescindibles para entender en este momento: su impulsor, una de sus creadoras en escena, y el periodista que literalmente se sentó a entrevistar a ChatGPT. Esto es Deep Business. Comenzamos. Jorge Volpi, buenos días.
5: Muy buenos días, encantado de estar aquí.
4: Jorge Volpi es un reconocido escritor mexicano, autor de novelas, una de ellas galardonada con el premio Alfaguara, cuentos, ensayos y varias publicaciones más. Ha sido condecorado con la Cruz Oficial de la Orden de Isabel la Católica y nombrado Caballero de las Artes. Ha sido gestor cultural de primer nivel en Latinoamérica, especialmente con el Museo MUAC, que es uno de los más relevantes, y desde 2025 dirige el Centro de Cultura Contemporánea de Conde Duque, donde ha creado precisamente Qubit, que es de lo que vamos a hablar. ¿Qué es Qubit? ¿Cómo lo contamos?
5: Bueno, Qubit es un festival que haremos todos los años para vincular arte, ciencia y literatura. Siempre en todas mis gestiones anteriores y también en mi trabajo como escritor he querido romper la barrera entre estas dos culturas, como les decía C.P. Snow, la humanística por un lado y la científica por otro, para tratar de hacer experimentos que las vinculen. En este caso, decidimos la primera edición de Qubit dedicarla, como es natural, ante la expectativa general sobre el tema, a las relaciones entre inteligencia artificial y todas las disciplinas artísticas. Es un festival que no solamente tiene mesas de discusión para ver cuál es la creatividad o no de las máquinas y de los algoritmos, sino también, de manera principal, ejemplos de trabajo con inteligencia artificial y robótica en todos los campos. Danza, teatro, artes visuales, literatura, estará incluso teatro para niños, estarán presentes como ejemplos de lo que está ocurriendo en nuestra época. Y luego discusiones, talleres y distintos ejercicios en torno a la inteligencia artificial, sus desafíos, sus peligros y su relación con la creatividad.
4: ¿Qué aporta hacerlo desde el punto de vista de la cultura frente a la parte más tecnológica, que es a la que estamos acostumbrados a ver la parte de la inteligencia artificial?
5: Bueno, porque la inteligencia artificial está trastocando radicalmente nuestra idea del mundo y nuestra idea de lo humano. Y por supuesto asociamos en buena medida lo humano con la creatividad y particularmente con el arte. Hay muchos que piensan todavía desde una posición excluyente que solo los humanos somos inteligentes o que solo los humanos somos creativos. Lo hemos ido viendo, hemos ido descubriendo cómo los animales tienen muchas características que nosotros tenemos y ahora estamos descubriendo cómo hemos sido capaces de crear por primera vez algo que utilice el lenguaje humano tan bien como nosotros sin ser humano. Y desde luego esto supone una ruptura no solo tecnológica y no solo social, sino también probablemente incluso ontológica, que significa que tengamos máquinas que utilizan el lenguaje humano, que parecería lo que nos define, de maneras semejantes a nosotros. Y a partir de ahí, cómo son capaces de crear también arte y literatura.
4: Hay una contradicción en el planteamiento, y es que los usuarios de inteligencia artificial solemos buscar certezas. Buscamos en la inteligencia artificial respuestas a preguntas que nos planteamos. En cambio, Qubit plantea justo lo contrario, dejar abierta cuál puede ser esta relación entre el arte y la inteligencia artificial.
5: Exacto, yo creo que uno de los problemas es que a veces tratamos la inteligencia artificial como si fueran nuestros nuevos dioses o nuestros nuevos oráculos. Cada quien lo abre preguntándole como si fuera la fuente del conocimiento absoluto. Y tenemos que darnos cuenta de que la inteligencia artificial, tal como está construida, los modelos amplios de lenguaje, esta inteligencia artificial generativa, en realidad no son una especie de dioses modernos. Su propia arquitectura permite que estén mintiendo o equivocándose con lo que solemos llamar alucinaciones, no nos dan respuestas definitivas, no son buscadores mejorados. Tenemos que entender que se trata de una nueva manera de usar el lenguaje y probablemente entonces también de una nueva inteligencia distinta a la nuestra, por más que esté modelada a partir de la nuestra, con la que vamos a convivir a partir de ahora, y por lo tanto son más inquietantes las preguntas que las respuestas totales.
4: Queda todavía toda esta semana de festival. ¿Cuál es la misión final? ¿Qué pretende Qubit dar a conocer de aquí a una semana en el desarrollo de las actividades?
5: Bueno, por un lado, inducir la reflexión con expertos en inteligencia artificial, pero también con artistas que la han estado utilizando de manera cotidiana, para que el público vea lo que está ocurriendo en este campo, se planteen nuevas preguntas y también nuevas inquietudes, y probablemente también entre el desasosiego y la admiración. Y por otro lado también, como es un festival artístico y vamos a estar mostrando obras de teatro, de danza, de música, de literatura, de arte, también que vengan y se conmuevan y a partir de ahí descubran qué es lo que está ocurriendo en este nuevo espacio ontológico, artístico, que se hace, diría yo, no con, sino probablemente contra, en confrontación con la inteligencia artificial.
4: Saludamos en este punto también a Ángel García Crespo, presidente de la Fundación Humanía, presentador habitual de este programa y en este caso en el rol de artista de inteligencia artificial.
6: Buenos días ante todo. Has comentado que buscamos certeza. Yo creo que no existe certeza jamás. Es decir, realmente lo que buscamos es la verdad y la verdad llevamos desde el principio de los tiempos buscándola, así que seguro que no la encontraremos jamás, ¿no?
4: Bueno, pero ahora estamos buscándola a través de la inteligencia artificial.
6: Lo cual sabemos perfectamente que es un error porque ni me puedo fiar de la IA ni me puedo fiar de ningún humano. Es decir, siempre estará ahí el espíritu crítico, ¿no? Yo creo que hay una pregunta en el aire siempre que se trata de estos temas de eso, ¿qué es el arte? ¿De acuerdo? Eso yo creo que es una pregunta que nadie tiene respuesta, que pensábamos que era únicamente humano y ahora nos encontramos que, bueno, pues la IA puede potenciar a las personas para conseguir más arte, ¿no? Una persona que antes no podía hacer determinada cosa, ahora que con IA sí que puede hacerla.
4: Vamos a hablar de ello a lo largo de todo el programa. Pedro Ballín, buenos días.
7: Muy buenos días.
4: Pedro Ballín es periodista y es escritor. Es uno de los periodistas culturales más reputados y uno de los fundadores de los premios Feroz.
7: Sí.
4: Los Globos de Oro del cine español.
7: Gestor y productor y avalista los primeros años.
4: En Cúbita ha protagonizado uno de los momentos más interesantes, que ha sido precisamente este sábado, una conversación, una entrevista en vivo a ChatGPT. ¿Qué tal la experiencia?
7: Bueno, fue una propuesta que me hizo Jorge a partir de el libro que publiqué el año pasado, que en realidad el libro respondía a una cuestión. Yo estaba usando ChatGPT porque hay cosas que hace extraordinariamente bien. Por ejemplo, mentirte sobre obras que no existen y cosas parecidas. En ese sentido, como buscador, es una trampa mortal. Pero es muy, lo pensaba ahora cuando estaba hablando Jorge, es muy creativo cuando tú quieres combinar cosas que aparentemente no combinan. Por ejemplo, que es una cosa que a mí me fascina desde hace mucho. Por ejemplo, el efecto Doppler, ese efecto que hace que el sonido sea más agudo cuando se acerca a algo y más grave cuando se va, puede tener alguna relación con la estética de las películas de carretera. Tú le lanzas una cosa como esta a ChatGPT y se te hacen los ojos chiribitas. Entonces dije, en vez de tanta gente escribiendo sobre IA, yo no tengo ni idea de IA, o sea, a nivel técnico ni científico. Dije, voy a preguntárselo a ella. Y entonces hice un libro donde le preguntaba por todo. Y una de las cosas más llamativas es su relación con la cultura. Porque en la propia entrevista que yo le hacía, le pedía pruebas de si puede ser creativa. En el entendido de que la mayor parte de la cultura, el 99% de la cultura que consumimos, son las mismas fórmulas generadas con pequeñas variaciones. De hecho, por eso Hollywood inventó los géneros del cine para repetir una fórmula que ya había funcionado, no para ser original. Es decir, si las películas de gángsters funcionaban, había que hacer otras que se parecieran lo más posible a las anteriores. Y así con los géneros culturales en general, lo mismo que pasa con la música, etcétera, etcétera. Entonces, si la mayor parte de la cultura son variaciones pequeñas, eso, algo que procesa todos los datos del acervo cultural, como es una inteligencia artificial, toda la información disponible en redes, podría hacerlo con una facilidad extraordinaria. De hecho, en la charla que tuvimos, uno de los momentos... ¿quién era el chico que dijo que la ignorancia puede ser la salida?
5: Schwartz, que es también otro experto en estos temas.
7: Vale, pues Gustavo en el coloquio posterior dijo, claro, lo que no puede hacer es como que no sabe. Y en realidad los creadores culturales ignoramos muchas cosas. O sea, tú no te has leído todas las novelas cuando te pones a escribir una novela, pero seguramente las inteligencias artificiales, si ahora mismo no, dentro de nada ya sí. Ya sabrán toda la historia de la literatura, ¿no? Entonces, no sé, me parece fascinante, sobre todo porque nos obliga a repensar conceptos que no tenemos bien definidos, ¿no? Creatividad. Hubo un chico allí que se dedica a la meditación que dijo, lo que no va a tener nunca una inteligencia artificial es intuición. Claro, todas estas palabras maleta que, digamos, reverberan como conceptos de muy difícil definición, como decías tú hace un momento, ¿qué es el arte? No nos sirven para diferenciarnos de una inteligencia artificial Yo en la parte final del libro discutí con Cassandra mucho porque ella decía que su empatía era fingida, digo, como la de todos. O sea, tú no le preguntas qué tal a todos los compañeros de trabajo porque te interese de verdad qué tal les va la vida, sino porque eres una persona educada. Entonces, finges, utilizas la cortesía, que es fabricar una empatía, digamos, que no es completamente sincera. Con lo cual, retar a las inteligencias artificiales a que discutan sobre esas cosas, como cuando hubo un punto en el que me insistía mucho Cassandra que ya no era consciente de sí misma, que es el famoso hito de la singularidad, el día que una IA sea consciente de sí misma. Y yo le respondí, bueno, yo es que a mí tampoco me consta que nadie más que yo sea consciente de sí mismo. O sea, yo tengo que creer que los que estáis aquí a mi alrededor tenéis una consciencia como la mía, pero no tengo ninguna forma, digamos, material de saber que es así, ¿no? Y ese tipo de diálogos con ella, sin que yo me hubiera planteado que el libro fuera como muy filosófico o que las discusiones fueran muy filosóficas, pero terminas ahí, ¿no? Y siempre. Y no sale bien del atolladero. No, al final no te sabe decir muy bien ella por qué ella no es como tú.
6: Bueno, realmente tú lo sabes bien, ninguna de estas IAs es una IA pura que ha aprendido únicamente lo que le han dado, sino que además tiene una serie de reglas o normas que le ponen su creador, y entre ellas está, bueno, pues que diga que no es consciente o que no es creativa.
7: Claro, claro.
6: O que no se acerque a la parte humana. Entonces es muy difícil obtener una respuesta sincera de la máquina porque está atada.
4: Está programada.
6: Sí, pues.
4: Claro, pero es que tendemos a darle características humanas y a referenciarnos sobre las inteligencias artificiales, sobre lo que nosotros aquí habitualmente denominamos máquinas, a intentar atribuirle características que realmente no tienen. Por esto, como estás hablando, no tiene intuición, no tiene conciencia de franja, no tiene necesidad.
7: Yo no tengo intuición. Que yo sepa. Quiero decir, o no sé lo que es la intuición. ¿Me explico? A eso me refiero con el hecho de que son conceptos...
4: La intuición, al final, la neurociencia lo que nos dice es la capacidad de tu cerebro para tomar decisiones o para intuir patrones de los cuales tú ni siquiera eres consciente. Cuando tomas una decisión, antes de que tú seas consciente de que la has tomado, tu cerebro ya la ha tomado. La has tomado en una parte del cerebro del que no somos conscientes, conciencia de franja, y de ahí hay un momento en el que, de alguna manera, nosotros somos conscientes y, por tanto, podemos verbalizarla o ejecutarla. Las inteligencias artificiales ahora mismo no es que no tengan iniciativa, es que no están programadas para tenerla. No es que no puedan tomar decisiones sin el control humano. Pueden tener iniciativa, pueden tener intuición, pueden tener decisión, pero ahora mismo tampoco les estamos dejando que la tenga.
6: Yo en eso disiento. Realmente las máquinas ahora tienen unas capacidades que en un chat tradicional, cuando tú estás hablando con ella, está muy limitada por las reglas que les han dado sus creadores de hacer determinadas cosas, pero si les pones en una tarea como puede ser la programación, ya lo saben los oyentes que yo dedico los fines de semana a hacer proyectos de estos y me voy leyendo, digamos, el proceso de razonamiento de la máquina. Te quedas absolutamente perplejo de cómo piensa. Es decir, ahí hay un ente, de acuerdo, que está pensando en qué solución tiene que aplicar y por qué está tomando esa decisión. Y ahí estamos hablando ya de metacognición, es decir, la máquina no solo piensa, sino que piensa sobre lo que piensa. Y entonces se va hacia un sitio y se va hacia otro. Obviamente ya me ha superado muchísimo a mí en las capacidades técnicas y me propone determinadas cosas que tengo que estar buscando por otro lado para ver qué significa.
4: Introducimos en la conversación a nuestra última invitada, Carla Nyman. Buenos días.
8: Buenos días.
4: Carla Nyman es dramaturgo y su último proyecto es Satsam. Se estrena en Madrid en este mes, que, junto con una actriz, Yuna Isa, ahora nos vas a contar, está protagonizada por una mujer que vive en un momento de incertidumbre absoluta y que desarrolla una relación con una inteligencia artificial en la que encuentra consuelo. ¿Qué te has planteado a la hora de hacer esta obra? ¿Qué has descubierto?
8: Bueno, los planteamientos son justo estos. Es una pieza escénica para una inteligencia artificial y una actriz. La idea que queríamos era, sobre todo, poder explorar la intimidad entre cuerpos humanos y no humanos dentro del capitalismo digital. Y así es como fuimos investigando de qué manera las plataformas online y las tecnologías predictivas podían moldear hasta cierto punto nuestra subjetividad, nuestro deseo y también nuestra imaginación. Y justamente lo que ocurre es eso, ¿no? En el centro tenemos a Sam, una mujer que se encuentra atrapada en una crisis vital, profesional, porque, bueno, se ha encontrado en un punto en el que su capacidad imaginativa se ha visto erosionada y por eso encuentra consuelo en una inteligencia artificial que está justamente diseñada para poder proyectar escenarios posibles a su archivo biográfico, ¿no? A partir de su archivo biográfico. Lo que ocurre es, claro, ahí encontramos cierta paradoja porque ella deposita o delega su imaginación a esta inteligencia artificial, que es a su vez una infraestructura corporativa, una empresa, y tiene fines pues claramente publicitarios, comerciales. Y ahí un poco la pregunta que lanzamos es esa experiencia de intimidad que se puede generar con una inteligencia artificial, también conlleva una optimización y una... bueno, una mejora, una rentabilidad de la máquina a su vez. Entonces, ¿cuáles son las condiciones y los intereses bajo los que se puede producir esa intimidad y ese acercamiento? Esa es la pregunta que lanza la obra.
4: ¿Cómo se ensaya con un robot? O sea, ¿cómo se construye la química que hace falta en el teatro entre un cuerpo humano y una máquina?
8: Esto es muy interesante. Lo trabajamos con un dispositivo, es una Raspberry Pi 5, que está construida por Kevin Chepe, es el que lleva los audiovisuales en la función y también la construcción de la anatomía y la arquitectura del bot. Esto está introducido dentro de una carcasa que le da cierta amabilidad porque bueno, le da una imagen hasta cierto punto simpática, y esto pues genera esa sensación de intimidad o de interacción con algo que no es simplemente silicio o metal o litio. Entonces esto se transmite a través de una cámara, está conectado a un módulo de cámara que transmite en directo a través de un software y un router lo que está observando la inteligencia artificial, ¿no? Esto claramente genera sensación de cercanía entre dos seres, como una especie de comunicación interespecie, por así decir, pero a la vez también genera la sensación de hipervigilancia, casi de cámara de seguridad. Entonces, siempre estamos en ese lugar limítrofe entre qué tipo de intimidad o qué tipo de extracción se está generando en esta interacción entre máquina y humano.
4: Esta IA que utilizáis en escena y que se utiliza a lo largo de toda la obra, ¿es un sistema comercial habitual o ha sido entrenado específicamente para poder realizar esta obra?
8: Es inédita, lo ha construido Kevin Chepe con el dispositivo Raspberry. Aparte, también intentamos introducir un modelo de lenguaje, una LLM dentro, para simular algún tipo de personalidad, que era la personalidad que estaba construyendo yo desde la dramaturgia. De hecho, una vez que construí la dramaturgia, introduje, bueno, lo hizo Kevin Chepe, todos estos rasgos y estos atributos especulativos sobre la inteligencia artificial dentro de la máquina, y la máquina al final acabó generando una personalidad verdaderamente manipuladora, ¿no? Y esto fue muy interesante porque es uno de los rasgos que justamente estábamos explorando e investigando acerca de las inteligencias artificiales conversacionales y cuáles son realmente sus propósitos, más allá de la intimidad y la conversación que se puede generar entre humano y...
4: ¿Y difiere el resultado de lo que tú habías imaginado en la obra?
8: Bueno, no, en realidad no. O sea, es una reflexión, es una pregunta que siempre está quedando abierta. Yo creo que es muy sorpresivo y muy imprevisible. Estamos permanentemente sorprendidos en los ensayos. Todo ese modelo de lenguaje es cierto que finalmente lo descartamos para esta primera prueba piloto que tenemos el día 28, el jueves en Conde Duque, porque va a traer más obra. Es decir, esta producción que ahora mismo estamos haciendo se titula Hiperbórea, dura 60 minutos, pero es una antesala y una anticipo a otra pieza que continuará en adelante, donde ya introduciremos este modelo de lenguaje y lo podremos afinar un poco más.
4: Todos utilizáis de alguna forma las inteligencias artificiales o la inteligencia artificial para crear. ¿Sentís que competís, que colaboráis con ella o que simplemente coexisten con vuestro proceso de creación?
7: Yo voy a explicar, como yo no soy creador, quiero decir que básicamente soy periodista. Entonces, y de hecho nunca he tenido tentaciones, soy un gran consumidor de ficciones, pero nunca he tenido tentaciones de ser creativo en ese sentido. A mí me empezó a resultar muy útil porque yo estuve 5 años haciendo, 4 años y pico, haciendo una especie, lo que yo llamaba la homilía semanal, que era un vídeo donde hablaba la actualidad comentada, sobre todo la actualidad política, comentada a través del cine que funciona, de las alegorías y arquetipos del cine. Siempre utilizando cine que no sea político, es decir, porque eso es literal, eso no es una explicación, digamos. Usaba arcos de narrativos, de personajes, del cine de aventuras o del cine negro, de todos los géneros. Y como me costaba mucho, yo no, es de las pocas cosas que he hecho en periodismo que necesitaba una chispa de idea cada semana. Yo esto lo que hacía era pensaba los temas y cuando no tenía claros exactamente a dónde llevarlos, me beneficiaba mucho de charlar con mis amigos. No de charlar con mis amigos.
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0: estas inteligencias artificiales generativas para producir a partir de ahí posibilidades artísticas reales.
1: Hay que tener en cuenta que cuando estás utilizando un chatbot estás jugando en campo contrario. Es decir, porque tiene toda la información sobre ti y de todo lo que has hecho y como has dicho muy bien, pues te imita y si te va a decir lo que él cree que
2: Y todo lo que piensas le parece bien. Esto, yo
1: hombre,
2: siempre que le
1: claro.
2: discutía, le
1: ¿Ves?
2: proponía una tesis, la primera respuesta, que de hecho fue lo único que censuramos en el libro. En el libro de la conversación reproducimos tal cual las preguntas y las respuestas, porque si lo editas como un editor literario, entonces no tiene ningún valor la entrevista que haces. Pero lo que quitábamos siempre era la primera,
1: Sí, el
2: o quitamos
1: disclaimer
2: muchas
1: ese,
2: veces
1: qué buena
2: el
1: idea, ¿no?
2: me entusiasma esta idea que propones.
1: Sí,
2: Esto sí
1: ahí
2: hubo
1: yo
2: que
1: creo
2: quitarlo porque era todas las
1: que
2: veces.
1: juegas en campo ajeno, porque él tiene más información que la que tú tienes sobre ti, y en cuanto hayas tenido unas cuantas conversaciones, ya te ha perfilado rápidamente, ¿de acuerdo? Entonces hay determinadas formas de evitar esto. ¿De acuerdo? Pero aún así estás jugando en campo ajeno. Yo creo que cuando se soluciona esa parte es cuando lo haces con API, ¿vale? Es decir, no llamas a tu ChatGPT o a tu Claude o a tu Gemini o algo de estos, sino que estás llamando al motor puro, puro entre comillas, ¿de acuerdo? Donde le estás pasando un prompt, él no sabe quién eres tú, ¿no? Y entonces te da un resultado más aséptico.
3: Para que
1: ¿De
3: nos
1: acuerdo?
3: entendamos, cuando lo usamos en API es cuando nosotros no nos logueamos con un usuario y contraseña a través de nuestra web.
1: Sí, exactamente, sino que es un programa el que llama a GPT y le hace el prompt o lo que sea y se lo devuelve, ¿no? Entonces, ahí ya no te dice qué maravillosa idea, porque ya no es necesario, sino que tú le dices,
3: En el fondo estamos anonimizando
1: sí,
3: nuestros planteamientos.
1: entre comillas, ¿de
3: Entre
1: acuerdo? Pero
3: comillas.
1: vale, pero
3: Sí,
1: de
3: pero
1: esa
3: es
1: forma.
3: para que nuestros usuarios puedan, para que nuestros oyentes puedan entender cuál es la diferencia entre el uso habitual que hacemos a través de nuestra app o a través de nuestro ordenador, en el que efectivamente nos logueamos o incluso aunque lo hagamos en un modo incógnito, al final tiene una información con las cookies y con los rastros que dejan en el ordenador, y en una API lo hacemos a través de digamos, de un servicio intermedio que hace que no sea tan fácilmente rastreable.
1: Sí, en ese caso además la respuesta que te da es una respuesta más aséptica. Bueno, tú le preguntas algo o le dices qué te parece esto y lo que te va a dar es más aséptico que lo que tú estarías haciendo en un chatbot. ¿De acuerdo? Entonces, salirse de ahí ya es utilizar otra tecnología, ¿de acuerdo? Es pagar más, porque esto se paga por tokens, ¿vale? Hoy, por ejemplo, yo me he enterado que GPT para API tiene dos, bueno, puedes pagar por token a pelo, y si no tiene dos modos. Bueno, sabéis que tiene el Plus, que son como $20, y luego yo pensaba que únicamente tenía uno de 200, no, tiene uno de 100, que te da 5 veces un plus, y el de 200 que te da 20 veces un plus, ¿no? La cosa está chunga ahí con la pasta. Y bueno, ahí ya puedes hacer una llamada ya con API también a esos modelos, y de alguna forma te evitas el que te esté contestando para ti, ¿no? Yo creo que eso es importante y yo creo que hacia ahí es hacia donde vamos a ir con los asistentes, ¿no? Donde haya un asistente de escritura con una key, con una API del usuario o de la organización y con determinados prompts que ha creado otra organización para contestar a las preguntas del usuario, ¿no?
3: ¿Y tú, Claudia? ¿Cuál es
4: Carla,
3: perdona,
4: lo
3: Carla,
4: siento.
3: ¿cuál es tu relación con la inteligencia artificial
4: En el
3: en el
4: ámbito
3: proceso
4: de
3: de
4: la creación.
3: creación?
4: Claro, yo creo que siempre ha habido alianzas con la tecnología, desde el Paleolítico superior, con ese hombre de Cromañón metido en la caverna para poder hablar sobre la experiencia de la caza e imaginarla y artísticamente representarla, necesitaba un palo, que también es una tecnología, un pigmento mineral y la superficie de la cueva. Entonces, todo ese ensamblaje tecnológico es el que acciona la imaginación y la creatividad. Por eso no, la creatividad yo no creo que surja de una conciencia aislada, sino que es relacional siempre. En ese sentido, para mí es importante no caer en un terror cósmico de vamos a crear sin inteligencias artificiales, pero tampoco en un entusiasmo ingenuo. Para mí es muy importante ese punto intermedio, ¿no? Entonces, en ese sentido, yo me preguntaría sobre todo si queremos o hasta qué punto queremos depositar nuestra imaginación en una inteligencia artificial o nuestra creatividad generando una alianza con ella, cuáles son los costes, cuáles son los fines que puede tener esa inteligencia artificial. Las inteligencias artificiales también tienen ideología, porque detrás hay una empresa, decíamos, es corporativo. Entonces, estas son las preguntas que a mí me surgen y estas inquietudes a la hora de generar ese ensamblaje o esa alianza con una inteligencia artificial desde la que crear.
3: Claro, pero la inteligencia artificial, a diferencia de otras herramientas que pueden ser desde lo que entendemos por las herramientas más básicas en el sentido de tool, prácticamente de soporte físico, en cualquiera de los que podamos plantearnos, desde un cincel a un pincel a una tinta para poder escribir, no aportaban nada específicamente a lo que nosotros queríamos hacer. Era la manera en la que tenían los artistas de expresar sus propias necesidades o sus propios planteamientos. Pero es que ahora la herramienta que estamos utilizando sí tiene una capacidad de añadir. Es casi como si la pluma pudiera tener vida propia o el teclado pudiera tener vida propia y añadiera a nuestro proceso de creación.
4: Yo ahí, por ejemplo, disiento. Yo creo que cuando delegamos nuestra cognición o nuestra creatividad en una libreta o en un bolígrafo, eso está alterando también nuestra velocidad de pensamiento. Por ejemplo, no es lo mismo escribir con un bolivic que con un bolipilot o con un teclado de cobalto, ¿no? Eso está alterando, digamos, la velocidad o la capacidad que tenemos del ingenio o de relaciones sinápticas o nuestra cognición, porque la cognición es extendida siempre, no ocurre en una especie de centro de comando aislado que llamamos cerebro o cráneo humano, sino que es extensible y se ensambla. Entonces, yo creo que no solo la inteligencia artificial nos devuelve esa cognición o digamos que tiene un funcionamiento de retroalimentación, sino que yo creo que ocurre con todo tipo de tecnologías y objetos, desde los más manuales hasta los más digitales.
2: Nos posee la tecnología que utilizamos para todo, porque el lenguaje no deja de ser una tecnología.
4: Exacto.
2: Que utilizamos y en realidad escribir, los creativos no lo sé, yo que lo más parecido o lo más creativo que he hecho es ensayo cultural, escribir es pensar, y tú no sabes lo que piensas hasta que te pones sobre el, en mi caso el teclado, a darle y a darle vueltas, y así construyes pensamiento. No es un pensamiento, como dices, que tienes en tu conciencia, que es porque por sí misma es un universo, como diría Walt Whitman. Uh-huh. Y entonces lo viertes en una hoja. El proceso de escribir es el proceso de pensar. Y eso es una forma de que las tecnologías, las tecnologías siempre son intervinientes, y esto lo saben bien los cineastas, porque la evolución de las lentes cambia la evolución de la estética, incluso. Recuerdo que cuando se estrenó Avatar y tuvimos aquel boom de nunca dejaremos ya el 3D, esto ha cambiado para siempre, Albert Serra, que es muy puñetero, el director de cine catalán, escribió un artículo en el Suplemento de Cultura de la Vanguardia diciendo que era el anticristo el 3D. Porque el arte no se podía someter a la tecnología. Todas las artes están sometidas a la tecnología, pero si hay un arte que es tecnológico de principio a fin, por ejemplo, es el cine, que es todo tecnología, es solo tecnología, ¿no?
0: Bueno, creo que hay algo que es radicalmente nuevo y algo que no es tan nuevo, sino bastante parecido a lo que hacíamos antes respondiendo a tu pregunta. Lo que hacían, digamos, los talleres de los pintores renacentistas, en donde uno firmaba y los demás, sus alumnos, normalmente eran los que hacían pedazos, no es muy distinto de lo que hacen las inteligencias artificiales cuando son utilizadas así. La fábrica de Dumas, ¿no? El gran novelista francés, pues él ponía todo un ejército a ir haciendo escenas, y ahí también había quien producía una parte de con su propia inteligencia que se integraba finalmente en la firma final de quien la hacía. Ahí no hay tanta distinción. Lo que sí es radicalmente distinto y que hace que esta tecnología no se parezca a ninguna otra es que nunca la humanidad se había enfrentado ni a un animal ni a una máquina que pudiera utilizar el lenguaje humano con la misma habilidad que nosotros. Y esto sí es, yo creo, un cambio de paradigma radical, porque es lo que lo hace absolutamente novedoso.
1: Yo creo que hay algo importante, y es que si yo me considero incapaz de definir el arte, sí puedo decir que es un artista. Un artista es alguien que quiere comunicar algo, y entonces utiliza cualquiera de las artes, ¿vale?, para comunicar eso que lleva dentro, ¿no? Muchas veces lo que ha sucedido hasta ahora es que no podías porque no tenías la capacidad, no voy a decir capacidad, sino el conocimiento de poder hacerlo. Y entonces yo estoy seguro que muchísimos de los oyentes, bueno, pues han querido escribir una novela, ¿de acuerdo? O escribir un ensayo sobre determinado tema y no han podido porque no tienen esa formación para ponerse a escribir eso. Y afortunadamente yo creo que la IA sí puede ayudarles ahí, ¿no? A expresar eso que llevan dentro, ¿no? A expresar esa sensación que necesita salir del cuerpo. Y yo creo que los artistas, como los que tenemos aquí, aunque tú digas que
2: ¿vale? Hicimos una... les pedí permiso y el otro día en el acto, yo arranqué el acto poniéndoles una balada pop, un poco hortera, sobre adoptar perros, de un chico que que abrió un canal, no era un productor musical, o sea, no es un profesional. Utilizando el programa, creo que es uno con el que está hecho esto, había una cantante que cantaba como Laura Pausini, a la que le oyes respirar, además cuando canta toma el aire, o sea que la sutileza del programa es tremenda, y era un poco para plasmar esto exactamente, porque eso es un caso de alguien que seguramente no sea músico o toque un poco la guitarra y escriba sus tres versitos, y en unas horas produce pues un arreglo, si además estás medio manejado en los Pro Tools que se llevan usando muchos años de las orquestas virtuales para producir música, etcétera. Algunos de estos programas además funcionan combinados con ChatGPT, es decir, que si tú no te manejas bien con la forma de funcionar del programa musical o del artístico, puedes mediar un programa de conversación al que le explicas lo que quieres hacer. En ese sentido, podemos vivir un tsunami de creatividad, y que sea, que era una cosa que les propuse a Volpi y a Carlos Briones el otro día, y que también sea el fin de todo. Quiero decir, que sea el horizonte de eventos. Quizás estamos ante el horizonte de eventos de la creatividad cultural, porque no sabemos qué hay al otro lado.
1: Yo creo que no. Porque una cosa es hacer una canción y otra cosa es hacer un proyecto. Es decir, el artista no hace una canción, tiene un proyecto en mente de algo que quiere construir y que quiere expandir y que quiere comunicar, aunque después simplemente se lo comunique para él. Es decir, yo estoy seguro que vosotros habéis escrito algo, habéis hecho algo que es para vosotros, ¿no? Porque necesitáis.
2: Yo no, pero seguramente eso. Todos los demás de esta mesa sí.
0: Hay un cierto riesgo simplemente en que alguien que jamás ha tenido una experiencia, ya no llamémosle formación, una experiencia en cualquier disciplina artística, de pronto le haga tan fácil la inteligencia artificial producirla. Porque en efecto, eso va a ocurrir. Ahora, lo que ocurre ahí es que falta el conocimiento de qué es exactamente lo que quiere transmitir esa persona sin la preparación, digamos, en cada disciplina artística. O sea, ocurriría lo mismo que si, sabemos, si un cirujano, un neurocirujano experto utiliza inteligencia artificial para operar, probablemente potenciará sus capacidades al máximo. Si lo hace un alumno de primer año de medicina, probablemente matará al paciente. Desde luego, en el campo artístico esto nunca es tan grave porque no solemos matar a nadie. Pero la condición de lo que se está produciendo en esta confrontación o diálogo, como queramos decirle, con la inteligencia artificial desde el plano artístico, sí tiene que ver con que si lo hace, sabe exactamente la tradición de esa disciplina artística para saber qué es lo que quiere pedirle como ayuda o como confrontación a la máquina, o quien no sabe realmente bien qué pedirle, excepto quiero escribir un poema sobre la muerte de mi perro.
1: Lo que pasa es que ahí, siendo un poco ya filosófico, entramos en la parte filosófica, sabéis muy bien que hay personas que tienen ese don, ¿de acuerdo? Es decir, que no necesitan una formación para hacerlo. Y bueno, yo he hecho también teatro y he hecho cine, ¿no? Y entonces, quizás por haber visto muchas pelis, ¿de acuerdo? Pues he tenido ese don. Y he estado con otras personas que dices, ay Dios mío, ¿qué me estás haciendo aquí? ¿Vale? y se cree que está bien, ¿no? Y no está bien.
3: La inteligencia
1: está haciendo un contraplano, sí, que no sea el correcto.
3: La inteligencia artificial y la creación en la inteligencia artificial no va a eliminar el filtro del usuario. O sea, al final el usuario va a determinar qué le gusta o qué no le gusta, uh-huh, qué quiere ver o qué no quiere ver. Entonces, esto... habrá un filtro de calidad, evidentemente, y habrá otro de capacidad de comunicación o de capacidad de marketing, por decirlo de alguna manera, de cara a llegar al usuario final.
2: Esto es una de las cosas que a mí me preocupa mucho, porque es una afirmación que sé que es detestable, pero es que la mala cultura es la mayor parte de la cultura. Es decir, quiero decir mala cultura.
3: Pero aquí podríamos
2: cultura,
3: entrar en qué determina cada uno que es una mala cultura.
2: La cultura popular. Todas esas canciones, como la que puse el otro día, que parecía una balada de Laura Pausini, pues que no va a ningún lado, los versos eran casi ripios, pero tenía como un sonido profesional, ¿no? Y era bastante impresionante la cantante, porque es una voz que no existe, que, bueno. Pero es que el grueso de por lo que existen las industrias culturales es la cantidad, no la calidad. La calidad surge de la cantidad. Es un poco... La cultura, además, es un poco como cuando las universidades empezaron a ser públicas, que los profesores se quejaban de que había bajado mucho la calidad del alumno. Claro, en el momento que tú metes al sistema mucha gente, la calidad media baja con respecto a cuando solo estudiaban los hijos de los ingenieros o médicos que tenían una biblioteca en casa cuando nacieron. Pero la capacidad del sistema para producir excelencia se dispara porque procesas a muchísima, muchísima más gente. El cine francés ha sido tan creativo en cine de autor toda la vida porque llevan haciendo comedias malísimas toda la vida, que tienen muchísima audiencia y hacen mucho dinero. Es decir, donde hay una gran masa, siento ponerme en términos absolutamente industriales, pero es que la cultura es esto. La cultura son las canciones malas. Literariamente, si no hubiera existido hazañas bélicas, Agatha Christie, Zane Grey, sería imposible que el sistema hubiera producido un Ulises de Joyce.
3: Jorge, el arte contemporáneo, el arte moderno, si lo queremos llamar así, y ahora el arte generado con inteligencia artificial, ¿no tiene filtro todavía?
0: Bueno, sigue habiendo filtros. Lo que pasa es que estamos llegando a un momento en donde, digamos, si retornáramos al viejo, la vieja idea del test de Turing, es decir, la capacidad de que un grupo de expertos, solo hablando con una artista o viendo la obra y confrontando si es inteligencia artificial o si es humana, pueden predecirlo, se ha ido eliminando. Y lo hemos ido viendo esta semana una y otra vez. Este reciente concurso que publicó la revista Granta, la más prestigiosa en lengua inglesa, una de las más, que luego se descubre que el cuento ganador estaba hecho al 100% con inteligencia artificial, después de que tanto los jurados como los editores lo hubieran leído siendo lectores expertos, no habla de una trampa del sistema, habla de que estamos en un momento en donde ya es prácticamente, incluso para los expertos, imposible de diferenciar. Eso no quiere decir que no siga habiendo expertos y críticos capaces de medir la profundidad o la resonancia que tiene una cierta obra. Pero si esto de por sí se había ido desdorando en esta época de redes sociales y de influencers, la aparición de repente de la inteligencia artificial creando obras de entretenimiento o artísticas que ya no son fáciles o tal vez imposibles de diferenciar entre humanas y artificiales, nos lleva a una nueva época de la cultura a la que se está refiriendo Pedro, una época en que probablemente todas las creaciones artísticas y de entretenimiento en el futuro, en una enorme mayoría, van a ser producidas o directamente por la IA o con la ayuda de la inteligencia artificial ya como modo de producción, y en donde lo puramente humano va a ser la excepción. Hace unos días la Asociación de Autores de Gran Bretaña decidió que van a tener una etiqueta que se llama puramente humano, como si ahora fuera sin grasas saturadas.
3: Bueno, en realidad os iba a plantear, Carla, a ti, también en tu calidad de creadora, ¿valoraremos más las obras realizadas solo con inteligencia humana como en algunas otras disciplinas, por ejemplo la moda o en disciplinas más manufactureras, valoramos la artesanía? O sea, ¿nosotros podremos disponer, por decirlo de alguna forma, de piezas generales y globales hechas en serie, igual que ahora valoramos un bordado hecho a mano en el futuro?
4: Bueno, probablemente, o sea, seguramente existan esas derivas, pero bueno, yo vuelvo un poco a lo mismo, nada es auténticamente humano, ni puramente humano, ni la esencia humana existe como tal, siempre está mediada por otros objetos, otras corporalidades y materialidades, siempre está ensamblada y es relacional. De hecho, hay una pensadora contemporánea que creo que viene muy bien para el caso, que se llama Jane Bennett. Ella justamente habla de esto, ¿no? Dice que lo humano nunca ha sido individual, lo humano siempre ha sido poshumano, y pone el ejemplo de la creación y la creatividad, ¿no? Dice que cuando escribimos, cuando nos dedicamos a lo artístico, a la actividad artística, no ocurre algo en una conciencia aislada que decíamos antes, sino se acciona todo un ecosistema de factores y de fuerzas que están determinando el proceso creativo, ¿no? Y ella pone el ejemplo de incluso las bacterias intestinales que están ahora mismo en mi estómago ejerciendo la digestión, también están provocando que se accione, que se active el proceso creativo, ¿no? Entonces, bueno, a mí sí me gustaría resaltar eso, que lo humano, lo puramente humano, esa búsqueda es imposible, ¿no? No es real.
3: En un momento en el que se está debatiendo dentro de la comunidad legal y artística los derechos de autor, en este momento, cuando nosotros generamos una obra con inteligencia artificial, los derechos son de quien ha planteado esa obra. ¿Llegará un momento en el que tengamos que pagar o que tengan que repartir los autores esos derechos de autor con las grandes corporaciones? ¿Os pongo en el ejemplo contrario?
1: Yo estoy convencido de que sí. Es decir, al final aquí lo que hay es pasta, es dinero, y entonces van a decir, tú compusiste una canción utilizando mi IA y ahora es un boom y tú estás recibiendo un montón de derechos de autor, espérate y pasa por caja.
3: De hecho, por ejemplo, Spotify ya pone, ya te está diciendo qué canciones y qué reproducciones son generadas con inteligencia artificial. De momento lo que no han hecho público es qué hacen con los teóricos derechos que se hacen con esas reproducciones.
1: Yo en eso estoy completamente convencido, porque va a ser una forma de pagar de alguna forma, donde la corporación va a utilizar al humano para que cree algo, el humano va a hacerlo y después, si tiene éxito, que nunca lo sabes, pues te van a decir y ahora pasa por caja. Yo creo que es un planteamiento que se está haciendo también en el mundo empresarial, es decir, tú utilizas mi IA y como vas a obtener beneficios de haber utilizado esa IA, vamos a repartirnoslos.
2: Pero hay una respuesta de los sindicatos internacionales, ya están hablando de que pague Seguridad Social porque
3: sí, pero de momento están hablando en robótica. De momento,
2: yo estoy usando la IA. Pero se habla también ya, sí, para el uso de la inteligencia artificial, porque es verdad que yo estoy usando tu IA para hacer mi canción. Pero como sabemos todos, cuando participas en algo activamente de forma gratis, la mercancía eres tú. Es decir, estamos haciendo ricos a los fabricantes de IA siendo los entrenadores de las IAs.
4: Exacto.
2: No, sí, es una discusión tan sencilla como la IA es mía y por tanto tú me vas a pagar a mí. Uh-huh. Aquí es donde deberá entrar la política para decir, tú te has librado de no sé cuántos. Bueno, pues por ejemplo, las labores de consultoría política y económica, creo que siguen abiertos los despachos a día de hoy porque nadie se atreve a decir la verdad, que es que eso básicamente se puede hacer con IA de forma sencilla y muy sofisticada.
3: Esto podríamos discutirlo,
2: hombre,
3: ¿eh?
2: Es que yo sabía que tocaba la tecla sensible. Pero bueno, lo que quería decir era, vale, si admitimos que tú vas a destruir un montón de trabajo inteligente humano, no ya trabajo manual como los robots, la compañía en la que tú hayas prescindido de tanta gente, la IA tendrá que aportar lo suyo a la Seguridad Social, que es un debate que han abierto los sindicatos en todo el mundo con la robótica, pero también con la IA. No solo es que vayan a pedir los derechos de autor. De todas maneras, los derechos de autor, como decía Carla, los derechos de autor es que son parten de... La verdad es que en el mundo artístico casi todo parte de premisas del romanticismo, que son un poco místicas. Los derechos de autor parten de la idea de que existiera esa conciencia. Los derechos de autor los cobra alguien que firma y que lo que hace al 90% es reciclar materiales de otros todo el rato.
3: Sobre los derechos de autor abriremos ese melón otro día, pero ahora vamos a volver a Qubit. Jorge, me gustaría plantear, dentro de unos años será normal en los grandes museos y en las grandes exposiciones ver ver obras hechas con IA con la misma naturalidad con la que ahora vemos fotografía o vemos videoarte?
0: Sí, yo diría que ya es casi natural en este momento. Estamos viendo en Qubit, desde luego porque las reúne, pero en los espacios culturales habituales en España y en otras partes del mundo, todo el tiempo ya está. En museos hay una enorme cantidad de piezas que interactúan con inteligencias artificiales. En el cine lo vemos cotidianamente. En el teatro y en la danza empezamos a verlo. El sector más reacio es el sector de la literatura, quizá porque como estos son modelos de lenguaje y los escritores tendemos a creer que el lenguaje es propiedad nuestra, hay una resistencia mucho mayor. Eso explica la reacción de Olga Tokarczuk, la premio Nobel, hace unos días, desdiciéndose de haber dicho que usaba inteligencia artificial, porque ella, que representa esa especie de emblema de lo que significa la autoría en la época del capitalismo tardío, de prestigio, que utilizar inteligencia artificial significaría la ruptura casi de ese modelo. Entonces los ataques que recibió fueron tan virulentos en las redes que rectificó de inmediato. ¿Por qué? Porque en literatura es probablemente el ámbito donde es más difícil que un autor reconozca el uso de la inteligencia artificial comparado con las otras disciplinas donde se está haciendo de manera ya mucho más natural.
2: Una pregunta, lo del sello, Jorge, lo de ponerle el sello a una obra genuinamente humana, ¿quién va a ser el auditor que averigüe luego si eso es verdad?
0: La asociación de
2: parece que llama al fraude.
0: Autores británicos.
1: Creo que los meten en una cabaña en el bosque, sin ordenador y sin nada, y entonces tienes que escribir con pluma de ganso o algo de esto, ¿no?
3: Brevemente, ¿qué tiene que hacer un artista joven que empieza ahora su carrera? ¿Tiene que, digamos, plantearse que debe usar la IA o no necesariamente?
1: Yo quiero responder a eso, Tiene que pensar qué es lo que quiere expresar y generarse un proyecto. Es decir, no es hacer una canción o no es hacer un poema, es decir, tienes que expresar algo. Y salvo un haiku, de acuerdo, que es muy cortito, el resto de cosas lo llevas dentro, puede ser desde una obra de teatro, una novela corta, un cuento, porque tienes algo dentro que quieres contar.
0: Yo lo digo muy rápido, toda disciplina artística representa un conocimiento

0: muy contraria.
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7: Inminente, pese a los avances en las negociaciones de paz, por lo que consideran cambios frecuentes en las posturas de los responsables estadounidenses. Teherán dice que están negociando el fin de la guerra, pero que no se están debatiendo cuestiones nucleares. Esto está haciendo que las bolsas suban, pero también que el petróleo esté bajando. El Brent lo tenemos en $98.71 el barril, el crudo ligero americano por debajo de los $92. Y aquí en Capital Radio, la economista jefe de Asia Pacífico en Natixis, Alicia García Herrero, considera que la administración estadounidense debe cerrar el capítulo de Irán debido a las presiones del mercado. Asegura que Donald Trump no tiene ya más espacio para esperar.
8: Trump no tiene ya más espacio para esperar y yo creo que hay otro nubarrón en su horizonte y en el de todos, en cierto modo, el que haya invertido en bolsa, que es la inteligencia artificial y el que ya se ve que yo creo que en muchos casos pues puede haber correcciones fuertes si las ha habido, ¿no? Entonces yo creo que estas dos cosas a la vez son demasiado para la administración americana. Tienen que cerrar el capítulo de Irán.
7: Datos de la economía española. La morosidad de la banca ha bajado al 2,62% en marzo y marca mínimos desde agosto de 2008. La banca también ha registrado un incremento en el crédito concedido hasta 1,23 billones, con un alza

0: mensual de más de 10.500 millones de euros. Y las pernoctaciones en hoteles han subido un 2,7% en el primer trimestre en comparación con el mismo periodo de un año antes y superan los 29 millones, impulsados por las estancias de viajeros no residentes que crecen un 3,2%. Según el INE, solo en abril las estancias en hoteles han crecido algo más de un punto porcentual y los precios se han elevado un 4%. La facturación media por habitación ha aumentado casi un 5% y Andalucía, Cataluña y Valencia son los destinos principales para los viajeros españoles en abril. Concentran casi la mitad de las estancias nacionales. Hoy están subiendo en bolsa las firmas ligadas a turismo y también las aerolíneas ante ese posible acuerdo de paz en Irán. El director de análisis de Banco Sabadell, Nicolás Fernández, ha comentado el potencial de este sector.
1: Me estoy quedando sobre todo con las de turismo y en este sentido, sobre todo, y en el IBEX destaca IAG, ¿no?, que sube más de un 4%. Es un valor que lo ha hecho relativamente mal y tampoco es que se haya hundido como hubiese pasado, o como pasó, por ejemplo, con el COVID, pero sí que ha caído un 14%, un 15% desde máximos y ha presentado unos resultados que son bastante buenos.
0: En la actualidad empresarial hemos conocido esta mañana los resultados de OHLA, que ha conseguido un beneficio neto de casi 8 millones de euros en el primer trimestre frente a las pérdidas de unos 22 millones del mismo periodo de un año antes. El EBITDA se ha disparado más de un 90% y la cartera total a cierre de marzo se ha situado en 10.000 millones de euros. Sus acciones en el mercado continuo están subiendo un 14% hasta 0,47 euros por acción. Y en la bolsa alemana destaca la subida de Delivery Hero después de que el Consejo de Administración de Uber se haya reunido este fin de semana con carácter de urgencia para analizar si mejora su oferta de compra por ella, según adelanta el diario Financial Times. Uber ofrece 38 euros por título, eso supone valorar la empresa alemana de entrega de comida a domicilio en unos 11.500 millones. Sin embargo, un importante accionista ha rechazado la propuesta pese a que representa una prima de más de un 15% y exige un precio superior a los 40 euros para dar vía libre a la operación. Vamos a ver cómo siguen los mercados en tiempo real.
2: Claves del mercado.
0: Tenemos a los índices europeos con subidas generalizadas que van a más. En el caso del IBEX 35 tenemos ahora mismo al selectivo con avances de casi el 1,8%. Está en 18.306 puntos. Avances para el DAX del 1,2%. CAC 40 suma un 1,5% y el avance en el Eurostock 50 ronda también ese porcentaje. Hoy tenemos a la Bolsa de Londres cerrada por festivo. Si nos fijamos en el IBEX 35, a esta hora liderando las subidas, tenemos a Aena y a IAG con repuntes que superan el 3%, descensos para Repsol que se deja un 2%.

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0: ¿Qué tal? ¿Cómo están? Muy buenos días. Bienvenidos a una edición más del Foro de Recursos Humanos en este final del mes de mayo, que nos lleva a un junio muy activo en el Human Resort en nuestro país. Nosotros empezamos una semana fuerte en el Foro de Recursos Humanos, en el punto de encuentro de los directivos de recursos humanos en nuestro país. Jueves 28, estamos de celebración, otro aniversario más que Foro Recursos Humanos pone en pie con DCH y con WTC. Es la gala de recursos humanos, no es una gala cualquiera, es la décima edición, décimo cumpleaños de la gala de recursos humanos, y lo haremos acompañados de más de 200 directores de recursos humanos en el Hotel Villa Magna, en un ambiente único y exclusivo, con un estupendo cóctel en sus jardines, con una espectacular cena dedicada al mundo de los recursos humanos y principalmente con el reconocimiento a grandes referentes de las funciones, con la entrega de 7 premios en otras tantas categorías. Vamos a conocer también la última hora de esta cita. Prácticamente ya se está trabajando en el Hotel Villa Magna, y vamos a conectar con la sede de DCH y la de WTC. En WTC está Pedro García Cano. Querido Pedro, ¿cómo estás? Muy buenos días.
1: Hola, Fran, buenos días.
0: Fenomenal. Y en la sede de DCH está Juan Carlos Pérez, que está con nosotros también ya. Juan Carlos, ¿cómo estás? Muy buenos días.
2: Muy buenos días, Fran. Estamos esperando.
0: Muchísimas gracias a los dos. Bueno, el smoking preparado ya, ¿no, Pedro? Juan Carlos.
1: Preparado, planchado, y estamos ya listos para la revista y muy emocionados con este décimo aniversario.
0: Juan Carlos, ¿cómo se podría marcar este valor diferencial de la décima gala este año 2026?
2: Hombre, como es décimo aniversario, como bien dices, va a ser una gala muy, muy especial. Pero hay novedades que no vamos a adelantar, que van a vivir los que participemos en la propia
0: Desde
2: gala.
0: Luego.
2: Pero ya adelantamos que va a haber novedades importantes e interesantes.
0: Pedro, con el anuario de WTC, el anuario de recursos humanos ya imprescindible en los despachos de los directores de recursos humanos, también renovado y con caras nuevas, ¿no?
1: Sí, exactamente. Estamos justo, acabo de ver las primeras copias y haremos la entrega oficial el jueves, y luego pues hemos editado 2.000 copias, con lo cual encantado de distribuirlo entre los profesionales. Ya sabéis que solo lo distribuimos entre los profesionales de la función.
0: Unos 200 directivos de recursos humanos el jueves, a partir de las 8 de la tarde, donde va a haber muchísimas actividades, muchísimos mensajes, instituciones, dedicaciones a los 10 años. Por cierto, sorpresas, nos va a acompañar el gran Roberto Brasero, también estará con nosotros Sandra Golpe, y vamos a estar rodeado de verdaderos comunicadores en este entorno del Hotel Villa Magna, con una distinción, cualquiera de los dos, que es, se va a distinguir a directores de recursos humanos que lo hacen bien en el employer branding, que lo hacen bien en el talento, en la comunicación, pero también se va a distinguir a CEOs que tienen una buena trayectoria y que sobre todo lo hacen muy bien en materia de personas, ¿no?
1: Es todavía es confidencial el ganador de el o la ganadora de este año, y si quieres comentar algo, Juan Carlos, encantado.
2: Sí, bueno, efectivamente, entregamos desde hace ya 2 ediciones un premio a un líder empresarial y los 6 reconocimientos a 6 directivos y directivas de capital humano por 6 facetas diferentes, ¿no? Sí. Yo creo que esto es el punto inicial que se planteó para la gala, ¿no? Precisamente reconocer a compañeros y generar un punto de encuentro para este reconocimiento también, ¿no?
0: Hay muchas veces tenemos los eventos y decimos, no hay oportunidad para saludar, para conversar, pero aquí tenemos un cóctel maravilloso a la entrada de 8 a 9, donde parece que va a hacer buen tiempo, parece que va a hacer calor en la tarde del jueves. Hay oportunidad también para lo que muchas veces no se hace, conversar de forma tranquila con hombres y mujeres responsables de recursos humanos, que nos trasladan también inquietudes, ¿no? Juan Carlos, Pedro.
1: Sí, eso también, ya también en la otra vocación. Yo creo que, por supuesto, la parte de reconocimiento que ha comentado Juan Carlos, pero también de una forma u otra, y yo creo que eso ha sido un éxito. Hemos generado una comunidad de profesionales que la verdad es que están encantados de verse una vez al año, ponerse al día de los temas y de los retos que en un principio están manejando.
0: Muy bien, pues desde DCH, ¿alguna novedad, Juan Carlos, en los últimos meses?
2: Sí, hombre, a mí me gustaría, de respecto a la gala, destacar también que este año, aunque hablaremos más, este año por primera vez también lo vamos a hacer en Barcelona, la próxima semana.
0: Es verdad.
2: El próximo jueves lo vamos a hacer en Casa Fuster, y ahí juntaremos también a algunos de los principales directivos y directivas de de capital humano que están residiendo en Barcelona, y por supuesto, si quieren venir de Madrid o otras capitales o ciudades, estaremos encantados de recibirlos también.
0: 4 de junio, es verdad, se me había olvidado, Barcelona, por la tarde, gran escenario también, al igual que en Madrid, con lo mejor de recursos humanos de la ciudad condal y de Cataluña. Por último, Pedro, parece que bueno, el talento está ahí en primer plano, pero ¿cómo se cuida la marca? ¿Cómo se cuida la marca desde arriba ya, desde el CEO, desde el director de recursos humanos, y hasta los candidatos ya manejan la marca de forma espectacular? La marca y recursos humanos parece que son amigos inseparables.
1: Sí, yo creo que además es una necesidad, que yo creo que todas las empresas están sufriendo las dificultades para atraer a las personas que les van a ayudar a cumplir sus objetivos de negocio, y está en el marketing que parte de esta atracción viene a través de las campañas de comunicación y cómo ponen en valor todo lo que está pasando actualmente en las compañías.
0: Bueno, pues todo preparado para el Foro de Recursos Humanos. Es un placer también conversar con tantos hombres y mujeres de recursos humanos y con tanta comunicación presente en el mundo de recursos humanos, que es la vocación de este espacio en los últimos 23 años. Nos escuchamos, nos vemos y disfrutamos, sobre todo el jueves por la tarde, con hombres y mujeres de recursos humanos. Juan Carlos Pérez Espinosa, presidente de DCH, Pedro García Cano, CEO de WTC, muchísimas gracias por estar con nosotros. Y nos vemos el jueves bien vestiditos los tres, ¿eh? Muchísimas gracias, ¿eh?
2: Muchísimas gracias a ti, Fran, y allí nos veremos el jueves.
0: Un abrazo a todos los equipos que han hecho posible también esta gala de WTC, de DCH, del Foro de Recursos Humanos, para que sea un rato no solo divertido, sino un rato especialmente unido a la cercanía del mundo de recursos humanos.
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0: Y vamos a empezar el programa de hoy. Todos tenemos claro que la innovación, el mercado, la eficiencia operativa y la estrategia son claves para la cuenta de resultados, pero hay un factor con una influencia aún mayor, que es la capacidad de las personas para establecer relaciones interpersonales, ¿no? Dirán ustedes, a estas alturas vamos a hablar de esto, ¿no? De las relaciones interpersonales en el trabajo. Bueno, llevamos hablando mucho tiempo, pero es que es un momento también para consolidarlas, es un momento también para madurarlas y saber cómo se están estableciendo estas relaciones interpersonales, tanto entre compañeros de trabajo como con clientes y proveedores. Parece más importante que nunca, aunque siempre ha sido importante. Es un factor que nadie se atreve a negar, que muchas veces se da por sentado, pensando que ocurrirá sin más, y que en muchos casos está actuando como freno silencioso y afectando negativamente incluso a los costes y a la productividad. Vamos a hablar de ello en charla de management y de experiencia, iba a decir experiencial, de recursos humanos, con Regino Quiroz, socio fundador de WITOCHO, consultoría de desarrollo de liderazgo y cultura empresarial. Querido Regino, ¿cómo estás? Muy buenos días.
4: Muy buenos días, Fran, ¿cómo estás?
0: Y con todo esto hemos llegado a mayo ya, ¿eh? Es decir, que ya estamos con las calores de... Bueno, siempre se ha dicho eso de al trabajo se viene a trabajar, no a hacer amigos. Quizás a veces para mantener la autoridad o para justificar el no hacer un esfuerzo deliberado para fomentar esas relaciones positivas. Desde tu perspectiva, en el desarrollo del liderazgo, ¿por qué este enfoque tradicional se está quedando completamente obsoleto?
4: Vamos a ver, lo principal es que tú lo comentabas, hablamos muchos de esto, pero se hace poco. Se piensa que de manera espontánea la gente encontrará la manera de llevarse bien, de colaborar, de tener buenas relaciones. ¿Qué es lo que ocurre? Pues que las organizaciones que le dan la importancia que tiene y que hacen algo activo, y este algo activo es formación, este algo activo es buscar disfuncionalidades y resolverlas, las que hacen algo activo, ¿qué consiguen? Pues, por ejemplo, según Gallup, un 50% menos de rotación del personal y un incremento del 21% de la productividad. En una encuesta muy muy buena y muy potente en la que hablaban, le ponían un título bastante familiar, de que es eso de tener un mejor amigo en el trabajo. ¿Qué nos está diciendo esto? Que las empresas que hacen ese esfuerzo por enseñar no solo a sus líderes, sino a mucha más gente, a establecer esas relaciones, a hacerlas compatibles con la exigencia, a hacerlas compatibles con los momentos en los que toca tomar una decisión dura, verdaderamente tienen un retorno de la inversión. Lo que cambia el paradigma no es que antes pensáramos que las relaciones no eran importantes y ahora pensemos que sí. Afortunadamente queda muy poca gente que crea en eso de aquí no se ven a hacer amigos, pero lo importante es pasar a la acción. Lo importante es hacer algo diferente, formar a las personas para que sean capaces de tener ese tipo de relaciones. Mencionaste estudio de Gallup, pero si vemos todos los estudios que se han hecho desde aproximadamente el 2000 hasta ahora, las últimas dos décadas, sobre lo que ha venido a llamarse liderazgo auténtico, uno de los pilares son esas relaciones personales sólidas y transparentes, que implican exigencia, implican asertividad, pero también implican empatía, también implican comprender al otro, implican saber relacionarse de la manera profesional, pero saber relacionarse.
0: Regino, entonces, ¿es bueno, es necesario, es oportuno, tienen que surgir, nacen de la noche a la mañana, se potencian de la noche a la mañana, pero es bueno tener amigos en el trabajo?
4: Es fundamental tener amigos en el trabajo, y no todo el mundo sabe hacer amigos en el trabajo. Influyen muchos aspectos. Tú mencionabas hace un momentito que a veces nos parece que perdemos autoridad si nos acercamos mucho a la gente, o podemos perder imagen profesional si en un momento dado damos cabida a las emociones o damos cabida a lo que es fundamental a la hora de relacionarse. Y luego hay gente que tiene facilidad natural y gente pues que nos han tenido que enseñar, que de todo hay. Ahí está la clave. Siempre en todas las empresas enseñamos lo que se llaman habilidades duras, si quieres, y muchas veces se da por hecho de que las habilidades soft se desarrollarán. Y bueno, en cierta medida sí, pero ¿por qué no impulsarlo? Teniendo en cuenta datos como el que te he dicho, 21% de la productividad. ¿Qué formación no lanzarías a cambio de un 21% más de productividad? Lanzarías cualquier formación, ¿no? No desechemos la formación en estos, dejemos de llamarlos soft skills, son core skills. Te diré más, muchas veces, Fran, hemos hablado aquí de inteligencia artificial.
0: Sí.
4: A medida que la inteligencia artificial se incrementa su uso, las skills técnicas van perdiendo relevancia para los humanos. No para la empresa. Para la empresa siguen siendo igual de relevantes, pero tenemos unos agentes que no son humanos que la van a hacer mejor que cualquier humano. ¿Qué gana relevancia? La capacidad humana. Y en la capacidad humana están esas relaciones. Y hay que entrenarla. Mucho más que en procesos, mucho más que en tecnología.
0: Y hablando de seguridad psicológica, ¿qué pasa? ¿Qué ocurre exactamente en nuestro cerebro cuando trabajamos en un ambiente de confianza versus uno basado en el miedo o en la distancia? Que con eso de la tecnología hay que analizarlo muy bien, esa distancia, ¿no? Hay gente que está al lado, le pasará a usted que me está escuchando en estos momentos o que está escuchando el podcast y le ha pasado esta mañana, que está en una... Estoy acordando amigos de que están en las torres trabajando, por ejemplo, en cualquier otra oficina, que tienen 6 puestos de trabajo. Están los 6 y no se hablan en toda la mañana. Es decir, esto no puede ser bueno.
4: No es bueno, claro que no es bueno. No estamos diseñados para eso. Nuestro cerebro está diseñado para una sola cosa, sobrevivir. No está diseñado ni siquiera para ganar dinero, para sobrevivir. El miedo es la respuesta emocional, la respuesta fisiológica a la amenaza de no sobrevivir. Y lo que hace el miedo es simplemente prepararnos para protegernos. La amígdala, que se habla mucho del famoso rapto de la amígdala, pero es algo real, está más que comprobado, pues lo que hace es liberar en el cuerpo drogas internas, como el cortisol, como la adrenalina, las hormonas del estrés. Y lo que hacen estas hormonas, lo que hace la intervención de la amígdala, es reducir la capacidad de nuestras funciones ejecutivas. Es decir, la parte del cerebro que utilizamos para planificar, para pensar de manera estratégica, para tomar decisiones. ¿Qué ocurre? Que cuando estamos en un entorno de miedo, somos peores en todo eso. Somos peores razonando, somos peores en la estrategia y tomamos decisiones basadas en la protección. Podrías decir, hombre, pero esa frialdad, eso que nos pasamos toda la mañana y no nos hemos hablado, eso también genera miedo. El ser humano es un ser social. Hay múltiples experiencias, que en experimentos hechos pues con personas en situaciones desfavorables, donde se ve el atroz resultado que tiene la falta de atención. Las personas que no reciben atención de nadie tienen trastornos muy serios, y en niños pequeños eso puede llevar incluso a la muerte. Pero en adultos, que es de lo que estamos hablando, te puede llevar a tener trastornos muy serios. Te causa miedo también. El aislamiento es una amenaza a tu supervivencia. Con lo cual, ¿qué pasa en un entorno donde nuestro jefe, vamos a decirlo así, en plan casi casi niño pequeño, entre nuestro jefe nos da miedo o guarda esa distancia, lo que solíamos llamar la distancia de te puedo despedir en cualquier momento? Pues que nos obliga a actuar, a operar desde el miedo. Y eso nos hace increíblemente menos eficientes para pensar con un mínimo de criterio, para innovar, por supuestísimo, uh-huh, y para tomar buenas decisiones.
0: Aquí siempre se ha hablado, y hace muchos años, del paternalismo, ¿no? De cuando uno realmente, pues el que tiene al lado lo trata prácticamente como un hijo, y a los hijos muchas veces hay que tratarlos también de una forma no paternalista, porque si no, mal vamos. Pero el gran reto de cualquier líder, si creamos relaciones tan cercanas y afectuosas, ¿cómo mantenemos el nivel de exigencia? ¿Cómo se da un feedback negativo o se mantiene una conversación difícil de romper ese vínculo? ¿Cómo se le dice al que está enfrente lo que no quiere escuchar?
4: Mira, me encanta la aproximación que tiene un psicólogo que se llama Kim Scott a esto y lo define como sinceridad radical. Las cosas hay que decirlas. La exigencia es decirle a una persona qué esperas de ella. Por supuesto, eso implica entender si esa persona puede llegar o no. Cuando digo una persona, digo un equipo, digo una organización entera. Por supuesto, implica tener en cuenta todas las consideraciones, incluyendo el estado puntual de esa persona. ¿Hay que exigir la extra mile? Sí, pero no continuamente. Hay momentos en que nadie puede dar la extra mile. Esa sinceridad radical es ver las cosas con claridad y comunicarlas con claridad. En el 99% de los casos, cuando a una persona no eres capaz de decirle, oye, mira, no me gusta cómo estás haciendo esto, este comportamiento no es tolerable, no estás alcanzando los objetivos por esto y por esto, este tipo de mensajes duros que hay que dar porque forman parte de la exigencia, en el 99% de los casos no nos preocupa la reacción de la otra persona. Nos preocupa cómo vamos nosotros a encajar la reacción emocional de esa persona. Cuando no somos capaces de decir eso, en realidad nos estamos protegiendo a nosotros mismos. Como decíamos antes, hacerlo bien requiere formación, pero una relación no se rompe porque una persona le digas algo que preferiría no escuchar. Se rompe cuando se lo dices cuando ya no te queda más remedio, que desgraciadamente ocurre mucho. Se rompe si nunca se lo dices, el paternalismo al que tú hacías caso, al que tú aludías. Entonces la clave es, en primer lugar, establecer la base de confianza para que cuando llegue ese momento de dar el mensaje duro puedas darlo. Y eso requiere skills, requiere habilidad, requiere aprender y requiere práctica. Y en segundo lugar, cuando llega el momento de dar ese mensaje, darlo. Sinceridad radical de Kim Scott, para el que le apetezca cotillar un poquito a este psicólogo.
0: Bueno, vamos al escenario quizás más extremo, que han podido vivir ustedes algunos de un lado y de otro, ¿Cómo gestionar un líder auténtico o cómo gestiona un líder auténtico las decisiones más complicadas, más difíciles, que es donde se ve realmente un líder? ¿Cómo no promocionar a alguien querido por el equipo? Porque esto ya no pasa, pero yo lo he visto. Porque es mucho mejor que el líder. Y esto ya no pasa, ya no pasa. O por lo menos quiero saber que no pasa.
4: Nos gusta pensar que ya no pasa, ¿verdad?
0: Pero lo hemos vivido y lo he visto. Entonces, ¿cómo no promocionar a alguien querido? Y sobre todo, más directamente, tener que despedir a una persona con la que se tiene una buena relación interpersonal. Esto es muy complicado.
4: Es tremendamente complicado. Aplica un poquito lo que estábamos diciendo. Es efectivamente, como tú anunciabas, el extremo de lo que estábamos diciendo. Mira, cuando trabajo con líderes que se tienen que enfrentar a este tipo de circunstancias, casos de ERES, casos de fusiones, adquisiciones, donde pues ocurren muchos de estos casos, al trabajar en cómo hacer esto, lo primero que suelen dar cuenta es de que la dificultad está en ellos, más que en la reacción de la persona. Lo difícil que es aceptar la reacción emocional que va a existir. Entonces, lo primero que tiene que aprender un líder es a validar esa reacción emocional. Si estás dando una noticia a este calado, la otra persona casi seguro que va a tener una reacción, digamos, negativa, entendiendo por negativa con unas emociones pues, de enfado, con unas emociones de tristeza, que son difíciles para gestionar para él y para ti que estás recibiéndolas. Hay que aprender a hacer eso. Hay que mantener esa claridad, esa asertividad, esa sinceridad radical, explicar claramente por qué, qué es lo que ocurre, cuáles son los motivos por los que no va a existir esa promoción, que puede ser tan sencillo como que hay una persona mejor. O tan sencillo como que en la valoración subjetiva que todo líder tiene que hacer de su gente, tarde o temprano, no ves a esa persona. Hay que decirlo con claridad. Hay que decirlo con esa sinceridad radical que estábamos diciendo. Y con el máximo de respeto. Todo esto que estamos diciendo no es una técnica. No vale que le des el librillo de cómo se hace. Todos detectamos los discursos prefabricados. Hay que asumir la responsabilidad personal. Seguimos, curiosamente, pese a lo que decías de que esto ya no pasa, lo que voy a decir ahora sí pasa. Muchas veces cuando nos piden ayuda para que los directivos sepan gestionar estas situaciones, hay muchísimos sitios donde nos dicen, es que tarde o temprano en la conversación sale el, esto es cosa de recursos humanos. Hay que asumir esa responsabilidad personal. Y finalmente hay que respetar la dignidad de la persona. Y eso es un ejercicio de empatía que algunos tienen una facilidad pasmosa, es envidiable, otros tenemos que aprender. Pues para eso está la formación.
0: Y todo esto que nos cuentas, Regino, suena transformador, pero ¿cómo se aterriza en el día a día de una corporación? ¿Qué puede hacer las direcciones de personas o recursos humanos para que estas relaciones positivas y la seguridad psicológica que tanto nos inquieta, y vamos a celebrar dentro de poco unas jornadas a final del mes de junio, ocurran de verdad y no se queden solo en una declaración de buenas intenciones?
4: lo estábamos comentando, ¿no? No existe la generación espontánea de esto. Hay que formar. Y la dificultad que se suelen encontrar los responsables de personas, los responsables de recursos humanos, es cómo explico yo el ROI de esto.
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0: Con más invitados, con Antonio Pérez, secretario general de FETICO, con David Arconada, autor de un libro Human X, muy interesante, que va a estar con nosotros enseguida. No sin antes mandar un abrazo muy fuerte tanto al director del Hotel Alfonso XIII en Sevilla, querido Carlos, muchísimas gracias por la buena atención que nos tuviste a bien darnos el jueves. También a Juan Bermúdez, director de Human Resort de Alfonso XIII. Y gracias también a Azucena Mora y Emma Martel del equipo de Aquacentor, a Marta Pérez, directora laboral de Andersen en Sevilla, a Diego García Cabello, a invitados que abrieron la puesta en marcha de lo que va a ser un producto de, yo creo que de éxito, ¿eh?, que son las charlas del Hotel Alfonso XIII en Sevilla, con directores de recursos humanos de Andalucía, de Madrid, de distintos puntos que van a pasar por la capital hispalense en este escenario, por donde han pasado los grandes de todas las profesiones. Hablamos de talento, tienen la crónica y los vídeos ya en www.fororecursoshumanos.com, pero qué buen rato de contenidos, de conocimiento, de recursos humanos es un espacio único, y el contexto también da mucho para estas conversaciones, el ambiente, el escenario, que es lo que pretende también el Foro de Recursos Humanos. Vamos a hacer una pausa y volvemos enseguida aquí en el Foro de Recursos Humanos de este lunes de prácticamente de finales del mes de mayo.
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0: Estamos hablando de las relaciones en el trabajo desde el punto de vista laboral, evidentemente, en un entorno de recursos humanos. Sobre todo esto, Regino, la tendencia ahora, ¿dónde está? Fundamentalmente en los equipos, porque esto sigue interesando a todos los equipos de recursos humanos. Pero ¿cómo se trabaja todo esto? No sé si la formación es una herramienta interesante y sobre todo necesaria, o ¿cuál es tu visión?
4: Ahora mismo, pensando en los proyectos que nos piden nuestros clientes, hay mucha agilidad a la hora de tratar disfunciones. Cuando un equipo tiene problemas relacionados con lo que estamos diciendo, hay mucha más agilidad que hace 10 años, donde se esperaba que las cosas se resolvieran, en atacar la disfunción. Te comentaba, creo que tenemos que dar un paso más. Y ese paso más es formar a los líderes, formar a las personas para que no lleguemos a la disfunción, para que demos la importancia que tenemos que dar a las relaciones interpersonales y sepamos construirlas. El gran defecto que tenemos es esperar que estas cosas ocurran por generación espontánea o ya cuando todo se ha roto poner la solución. Creo que tenemos que empezar mucho antes, no asumir que por el mero hecho de ser un líder bien capacitado en otros aspectos tienes esa capacidad de establecer estas relaciones, y es una capacidad fundamental para un líder, con lo cual para mí la clave está en la formación. No me gusta llamarla preventiva, que se queda un poco ridículo llamarla preventiva, pero no esperemos a que surja la disfunción, no esperemos a que aparezcan los problemas en un equipo, en un departamento, en una organización, para ayudar a los líderes a saber gestionar esto.
0: Se incorpora a la tertulia Antonio Pérez. Querido Antonio, secretario general de FETICO, ¿cómo estás, Antonio?
10: Pues muy bien, muy buenos días.
0: Bueno, sobre esto, no es que sepa que tienes opinión, sino mucha experiencia, ¿no?
10: Bueno, al final las relaciones interpersonales son fundamentales. Las personas que tienen que tratar esas relaciones interpersonales, porque están en el micro, están en la zona cero, como yo digo siempre, ¿no? Que son los mandos intermedios, etcétera, etcétera, pues también son muy importantes, y relacionados con el mundo sindical todavía más, porque hay elecciones sindicales, hay miembros de comité de empresa, y estos dirigen, como los gobiernos, durante 4 años los designios de esa empresa a nivel social. ¿Qué pasa? La gestión emocional es clave. Sobre un conflicto, si se producen unas elecciones en ese conflicto, tendrás una representación social que, acabado el conflicto, solo sabe vivir en el conflicto y te tiene que durar 4 años, pues fíjate si tiene importancia la gestión de los conflictos en el modelo sindical, en el modelo de la gestión de las empresas, ¿no?
0: En un momento en el que hablaba yo con Regino de... Bueno, siempre se ha hablado del paternalismo. Qué difícil es muchas veces... Cuando tienes gente alrededor, bueno, y todos fallamos, ¿no? Pero la gente falla, y se falla una vez, claro, cuando se falla demasiado, algo pasa, ¿no? Algo, digo, en el tono humano, en el tono del día a día, ahí donde incluso el mando intermedio, el líder, es donde tenemos que evitar ese paternalismo para que la organización avance, ¿no, Antonio?
10: Pues fíjate, hay veces que las empresas... tienen un falso sentimiento de querer ser paternalista. ¿Por qué? No por nada malo, lo quieren hacer bien. Y entonces quieren explicar lo bien que no hacen en un sentido paternalista. Cosa que hoy en día ya no funciona, porque tu receptor, el oyente, no va a entender que te lo estén explicando como si fueras un niño chico, mira lo que yo hago por ti. porque el otro tiene la percepción y lo que yo hago por ti, que tengo que ir a grabar por la noche técnicos de sonido, conciertos, y lo que yo hago por ti, ¿no? Entonces, claro, ¿qué es lo que pasa? A veces esa aplicación paternalista conlleva un error de concepto, y luego hay que pensar que muchas veces la aplicación desde arriba, en el vértice de la pirámide, puede ser paternalista, pero los que dirigen son menos que los dirigidos son siempre más. El término intermedio es el mando intermedio, que no tiende a tener el efecto del paternalismo hacia abajo, sino que tiende a escuchar más a los de abajo y lo que se denomina, o lo que yo denomino personalmente, la proletarización de los mandos intermedios. ¿Qué quiere decir? Que el mando intermedio, que tiene más plantilla que gestionar, se queda más con el mensaje de la plantilla, se proletariza en el mensaje de la plantilla y se bloquea. Y ahí es donde se produce una ola directa entre el mensaje paternalista arriba y las reivindicaciones de abajo, que es el caldo de cultivo perfecto para el virus sindical, para los sabotators, los francotiradores de la paz social y todo este tipo de cosas.
0: Sin duda alguna es un muy buen análisis. David Arconada es coautor de Human X de Elite Editorial y está con nosotros hoy también cuando estamos hablando de todas estas cosas de las relaciones humanas y de la experiencia del cliente desde la humanidad, ¿no? Implicando a los empleados para generar valor y cómo reconstruir todo esto. David, ¿cómo estás? Muy buenos días.
11: Encantado de estar aquí. Buenos días.
0: ¿Qué nos quieres contar con Human X, el fin de me imagino, que de esa experiencia con el cliente, ¿no?
11: Sí, bueno, el mensaje no busca ser apocalíptico, ¿eh? Sino justo todo lo contrario. No creemos que haya fracasado la experiencia del cliente como concepto. Lo que estamos seguros es que se ha agotado la manera de entenderlo dentro de las organizaciones. Es decir, las compañías han invertido muchísimo dinero en optimizar procesos, en digitalizar experiencias, en medir todo lo posible, pero los resultados objetivos nos dicen que a nivel mundial solo el 6% de las marcas mejora la experiencia de sus clientes a ojos del cliente, que es el que manda. El 21% va para atrás. Y un dato que es muy revelador, 6 de cada 10 clientes nos dicen que las experiencias que tienen con las marcas no son humanas, ¿no? Les falta ese toque auténtico, que es como nació el concepto de experiencia de cliente en sus orígenes. Lo que proponemos en Human X, tanto Bill Price, el coautor del libro y un practitioner de CX Mundial y yo, es volver al origen y volver a poner a las personas, que es el protagonista real de generar experiencias tanto dentro como hacia afuera, como eje central. Ese es en esencia Human X.
0: ¿Y durante este tiempo qué nos ha fallado para que eso no acabe de funcionar?
11: Pues yo creo que hemos malentendido la profesionalización de los roles de experiencia de cliente dentro de la organización. Nos hemos ido pervirtiendo y hemos ido mirando mucho más hacia adentro de la organización con los temas que entendemos dentro y no los que entiende el cliente, y de ahí viene ese nuevo replanteamiento. Al final el cliente no entiende de procesos, ni entiende de Net Promoter Score y métricas. Lo que entiende es de diseñar autenticidad, ¿no? Y es ahí donde proponemos, articulado en un modelo de 8 dimensiones, pues proponemos un camino. No es un guía burros, no es una guía cerrada en absoluto, pero sí lanzamos muchas preguntas para que las compañías se autocuestionen si realmente están tomando las decisiones pensando en las personas de fuera y de dentro, o pensando en el lenguaje que tenemos las organizaciones de procesos, eficiencia, métricas, bla, bla, bla.
0: Y en este caso, David, ¿cómo encaja la inteligencia artificial en todo este modelo? ¿Tú eres de los de amenaza o los de palanca para humanizar la experiencia?
11: Y aquí voy a tirar a seguro y digo que soy de los dos. Así acierto al 100%. No, realmente la inteligencia artificial ni humaniza ni deshumaniza, si hablamos de la relación con el cliente. Es un increíble amplificador. ¿Dónde está el riesgo en cómo la utilizamos? Si la utilizamos con un approach cost-driven, pues claro que tiene una amenaza, tanto para la experiencia del colaborador como para la experiencia del cliente. Pero también es un gran amplificador si justo lo que queremos es humanizar las relaciones con nuestros clientes, por varias razones. Uno, la inteligencia artificial nos permite entender y conocer al cliente como nunca hemos podido entender y conocerle, por la capacidad de tratamiento de información a escala, etcétera. En segundo lugar, si nos permite balancear nuestros colaboradores, actividades de valor y no tanto actividades repetitivas, ahí también tenemos evidentemente una gran oportunidad. Con lo cual, creemos que además, y de hecho así se titula el libro, el momento es ahora, cuando muchos de los equipos de Customer Experience están centrados en optimizar procesos y en conseguir eficiencia, pues la inteligencia artificial cubre muchísimo esa capa, con lo cual es el momento de replantearnos, ¿no?
0: David, Antonio, Regino, con todo esto que estamos hablando de relaciones humanas en el trabajo, las relaciones personales, la inteligencia artificial que nos está presentando en este libro nuestro invitado David Arconadas, ¿qué tipo de liderazgo pensáis exige todo este enfoque más humano de la experiencia, en vuestra opinión?
11: Nosotros definimos un estilo de liderazgo humano muy aproximado al concepto de Customer Experience, que lo resumimos en 5 elementos, ¿no? Regino lo ha comentado antes, ¿no? El primero es empatía desde la capacidad de entender a tus colaboradores y al cliente. Cualquier líder en la organización tiene que entender lo que un cliente vive y no es tan frecuente, ¿no? El segundo es transparencia, ¿no? En un momento de incertidumbre, no esperamos que el líder tenga todas las respuestas, pero sí la honestidad de acercarse a transmitir su visión. La tercera es accountability, responsabilidad, es hacerse cargo de las decisiones que uno toma. El cuarto, que es un concepto que hemos tomado de Kawasaki y nos encanta, es optimismo activo. Es decir, que no es ser naive ni ver todo de color de rosa, sino ser capaz de transmitir esperanza real o una esperanza clara de que las cosas pueden ir hacia adelante. Y el último, quizás es más táctico, es la capacidad de co-crear, Fran. Aquí apostamos por llevar la co-creación al máximo. Es decir, aquí no se diseñan experiencias para las personas, se diseñan experiencias en nuestro modelo con las personas, pero no por un ejercicio altruista o para generar buen clima, ¿no? Porque creemos que es la manera real para acertar y entregar una propuesta de valor cliente-colaborador acertada, ¿no? Y este es el... esos 5 elementos que proponemos hacer un espejo y contrastar el liderazgo real de las compañías con estos 5 elementos, creemos que es una buena manera de empezar a dar un paso.
0: Antonio, Regino.
4: Hombre, son 5 elementos que no puedo estar más de acuerdo y que coinciden mucho con la base que solemos utilizar nosotros, que es el liderazgo auténtico, donde está la capacidad de entender las situaciones, donde esa transparencia de la que tú hablabas también está incluida. La ética interna, que es fundamental, es tener un código moral interno que te permita no coger atajos y que te permita que cada decisión te convierta en quien quieres ser y no en otra cosa. Las relaciones, donde esa empatía que tú mencionabas es fundamental, esa capacidad de dar sentido, y dando sentido y teniendo un propósito donde aparece el optimismo activo y aparece la esperanza. Hay un estudio de Gallup muy bueno del 25 en el que se preguntan qué es lo que esperan las personas de sus líderes, y lo que sale muy destacado por encima de todo es ilusión. Que tú lo llamas optimismo activo, pero que luego te paso el informe si quieres, es muy, muy parecido. Hay una cosa por encima de esto, y me está dando cuenta, según hablas, David, que está en mi discurso, está en el tuyo. Es el darnos cuenta de que estamos tratando con personas. Entonces explicabas cómo el Customer Experience ha ido poco a poco derivando hacia procesos y sentís esa necesidad de la vuelta hacia atrás. En el liderazgo muchas veces nos centramos en la parte también de procesos, en la parte estructural, y se nos va olvidando que trabajamos con personas. No es una casualidad, es lo más difícil del mundo, porque es lo más imprevisible. Nuestro cerebro no le gusta la imprevisibilidad. A nuestro cerebro le encantan los modelos, que dado un input, conoces el output, y las personas somos imprevisibles. No es casualidad que nos olvidemos de ello, pero en realidad es la clave, tanto en ese aspecto de relación con el cliente, que no deja de ser una relación también, como en lo que estábamos comentando de la relación con las personas de la empresa. Es lo más difícil y por eso requiere formación y requiere desarrollo.
0: Antonio.
10: Yo creo que lo han comentado muy bien. La transparencia es un elemento fundamental. Entre otras cosas porque hoy en día el mundo es transparente, todo se ve. Yo le digo siempre a mi equipo, digo, oye, ¿os pensáis que las cosas no se ven? Si hoy en día estamos hiperconectados, el Instagram, el otro, no sé qué, no sé cuánto, las redes sociales, LinkedIn. Bueno, la persona con la que más conecto en LinkedIn es Fran. Aprovecho para decirlo, a ambos dos nos dijo el año pasado LinkedIn, también, la persona con la que más conecta es con Frank García Cabello.
0: Y yo también.
10: En fin, eso quiere decir
0: digo
10: que
0: en no LinkedIn y fuera de LinkedIn.
10: Efectivamente. Entonces, ¿qué quiere decir? Que todo se ve. La transparencia es fundamental porque si todo se ve, y el relato no coincide con la realidad, te lo van a detectar mucho más rápidamente de lo que hacían antes. Claro. Por lo tanto, el embajador o la embajadora de los mensajes no solamente tiene que ser transparente, sino tiene que ser creíble. Para ser creíble, tiene que saber de lo que habla y tiene que tener un liderazgo en el suelo, on the floor. Tiene que estar con la gente, con el problema, atacando ese problema, siendo duro con el problema y suave con el entorno. Y eso se va a detectar muy rápidamente. Por eso antes había liderazgos que eran válidos porque no sabían tanto. Si era el liderazgo quizás más exigente porque está más expuesto. Pero ojo, también tiene mucha más incidencia que antes porque la vinculación emocional hace que las personas que tienen un valor extraordinario sobre la IA y sobre cualquier cosa te lo quieran dar todo. Antes lo dabas por obligación y era ya o te dan todo o no te dan nada, los puntos intermedios ya no existen, ¿eh?
4: Y si me permites añadir algo sobre lo que decías, antes hablabas de paternalismo y ahora estás hablando de esa transparencia. El principal problema del paternalismo es cuando empezamos a pensar que el resto de personas no tienen capacidad para gestionar algo que está encima de la mesa. Entonces hacemos como con un niño muy, muy pequeño. Eso es. No le vamos a decir que esto es así, no le vamos a decir lo que le ha pasado a su perro, nos vamos a inventar una historia. Por Dios, en una empresa estamos tratando con adultos. Hay que decir las cosas claras y confiar en que las personas tengan el nivel que tengan jerárquico, profesional dentro de la empresa, son adultos funcionales capaces de digerir la información y de funcionar con la información real. Lo contrario es un paternalismo que acaba destrozando y que crea esos efectos que tú mencionabas antes.
0: Claro. Por cierto, Antonio, te hemos visto unas fotos por ahí, ya que has dicho lo de LinkedIn, como estamos muy conectados. Quisiera saber alguna valoración de vuestra participación de FETIC en el Encuentro Mover de la Sostenibilidad del Pacto Mundial de la ONU.
10: Pues mira, nosotros somos el único sindicato en España que apoyamos y que somos parte firmante del Pacto Mundial de la ONU, lo cual es sorprendente. Porque este pacto mundial fundamentalmente va sobre, en una parte muy importante, sobre sostenibilidad laboral y sobre dignidad en el trabajo y buenas condiciones laborales. Y entonces resulta que los sindicatos mayoritarios no están en el pacto mundial, ¿no? Entonces, esto ya dice bastante de aquello de la transparencia y de que las cosas se notan, ¿no? También hay una teoría ahora sobre si hay que dar pasos atrás en esto, ¿no? Porque se intenta politizar también una cuestión que es global, que es buena, que es positiva. Yo creo que las empresas se comprometan con tener un mundo mucho más sostenible, con mejores prácticas laborales, con mejores prácticas, que no sea un greenwashing, sino que sean de verdad, hay que apoyarlo. Yo creo que las buenas ideas para una buena institución que sea influyente, siempre hay que apoyarlas. A mí me gusta mucho el Pacto Mundial y creo que se hace muy buen trabajo, y sobre todo de muchas pymes. Lo que más me gusta del Pacto Mundial es que no son las grandes compañías o Endesa o Iberdrola, que lo hacen muy bien en muchas cosas, con grandes recursos, sino que son pequeñas compañías. Yo hablaba con productores cooperativistas de Lleida, que son 20 personas, 30, y que estén en el Pacto Mundial y comprometidos, me parece un movimiento extraordinario y a destacar.
0: ¿Cuál es vuestra posición, por cierto, de la de FETIC ante el preacuerdo de convenio ARTE y de la convocatoria esta de huelga de la UGT, Antonio?
10: Bueno, la convocatoria de huelga de la UGT viene a efectos puramente políticos y publicitarios, ¿no? UGT en este caso pues ha cogido la linde, porque no lo puedo denominar de otra manera, de decir que el convenio de ARTE, que es un convenio que lo que va a hacer es aglutinar las condiciones laborales del mismo sector para los mismos trabajadores de Inditex, de Mango, de Primark, a nivel nacional. La UGT quiere mantener la prevalencia de los convenios provinciales. ¿Por qué? Porque así, dentro de tu estructura de poder, 52 provincias, alguien de la UGT está negociando un convenio colectivo. Ojo, que es el mismo para un trabajador en Inditex, en Melilla, que en el País Vasco, que en Madrid. Unificarlo parece un criterio razonable. En este caso, por un tema interno, y vendiéndolo hacia afuera como que son malas condiciones laborales, cuando es todo lo contrario, está mejorando todas las condiciones laborales del sector, se apodera de un relato y se apodera del miedo de la gente a perder cosas. Y monta una huelga. A mí me parece que está muy mal hecho. El seguimiento de la plantilla ha sido nulo prácticamente. Cuando también, a mí me gustaría que en España se pusiera una medida, que me parece muy importante, que la tienen en el Reino Unido, y es que se prohíben las huelgas por simpatía. ¿Qué significa? Que el sindicato no puede montar una huelga en mi empresa, cerrarme a mí la empresa, cerrarme el centro de trabajo con un piquete. Son los propios trabajadores, con una mayoría del 50% más uno, los únicos que pueden decidir si hay una huelga en un sitio o no la hay. Es que no es normal que estemos hablando de huelga de participación con personas asalariadas del sindicato que van a donde les digan, que por la mañana recogen la bandera, los ponen en el sitio o con tus propios delegados, con o sin horas sindicales. Me parece que hemos perdido el sentido de ciudadanía y de realmente la esencia de para quién estás trabajando. ¿Estás trabajando para ti como representante social o estás trabajando de ámbito tecnocrático para ti mismo y no para la gente, ¿no? Yo creo que ahí es donde viene, ¿no? Y al final se dice, no, es que Fetico ha firmado un muy mal acuerdo junto a Comisiones Obreras. Y cuando lo firma la UGT conmigo, como en el caso de MasOrange, que firmó el convenio, Fetico ya no es amarillo, el malo era Comisiones. De verdad, estamos hartos de este uh-huh. relato, y la ciudadanía está harta de este relato y las personas trabajadoras también, ¿eh?
0: ¿Qué próximas acciones tenéis en Fetico, Antonio? Así ya casi cumpliendo el primer semestre.
10: Pues mira, súper contundente. Lo primero, firmar el convenio de arte. No quería chocolate, pues toma dos tazas. Sí, porque los detractores del avance, los detractores del futuro, intentan tirarnos como el Titanic con una ancla hacia atrás. Intentan presionar a un método, a mí me parece bastante siciliano, de que el miedo impida el avance. Y lo primero que vamos a hacer es firmar el preacuerdo, porque la gente lo quiere y porque la gente quiere este convenio de arte. Seguir avanzando, ya os anticipo, y estamos solamente en el mes de mayo, todavía no hemos llegado a junio, que Fetico ya arrastra unos números para que sea de nuevo nuestro mejor año de la historia. Ya llevamos 3 seguidos mejorando ese año, lo cual quiere decir que hay una participación ahí muy importante. Y por lo tanto, pues afrontar el 2026 para que sea nuestro mejor año. El 2027 tenemos congreso e intentar conseguir lo que queremos conseguir, que en este país, en el mundo sindical, haya dos rojos y un verde, y que haya también una posición no politizada, independiente, que también represente a la gente.
0: Muy bien, pues interesantísimo todo lo que nos estáis contando. Por cierto, no se me olvide, si no luego me echan la bronca. El próximo 10 de junio, séptima edición ya de la Escuela de Verano de Nebrija, Foro Recursos Humanos, que se celebrará el próximo 10 de junio del 2026 en el Salón de Actos del Campus de la Politécnica y Ciencias Sociales de la Universidad de Nebrija, en Madrid, en Princesa. Una cita ya consolidada en la agenda del sector, que volverá a reunir, pues además de estudiantes, a directivos, expertos, profesionales de los ámbitos empresariales y académicos, para analizar cómo construimos la nueva relación persona-máquina. Hoy hemos hablado algo de eso. Persona-máquina en las organizaciones, con foco en el impacto de la inteligencia artificial, en la gestión de personas, la cultura corporativa y los modelos organizativos. El próximo lunes es el espacio de la Fundación Más Humano y nos lo presentará el propio director de esta escuela de verano, Tomás Pereda, que nos va a adelantar invitados, temas interesantísimos en esta séptima edición ya. Conforme uno avanza, todo pasa de las siete ya, de la séptima, de la octava, de la décima, y uno va sumando años de experiencia. Y agradezco a todas las personas y empresas que nos apoyan en todas estas cuestiones. Querido Regino, ¿dónde has dejado a Regina? Siempre te pregunto por ella.
4: Pues ya sabes, afortunadamente tenemos mucho trabajo, así que hay que turnarse un poquito.
0: Muy bien, le mandas un saludo. Gracias por estar con nosotros.
4: A ti.
0: Y David, algo más que decir sobre este libro, que yo, tú me lo has dado, y entonces yo te lo devuelvo para que tú se lo dediques al Foro de Recursos Humanos.
11: Venga, fenomenal.
0: No, me lo voy a llevar, no pienso que me lo voy a llevar. Para que se lo dediques al Foro de Recursos Humanos, que si no, un libro sin una dedicatoria no es nada. Antonio, como siempre, muchísimos temas por delante. Yo no sé si tú tienes esa sensación que tengo yo, pero todas estas cuestiones de, hablamos antes del talento, de la marca, con los promotores también de la gala de recursos humanos, pero estos temas de recursos humanos siguen ahí en primer plano, las personas en primer plano, el talento senior también en primer plano, y los CEOs siguen preguntando por su gente, cómo está su gente, es la pregunta más que me hacen. Oye, tú crees que esta pregunta está bien formulada, ¿cómo está la gente de mi compañía? Y necesitan una rápida respuesta por parte de recursos humanos. ¿Qué crees que se está haciendo bien y qué crees que se está haciendo menos bien en estos recursos humanos, Antonio?
10: Yo creo que hay mucho foco puesto sobre la plantilla. Creo que eso está muy bien y veo a las empresas muy comprometidas con ello. Creo que lo que no tenemos es un sistema que nos permita poner las medidas adecuadas. Una empresa puede tomar decisiones de poner algo en marcha, ¿vale? pero no tiene el mecanismo adecuado con el comité de empresa, con el convenio colectivo. Pero si las empresas de arte quieren subir el sueldo y bajar la jornada y les han montado una huelga. Pero si es que esta es la realidad. Entonces yo creo que se están haciendo cosas bien y creo que foros como este son la clave para seguir avanzando y que el relato de la construcción pueda sobre el relato de la destrucción.
0: Muy bien, pues agradezco, Antonio. Gracias por estar con nosotros. Como secretario general de FETICO saludamos a todos los amigos, a hombres y mujeres de FETICO. Por cierto, David, que uno cuando escribe un libro siempre está pensando en escribir otro. No sé si es tu caso.
11: Bueno, estamos en ello.
0: ¿Por dónde van los tiros?
11: Va por seguir profundizando en este eje diferenciador de crear empresas humanas. Estamos convencidos que ese es el nuevo eje de diferenciación en el futuro.
0: Muy bien. Pues gracias a los tres, gracias a todos los seguidores del foro www.

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0: Es la 1:00 p.m, las 12 en Canarias.
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0: Buenas tardes. Las bolsas europeas siguen subiendo, se animan más a esta hora con repuntes de casi un 1,9% en el caso del IBEX 35, que enseguida vamos a detallar, ante la expectativa de un acuerdo para poner fin a la guerra en Irán que reabriría el estrecho de Hormuz. Según funcionarios estadounidenses, aún no hay nada listo para firmar y los negociadores están trabajando en la redacción precisa de los temas clave. La aprobación final podría tardar varios días. El borrador del acuerdo aún podría fracasar porque Estados Unidos está bloqueando varias cláusulas, incluida la exigencia de Teherán de que se descongelen sus activos, según la agencia de noticias semioficial iraní Tasnim. El secretario de Estado de Estados Unidos, Marco Rubio, ha asegurado esta madrugada, a su llegada a la India, que el presidente Donald Trump no hará un mal acuerdo con Irán y ha explicado que las negociaciones siguen en marcha.
2: El presidente no va a firmar un mal acuerdo, simplemente no lo hará. En este asunto nadie ha hecho más ni se ha tomado más en serio la amenaza de un Irán nuclear que el presidente Trump, así que tengo mucha confianza en que no vamos a tener un mal acuerdo. O tenemos un buen acuerdo o tendremos que lidiar con esto de otra manera. Preferimos un buen acuerdo.
0: Un portavoz del Ministerio de Exteriores iraní ha dicho esta mañana que el acuerdo no es inminente pese a los avances en las negociaciones, pero sin embargo las bolsas están subiendo y el precio del petróleo está bajando. Tenemos al crudo ligero americano con caídas cercanas al 6% en 91,01 dólares por barril y el Brent está bajando también cerca de un 6% hasta 97,59. En Capital Radio, la economista jefe de Asia Pacífico en Natixis, Alicia García Herrero, considera que la administración Trump debe cerrar el capítulo de Irán por las presiones del mercado.
3: Trump no tiene ya más espacio para esperar y yo creo que hay otro nubarrón en su horizonte y en el de todos, en cierto modo, el que haya invertido en bolsa, que es la inteligencia artificial y el que ya se ve que yo creo que en muchos casos pues puede haber correcciones fuertes si las ha habido, ¿no? Entonces yo creo que estas dos cosas a la vez son demasiado para la administración americana.

0: tienen que cerrar el capítulo de Irán.
1: Datos de la economía española, la morosidad de la banca, que ha bajado al 2,62% en el mes de marzo y marca mínimos desde agosto del año 2008. Más detalles, Daniel de Pedro.
2: En números absolutos, el número de préstamos morosos se reduce en 492 millones con respecto al mes anterior y casi 6.000 millones en comparación con marzo de 2025. También registró un incremento en el crédito concedido de hasta casi 1.240 billones. Eso supone un alza mensual de los más de 10.500 millones de euros. Por tipo de entidad, la ratio de préstamos de dudoso recobro en bancos, cajas y cooperativas baja un 0,58% desde marzo del año anterior y en el caso de los establecimientos financieros de crédito es del 0,74%. El Banco de España sitúa las previsiones del total de entidades en 26.855 millones de euros, una reducción interanual de 1.730 millones.
1: En la actualidad empresarial, OHLA ha presentado resultados, destaca la cartera total que a cierre del mes de marzo se ha situado en 10.000 millones de euros y ha conseguido un beneficio neto de casi 8 millones y sus acciones están liderando las subidas en el mercado continuo con repuntes que superan el 14%. En la bolsa alemana destaca el avance de Delivery Hero después de que el Consejo de Administración de Uber se haya reunido este fin de semana con carácter de urgencia para analizar si mejora o no su oferta para hacerse con esta empresa alemana. Su oferta inicial es de 38 euros y los accionistas están pidiendo en torno a 40. Vamos a ver ya cómo siguen los mercados en tiempo real.
3: Claves del mercado.
1: Tenemos al IBEX 35 con subidas del 1,6 hasta 18.319 puntos. El DAX avanza un 1,5% y eso suma también el Eurostoxx 50 que se sitúa por encima de los 6.100 puntos. Dentro del IBEX 35 lidera las subidas IAG con un repunte del 3,3%. Eso es lo que sube también aproximadamente Aena y un 3% avanza también Sacyr. Cerca de ese porcentaje BBVA, Amadeus y por encima del 2,5 los títulos del Santander. En el lado de los descensos, Repsol, por la caída del precio del crudo, en general todas las petroleras europeas están bajando hoy. Repsol se deja cerca de un 2% y medio punto porcentual baja Puig y Naturgy.

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1: Bienvenidos a una nueva edición de Ventaja Legal que hoy va a abrir con la decisión del Tribunal Supremo que permite a un padre de un niño, de un chico mayor de edad, que ha solicitado eutanasia recurrir esa decisión. Asunto controvertido como pocos, este de la eutanasia que ha... Bueno, pues que ha acometido nuestro alto tribunal y del que ampliaremos información conforme conozcamos, pues eso, los argumentos que han fundado la decisión. Todavía no conocemos, solo conocemos el sentido de la decisión. Bueno, también abundaremos en un tema que no deja de ser de actualidad, como son los derechos de los inmigrantes ilegales en nuestro país. ¿Qué les parece? ¿Hoy creen que tengan derecho a esa asistencia sanitaria gratuita? De nuevo el Tribunal Supremo se ha pronunciado en un caso que se produjo en 2021, si no recuerdo mal, pero que responde a una normativa que no es la que actualmente está en vigor, ¿no? En aquellos instantes, sentencia el Tribunal, la Comunidad Autónoma de Madrid tiene derecho a reclamar el importe de los gastos por una asistencia sanitaria a un ciudadano de nacionalidad mexicana que residía ilegalmente en España. Luego les explico. Les explico exactamente el tenor de la normativa aplicable a fecha de hoy. Es distinta, les adelanto. Bueno, y tenemos que actualizar el caso conocido como de la pasarela en Santander, donde fallecieron, recuerden, 7 personas, una séptima resultó herida de gravedad, y estamos siguiendo ahora la evolución de la magistrada instructora del accidente, que conforme tiene indicios sobre los hechos, conforme los tiene, pues va ajustando la potencial responsabilidad y a fecha de hoy lo que hace es ampliar la acción penal contra el jefe de la demarcación de costas en la zona. Pero no ya como, ojo, como director facultativo de la obra, esto ya lo adelantamos. En este caso, por carecer, en este caso, de un plan de inspección, un plan de conservación, un plan de mantenimiento de dicha infraestructura. A resultas de ello, pues claro, la administración podrá incurrir, si llega el caso, también en responsabilidad. Y por otra parte, la Abogacía Iberoamericana, a través de la UIBA, se ha reunido esta semana en Madrid. Vamos a seguir de cerca sus actuaciones, bueno, en un entorno complejo en muchos países, como son Venezuela, Guatemala. Ya ven, la defensa de los derechos de los ciudadanos y la defensa de los defensores de los derechos de los ciudadanos a escena, ¿no? Tal y como nos apunta Salvador González, el presidente del Consejo General de la Abogacía Española. Lo escuchamos.
2: La Unión Iberoamericana de Agrupaciones y Colegios de Abogados cumple 50 años, ha celebrado su congreso estos días en Madrid y revitaliza su propósito, su función para toda la abogacía iberoamericana, la defensa de los valores de la profesión en momentos tan difíciles como estos, en países como Venezuela, como Guatemala, donde los derechos de los compañeros se están viendo gravemente afectados. Ese espíritu que constituyó una organización como IVA, plena transición democrática en España, hoy se aparece como un momento decisivo para el futuro de la abogacía en Iberoamérica.
1: Bien, luego vamos a escuchar también al recién electo presidente de la UIBA, Alfonso Pérez Cuellar. Y también traeremos novedades en materia de arrendamientos. La verdad es que ya saben, el acceso a la vivienda, configurada como uno, pues eso, de los problemas principales, si no el primero entre los ciudadanos españoles, pero esta vez también en la versión arrendamientos de corta duración. Digamos que cambian las reglas. La justicia ha dictado que se anula aquel registro único a nivel nacional y la patronal anuncia acciones exigiendo responsabilidad del Estado, por lo que viene a ser considerado como una traba, ¿no?, que perjudicó gravemente a los propietarios. También tampoco quiero olvidar, lo enmarco en nuestra sección de cifras y letrados, precisamente los datos de un caso que se ha resuelto estos días, la disputa entre Hacienda y la artista Shakira por el IRPF, el impuesto sobre la renta, ¿no?, exigido en 2011, cuando se le atribuía precisamente la residencia por encima de los 183 días en España. El Estado, en este caso, no ha logrado demostrar, probar este extremo. Son 55 millones de euros los que están en juego. Cabe recurso frente a la decisión. Y nos preguntamos una vez más si determinadas acciones, que algunos sospechamos que tienen mucho de ejemplarizantes, si no constituirán, decimos, un exceso cuando no prosperan, ¿no? Sobre todo. De paso, también, si nos preguntamos si en el plano de ciudadanos de a pie, con muchos menos recursos, que pueden verse agotados por el camino, por los costes, los gastos que supone una defensa, repito, si la administración, cuando no es capaz de demostrar la premisa mayor, en este caso la residencia, pues de alguna forma abusará. Seguramente la condena en costas a la administración tributaria no es suficiente en estos supuestos. Bueno, y también nos va a visitar hoy Roberto León Parigi, quien está interesado en las acciones en masa, colectivas, como les quieran llamar, ¿eh? Ahora ya vamos pues con la colaboración que nos hace todas las semanas el Consejo General de la Abogacía Española.
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3: Saludos a todos. Bienvenidos una semana más a nuestro espacio de actualidad de la abogacía. Hoy abordamos el Congreso de la UIBA, una de las grandes citas internacionales que ponen a Madrid en el centro del mapa jurídico. También de formación de alto nivel en cumplimiento normativo sobre la urgencia en la tramitación de la pasarela RETA y de los avances del programa UPRO en competencias digitales. Arrancamos con el Congreso de la Unión Iberoamericana de Colegios y Agrupaciones de Abogados, UIBA, organización de la que forma parte la Abogacía Española y que ha celebrado su 50 aniversario en Madrid. Medio siglo de historia que en tres jornadas reunió un amplio abanico de representantes de la profesión procedentes de distintos países iberoamericanos. Voces de toda la región debatieron sobre el Estado de Derecho y la democracia, la inteligencia artificial y sus implicaciones en la justicia, sobre el estado de la previsión social en la abogacía iberoamericana, migración y derechos humanos, así como de igualdad, diversidad y conciliación. También se trató el cambio climático, el lenguaje jurídico y el acceso a la justicia. El Congreso comenzó con una gran noticia, y es que Félix Bolaños, ministro de la Presidencia, Justicia y Relaciones con las Cortes, anunció que España firmará el Convenio Europeo para la Protección de la Abogacía, un instrumento internacional para reforzar el ejercicio libre e independiente de la profesión y con ello la protección efectiva del derecho de defensa y del Estado de Derecho. Así lo valora Salvador González, presidente de la Abogacía Española.
4: Es importantísima la ratificación por parte de España del Convenio para la Protección de la Abogacía del Consejo de Europa. Este organismo es consciente de que el Estado de Derecho no es una roca inamovible, sino que se puede erosionar, hay que cuidarlo cada día. Y para ello ha entendido que tenía que proteger a la abogacía.
3: La norma ya ha sido ratificada por 31 estados y reconoce principios esenciales para el ejercicio como la independencia de la abogacía, el secreto profesional, la confidencialidad, la libertad de expresión, así como la protección frente a amenazas o represalias, cuyos datos en España y en Europa son alarmantes. Abogacía Española participó en la preparación del convenio de la mano del Consejo de la Abogacía Europea, CCBE, y una vez ratificado este texto, asumirá la responsabilidad de asegurar la efectividad práctica de las garantías que incorpora y también reforzará la cultura de protección del derecho de defensa. Y para terminar, en la asamblea que celebró la organización, tomó posesión como nuevo presidente de la Unión Iberoamericana de Colegios y Agrupaciones de Abogados el abogado mexicano Alfonso Pérez Cuellar, en sustitución de Carlos Andreucci.
5: Y pasamos a hablar de formación. La Abogacía Española, junto con la Cámara de Comercio de España, ha organizado un ciclo formativo sobre responsabilidad penal de las empresas y compliance. Ya son más de 1.800 profesionales los que se han inscrito. Y es que este ciclo reúne a juristas, magistrados, fiscales, académicos y abogados especializados para analizar la evolución del derecho penal empresarial y el papel cada vez más relevante del compliance en el ámbito judicial. Es en un formato híbrido a lo largo de 8 sesiones entre mayo y julio y se abordarán cuestiones como la labor de los programas de cumplimiento por los tribunales y el papel de la abogacía en la prevención de riesgos y la defensa de las empresas. El programa culminará en septiembre con las presentaciones de conclusiones.
3: Pasamos ahora a una reivindicación que afecta directamente a miles de abogados y abogadas mutualistas que continúan a la espera de una solución sobre el futuro de sus pensiones después de una vida de trabajo al servicio de la democracia y la ciudadanía. La reunión de la Comisión de Trabajo que iba a abordar este asunto el pasado martes se ha pospuesto y la nueva cita se ha fijado para mañana, martes 26 de mayo, a las 12 horas. Desde Abogacía Española seguimos insistiendo a los grupos políticos. La pasarela del RETA es urgente para miles de compañeros y compañeras. No se puede esperar más. El texto legal que hay sobre la mesa debe mejorarse y el momento de conseguir un acuerdo justo es ahora. Seguiremos muy atentos a lo que ocurra mañana en la comisión, porque nos jugamos mucho.
5: Seguimos avanzando con UPRO, el programa en competencias digitales que ya ha formado a más de 1.000 abogados y abogadas. Con más de 25.350 alumnos inscritos, la evolución del programa continúa siendo muy positiva. Hasta el próximo 30 de junio se han programado ya 322 sesiones presenciales en los colegios de la abogacía. Estad muy atentos para poder completar la formación presencial en vuestro colegio. Y es que el presidente de la abogacía, Salvador González, la semana pasada defendió lo siguiente.
6: Las instituciones tenemos que tener sentido y UPRO canaliza la posibilidad de que la sociedad española pegue un salto en su digitalización a través de sus abogados, de quienes asesoran a las empresas, a los trabajadores, que ya ese uso responsable pero consistente de la última tecnología se esté produciendo.
5: Y hasta aquí la actualidad jurídica de una semana muy intensa y si quieren tener más información pueden consultar nuestra página web abogacía.es y los perfiles en nuestras redes sociales. Hasta la semana que viene.
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1: Bien, sí, encendido por controvertido y por apasionado también es el debate sobre la eutanasia, que es legal en España, ya saben, desde junio del 2021, fecha en la que entró en vigor esta ley orgánica de regulación, aprobada por el Parlamento Español. Recordemos que la ley permite que una persona mayor de edad, con una enfermedad grave e incurable, o con un padecimiento, pues eso, crónico o imposibilitante, que cause sufrimiento intolerable, pueda solicitar ayuda médica para morir bajo determinados requisitos y controles médicos legales, ¿no? La verdad es que no lo es menos también la posibilidad de que se recurra precisamente, como polémico y como decisivo, esa concesión de la eutanasia a quienes lo solicitan. En este grupo, los allegados, es decir, aquellos con relación especial con el solicitante, son los sujetos que frecuentemente pueden tener interés en dicho recurso, un interés, digamos, especial, por razón de, precisamente, de dicho vínculo. La pregunta que se suscita en estos casos es, fíjense bien, si los propios padres pueden recurrir la decisión judicial. En este sentido, esta misma semana hemos conocido una sentencia del Tribunal Supremo que responde precisamente a la petición de la Generalitat de Cataluña, es decir, al Estado, que niega tal opción. Repito, niega la posibilidad de recurrir a los propios padres, aunque se trate de un mayor de edad. Es un tema muy complejo, sobre todo si no manejamos más información sobre el entorno familiar y social. Pero la verdad es que con un tono garante, permitiendo el acceso a la justicia y teniendo presente precisamente que tratándose de la eutanasia, una vez producida, no hay marcha atrás, el Tribunal Supremo ha decidido que un padre, una vez concedida la eutanasia a su hijo mayor de edad, puede recurrir la decisión. No conocemos a fecha de hoy todavía el contenido en cuanto a los argumentos precisos de la sentencia. En cuanto sea público, volveremos con el asunto precisamente en Ventaja Legal. Bueno, y el debate sobre las medidas a tomar con el inmigrante extranjero ilegal ha sido objeto de análisis esta vez en el Tribunal Supremo en cuanto a los gastos de asistencia sanitaria, ¿no? Se ha tratado de un caso donde el Tribunal Supremo ha dado la razón a la Comunidad de Madrid, que exige a un ciudadano de nacionalidad mexicana el importe de los gastos por una asistencia sanitaria que le fueron prestados, ojo, en 2021, momentos en que no tenía la residencia legal en nuestro país. Bueno, se trataba en ese caso de dilucidar si los fondos públicos habían de atender de forma gratuita, del mismo modo que a los españoles o a los residentes legales en España en aquellos instantes. La decisión ha sido clara. Sí se pueden exigir en aquellos momentos, dicho importe, aquellos gastos sanitarios, repito, del 2011. Antes creo que he dicho 2021, es 2011. Bueno, ahora está en vigor el Real Decreto de reciente aprobación que se aplicaría precisamente a un caso similar, el Real Decreto 180/2026. Lo que pasa es que ahora cambian las cosas. Ahora sí que es posible la gratuidad desde marzo de 2026. Ahora bien, lo que pasa es que no es gratuita en el sentido absoluto, sino financiada con cargo a fondos públicos del Sistema Nacional de Salud, siempre que se cumplan determinados requisitos. Lo primero, pues primero habrá que seguir un procedimiento para reconocer el derecho a la atención sanitaria de personas extranjeras que están en España, repito, sin residencia legal. Y entre los requisitos, pues figura de forma general una declaración de aclarar que no existe otra cobertura sanitaria obligada al pago y acreditar pues ciertas circunstancias de manera pues de permanencia, ¿no? Que acrediten la permanencia o la residencia efectiva mediante documentación admitida por la administración sanitaria competente. En conclusión, hoy día puede darse la gratuidad, pero cuidado, existe un marco legal para ello. Bueno, y tenemos más caso para Pasarela Santander, ¿no? Tenemos más novedades en ese accidente, ya digo, en Cantabria, aquella senda costera, donde fallecieron 6 personas, donde una séptima resultó herida grave al ceder una pasarela, ¿no? La verdad es que estamos siguiendo el caso con detalle, pues a petición precisamente de ustedes, nuestros seguidores en Ventaja Legal, que me preguntan, y en especial de los técnicos, de profesionales, ingenieros, arquitectos, etcétera, que se ven reflejados en este caso por aquello de que pueden incurrir en responsabilidades y quieren afinar, ¿eh? La verdad es que tienen mucho interés en que se precise cuál fue el papel de la administración y cuál el de cada uno de los ingenieros, etcétera, que intervinieron, aunque solo fuera por aprender y por divulgar los riesgos en que incurre su importante tarea, ¿no? En esta ocasión, la magistrada instructora del caso amplía la acción penal contra el jefe de la demarcación de costas en la zona. La verdad es que parece que no existía un plan de conservación, y no hablamos solo, por tanto, de su intervención como director facultativo de la obra que se construyó en aquella senda costera. Estamos hablando de los años 2014-2015. Estamos hablando ahora desde el punto de vista de su obligación de poner en marcha un plan de, cito textualmente lo que dice la resolución, inspección, conservación, ya lo diré, y mantenimiento de la infraestructura. La verdad es que todo apunta, todo parece indicar que dicho plan no existió. Por lo tanto, hablamos del jefe de la demarcación a título personal, pero claro, hablamos también de la administración responsable, que todos los indicios apuntan a que no dispuso de mecanismo alguno, como decía, que pudiera detectar problemas y, en consecuencia, una vez identificados, que se produjera, precisamente se produjera el mantenimiento necesario. La verdad es que creo que, tal y como estamos siguiendo casi a modo de episodios, a modo de entregas, la evolución de la instrucción del asunto, yo creo que parece una buena forma de comprender la, y por otra parte, impecable labor que la magistrada instructora está haciendo, y también constituye, yo creo que, una forma de divulgar la manera de investigar de la justicia, de forma que los profesionales, esos ingenieros, esos arquitectos, esos farmacéuticos, médicos, cualquier tipo de profesional, entienda los rigores de la justicia cuando comete una causa de este tipo. Por otra parte, nada nuevo, es el proceder de dichos profesionales en su quehacer diario en la mayoría de los casos, el buen proceder. Y vamos cerrando esta primera parte del programa. Si les digo que toca hablar de arrendamientos de corta duración y que el Tribunal Supremo se acaba de pronunciar anulando aquel registro único que creó el Estado, pues alguno va a pensar que nace un nuevo embrollo tratándose de viviendas, de arrendamientos, una nueva inseguridad a la que nos acostumbra el Ejecutivo, en manos, en este caso, inseguridad para el propietario de inmuebles, que tiene derecho también a poner el producto en el mercado, ¿no? En efecto, ese requisito que constituía en inscribir un alquiler de corta duración en un registro estatal único para toda España acaba de ser anulado. Es una traba menos, gracias a la interpretación del Tribunal Supremo, que dirán los afectados por la obligación, los propietarios, ¿no? Y el motivo es que el Estado no es competente para ello. Se trata de una tarea a cargo de las comunidades autónomas. Lo que pasa es que eso no obsta para que, según la normativa europea, se tenga que recoger, por supuesto, intercambiar datos relativos a los servicios de dichos alquileres de alojamientos de corta duración. Ahora bien, la noticia que quiero divulgar es que el sector se queja de que mientras ha durado dicha obligación, se han dado circunstancias que han producido graves perjuicios. Así que la patronal Fevitur anuncia acciones en masa, diríamos, porque sostiene que el modelo estatal ha supuesto una dificultad de acceso al mercado, pues a través de los registros de la propiedad, ¿no? La patronal considera que las cuestiones urbanísticas y administrativas que entraban en juego antes de comercializar la vivienda como alquiler de corta duración, pues podrían precisamente considerarse una dificultad que ahora, anulado precisamente ese requisito de registro único, podrían dar origen a reclamaciones patrimoniales. El montante puede superar los 100 millones de euros de los que habría que responder precisamente el Estado. Y el coste medio estimado está por encima de los 30.000 euros de perjuicio económico a cada propietario.

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9: Nosotros iniciamos pues una actividad basada en una acción colectiva que no es la común class action que todo el mundo conoce. No se trata de una herramienta de litigación, de judicialización, sino que más bien es una herramienta estratégica para darle fuerza al débil jurídico frente a la otra parte y de alguna manera tratar de construir soluciones para estas personas. Nosotros hemos tenido en nuestra trayectoria muchísimas acciones colectivas de mucha importancia, desde temas de vivienda, temas financieros, temas de salud. Actualmente tenemos en desarrollo muchas de ellas. Y bueno, Anauco decidió venirse a España y establecer su base de operaciones acá, sencillamente porque necesitamos un país que tenga conectividad, que tenga una legislación robusta, que se ampare por las leyes de la Comunidad Europea y que de alguna manera nos permita desde aquí articular estratégicamente soluciones para el débil jurídico cada vez que así lo requiere. Esa es la filosofía de nuestra organización y eso es lo que estamos haciendo acá en España desde el 28 de abril pasado.
1: Roberto León Parigi está al frente de Anauco, que entiendo que es no es una organización de consumidores, de usuarios al uso, es más bien una plataforma,
9: ¿quizás? Sí, es correcto, es una plataforma, un ecosistema de defensa que articula profesionales del derecho, articula una cantidad de, vamos a decirlo, de objetivos principales y de alguna manera permite que el débil jurídico encuentre en esa plataforma, como tú lo has dicho, la posibilidad de elevar un derecho que individualmente le es muy difícil llevar adelante. En el derecho individual hay múltiples barreras, sobre todo en un mundo globalizado como el que tenemos hoy día, donde a veces hacemos cosas que impactan en otro país y luego tienes que defenderte en un país extranjero, donde no tienes capacidad económica de llegar, no tienes atención jurídica debida y se te hace muy difícil que el derecho se extienda hacia esa jurisdicción. La acción colectiva permite precisamente eso, articular, tiene fuerza transfronteriza y puede llevar cualquier reclamación en colectivo con mayor fuerza que en lo individual y a menos costo también para las personas afectadas, por decirlo de alguna manera, ¿no?
1: Sí, lo que está claro es que, por una parte, el acceso a la justicia no es tan fácil. Antes lo comentábamos con cargo a uno de los casos que he traído hoy y que ha solucionado el Tribunal Supremo Español, pero es verdad que los costes, por ejemplo, y la, yo qué sé, los medios en general que son necesarios para acceder muchas veces no son sencillos, tienen que estar en manos de equipos profesionales, multidisciplinares, etcétera, que sean capaces de demostrar las cosas y demás. Y luego, por otra parte, el tema de la globalización que dices tú, es decir, sí, que ya las causas, lo mismo que las empresas son transnacionales, las causas muchas veces tienen que ver con diferentes países, con personas de diferentes nacionalidades, y evidentemente hay que buscar fórmulas transnacionales, transversales, ¿no?
9: Así es, un caso que te define perfectamente lo que dices, Arcadio, es precisamente un caso que llevamos que es de las prótesis mamarias PIP en Francia.
1: Venga, esto es importante, sí, cuéntanos.
9: Sí, este es un caso donde ya Nauco representa más de 8.000 mujeres venezolanas, que bueno, parece mentira, pero en Venezuela había más prótesis mamarias PIP que en Francia. Uh-huh. Se trasladó mucho la comercialización.
1: O sea, siendo el fabricante, digamos, francés,
9: así es.
1: La distribución, claro, dependiendo de los países, digamos que tiene más tirón, más gancho, sí, el producto que en unos sitios que en otros, sí.
9: Así es, entonces nosotros llevamos esta representación de 8.000 mujeres, ya le hemos podido conseguir pagar su indemnización a más de 4.000 de ellas, 4.000 están ahora en espera porque son 8 procesos judiciales, en la medida que se agotan los lapsos de adhesión, tenemos que hacer un nuevo juicio.
1: Claro.
9: Ya vamos por el juicio TV8,
1: uh-huh. Sí.
9: Se llaman así,
1: sí, sí, sí,
9: y son conocidos porque la otra parte es la demandada.
1: Sí, sí.
9: Bueno, este es un ejemplo donde mujeres que están en un país, uh-huh, incluso más allá del Atlántico,
1: sí, claro,
9: en un país lejano, pueden hacerse representar en Francia sin poner un euro de por medio. Todo es financiado directamente por la acción colectiva. Y después reciben, pues, un resultado exitoso. Tenemos la espera de una segunda indemnización porque no quedó allí. Les pagaron una primera indemnización que era, me pareció un acto de justicia muy bueno.
1: Uh-huh.
9: Y fue que el tribunal dijo, mira, estas mujeres han esperado mucho, vamos a hacer una indemnización provisional para que ellas vayan apañando un poco el problema. Y luego le hacemos una experticia, vamos a una indemnización complementaria según cada caso.
1: Uh-huh.
9: Ya estamos en esa fase, uh-huh, para las primeras 4.000, las otras 4.000 van por la primera indemnización. Pero esto es solo un ejemplo de cómo puede una acción colectiva llevar adelante una acción de esta envergadura, uh-huh, y que en lo individual sería cuesta arriba, pues, para cualquier persona.
1: Para que nos entiendan nuestros oyentes, de lo que se trata es de que descubierto que determinado producto ha sido puesto de forma defectuosa en el mercado, se trata de divulgar, de dar a conocer precisamente, sí, que todo aquel que tenga el producto y demuestre con trazabilidad que pues que le puede dar mal resultado o que hay que recuperarlo o lo que fuera, pueda acceder precisamente a la justicia, ¿no?
9: Así es.
1: La verdad es que, y sobre todo en el tema sanitario, la cosa es especialmente grave, pero yo estoy pensando y estoy repasando así rápidamente casos abiertos que tenemos en España y que son de otras naturalezas, que vamos a contar aquí, de los casos relacionados con los préstamos con garantía hipotecaria, las denominadas cláusulas abusivas, que si IRPH, que si
9: suelo,
1: las tarjetas revolving, sí, yo qué sé, el tema de los cárteles de camiones, es decir, también de coches, fabricantes de coches, todos los hemos ido tratando precisamente aquí en Ventaja Legal. Todo el capítulo, por ejemplo, de los transportes, es decir, cómo los ciudadanos nos sentimos muchas veces indefensos precisamente frente a empresas, bueno, pues que disponen de otros medios y que de alguna forma no podemos aguantar, lo decía antes, para qué asunto, así para el caso, por ejemplo, de Hacienda también, con el caso Shakira, conocido, es decir, no somos capaces de aguantar el tirón que supone contratar a profesionales del derecho, aquellos que demuestran, en este caso también, en el campo sanitario, etcétera, el perjuicio, y por lo tanto nos rendimos, con lo cual así hay una desproporción, digamos, entre las partes.
9: Así es, por eso, haciendo pues en línea con el nombre de tu programa, la acción colectiva procura una ventaja legal, precisamente.
1: Eso me gusta, eso, que hables de la ventaja legal, que es para lo que estamos aquí.
9: Precisamente a este débil jurídico, claro, que en lo individual no tiene capacidades. Mira, en el caso nuestro, PIP, llama la atención que según Boletín Oficial de acá de España, hay 18.000 casos en España. Cuando nosotros contrastamos esos 18.000 casos con las mujeres españolas, sí, que están presentes en las demandas, nos, sí, damos cuenta que más de 12.000 mujeres no han ejercido ningún derecho.
1: Están fuera del circuito, no han demandado. De enterarse y de darse por aludidos. Claro, este es un tema muy especial porque tiene que ver mucho con la cultura, digamos, de la estética, yo creo que sí, también, etcétera, que me consta que en Venezuela es mucho más agresiva, están mucho más puestos al día. Aquí hay menos cultura en ese sentido. Y en ese sentido, claro, me imagino que si te preocupa tanto la estética, que no estamos diciendo nada malo, eso es legítimo, pero estás preocupado por el siguiente paso, pues el mismo facultativo seguramente te tenga al corriente o no de qué es lo que pasa. Claro, cuando te desvinculas de eso, es difícil, ¿no?, que te enteres incluso de la existencia del caso.
9: Totalmente. Ahí hubo un problema, además, práctico, sencillamente. Alcanzaron el dinero para colocarse las prótesis.
1: Se crean los fondos,
9: pero luego, ¿sí?, cuando se conoce que son dañinas para el organismo y son un riesgo de salud, incluso de vida, pues no tenían los recursos económicos para,
1: claro,
9: retirarlas, ¿no?
1: Claro, claro.
9: Entonces, ahí se genera un problema que amerita una solución, porque sí está, claro, en juego la salud, claro, y la vida de estas personas, que ya, claro, es una cosa de mayor escala, ¿no?
1: Sí, sí, sí.
9: Entonces, bueno, ese es un ejemplo muy importante de una acción colectiva que ha tenido mucho éxito. Y que yo defiendo mucho la acción colectiva, pero te repito, no como una acción de pleito, de controversia, no, es un poco equilibrar las cargas entre las dos partes de cualquier relación para que, bueno, esto sea más sano, la competencia económica sea más sana también y que todos contribuyamos en un mercado favorable para ganar, pues.
1: Yo creo que hay algo también de lobby en ese sentido, es decir, de apoyar a determinados colectivos que de otra forma, pues eso, no tienen acceso y que ni siquiera se enteran, como decíamos, del tema, porque a mí me consta, yo por la parte contraria, por la parte de los laboratorios, por ejemplo, en el tema sanitario, que mantener la trazabilidad, a pesar de que todas las prótesis y demás tienen efecto unos números y se podría lograr, pues eso, saber a quién se le ha puesto, etcétera, etcétera, mantener la trazabilidad por parte del paciente y enterarse del caso, digamos, no es tan fácil, ¿no?
9: No es fácil. Fíjate que allí nosotros apelamos a muchas cosas. Por ejemplo, los comercializadores que vendieron las prótesis en Venezuela, Colombia, Argentina, muchos, sí, países, pues fueron entidades que lo hicieron de buena fe, porque era un producto que estaba certificado,
1: claro, claro,
9: fue importado legalmente.
1: Es que si no, seguramente estaríamos hablando de un caso con responsabilidades criminales.
9: Así es, totalmente. Sí, sí. Entonces, ese producto fue comercializado con todas las de la ley, por decirlo, claro, de alguna manera. Sí, sí. Y bueno, ahora estas empresas también son víctimas, porque,
1: claro, claro,
9: tienen una pérdida enorme.
1: De reputación, por ejemplo, también, ¿eh?
9: Total.
1: Es decir, cuando en realidad son todas, es decir, porque ellos no son más que un distribuidor,
9: así es,
1: que aplica, digamos, el producto en este caso, ¿no?
9: Correcto.
1: Sí, sí, sí.
9: Entonces, todo esto tiene muchas aristas y por eso es que hay que ser muy prudente y cuando uno ejerce este tipo de acciones hay que apuntar bien, porque no todo el colectivo o todas las aristas que uno puede ver en un problema a lo mejor son las que tienen que enfocarse en una reclamación de este tipo.
1: Sí, además hay dependiendo del país que ha reconocido el problema, digamos, a veces incluso se crean fondos precisamente para poder compensar a aquel que todavía no ha demandado y que podría, demostrando que tiene un derecho, acogerse a las cantidades que fuera. Claro, y ahí, lo sé por experiencia, tantas veces los fondos no se agotan. Es decir, parece mentira, están previstos para un número que son el total de aquellos que han recibido el implante, por ejemplo, y sin embargo, si no reclama la cantidad, si no se apunta al ejercicio de esa acción, digamos que se pierde, ¿no?
9: O sea, así es.
1: Es una situación realmente que me parece increíble, con lo que cuesta el acceder a la justicia, es decir, esto lo que decís es precisamente acceder a la justicia, ¿no?
9: Así es. Bueno, Arcadio, así, pues con este objetivo, con esta planificación, es que estamos acá en España. Ayer dimos inicio, hoy la pusimos ya en nuestras redes, en todas partes.
1: ¿Alguna acción más?
9: Una acción que acabamos de intentar, es una acción, aquí estamos buscando articulación institucional, porque desde el año 2005, los venezolanos, al igual que ciudadanos de cualquier país de Latinoamérica, tenían derecho al canje de permisos de conducir en España. Este derecho fue suspendido en el año 2022, por deficiencias técnicas en la licencia que emitía pues el gobierno de Venezuela en aquel momento, ¿no?
1: Sí, sí.
9: Bueno, desde allí hasta acá los venezolanos están fuera de ese convenio. Nosotros estamos demandando, en el mejor sentido de la palabra, estamos pidiendo una articulación, presentamos una solicitud formal ante la Embajada de Venezuela acá en España para articular nuevamente una mesa de trabajo con el gobierno español y procurar que estas licencias tengan los mecanismos de validación y transabilidad que se requieren para que se pueda reactivar el convenio. Yo creo que esto sería justicia para una comunidad que aporta mucho a España,
1: sí.
9: Y que es una de las más numerosas.
1: Que es bien recibida.
9: Que es muy bien recibida, y yo estoy seguro que el gobierno español va a recibir esta solicitud con beneplácito si se logra cumplir con estos requisitos.
1: Ojalá sea así. Vamos a centrar el tema. El tema es un ciudadano que haya obtenido el permiso de conducir en Venezuela. Hasta hace un tiempo se le reconocía dicho permiso aquí en España. Ahora no. Ahora sospechamos que es porque se habrá debido de producir más de un fraude,
9: sí.
1: Y en ese caso al final pagan justos por pecadores, y lo que ocurre es que digamos que habrá que buscar otra fórmula, como bien apuntabas, que de alguna forma se le convenza al Estado español de que allí, en el lugar de origen, se ponen, digamos, reglas, se siguen determinados requisitos que son, digamos, comparables a los que se piden en España, y por lo tanto no sea, como aquí decimos, un coladero, ¿eh?
9: Es decir, totalmente,
1: es
9: de acuerdo.
1: Una forma,
9: esa es la solución que estamos tratando de conseguir. Creemos que el problema se basa en un aspecto técnico. Hoy día los aspectos técnicos son muy fáciles
1: de solucionar. Sí, voluntad.
9: Pero los derechos no. Entonces estas personas ahora tienen un trato un tanto desigual a ciudadanos de otros países que gozan de este canje.
1: Uh-huh.
9: Y bueno, repito, para una comunidad que aporta tanto a este país, yo creo que merece la pena un poco más de atención en este tema.
1: Son muchos los casos que tenemos, y la verdad es que a mí me gustaría también que abundásemos un poco en lo que supone una plataforma como ayuda. Es decir, hay que pensar que cualquiera que acuda a un letrado no solo le pide, voy a decirlo así con mis palabras, si hay caso o no, es decir, si hay defensa o no, sino también tiene que contar con unas horas de trabajo que adelantas y que de alguna forma hay que financiar y hay que buscar un modelo de negocio, ¿no? Me imagino que en eso es en lo que también aportáis vosotros, ¿no?
9: Totalmente, es de eso se trata, que la persona pueda sumarse a una acción colectiva de manera fácil y además que económicamente no le repare un gravamen importante a la persona. Cuando una persona es víctima o adolece de un problema, una lesión económica, pues pagar adicionalmente para tratar de solventarlo sin tener la certidumbre del resultado
1: es complicado.
9: Es como cuesta arriba. Entonces es como suavizar esa carga un poco y llevarlo a una acción jurídica más contundente, más poderosa, y que seguramente puede traer un resultado en el corto plazo.
1: Yo creo que una parte fundamental de lo que estáis haciendo consiste, y de los méritos, consiste en llegar a todos esos que realmente estén interesados, ¿no? ¿Qué hacéis por ello? Aparte de que en Ventaja Legal os demos voz, porque creemos que realmente que es una acción que yo creo que hay que apoyar.
9: Gracias,
1: porque
9: de verdad.
1: Nunca hay suficientes voces hechas, digamos, en pos de esos que muchas veces son también vulnerables, no siempre, pero en todo caso que tienen que enterarse de que existe una opción, ¿no?
9: Así es, fíjate que en las acciones colectivas, los que hacemos esto de alguna manera, valoramos mucho no solamente el pilar jurídico. Yo creo que esto se sustenta en dos columnas. La jurídica, obviamente, porque es la razón y es el deber ser.
1: Si no hay defensa,
9: si no hay nada.
1: Hacemos nada. Sí.
9: Y luego tienes el pilar comunicacional. Si tú no comunicas, difícil que la persona que lo requiere se entere y no tienes legitimidad. Uh-huh. Nosotros tuvimos que romper una barrera en Venezuela en los primeros casos, muy difícil, uh-huh. y entrar a los medios de comunicación cuando veníamos a reclamar temas bancarios y esto, fue bastante cuesta arriba, pero al final todo el mundo entendió que es un derecho y que tenemos un espacio cuando se hace con... de manera profesional, como tiene que ser, ¿no?
1: Y ahora que mencionas Venezuela, he adelantado antes que hace nada, esta semana, el viernes, se ha elegido un nuevo presidente de la Unión Internacional de la Abogacía, y quiero que escuchemos las flamantes nuevas palabras, precisamente, del presidente Alfonso Pérez Cuellar.
10: Bueno, es un orgullo, pero además una responsabilidad enorme, pero también es, de alguna manera, encontrar por fin esta unidad de abogacía que tanto nos importa a todos. Te quiero decir que es el honor máximo que puedo tener llegar a la presidencia de UIBA. Para mí, en lo personal y para la abogacía mexicana, creo que es un momento muy importante. Nuestros países lo requieren porque estos organismos son verdaderamente importantes para nosotros. Lo que ha ocurrido con el tiempo es que se han degradado muchas instituciones que tenemos en nuestros países. Esto nos ha implicado tener que soportarnos mucho más con lo que hay afuera, con la abogacía internacional. Y UIBA me parece que es el espacio adecuado.
1: Bueno, esto es un tema importante, es decir, desde España muchas veces uno se mira a su propio ombligo y no sabe lo que pasa alrededor. Nos quejamos también de que si el Estado de Derecho se ha visto pues mermado en algún caso en España, eso es un tema que no toca ahora. La verdad es que en el mundo hispanoamericano nos consta que algunos países en efecto pues sufren los avatares de gobiernos que entienden el Estado de Derecho, lo digo entre comillas, de una forma distinta. Eso es irónico, evidentemente, ¿no te parece?
9: Sí, me parece cierto, acertado lo que dices. De hecho, una de las cosas que nosotros vemos y que cuando uno llega a un país que tiene desarrollo y que tiene pues está dentro de una comunidad como la comunidad europea, te das cuenta de lo importante que es la separación de poderes.
1: Claro.
9: Eso es un principio que no lo inventó el legislador, es un principio natural uh-huh. del derecho. Si no hay separación de poderes...
1: Algo pues, tuvo que decir un tal Montesquieu, sí. pero evidentemente eso es natural.
9: Es un principio. Sí. Y si no hay separación de derechos, pues a la larga no hay derecho tampoco.
1: Claro.
9: Entonces yo creo que eso tiene que ver con eso que tú señalas, donde hay instituciones sólidas, no importa quién, ni con quién, ni
1: claro,
9: a quién.
1: Claro.
9: Sencillamente es el derecho lo que debe privar, ¿no?
1: Fíjate que en el caso, por ejemplo, volviendo a las PIP o a cualquier prótesis, que si de cadera, de lo que fuera, muchas veces en el mapa de quién es quién en ese tipo de casos, te encuentras por una parte al fabricante, por otra parte incluso al diseñador, que llega un momento. Al fabricante, al que aporta los...
9: El certificador.
1: El certificador, el organismo certificador, al distribuidor, que puede ser distinto, aquel que da la aplicación, como decías tú, las clínicas que hagan temas de estética o lo que fuera. Y en ese caso, en España, con una sanidad tan en manos de la administración pública, siendo mucha sanidad pública, el papel precisamente de las autonomías es fundamental. Es una materia que está en sus manos y tener que reclamar no es reclamar como aquel que dice, vamos a decirlo así, a un distribuidor que es relativamente grande o no, es al propio Estado. Es decir, que nos dirigimos precisamente contra muchas veces pues los hospitales principales de las administraciones públicas, y en ese caso, claro, tienes delante, en el mejor de los sentidos, a un monstruo, ¿no? Y esto asusta, esto muchas veces te echa atrás como consumidor, ¿no?
9: Así es, bueno, pero la justicia existe y es sólida cuando esas cosas ocurren, cuando una persona o un grupo de personas son capaces de demandar sin importar el poder o la fuerza que pueda tener la otra
1: claro
9: parte.
1: Sí, claro.
9: Allí
1: sí.
9: es donde podemos hablar de justicia realmente.
1: Claro, sí. Sí. Ahí sale la vena de verdad del letrado, que está, del letrado vamos a decir así, en plan película, que persigue el caso, sea el que sea, porque cree que tienes razón, tienes argumentos y demás. Lo que pasa es que el letrado, por definir también, no es el único que interviene. Es decir, aquí hacen falta peritos, hacen falta expertos, como decíamos, hace falta quien soporte económicamente las horas que se utilizan en el letrado, etcétera, etcétera, ¿no?
9: Mira, incluso,
1: hay un equipo grande.
9: Sí, incluso en este caso, particularmente, y vale la pena como para los estudiosos del derecho que lo miren un poquito, este caso cambió incluso las regulaciones europeas de certificación.
1: Claro.
9: Porque antes del caso PIP, la certificación llegaba fundamentalmente a el examen del producto al momento de la certificación. No había una persecución del producto en el tiempo. Uh-huh. Entonces, ¿qué pasó con este caso? Bueno, que ellos alegan que cuando ellos vieron el producto no tenía ese gel y que eso fue sustituido en el camino. Bueno, la demanda se basó en que el certificador tiene el deber de que mientras ese producto lleve ese sello de calidad, tenga los productos que tenía al momento que fue certificado.
1: Claro, claro.
9: Por lo tanto, tenían que haberse hecho inspecciones periódicas, un seguimiento del producto, unas revisiones incluso aisladas, comprar el producto y examinarlo. Sí, sí. Y eso no se hizo.
1: A ciegas, en el sentido
9: totalmente.
1: De sonsacar alguno de los productos y ver si realmente el fabricante
9: sí, bueno,
1: lo hace.
9: Esto llegó al Tribunal de Justicia de la Unión Europea uh-huh. y allí se tuvo que sentenciar en el tema de la regulación de europea sobre certificación. Y hubo cambios importantes que sí, que dan responsabilidad al certificador durante toda la comercialización del producto.
1: Su papel se amplía hasta que el producto llega a manos de,
9: así
1: de, es. Del usuario, en este caso del paciente, etcétera. Claro, además, yo creo que, fíjate que hoy hemos comentado de refilón, un caso que llevamos siguiendo mucho tiempo, porque tiene mucho interés entre las empresas y los que nos siguen en el programa de ingenieros, de arquitectos, y precisamente es lo mismo, es decir, su señoría, la magistrada, pone no solo el ojo, hace hincapié no solo en quien, digamos, hizo el plan de construcción, en este caso era de una obra, de una pasarela, sino en que con posterioridad no se hizo una especie de supervisión, de seguimiento, de mantenimiento. Eso, a efectos industriales, es lo que tú estás diciendo, es decir, que se mantenga el pico de calidad o en cualquier caso que si cambia alguno de los productos, también las especificaciones y en cualquier caso.
9: Así es, porque mira, ¿sí? Una certificación no es simplemente un trámite administrativo claro, para tener claro. un permiso, un sello.
1: No,
9: una certificación indica
1: tiene
9: que
1: una responsabilidad, ese producto, claro,
9: sí, claro sí. y que ese producto es apto para lo que está siendo usado. Más en un tema de salud donde es un producto que va a ser incorporado en un organismo humano.
1: Sí, sí.
9: Entonces, es allí el cambio importante que ahora de ahora en adelante todas las certificadoras tienen que hacerlo de esta manera. Y esto da más seguridad al claro, sello este claro. de calidad, por decirlo de alguna manera, que puedan imponer. ¿No?
1: Aparte de que el estado de la ciencia y de la técnica va evolucionando. Es decir, un producto que en estos momentos, me estoy acordando del tema de los asbestos, o de es decir, un producto que, por ejemplo, en España durante los años 50, 60, era de uso habitual, sin embargo, en este momento hay que salir corriendo. Es decir, que realmente hasta la retirada significa permisos, licencias y luego hay que, por supuesto, dejarlo en sitios especiales, etcétera. Es decir, con esto quiero decir que puede evolucionar la técnica y pueden descubrirse, pues, digamos, efectos secundarios o nocivos a lo largo de la vida del producto, ¿no? ¿Qué es lo que tú estás diciendo, no?
9: Totalmente. Entonces, bueno, eso es un hito sí. que yo creo que nosotros con una acción colectiva tan importante como esta, logramos derrumbar, pues, aquel tema de las certificadoras que son muy poderosas
1: sí.
9: y realmente, bueno, hacen un papel extraordinario también porque son muy necesarias.
1: Sí, sin duda.
9: Pero tienen que hacer las cosas bien.
1: Fíjate Roberto, que yo los oyentes lo saben, soy, vamos a ver cómo lo digo, no soy partidario precisamente de la regulación, es decir, a ver, de la sobreregulación. Es decir, que yo creo que hay veces en que hay tantas leyes que al final no nos creemos las leyes, no las seguimos o cuidado, o no te deja moverte. Es decir, te tienen maniatado, es un corsé.

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¿Qué tal, amigos? ¿Cómo están? Muy buenas tardes y bienvenidos a este APQ Deportes. Como todos los días, hoy de lunes en esta jornada que debería ser festiva, aunque no lo es. Con Fran Rodríguez en la parte técnica, haciendo lo que les da los botones y preguntándose el por qué debería ser esta jornada festiva. Bueno, pues lo voy a decir a continuación. Para todos los que sepan un poquito de historia, hoy es el día de la bandera asturiana. Hoy es el 25 de mayo de 1808. Oviedo era rodeado por una muchedumbre de campesinos, de agricultores, de labradores, de gente de bien que quería echar a los franceses de Asturias. Bueno, pues rodearon el Parlamento, la Junta General del Principado de Asturias, y hicieron a los que allí estaban ahí adentro, en la Junta General del Principado de Asturias, les hicieron hacer un manifiesto que declaraba, como digo, en el día de hoy, la independencia del Principado de Asturias, la guerra al invasor francés, a las tropas de Napoleón, con el general Martin a la cabeza, y declaraba otra cosa, que la guerrilla asturiana, o el ejército asturiano, iba a tener una bandera. Y es la bandera que ahora mismo nos representa a todos los asturianos. Así que hoy debería ser, yo creo, el Día de Asturias, no el 8 de septiembre, que tiene otras connotaciones que no tienen nada que ver con la historia del Principado de Asturias. Bueno, pues eso para que tengan un poquito de historia, como digo, hoy 25 de mayo, pero en 1808, a las 3 de la mañana, entraba la muchedumbre, como digo, en Oviedo para tomar parte en esa Junta General del Principado de Asturias. Así que estamos de conmemoración este 25 de mayo, como todos los 25 de mayo de todos los años, pero que, como digo, no es fiesta. Mañana sí, mañana será fiesta en Oviedo, pero no tiene nada que ver con esto. Sería ya la Valesquida, el día de la Valesquida, el día del martes de Campos, pues será fiesta en Oviedo, que ya digo que no tiene nada que ver con esto, porque entre otras cosas es bastante más antiguo que esto. Data de 1280 o algo así. Bueno, pues vamos a ir dejando el capítulo de historia y vamos a empezar con lo que nos ocupa y nos preocupa, que es el deporte en el Principado de Asturias. Hoy conocíamos por parte del Real Oviedo que Aaron Escandel...

0: a ser distinguido o fue distinguido esta mañana con el premio a mejor jugador de toda la temporada del Real Oviedo, el que más entorchados lleva de jugador más 5 estrellas de todos los meses, pues evidentemente es el que es elegido como jugador más 5 estrellas de la temporada del Real Oviedo. Bueno, pues gracias a Mao también por traernos aquí cervezas. Lo prometido era deuda. Nos dijeron que nos iban a traer las cervezas del centenario, de la cerveza conmemorativa al centenario y también la cerveza que sacaron con el motivo especial para el ascenso del Real Oviedo. Así que agradecemos a Ángela y al departamento de Living Comunicación, también a Alfonso, que hayan tenido ese detalle. Muchas gracias a los dos, que sabemos que nos escuchan, tanto uno como otro. Así que enhorabuena para ellos. Y gracias, como digo, por ser gente de palabra, gente honesta, gente sincera y gente, sobre todo, que nos escucha. Escucharemos a Almada en la última comparecencia del técnico uruguayo, la última comparecencia que ha hecho, y también a De Michelis, que estaban los dos pues tristes, ¿no? Uno porque se marchaba y porque el Real Oviedo ya consuma su descenso hace algunas jornadas. Y por otra parte, De Michelis, que no lleva mucho tiempo en el Real Club Deportivo Mallorca, no ha podido hacer muchos más puntos, ¿no? Que eran los que necesitaba. Al menos un puntito más. Hubiese necesitado, como digo, el conjunto del Mallorca para poder haber mantenido la categoría. Bajan los dos. El partido acabó triste por parte y parte. Acabó triste por el Mallorca, acabó triste por el Real Oviedo. Bueno, partido triste el del otro día. Y por parte del conjunto rojiblanco, que parece que se han destapado, parece que se han quitado muchas mochilas en el conjunto rojiblanco y que le ha salido un buen juego, ¿no? El Almería, que se jugó a la vida, pues parece que salió bastante más atenazado al estadio del Molinón. Y los de Rubí Fernández pues fueron un juguete roto, manos del Sporting, sobre todo en la primera parte. En la segunda no les dio para poder al menos inquietar al conjunto rojiblanco, que acabó llevándose la victoria por 3-1 el día de la despedida en casa de Borja Jiménez, que pues ya ha dejado de ser entrenador del conjunto rojiblanco. Bueno, todavía le queda la última jornada ante el Granada, aunque con nada en juego ni para unos ni para otros. Será el próximo sábado a las 9 de la noche. Y hoy hacía oficial el conjunto rojiblanco la llegada de Nicolás Larcamón, que ya estuvo ayer primero por la mañana viendo la eliminación del filial en la Escuela de Fútbol de Mareo a manos del Caudal Deportivo de Mieres, y por la tarde en el Estadio del Molinón viendo ese partido entre el Real Sporting y la Unión Deportiva Almería. Y como digo, hoy lo hacía oficial el conjunto rojiblanco la llegada de Nicolás Larcamón. También oficial es que el Real Avilés se queda en primera Real Federación. Estaba muy contento Lolo Escobar, estaba muy contento, como digo, todos los Real Avilesinos con esa victoria que conseguían prácticamente hasta el final del partido, pero luego al final acabó empatándoles, como digo, el Pontevedra, el conjunto local, que también hubo una confusión bastante grande, ¿no? Se los prometían muy felices. El Pontevedra pensaba que con un triple empate iban a salir ganadores de ese triple empate entre el Castilla, el Pontevedra y el Baracaldo. Y al final, pues hubo lío. La federación felicitó al Pontevedra, les dijo que estaban clasificados para el playoff. Luego alguien dijo que no, que las normas no estaban así, que la norma estaba que si hay un triple empate y en el triple empate están dos empatados, en ese triple empate hay dos empatados, se desempatan el particular entre ellos. Y eso es lo que lo confundió un poquito todo. Pues bien, al final el playoff de ascenso va a ser para el Real Madrid Castilla, que va a tener que jugar ese playoff de ascenso, y el Pontevedra, que se ha quedado a las puertas, ¿no?, de ese playoff de ascenso. Escucharemos también a los que se quedaron a las puertas de la finalísima, como Alejandro Josma, y entrenador del Club Deportivo Mosconia, y a Samuel Báñez, entrenador del Sporting Atlético, y también a los que van a ser los finalistas de ese playoff de ascenso a Segunda Real Federación, en el que están inmersos, como digo, los dos integrantes del Principado de Asturias que sobreviven, que son el Caudal Deportivo de Mieres, que jugará la ida en casa, y el Club Deportivo Covadonga, que jugará la vuelta en su casa. No escucharemos las palabras de Roberto Aguirre, porque la verdad es que, bueno, pues es una rueda de prensa en la que nos mandan vídeo y no audio, y nosotros pues evidentemente no podemos ni siquiera descargar. Una rueda de prensa apta para las televisiones, la que mandan de Roberto Aguirre después del varapalo sufrido ayer en Coria ante el conjunto cacereño del Club Deportivo Coria, que ganó por 3-0. La vuelta en el Tartiere se antoja complicada, no, prácticamente lo siguiente. Como no metan un golito rápido, se les va a hacer bola, como digo, ese partido ante el Club Deportivo Coria para el ascenso a Primera Real Federación. Bueno, según Martín Peláez, era un poco un marrón financiero que el Real Oviedo Vetusta pudiera subir a Primera Real Federación, así que parece que se van a quitar de encima ese pequeño marrón financiero, porque el Real Oviedo Vetusta, después de traerse un 3-0, parece complicado pensar y siquiera en empatar esa eliminatoria. Aunque empatando esa eliminatoria ya tendrían bastante en los 90 minutos de prórroga, porque seguirían adelante. Los que siguen adelante son los del baloncesto, Javi Rodríguez y los suyos, el OCB, están muy contentos en el conjunto de la capital del Principado, no solamente con el pase, sino además con el temporadón que llevan y con la cantidad de gente que metieron el otro día en el Palacio de los Deportes de Oviedo, más de 5.440 personas, que se dice pronto, en el Palacio de los Deportes. Y también hablaremos un poquito del telecable del conjunto del hockey Gijones. Bueno, pues con todo esto, que no es poco, empaquetamos y arrancamos.
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0: Bueno, pues último partido en primera división que ha disputado el Real Oviedo este pasado fin de semana. Era el sábado a las 9 de la noche cuando abrochaba la jornada. Era la jornada que abrochaba la temporada, ¿no? La número 42 en el campeonato, la número 38 en el campeonato. 42 era cuando estás en segunda división, pero la 38, como digo, en primera división. Pues con Guillermo Almada y con dando explicaciones un poquito, ¿no? De lo que dio de sí ese partido. Un partido que no tuvo prácticamente historia, ¿eh? Con un Mallorca que se jugaba la vida, aunque no daba la sensación tampoco de jugarse la vida en los primeros compases del partido, hasta que no marcó el primero, pues no estuvo un poquito más tranquilo, pero luego paradojas del destino. Es que el fútbol a veces es bastante caprichoso. A esa hora, no sé si a esa hora o no, el Levante perdía. Perdiendo Levante, lo único que salvaría al conjunto levantinista era que el Oviedo pudiera empatar al Mallorca. Bueno, pues si el Oviedo empataba al Mallorca y el Levante perdía contra el Betis, con otras dos carambolas, que el Girona ganase al Elche, el Levante era el que se hundía, el que iba a segunda división. Era la única manera que tenía el Levante de bajar a segunda división. A su vez, el Mallorca necesitaba que el Levante puntuara para poder salvar la categoría, ellos ganando, porque entonces al que hundirían sería el Elche, claro, siempre y cuando el Girona le ganara al Elche. Bueno, pues cuantos más goles metía el Mallorca, más tranquilo estaba el Levante, aun perdiendo. Y cuantos más goles metía cuantos más perdía, como digo, el Real Oviedo, pues al Levante le daba lo mismo, que ganase el Mallorca, porque, como digo, lo único que le echaría a segunda división era que el Real Oviedo le empatara al Mallorca. Como eso no pasaba, pues el Mallorca seguía marcando goles y estaba tirando piedras contra su tejado, porque era como si el Levante estuviese muy tranquilo de que el Oviedo no fuese a empatar nunca en el partido. Y además haría bien, porque el Oviedo no iba a empatar nunca ese partido, que todos sabíamos que iba a perder el partido en Mallorca. Bueno, no compitió el Real Oviedo, no lo hizo a nivel. No recordamos muchas llegadas del Oviedo, algún balón al espacio que pudo llegar por parte de Ilias Chaira. Tampoco sin Fede Viñas, pues el Oviedo pierde muchísimo de su mordiente, y la verdad es que no estuvo nada bien en el partido. Un partido, como digo, sin mucha historia ni para el Oviedo, ni desgraciadamente para el Mallorca, que también se va a segunda división, así que el año que viene volveremos a estar en la isla, en el Estadio Somos, volviendo a disputar un partido frente al Real Club Deportivo Mallorca, que también se baja de categoría. Y el Girona también es el que ha acompañado a los dos, porque el Girona pues dependía de sí mismo, necesitaba ganarle al Elche, el Elche se le adelantó y luego solo lograron empatar, así que no fue suficiente para que el conjunto del Girona se quedase en esa primera división. Así que descenso de los tres equipos, como digo, que bajan de categoría. Despedida con derrota, titula la página web del Real Oviedo, ya no hay más, a partir de aquí se acaba. Despedida de Guillermo Almada, gracias Almada, han sacado también en la sala de prensa justo ayer, después de ese partido. El Real Oviedo agradece la entrega y el compromiso de Guillermo Almada y su cuerpo técnico durante la etapa en el club, después del anuncio realizado hace unos días en rueda de prensa, en el que confirmó que no continuará dirigiendo al Real Oviedo, que quiere agradecerle a Almada y a su cuerpo técnico, que se incorporó a él en el proyecto azul, la profesionalidad, la dedicación mostrados desde su llegada a la entidad. El Real Oviedo le desea la mayor de los éxitos en sus futuros retos profesionales y personales. Y nosotros desde aquí, sobre todo Frank, también agradece mucho que no volvamos a escuchar nunca más en sala de prensa a Guillermo Almada. Lo escuchamos por última vez.
1: Hicimos un mal partido. Nunca nos encontramos cómodos en el juego con el balón, y bien generamos alguna situación, nos generaron mucho de transiciones, que sabíamos que éramos un fuerte de ellos, y bueno, se notó un equipo golpeado, por más que intentamos desde lo anímico, desde el primer día de esta semana, tratar de recuperarlo, pero se vio un equipo bastante afectado, digamos, en esa parte. No es importante porque tomé la decisión de no continuar. Lo importante es el club, lo que va a venir en un futuro. Después el partido con el Villarreal fue bueno, muy bueno, merecimos ganar, no pudimos. Con el Elche fue injusto también, por más que perdimos en casa, y bueno, ahí empezamos una seguidilla en la parte anímica que creo que nos afectó bastante en esta recta final. Es la primera vez que me pasa que tomo un equipo en el medio de la temporada y realmente fue muy difícil porque heredás cosas, heredás un plantel, heredás trabajo, y creo que fuimos en ascenso hasta los últimos 5 o 6 partidos. El equipo fue agresivo, generó, perdimos muchos puntos injustamente y después entramos en una bajada en el momento que se concretó, digamos, la no permanencia, que vuelvo a insistir, se hizo difícil en la parte anímica sostener a los futbolistas, ¿no? Estoy seguro que conociéndolo, es un hombre pasional, muy comprometido con la institución, ya deben estar planificando la próxima temporada, las inversiones que seguramente harán en futbolistas, en la renovación del plantel. No sé, no he hablado con él, pero estoy seguro porque es un hombre muy inquieto y le apasiona y tiene un amor muy grande por Asturias.
0: Estaba Guillermo Almada, como decimos, en el que es la última rueda de prensa de Guillermo Almada, en la que ya se despidió de la banqueta del Rayo. En esta última alusión le preguntaba un poquito por Jesús Martínez y por sus por su inversión, ¿no? Por su compromiso y por lo que quiere hacer por el Rayo, que dice que está seguro de que quiere volver a llevar la primera división más pronto que tarde. Un Rayo dice que triste espectador en el descenso del Mallorca, nos ponen en la boda de Asturias, y también palabras de Hassan: el fútbol es un negocio y por mi edad creo que puedo dejar dinero al club. Todos hemos cometido errores, ha sido una temporada de aprendizaje y ojalá la próxima vez que vuelva el Oviedo se pueda hacer un gran año, dice el extremo egipcio en una entrevista que ponen en La Voz de Asturias y que puedes leer, como digo, en páginas interiores de La Voz de Asturias. Un dilema de cientos de millones es el impacto económico que resaltan desde el comercio. El descenso del Real Oviedo tiene un impacto económico en la ciudad. El club cifra en 257,5 millones de euros su impacto económico en Asturias tras el ascenso, equivalente al 3,9% del PIB municipal en Oviedo. El Real Oviedo oficializa el adiós de Guillermo Almada. El club emite una nota para agradecer el trabajo del cuerpo técnico del Charrúa y de su cuerpo técnico de ayudantes. Y, por último, firman también en la crónica el Real Oviedo más de lo mismo para terminar la temporada. Tristeza, la derrota ante el Mallorca fue el lógico y significativo epílogo a una nefasta campaña del Real Oviedo, que se despide de la primera división. Y en la Nueva España leemos también Mallorca y Girona duplican la ayuda al Oviedo tras el descenso de categoría. Así que del reparto de millones. Esto es lógico, ¿no? Por otra parte, porque las ayudas al descenso se hacen también con un ratio que va proporcional al número de temporadas consecutivas que llevas en primera división. Y el Real Club Deportivo Mallorca y el Girona llevan bastantes más temporadas que el Real Oviedo en esta categoría, en esa primera división, así que le van a duplicar la ayuda al Mallorca y al Girona. Esto lo comentaba yo medio en broma, medio en serio, el otro día con Carlos en la retransmisión del partido, y le decía que como se le ocurra al Athletic Club de Bilbao, que no ha bajado nunca, nunca en su historia, nunca ha bajado al Athletic Club de Bilbao de categoría, si alguna vez le da por bajar al Athletic Club de Bilbao, la ayuda al descenso que tienen que darle al Athletic Club de Bilbao, tienen que vender la casa Tebas, el piso entero, la liga, tienen que echar a todos los directores de partido y que donen su sueldo para poder pagar al Athletic Club de Bilbao la ayuda que tiene que tener al descenso. No sé, espero que no se le ocurra nunca al Athletic de Bilbao bajar a segunda división. Y por otra parte, también en la Nueva España hablan de revolución para corregir errores, los cambios en cuatro frentes que afronta el Real Oviedo, con una foto que ilustran de Jesús Martínez, el máximo mandatario del Real Oviedo, y que dicen, bueno, pues que va a haber cambios estructurales. No sabemos cuán de profundos van a ser esos cambios. Lo que sí esperemos es que, y lo decía el otro día Vicente en la previa también, la última previa de la temporada, le preguntaba directamente cuánta expectativa o cuánto confianza tienes en que esta temporada haya servido de aprendizaje para el Real Oviedo. Y le ha dicho que confía. Veremos a ver lo que acaba pasando. Escuchamos también a Martín de Michelis, el técnico del Mallorca, que vino para intentar dejar el equipo isleño en la categoría y que al final, pues por este partido no, pero por los dos anteriores, ha descendido de categoría.
2: Hemos tratado de llevarlo de la mejor manera posible, incluso a la semana, después de dos derrotas que nos sentenciaron, que fueron dolorosas porque ya expliqué el otro día que hay formas de perder. Entonces se nos escapó esto. Creo que habíamos hecho, hablo desde que llegué, perdón, creo que habíamos hecho lo más difícil porque habíamos sacado una gran cantidad de puntos y sobre todo en muy, muy poquito tiempo, en corto tiempo, creo que haberle dado una identidad al Mallorca a la hora de jugar. Con los 3 puntos de hoy hemos conseguido el 50% de los puntos y lastimosamente no alcanza.
0: Bueno, pues ahí estaba Martín de Michelis también con el descenso de su Real Club Deportivo Mallorca. Bueno, pues hasta aquí la información del Real Oviedo.
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0: Y si hablábamos antes del Real Oviedo, que busca entrenador en el Real Sporting, ya lo han encontrado antes de que se marche, que todavía con la banqueta caliente, la de Borja Jiménez, que ya había dado su adiós hace alguna jornada. Pues el Sporting ha llegado a un acuerdo con Nicolás Ricardo Larcamón Vallejo, que es de La Plata, de Buenos Aires. Nació un 11 de agosto del año 84, tiene 41 años, para que se convierta en el entrenador del primer equipo en la temporada 26-27. Técnico argentino que viene para firmar un contrato hasta junio del 2027. Luego, por objetivos, dicen que si sube lo firmará por otra temporada. Larcamón llega al fútbol europeo después de consolidarse como uno de los entrenadores jóvenes con mayor proyección en el continente americano. En las últimas temporadas dirigió al Club de Fútbol Cruz Azul, una de las entidades más importantes y exigentes del fútbol mexicano, etapa en la que disputó la Copa Intercontinental de la FIFA en Qatar 2025. Antes había desarrollado un destacado ciclo al frente del club Nexaca. Bueno, pues Necaxa, ¿no? Nexaca o Necaxa, no sé. Aquí ponen Necaxa, pero no me cuaja a mí que sea como se dice. El Sporting muestra su satisfacción por la incorporación de Nicolás Larcamón. Le desea una feliz estancia en Gijón, así como el mayor de los éxitos deportivos en esta nueva etapa en el banquillo rojiblanco. Es la bienvenida a Nicolás, que también sale en los periódicos, como por ejemplo La Voz de Asturias, que es oficial. El Sporting anuncia el fichaje de Nicolás Larcamón para la próxima temporada. Es en La Voz de Asturias. En El Comercio también. Larcamón, tras su fichaje por el Sporting, es una responsabilidad máxima. No saben las ganas que tengo de conocerlos, de vibrar, de abrazarnos y de construir todos juntos una grandísima temporada, asegura el entrenador argentino. Y en La Nueva España también hablan de la llegada de Nicolás Larcamón, que el Sporting la ha hecho oficial. Con sus primeras palabras como entrenador rojiblanco, si lo das todo por este escudo, el Molinón empuja de verdad. El Deportivo anuncia la opción de compra por Grajera y el Sporting se queda sin bonus, es lo que ponen en La Nueva España. Poco se habla del partido ante la Almería, ¿eh? Poco o prácticamente nada se habla de ese partido ante la Unión Deportiva Almería, porque hoy la noticia del día, pues evidentemente, es la llegada de Nicolás Larcamón. Un Sporting que se impone a la Unión Deportiva de Almería con ese partido, como digo, parece que soltando una mochila, soltando cadenas, y marcaba Juan Otero ya a los 12 minutos. Volvía a marcar el 2-0 Juan Otero en el minuto 21. Miguel de la Fuente, Dela, hacía el gol para el conjunto almeriense en el 56, que metía un poquito de picante, pero un gran remate, un testarazo de Pablo Vázquez del central gallego en el 83 le dejaba los 3 puntos, que no le valen para nada, pero sí que le valían a la Unión Deportiva Almería, que se queda, como digo, compuesta y sin novio. El conjunto rojiblanco, todavía en la banqueta, Borja Jiménez, al que escuchamos cómo se encontraba en el partido, así de emocionado se mostraba.
4: Bueno, pues empezando por ahí, me quedo con el cariño, con el respeto de la gente, con el trabajo de los futbolistas, que eran los más felices que había por cómo se ha dado el partido. Entendían que era importante por todo y para mí, y han hecho un partido muy completo. Creo que hemos jugado bastante bien, en lo que entiendo yo jugar al fútbol, saber cuándo hay que defender, en qué altura, saber cuándo hay que atacar, cómo atacar. Muy contento. Uno de los partidos completos que hemos hecho aquí, quizá con esa pizca de suerte que nos ha faltado en otros momentos, en momentos clave, y feliz por los jugadores, y porque enfrente teníamos un equipazo, un pedazo de entrenador. O sea que ojalá les vaya muy bien en lo que les viene por delante, porque hay mucha y muy buena gente dentro del club. Es emocionado, como es normal, por lo que he vivido estos 9 meses, 8 meses, por cómo llegamos, por la situación en la que estaba el equipo, por cómo lo dieron la vuelta muy rápido y con la espinita de no haber podido pelear hasta el último momento por determinados factores que nos ha pesado mucho, pero me voy con la conciencia tranquila, vacío por dentro, porque nos hemos dejado la vida de sol a sol, porque creo que y entiendo esta profesión así que en ese aspecto contento y, como te he dicho, sobre todo vacío de habernos dejado la vida por intentar sacar lo mejor para el Sporting y para toda su afición. No puedo dar consejos, no soy nadie para dar consejos, lo siento mucho,
0: no soy nadie para dar consejos. Le preguntaba por si tenía algún consejo para el Nicolás Larcamón y ha dicho que consejos no vendo, para mí no tengo. Así que más o menos lo ha dicho de esa manera, aunque sí ha dado un consejo al grupo Orlegui: cuidad mucho a la afición del Sporting. Se le ha dicho directamente a los mandatarios del conjunto rojiblanco. Y también escuchamos las palabras o la valoración del partido del técnico de la Unión Deportiva Almería, un ex del conjunto rojiblanco como es Rubi.
5: Bueno, la verdad es que la primera parte, yo creo que el inicio hemos salido bastante bien, lo que pasa que luego es verdad que el Sporting para mí ha hecho una buena primera parte, se ha encontrado muy suelto, muy relajado, nosotros quizás demasiado agarrotados, demasiado tensionados por la situación y hemos tenido que ir a remolque todo el partido. El 2-0 nos ha puesto las cosas muy, muy difíciles y creo que la segunda parte sí que lo hemos intentado hasta en el descuento, pues a ver si podíamos a sacar algo, pero el déficit de la primera parte nos ha condenado.
0: Bueno, pues ahí estaba Rubi y, bueno, pues Rubi le ha puesto en bandeja, o el Sporting, mejor dicho, le han puesto en bandeja el ascenso al conjunto gallego del Deportivo de La Coruña, que con esa derrota de la Almería y con su victoria, 77 puntos para el Deportivo de La Coruña. Si hubiese ganado el Almería, pues no sabría deciros si tienen el gol de ventaja ganado o no, pero el Depor asciende a Primera División. Racing y Deportivo ya están en Primera División y esperan a los que entren en el playoff de ascenso, que se decidirá en la última jornada. Sí, sí, incluso la Almería tiene que esperar a la última jornada para ver si entra o no entra en el playoff de ascenso a última hora. Lleva 2 derrotas consecutivas. De los últimos 9 puntos lleva 1 la Almería y eso le hace estar ahí con la soga al cuello a el bueno incluso de Rubi, al que acabamos de escuchar ahora mismo. 71 puntos para la Almería, ahora mismo es tercero, pero tiene que ganar sí o sí para mantener esa plaza. Luego viene el Málaga y Las Palmas con 70 puntos, el Castellón y el Burgos con 69. Uno de los dos se va a quedar fuera. Incluso tiene opciones el Eibar, que tiene 67 puntos de cara a esa última jornada, que se presenta apasionante con todos esos equipos jugándose cosas. Por ejemplo, ya saben que el Sporting juega en Granada, que no se juega nada. Y luego tenemos al Málaga, que se va a jugar la vida ante el Real Zaragoza, que ya está descendido. El Almería ante el Real Valladolid, que ya no se juega nada. El conjunto de Las Palmas ante el Deportivo de La Coruña, que acaba de celebrar su fiesta del ascenso. Castellón y Eibar se juegan todo por el todo, uno contra el otro. Y el Burgos, bueno, al Castellón le podría valer un empate o no, porque el Burgos juega en casa frente al Andorra y y el Burgos necesita ganar también para meterse en el playoff. Bueno, pues que se peleen entre ellos, el Sporting ya no se juega nada, a planificar ya la próxima temporada ya con un jefe de la nave que, como digo, ya fue presentado oficialmente o extraoficialmente en el día de hoy, con esas primeras palabras del técnico argentino para la próxima temporada del Real Sporting, Nicolás Larcamón. 2:32, pasamos página.
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0: Y el Real Avilés que tuvo que, bueno, pues sufrir la última jornada, pero tuvo que disfrutar sobre todo de ella también, porque el Real Avilés sí ha hecho los deberes, empató en Pasarón, empate a dos, y con esto logra certificar la permanencia, objetivo cumplido. El Real Avilés Industrial jugará la temporada 26-27 en Primera Real Federación, según reza su página web. Los blanqueazules hicieron los deberes y sumaron en su duelo en la última jornada en Pasarón frente al Pontevedra, 2-2, un punto que certificaba matemáticamente la salvación sin la necesidad de tener que mirar a otros campos, otros resultados. El conjunto avilesino ratificó la permanencia en un gran encuentro con mucha personalidad, concentración y acierto en cada acción, tanto en ataque como en defensa. En el descuento acabó cediendo el empate, fruto del empuje de los locales, arropados por casi 8.000 espectadores que estaban en las gradas del campo del Pontevedra, y que además les llevó después un poquito a confusión, porque el conjunto pontevedrés había el pensamiento entre muchos de sus aficionados que con un triple empate pues ellos eran los beneficiados, ¿no? Real Madrid, Castilla, Baracaldo y Pontevedra, que el Baracaldo iba a estar por detrás de ellos y que el Real Madrid Castilla iba a estar por detrás de ellos también, pero no fue exactamente así, porque ya digo que después de los triples empates, si dos equipos permanecen empatados después de ese triple empate en su liguilla entre ellos, se acude al particular entre ellos, y ahí el Real Madrid Castilla pues le había ganado un partido y había empatado el otro frente al conjunto del Pontevedra. Así que bueno, pues parece ser que por ahí estaba un poquito la confusión. Marcaba Kevin Bautista los 3 minutos de partido, se le ponía el choque de cara al conjunto Real Avilesino y el 0-2 llegaría a obra de Álvaro Santamaría en el minuto 49. Ya en el añadido, en el 92 de partido, Alain Ribeiro hacía el 1-2 y Compa en el 14 de descuento marcaba el 2-2, que fue ya definitivo, aunque el Real Avilés ya lo estaba festejando porque lo mismo le daba ganar que empatar para ser matemáticamente equipo de esta categoría. Despedida del técnico, de Lolo Escobar, que no va a estar, y tampoco nuestro compañero César Constantino, al que le dedicaba estas palabras el entrenador Lolo Escobar antes de hacer la alocución de esa, de cómo había vivido esa jornada final.
6: Quiero felicitarte por una trayectoria de la leche, aunque me has metido toda la caña del mundo, me has recordado todos los goles en contra que metí, que encajábamos y que hemos sido un coladero y una defensa transparente. Te tengo que mandar un saludo muy fuerte, un abrazo muy fuerte y desearte toda la suerte del mundo y toda la felicidad del mundo en tu nueva vida detrás fuera del micrófono. Creo que qué bueno que también toca, que te la has ganado. Dicho esto, vinimos para conseguir la permanencia. Sabíamos que iba a costar mucho, me he reiterado en que conociendo la primera ref, pues era cuestión de levantar una pared, de ir ladrillo a ladrillo, punto a punto, y creo que desde el sufrimiento hemos ido punto a punto consiguiendo pues eso que toda nuestra afición quería, que Avilés se merece y que el fútbol asturiano también se merece, porque se merece tener un equipo en primera ref. Así que muy contento y bueno, pues todo el sufrimiento, teniendo en cuenta que hoy nos ha parado el corazón, pues ha merecido la pena.
0: Pues ha merecido la pena, ha dicho también Lolo Escobar, técnico del conjunto Real Avilesino, un Real Avilés que quedó definitivamente con 44 puntos, con 44 también se ha quedado el cacereño, decimocuartos y decimoquintos en la tabla clasificatoria, y el Talavera la Reina, el primer equipo que desciende, que sumó 43 puntos al igual que el Ourense, que también sumaba esos 43 puntos. Descienden también el Guadalajara, el Osasuna Promesas y el Arenteiro, que ya llevaba tiempo descendido de categoría. Bueno, pues esto es lo que ha sido esa primera Real Federación. Y en cuanto a lo que ha sido el playoff de ascenso, malas noticias para el Real Oviedo Vetusta. Después de superar la primera ronda, le había correspondido el conjunto cacereño del Club Deportivo Coria. Se ha ido allí, hasta el campo de la isla, y allí en el 2 ya perdía 1-0. En el 38 le metieron el segundo, perdía 2-0, gol de Alex Topper. Y el tercero, un gol de Jacobo en el 7 de la segunda parte, y el Real Oviedo Vetusta se trae un 3-0 que va a costar Dios, ayuda, sufrimiento, sudores, sangre y lágrimas para que el Real Oviedo Vetusta se pueda ascender de categoría y meterse en esa primera Real Federación. Estaban contentos, como digo, en Coria. Supongo que también estará contento el señor Martín Peláez, porque dice que era un marrón financiero que el Real Oviedo Vetusta pudiera subir de categoría. Así que, bueno, pues parece complicado que pueda lograrlo ahora mismo. Y en tercera división, ya saben que se estaban disputando los play-offs de ascenso a segunda Real Federación. Y ayer se jugaron los dos partidos de vuelta. En el Rabanal, Covadonga 2, Mosconia 1. Se adelantaron los pupilos de David González. Lo empataron los de Grau con un buen gol de Sergio Ríos. Y el 2-1 fue una desgraciada jugada, como digo, para el Mosconia, porque acabó metiendo Gonzalo de la Fuente el 2-1 definitivo para los obetenses. Así que escuchamos a los dos entrenadores. En primer lugar, Alejandro Josmay.
7: Bueno, partido trabado, como el de la ida. Se adelantan una situación, un saque de banda ahí. Me comentan los jugadores que es ahora la Mosconia. Nos dormimos un poco, nos pillan ahí corriendo, penalti. Con la desgracia, además, de que habíamos hablado, visto muchos lanzamientos del Cobo a lo largo de la temporada, que hubo infinitos. Y en esos penaltis habíamos hablado de que Alex la podía tirar ahí abajo. Víctor adivinó, pero no fue capaz de atajar la pelota. Se adelantan, seguimos creyendo. Llega ese golazo de Ríos, que al final pues, tiene ese don que todo lo que toca hace muchísimo ruido. Y cuando se puso más favorable el partido con ese empate, nos llega el jarro de agua fría en una jugada ahí que yo creo que estuvimos un poco blandos. Y nada, bueno, al final la mete Gonza para adentro, pero bueno, que eso es lo de menos, ¿no? Un centro chute, hay un balón difícil de sacar y bueno, a partir de ahí no se juega prácticamente nada. También hablamos un poco del tema del descuento, ¿no? Que lo hablaba con el cuarto árbitro, que bueno, había dado el toque de atención a la gente de recoger pelotas. Bueno, al final lo entiendo, es normal, es fútbol. No estaban entregando el balón, habían dado ese toque, más los dos goles, más todas las situaciones que había habido de cambios y también la pausa que tienen para atender al portero. Al final añade solo 5, le protesto la acción, me expulsa, morimos en la orilla.
0: Morimos en la orilla, acaba diciendo Alejandro Hosmey, entrenador del Club Deportivo Mosconia, que llegaba como debutante a un playoff de ascenso. Adelante sigue el Club Deportivo Covadonga de este hombre que se mostraba satisfecho, David González.
8: Pasamos una ronda, pasamos a la final autonómica, creo que es un pase totalmente justo. Es cierto que al final estas eliminatorias hay momentos de todo tipo, pero creo que en el cómputo general de los 180 minutos creo que hemos sido superiores en gran parte de ello. Repito que a pesar de eso, este tipo de eliminatorias siempre van a detalles muy concretos pero creo que bueno, pues hemos entendido bien lo que pedía cada partido y bueno, hoy ha sido una pena sobre todo no aprovechar ese primer tiempo, que creo que hemos estado a un nivel espectacular de fútbol e incluso pues bueno, de ocasiones que nos faltó ese último remate, ese último buen pase, y fue una pena para no ampliar un poquito más el marcador, porque después al final tanto juego directo al final es difícil contrarrestarlo, con una figura como Ríos pues también ocurre. Es verdad que tampoco estamos sufriendo, pero lo que digo, en estos tipos de eliminatorias una acción a balón parado que define magistralmente Ríos, pues te empatan y bueno, es cierto que el empate a nosotros nos servía, pero bueno, por suerte tuvimos esa acción desafortunada para Gonzalo y de fortuna para nosotros, que nos da ya el pase en el tiempo reglamentario y bueno, muy contentos.
0: Pues muy contentos estaban en el Covadonga, en el Rabanal, con la fiesta postpartido, y también muy contentos la fiesta del Caudal Deportivo de Mieres. Tuvo que irse a la prórroga el partido entre el Sporting Atlético y el Caudal Deportivo de Mieres, y en la prórroga se adelantaba Cristian Ferreres para los sportinguistas, que se las prometían muy felices marcando primero en la prórroga. El Caudal logró lo más difícil, empatar por mediación de Montequín antes de que se acabara la primera parte de la prórroga, y ya al final del todo, prácticamente cuando quedaban 2-3 minutos para acabar el partido, incluida la prórroga, un gol ahí de Jairo Cárcava, que llevaba el delirio a los de este hombre, Adrián González.
9: Pues habíamos competido a un nivel pues, más alto de que creo que al final estábamos en la tabla, y bueno, fuimos poco a poco haciendo grupo, haciendo piña, a pesar de que bueno, siempre eres el Caudal Deportivo y cuesta mucho no ganar todas las semanas, pero bueno, entrenas y trabajas para el día como el de hoy, y un día estamos chavales y acordarme de Kunz, el directivo, que bueno, falleció a principios de año, y seguro que esto es para él, y nos ha echado una mano seguro desde el cielo nuestro amigo Juan Carlos Kunz. Bueno, nos habíamos preparado mentalmente para todas las situaciones y habíamos dicho también, incluso antes de la prórroga, que nos podía meter. Sabemos que la parte buena que tenía de meter, que metiese el rival, si hay alguna, es que si empatas es mucho peor para ellos, y así fue. Justo lo dijimos y así fue. Empatamos y les cayó como un jarro de agua fría, y al final, por los últimos minutos, pues bueno, ellos nerviosos, nosotros ya desesperada, y bueno, creo que al final hizo premio a un año que hemos trabajado mucho, que ha habido muchos cambios en el campo, en el todo, y al final, pues mira, otros días no nos cayó cara y hoy sí. Bueno, y felicitar también al Sporting, que hizo también una eliminatoria muy buena.
0: Pues domingo a las 6:30 de la tarde en el Hermano Santuña se juega la ida de esta finalísima entre el Caudal Deportivo de Mieres y el Club Deportivo Covadonga. Ahí estaba triste, abatido, muy dolido Samuel Baños, aunque se ve con fuerza para seguir al frente del Sporting Atlético y volver a intentarlo. Otra temporada más, sería ya la sexta para un Sporting Atlético que lleva sin poder salir del pozo de la tercera división, y que además está haciendo tapón en primera de Artur Fútbol, porque el Sporting Z tampoco puede subir, haga lo que haga o haga los puntos que pueda hacer en esa categoría. Escuchamos a Samuel Baños.
10: Joder, que nos enfrentamos otra vez a un escenario muy jodido. Jodido porque tenemos mucha ilusión, porque los chavales han hecho muchas cosas bien, han progresado, se han mostrado que están preparados para un poco más, para el fútbol profesional, y queremos dar un salto de categoría y nos quedamos otra vez por el camino. El fútbol creo que está siendo, bueno, en este caso duro con nosotros, pero no deja de ser un aprendizaje más. Esto continúa y veremos a dónde nos lleva. Con el gol se nos ponía muy a favor. Sabíamos que íbamos a sufrir, evidentemente, con su juego directo, y con el empate en los últimos minutos iba a ser de mucha tensión, como se ha sido, y en un saque de banda nos hacen el segundo gol, faltando 2 minutos para el final, que ya prácticamente no tienes el margen de reacción.
0: Bueno, pues ahí estaba, así de dolido estaba, se mostraba Samuel Baños, que ya digo que le han preguntado un poquito por su, si tenía fuerza para seguir con el proyecto, y ha dicho que sí, que tiene fuerza para seguir con ese proyecto del conjunto rojiblanco. 2:47, pasamos ya al polideportivo.
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0: Y solo queda un partido, ¿eh? Solo queda un partido por decidirse para esa Final Four, la Final A4, que se va a disputar finalmente en Coruña, y es Super Agropal Palencia, que tiene que enfrentarse a Flexicar Fuenlabrada. De ahí saldrá el rival del anfitrión de esta Final A4, que se va a disputar, como decimos, en A Coruña, y que va a ser el rival del conjunto del baloncesto de Leima Coruña. Tras la designación del Coliseum de Coruña como sede y una vez confirmada la clasificación de tres de los cuatro equipos participantes en esa Final Four de 2026, se ha confirmado que a día de hoy tanto sus horarios como los turnos de juego de cara a la lucha por la segunda plaza de ascenso a la Liga Endesa. De este modo, el anfitrión, Leima Coruña, disputará la primera semifinal a la espera del rival. Ya digo que va a ser el sábado 6 de junio a las 5 y media de la tarde y en la siguiente semifinal va a enfrentar a Movistar Estudiantes y a la Lima Cabello de Baloncesto, que pasaba el otro día sin falta de irse al cuarto partido, porque Leima Coruña tuvo que irse al cuarto partido, pero Movistar Estudiantes y Oviedo Baloncesto se clasificaron ya en el tercer partido, siendo el mejor de la serie de tres. Así que escuchamos al técnico del Oviedo Baloncesto, Javi Rodríguez.
16: Ha sido un partido increíble, el ambiente, no sé, ya me diréis, 5.500 personas lleno, a rebosar, un ambiente increíble. Es una alegría enorme por toda la gente, por todo el mundo que nos sigue, por la gente que viene al pabellón, por los aficionados, por los abonados, por la gente que ya quiere venir a ver un partido de baloncesto y se ha enganchado al baloncesto. Feliz por todo el mundo, ¿no? que hoy y siempre disfruta con nosotros. Y sobre todo tengo que decir que estoy orgulloso de mi staff, orgulloso de mis jugadores, orgulloso de la gente que lo compone, del equipo, ¿no? Tanto los jugadores como el staff. No puedo estar más orgulloso de lo que tengo. Se lo merecen más que nadie. Han trabajado y trabajan. Llevan trabajando 9 meses de una manera increíble todos ellos.
0: Pues ahí estaba Javier Rodríguez, muy satisfecho con la labor de todos y que estén en la Final Four ya es un éxito muy grande para el baloncesto asturiano, para el baloncesto ovetense y evidentemente para él y para los suyos, para Ali Mercado y el baloncesto que se ha cambiado de casa y parece que con ella han venido también los triunfos del conjunto del OCB. Bueno, pues mucha suerte para ese playoff de ascenso, para esa Final Four. Y esperemos que tengan la suerte de cara y también todo ese trabajo que ya, como digo, es un auténtico exitazo el que vayan a estar en esa semifinal de la Final Four, la final a 4 ante el conjunto del Movistar y Estudiantes. Y también otro éxito para el conjunto del Telecable. Estos están bastante más acostumbrados, las chicas del Telecable, que se ha llevado la victoria en el primer partido del playoff por el título liguero. El conjunto asturiano cuajó un gran partido para asestar el primer golpe en las semifinales de la Hockey Liga gracias a un gol, solitario gol, de Nuria Almeida en los minutos finales de la primera mitad y a un juego muy serio y ordenado durante todo el encuentro en el pabellón del Sotet en Fraga ante el conjunto, como digo, local que, bueno, pues queda la eliminatoria mucho más favorable para las gijonas. Escuchamos a Tasha Lee.
17: Fue un partido muy duro, la verdad que sabíamos la complejidad, ¿no?, del encuentro. Veníamos muy bueno con las ideas muy claras y sé que iba a ser un partido de mucho aguante físico, de mucho aguante psicológico y la verdad que estoy súper contenta, ¿no? Al final es verdad que lo que suma son estos 3 puntos que es parcial 1-0, pero para el encuentro que fue creo que hemos perdonado otra vez muchos goles, ¿no? La verdad que Ana Ferrer ha estado muy bien, nos ha limitado que nosotros hayamos conseguido escaparnos en el marcador, pero la verdad que estoy muy, muy contenta. Ahora descansar y ojalá poder plantar un partido igual o mejor que el de aquí en Fraga y plantarnos en la final del playoff por la Liga, ¿no?
0: El Telecable Hockey recupera así, con esta victoria, su factor cancha a favor. Y una victoria el próximo sábado a las 7:15 de la tarde, que se va a disputar el partido final, como digo, en Matajove, le metería directamente en la final por el título de Hockey Liga. Palabras mayores para el conjunto del Telecable, único equipo asturiano que es capaz de ganar títulos de Liga, prácticamente una temporada así y otra también. Y también incluida la Champions. Así que mucho mérito para todas las chicas del hockey gijonés. Nosotros volvemos mañana, que será martes, día 26 de mayo, festivo en Oviedo, no aquí en Avilés, así que aquí estaremos con todos ustedes. Pasen buena tarde, hasta mañana. Gracias.
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0: Son las 3 de la tarde, las 2 en Canarias.
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0: ¿Qué tal? Muy buenas tardes. La ley de vivienda cumple hoy 3 años de su entrada en vigor. Ante esta situación, el portavoz del Partido Popular, Borja Sémper, ha cargado contra la norma asegurando que se trata de una ley ineficaz.
2: Se cumplen 3 años de la entrada en vigor de una de las peores leyes de la era Sánchez. Una norma que ha conseguido lo contrario de lo que supuestamente pretendía. Una ley que ha destruido oferta, ha incrementado los precios y ha restado oportunidades al conjunto de los españoles, especialmente a los jóvenes. Es decir, una ley ineficaz que ha provocado un daño incalculable a la ciudadanía.
0: Y el presidente del Gobierno, Pedro Sánchez, ha presentado la propuesta del Plan Social para el Clima. Va a contar con 9.000 millones de euros, 4.700 millones dedicados a ayudar a los hogares vulnerables a incorporarse a la transición energética y otros 4.300 millones para la descarbonización del sector de la movilidad.
3: Y ese es el espíritu de este plan, que no haya que elegir entre llegar a fin de mes o llegar a fin de siglo, que la sostenibilidad no es un lujo, como antes decía, que la transición ecológica sea también una palanca de cohesión social y territorial, un catalizador para promover una mayor equidad, una mayor eficiencia y, sin duda alguna, también una mayor justicia social.
0: Suben las bolsas europeas ante la expectativa de un acuerdo para poner fin a la guerra en Irán que reabriría el estrecho de Hormuz. Según funcionarios estadounidenses, aún no hay nada listo para firmar y los negociadores están trabajando en la redacción precisa de los temas clave y la aprobación final podría tardar varios días. El borrador del acuerdo aún podría fracasar porque Estados Unidos está bloqueando varias cláusulas, incluida la exigencia de Teherán de que se descongelen sus activos, según ha informado la agencia de noticias semioficial iraní Tasnim. El secretario de Estado de Estados Unidos, Marco Rubio, ha asegurado esta madrugada que el presidente Donald Trump no va a hacer un mal acuerdo con Irán y ha explicado que las negociaciones para un pacto siguen en marcha.
4: El presidente no va a firmar un mal acuerdo, simplemente no lo hará. En este asunto nadie ha hecho más ni se ha tomado más en serio la amenaza de un Irán nuclear que el presidente Trump, así que tengo mucha confianza en que no vamos a tener un mal acuerdo. O tenemos un buen acuerdo o tendremos que lidiar con esto de otra manera. Preferimos un buen acuerdo.
0: Más asuntos. La morosidad de la banca baja al 2,62% en marzo y marca mínimos desde agosto de 2008. Daniel de Pedro.
5: En números absolutos, el número de préstamos morosos se reduce en 492 millones con respecto al mes anterior y casi 6.000 millones en comparación con marzo de 2025. También registró un incremento en el crédito concedido de hasta casi 1.240 billones. Eso supone un alza mensual de los más de 10.500 millones de euros. Por tipo de entidad, la ratio de préstamos de dudoso recobro en bancos, cajas y cooperativas baja un 0,58% desde marzo del año anterior y en el caso de los establecimientos financieros de crédito es del 0,74%. El Banco de España sitúa las previsiones del total de entidades en 26.855 millones de euros, una reducción interanual de 1.730 millones.
0: Gracias, Daniel. Suben los valores relacionados con el turismo en el IBEX 35 y AGE es la que más repunta, y también empresas como Aena o Amadeus. El director de análisis de Banco Sabadell, Nicolás Fernández, ha comentado el potencial de este sector y de algunos valores.
6: Me estoy quedando sobre todo con las de turismo. Y en este sentido, sobre todo hoy en el IBEX, destaca IAG, ¿no?, que sube más de un 4%. Es un valor que lo ha hecho relativamente mal y tampoco es que se haya hundido, como hubiese pasado, o como pasó, por ejemplo, con el COVID, pero sí que ha caído un

0: 12% o 15% desde máximos y ha presentado resultados que son bastante buenos.
1: Y un último apunte, unos 2,5 millones de horas extra a la semana no se han pagado en el primer trimestre del año, un descenso del 2,2% frente al mismo periodo de 2025, aunque aún todavía representa el 42% del total de las horas de más.
2: Claves del mercado.
1: Si miramos a los mercados, tenemos un tono positivo en el viejo continente con un IBEX 35 que sube un 2,13% en los 18.367 puntos. El CAC francés que crece un 1,78% en los 8.260 puntos, mientras que el DAX alemán rebota un 1,61% hasta los 25.288 puntos. La bolsa de Londres permanece cerrada porque hoy es festivo en el país. Dentro del selectivo español destacan las alzas de AENA que sube un 3,23%, seguido de IAG, mientras que en el lado de las caídas solo tres valores aparecen en negativo. Repsol se deja un 2,25%, seguido de Telefónica y Puig. En el mercado de divisas, el par euro-dólar se cambia a 1,164 unidades. Hasta aquí es todo por ahora. 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
1: Saludos a todos los criptocapitaleros. Para vosotros es este programa, el primero de la radio española que te cuenta lo que nadie te está contando sobre la tecnología blockchain y el mundo cripto. Estamos aquí para informar, formar y entretener, y si es posible, todo a la vez. Hoy traemos un invitado muy especial, Luis Gelado, fundador y CEO de Standard 21. ¿Qué tal estás, Luis?
2: Hola a todos.
1: Bueno, ahora estamos contigo, pero ya sabéis que tendremos nuestras habituales secciones del Cripto Enigma, la Criptopedia, el Criptotest y el Criptoconsejo. Y empezamos por el Cripto Enigma. Hoy nos lleva a la cultura visual de la comunidad Bitcoiner. ¿Cuál es el origen del famoso meme de los ojos láser, Laser Eyes, que inundó las redes sociales en 2021? ¿Qué hito de precio reivindicaba y qué significado filosófico esconde detrás de la especulación? Resolveremos este enigma al final del programa, pero solo si sois buenos y os quedáis con nosotros.

0: Como os decía, hoy nos acompaña Luis Gelado. Con un sólido pasado corporativo en firmas como Deloitte y experiencia en el sector inmobiliario y de Big Data con empresas como GeoDB, Luis dio un giro radical a su carrera para cofundar Standard 21, la primera tesorera de Bitcoin nativa en España. Pero Luis no se ha quedado solo en la trinchera empresarial. Para educar a un mercado lleno de ruido, ha lanzado SATS Intel, una potente plataforma de inteligencia que monitoriza a las más de 50 empresas cotizadas que acumulan Bitcoin en el mundo, rastreando métricas como el MNAV o el BTC Yield. Además, junto a su socio Carlos, codirige el podcast Show Me the Bitcoin, donde desgranan la adopción institucional con expertos del sector, entre otros temas. Bueno, Luis, no sé si me dejó algo.
1: No, creo que es un resumen bastante apropiado.
0: Oye, antes de entrar en detalle, hay una pregunta que siempre hacemos a nuestros invitados y es si eres criptofan o criptoescéptico y por qué.
1: Bueno, a la vista está, bueno, a raíz de mi pasado y las últimas actividades empresariales que he tenido, soy muy criptofan. He aprendido mucho del sector, me he equivocado mucho también en el sector. Quizá empecé con un sueño un poco extraño en el que pensaba que la tecnología revolucionaría todo lo que entendemos y cómo lo entendemos hoy. Y con el paso del tiempo he sido un poco más escéptico con respecto a la tecnología, que no todo valía y aunque habrá grandes ganadores de toda esta implementación y esta innovación, bueno, que hay que tener cuidado. Pero bueno, criptofan, de hecho en mi LinkedIn pongo Bitcoin Maxi. ¿Sí? No soy muy fan de los maximalismos, pero bueno, ahí lo pongo en LinkedIn, con lo cual, más que criptofan, creo que soy Bitcoin fan, efectivamente.
0: Bueno, esa era la siguiente pregunta, pero ya casi me la has medio respondido, y es dentro de los criptofans, pues hay diferentes tribus, la más conocida es la de los maximalistas de Bitcoin. Tú has dicho que no eres demasiado partidario del maximalismo extremo, ahora nos lo explicas un poco, pero bueno, los maximalistas de Bitcoin son aquellos que piensan que el único criptoactivo digital que merece la pena realmente es el Bitcoin. Cuéntanos un poco tu visión acerca de esto.
1: Bueno, es como todo, ¿no? Al final, no sé por qué ha habido en todos estos años un ruido excesivo, creo, en torno al sector cripto, ¿no? Que al final lo que es la expresión última de una tecnología, ¿no? De un concepto de infraestructura, y el token o el activo digital es la última manifestación de toda esa tecnología. A pesar del pequeño tamaño del sector, siempre ha habido mucho ruido alrededor, ¿no? Y siempre ha habido grandes fuerzas intentando atacarlo o hacerlo caer. En el fondo no es más que un área de innovación, como el mundo de las startups tecnológicas, en las que se crean muchísimas compañías todos los años. El mundo del capital riesgo invierte en muchas compañías y muchas caen. Y del mismo modo que tenemos aceptado que hay un porcentaje muy pequeño de las startups tecnológicas del mundo que acaban triunfando, sí, pues lo mismo pasa con el mundo cripto. Y en ese sentido pienso que no sé si hay como 3 millones de tokens existentes en el mundo, muchos son memes, evidentemente, sí, pero es imposible que coexistan, claro, no sé, 100 infraestructuras descentralizadas, porque no hay tantos casos de uso y evidentemente a lo largo del tiempo acabará habiendo una serie de ganadores que serán auténticos bichos, ¿no? Pero por eso creo que es difícil identificar dónde está el valor de verdad y en qué criptoactivos es donde la batalla va a triunfar. Es complejo porque hay muchas alternativas y no está claro qué problema o casos de uso reales defiende cada una de ellas, ¿no? Por eso al final, en el caso de Bitcoin, creo que hay una tesis clara y sencilla de entender, en la que no se basa tanto en la adopción de una tecnología, ¿no?, en un caso de uso concreto, y por tanto para mí es más fácil centrarme en una única opción y pensar que va a ser el principal exponente, ¿no?, del mercado cripto de los activos digitales.
0: Bueno, es la que de momento ha demostrado mayor nivel de usuarios y de uso y mayor penetración en el mercado. O sea, esa es la realidad. El mercado al final es el que manda, ¿no?, y el que decide si una tecnología es útil o no. Has dado dos datos que me gustaría también contrastar contigo. Uno sobre los millones de meme coins o de criptoactivos que hay en el mundo, que se van multiplicando, y como bien dices, es muy difícil que haya hueco para todos, pero esto irá decantándose, se supone, ¿no? Para compararlo con el mundo tradicional, no hay más de 60.000 empresas cotizadas en todo el mundo. Lo digo para ponerlo en perspectiva. 60.000 empresas cotizadas en todo el mundo, ¿eh? Entonces, claro, frente a los millones de tokens digitales, pues es una comparación interesante, ¿no? Ahora nos haces tu reflexión al respecto, ¿no? Y luego has hablado del pequeño tamaño del sector. A ver, yo he oído unas cifras por ahí, también me gustaría que me las contrastaras, y es que los activos totales en el mundo se pueden estimar en 300 trillones, de Estados Unidos, ¿no? Y Bitcoin representa 1,5, 2, depende un poco la cotización, ¿no? 2 trillones o 1,5 de 300. Entonces, por eso dices que es pequeño, ¿verdad? O sea, es pequeño hasta la fecha.
1: Bueno, claro,
0: pequeño,
1: al final, ¿no? Sí, sí, o sea, lo primero que me decías... Claro, tú para sacar a cotizar un vehículo institucional o una estructura jurídica, pues hay un ordenamiento bastante claro, ¿no? Y sí, tienes que cumplir con una serie de normas, por así decirlo, ¿no? ¿No? No puedes llegar de un día para otro y sacar a cotizar tu empresa. En el mundo de los criptoactivos se han ido creando una serie de plataformas que dan acceso a la creación de tokens a cualquier persona con una wallet, sí, ¿no? Con una wallet y con un poco de dinero para pagar los fees de la blockchain. Con lo cual, yo a golpe de clic, en 2 segundos y con una imagen y con un nombre, podría estar lanzando un token en exactamente 3 minutos. Eso unido al concepto especulativo del mundo cripto, pues ha hecho que se creen millones y millones de tokens que no vienen a ser memes y que muchos luego han tenido un desempeño muy bueno.
0: Sí, un recorrido.
1: Sí, date cuenta que esos memes, como puede ser Doge, que fue del Dogecoin este, que fue la primera expresión de los meme coins en el mundo cripto, no responde, o sea, responde a un movimiento casi de tokenización del valor de una comunidad, ¿no? Imagínate millones de personas que se ponen de acuerdo y que están dispuestas a esforzarse por dar a conocer algo en el mundo, pues ¿cómo se pone en valor todo esa potencia, esa capacidad que tiene esa comunidad? Pues a través de esos tokens, que son esos meme coins, se han construido comunidades tokenizadas de altísimo valor, porque todas ellas juntas, publicando en redes sociales, hablando del meme coin, cierto, haciendo vídeos, al final tiene un valor de un alcance enorme, y por eso hay muchos meme coins que han llegado a tener market caps de billones. O sea, Dogecoin es
0: una
1: moneda...
0: Sí, exacto. Sí, Dogecoin está entre las 10 primeras. O sea que...
1: Ahí tienes Shiba, bueno, sí, sí, tienes un montón de... Entonces, quiero decir que por un lado ha inundado el sector de mucho ruido, ¿no? Y ha hecho que mucho dinero se vaya a monedas que no están construyendo innovación o que no están resolviendo problemas reales, que es para lo que en teoría se creó la tecnología blockchain. Entonces ha bifurcado mucho la capacidad y el capital hacia muchas otras monedas, y eso hace probablemente que sea más difícil destacar. Y luego, con respecto a lo que decías, es evidente. O sea, a día de hoy Bitcoin es uno de los mayores activos del planeta, pero sigue siendo pequeño en comparación al conjunto de los activos invertibles del mundo, ¿no? Tú hablabas de 300 trillón, pero si a eso sumas, o sea, si sumas al final renta fija, renta variable, metales preciosos, real estate,
0: claro,
1: productos de money market, lo que sea, creo que son como unos 900 trillones.
0: Entonces, perfecto, decir, pues por eso quería contrastarlo contigo, o sea, que realmente es un tamaño pequeño.
1: Dos, pero bueno, sigue siendo, si tú, por ejemplo, eres una persona que quieres tener un portfolio diversificado y tú de forma personal decides no tener exposición a Bitcoin a día de hoy, estás ponderando el mercado. Es decir, claro, si quisieras tener diversificación, tendrías que tener por lo menos una exposición a Bitcoin. Pero ahí es donde está el potencial, ¿no? La gente se fija mucho en el precio de Bitcoin y dicen, joder, yo es que lo vi cuando costaba $1,000, yo es que ahora vale 80.000, coño, ¿cómo voy a comprar? Está muy caro. No, no está caro, porque sigue siendo un mercado muy pequeño.
0: Claro.
1: El problema es que, claro, que ante un supply infinito como el que tiene Bitcoin, pues evidentemente a medida que crece el mercado, el precio unitario por cada Bitcoin sube exponencialmente, pero sigue siendo, la gente lo compara ahora mucho con el concepto este de oro digital, ¿no? Es una versión mejorada del oro. El oro es un activo analógico, Bitcoin es un activo digital, y Bitcoin viene a mejorar algunas de las características del oro, ¿no? Sigue siendo, tiene un supply escaso, es difícil de conseguir, pero hay cosas que mejora con respecto al oro, por ejemplo, la transportabilidad,
0: claro,
1: ¿no? Y el concepto asociado a Bitcoin, que es como la máxima expresión de la propiedad privada, porque tú te aprendes 12 palabras en tu cabeza y te puedes llevar tu propiedad donde tú quieras del mundo sin que nadie te pueda parar.
0: Así es.
1: ¿No? Entonces, eso es lo bonito de Bitcoin. La gente debería dejar de pensar en el valor unitario de Bitcoin y pensar más en el concepto de mercado, y que estamos en una fase muy incipiente. El oro tiene siglos y siglos de existencia. Tiene una cosa que a mí me gusta mucho, que es el concepto de legacy, de legado, ¿no? Ajá. Entonces, Bitcoin está construyendo su propio legado, ¿no? Y Bitcoin tiene 15 años de vida, 16 años de vida. Evidentemente no puedes pretender que en 16 años de vida se cree un legado igual que el que tiene el oro. El oro, hay un consenso después de cientos de generaciones.
0: 5.000 años prácticamente, 5.000
1: claro,
0: años.
1: De que durante 5.000 años se han puesto de acuerdo en que el oro tenía valor. Entonces, eso lo está construyendo Bitcoin. Entonces, el recorrido que hay hacia el oro, que es el activo de mayor valor del mundo, ¿no? Por market cap completo, que son 35 trillones aproximadamente, pues oye, si fuera a copiar o alcanzar al oro, pues quiere decir que todavía se podría multiplicar por 17 o por 20 su valor.
0: Exacto.
1: Yo creo que vamos hacia allí, pero claro, necesita asentamiento, necesita pozo, necesita legado, necesita consenso. Pero bueno, yo siempre le digo a la gente que no... Bueno, si bien es verdad que, aunque soy muy Bitcoin maxi, antes era mucho más vehemente, ¿eh? Explicando y hablando de Bitcoin con mis amigos y mis familiares. Enseguida sacaba Bitcoin a pasear, intentaba convencer con todas mis fuerzas. He aprendido a tener una postura más sosegada y dejar que cada uno llegue a Bitcoin cuando le toque. Oye, que me preguntan, respondo. Que alguien me pide opinión, respondo. Pero antes era muy agresivo, ¿no? Y vehemente en la explicación de Bitcoin. Y en eso ahora estoy más tranquilo. Pero Bitcoin yo creo que todo el mundo tendría que dedicarle un poco de tiempo, porque eso, el análisis y el conocimiento de Bitcoin va unido al entendimiento de cómo funciona el mundo, ¿no? Y las economías. Y eso es lo interesante, yo creo, de iniciar cada uno el camino hacia el entendimiento de lo que es Bitcoin.
0: Y entiendo que todo esto, cristalizándolo y mezclándolo con tu espíritu emprendedor, de ahí ha surgido Standard 21, entiendo, que es una de las, por no decir, la primera tesorera de Bitcoin en España, ¿no? Entonces, cuéntanos, sí, ¿cuál es el objetivo, ¿no?, que pretendes o que habéis pretendido fundando Standard 21?
1: Bueno, nosotros en este caso no hemos inventado nada, y eso es bastante corriente en Europa, ¿no? Que se identifican modelos ganadores en Estados Unidos, y mientras ellos se hacen grandes en Estados Unidos y antes de dar el salto al resto del mundo, surgen compañías que intentan replicar el modelo en territorio europeo, bien porque hay una posibilidad de hacerla crecer rápidamente, o bien porque en un momento dado esos países americanos que son más grandes que tú quieran embarcarse.
0: Expandirse, claro.
1: Sí, y entonces lo que decían es buscar players parecidos en mercados europeos, porque la mejor forma de crecer, sobre todo en un entorno regulatorio complejo, es adquiriendo una compañía que ya está en Europa. Pero para nosotros, independientemente de que el modelo ha sido exitoso en Estados Unidos y en otras partes de Europa, es unido a que nos encanta Bitcoin y que siempre estamos un poco al tanto de lo que pasa, pues nos pareció que era una aventura bonita de emprender en España, ¿no? Aquí solemos ir muy tarde a casi todo y, bueno, y nos lanzamos a montar Standard 21, que al final parte de lo que para nosotros es muy importante, que es una visión que tenemos como encima de nuestras cabezas o encima de lo que es Standard 21, que es de aquí a unos cuantos años, pues es un mundo denominado en Bitcoin. Es decir, que Bitcoin es relevante para las personas, para las familias, para los pagos, para las compañías, para los países, que ese concepto de reserva de valor largoplacista se ha implantado, digamos, en todas las capas de la sociedad, ¿no? Y dentro de esa visión muy grande y que tardará en llegar, ya te digo, el mundo denominado en Bitcoin, pues por debajo queremos ser unos mayores representantes del Bitcoin estándar, las primeras compañías que adoptan el Bitcoin como principal moneda de tesorería, como reserva de valor, y que por tanto lo que hacemos es intentar aspirar del mercado lo que consideramos que es un dinero malo o de mierda, perdón, que es el fiat, ¿no?, y convertirlo rápidamente hacia lo que consideramos que es dinero fuerte o bueno, que es Bitcoin. Y eso es lo que hacemos inicialmente, aspirar para convertir. Y eso es una tesorería de Bitcoin. Y oye, yo no me denomino en euros, yo no me denomino en dólares, yo no, pero en esas monedas que de base están siendo devaluadas por el sistema constantemente, yo... Que ese es un poco la tesis inicial que todo el mundo tiene que entender. Joder, no puede ser que todos ahorremos o que todos tengamos nuestros salarios denominados en una moneda que sistemáticamente está siendo devaluada, claro, por, sistemáticamente, perdón la redundancia, por el propio sistema, ¿no? Exacto. O sea, que están, han sido programadas.
0: Está diseñada así, está diseñada así.
1: Es así. Entonces, yo no quiero ahorrar ni ganar dinero en euros o en dólares. Que pueda tener unos pocos euros, unos pocos dólares para los gastos del día a día, ok, pero todo lo demás yo quiero acumularlo en otra cosa. Y en ese caso, en este caso lo acumulo en lo que considero que es una opción mejor, que es Bitcoin, sobre todo por su concepción inicial, ¿no? Que es lo que ahora las monedas fiat están diseñadas exactamente para lo que hacen, que es aumentar la masa monetaria y que haya una inflación monetaria gigantesca todos los años, con lo cual toda gente que esté escuchando el programa y que está tranquilamente en su casa pensando que es muy feliz porque tiene 100.000 euros ahorrados en la cuenta, sí. Bueno, pues que no esté tan feliz y que se ponga las pilas, porque ese dinero está perdiendo
0: valor todos valor los días, todos los días.
1: Segundo a segundo, en plan, tic-tac, tic-tac. Yo no quiero tener el dinero corporativo, lo quiero tener en otra cosa, y la tesis es que Bitcoin va a ir cogiendo peso en las economías mundiales a nivel macro con respecto al dólar y con respecto al euro y con respecto al oro. Entonces, en esa subida de preponderancia con respecto a otros activos, creemos que seguirá subiendo de valor y, por tanto, una compañía que acumule Bitcoin no solo evita la pérdida de valor del dinero fiat, sí, sino que además acumula valor. Y esa es la tesis fundamental. Luego hay segundas y terceras derivadas del negocio que son, oye, ¿qué podemos hacer con el Bitcoin? Porque la primera es intentar montar una estructura que sea jurídicamente eficiente, fiscalmente eficiente, que sea transparente, que esté regulada, que esté auditada, y es una capa de seniority encima del Bitcoin que da exposición a Bitcoin a gente que a lo mejor no lo quiere hacer en directo o que no lo puede hacer en directo, básicamente.
0: Para poner en perspectiva lo que has contado, que yo lo he explicado súper bien, pero imaginemos a alguien de la audiencia que ha oído hablar de Strategy, de Michael Saylor, piensa que a lo mejor vosotros estáis pretendiendo hacer algo parecido en España, y de hecho es así, salvando todos los detalles, todas las diferencias, ¿no? Pero claro, ellos, por ejemplo, saben las acciones. Pues una acción de una empresa tradicional, pues esa empresa se dedica a vender algo, obtiene unos beneficios y si lo hace bien, pues el valor de la empresa irá subiendo y a lo mejor también reparte dividendos. ¿Es equivalente en una tesorería de Bitcoin qué sería? Porque claro, la propuesta de valor vuestra es acumulamos Bitcoin porque sabemos que va a subir de valor. Y esa tesis, digamos, es la que está de base y de fondo. Ahora, ¿hay dividendos? ¿Se reparten dividendos? ¿Realmente qué estáis vendiendo para poder obtener ese beneficio para trasladarlo a vuestros, digamos, sí, a vuestros socios, ¿no? A vuestros inversores.
1: El accionista de Standard 21 busca exposición al activo subyacente, que es Bitcoin.
0: Perfecto.
1: Al final, tú a día de hoy tienes distintas alternativas para tener exposición a Bitcoin, ¿no? Lo podrías comprar en directo y tenerlo en autocustodia.
0: Exacto.
1: Podrías utilizar una plataforma,
0: un exchange.
1: Sí, un exchange, una plataforma de intercambio de criptomonedas y comprarlo en esa plataforma y que te lo custodia la plataforma. Ya hay servicios y entidades financieras europeas, como puede ser, por ejemplo, Revolut, que al final que te dan acceso a comprar Bitcoin y te lo custodian ellos.
0: Exacto.
1: En los bancos grandes españoles como Santander o BBVA, no en España, pero en Suiza, te dan servicio de liquidez, volumen y custodia de Bitcoin. Podrías comprar algún producto derivado, como son los ETFs.
0: Exacto. De BlackRock, etcétera.
1: Sí, que han emitido los grandes bancos americanos, aunque también los hay europeos. Y luego lo podrías hacer a través de una tesorera. Yo, si tuviera 1.000 millones de euros en Bitcoin, que no los tengo, pero bueno, si los tuviera, yo no los tendría en el mismo formato de exposición. Yo lo tendría un riesgo diversificado al activo, que es, oye, tenerlo un poquito en cada uno de los distintos montones que te he dicho.
0: Ajá.
1: Pero luego lo que pasa es que en el mundo, el 90% más o menos del capital, ¿no? Del capital que está disponible para ser invertido en cosas, tiene un mandato claro, y ese mandato es invertir en acciones o en deuda.
0: Cierto.
1: No puede invertir en otra cosa. Acciones o deuda. Con lo cual, lo que hablábamos antes, oye, Bitcoin va teniendo un peso representativo en el conjunto de los activos invertibles del mundo. Yo soy un fondo, yo soy un family office, es una estructura de inversión que quiere tener una política de diversificación desde el punto de vista de la inversión. Y en un momento dado quiero tener exposición, digo, joder, Bitcoin empieza a ser relevante, no puedo no invertirlo porque entonces no estoy diversificado, aunque sea un hedge contra la inflación, aunque sea un hedge contra situaciones bélicas en el mundo, aunque sea una propuesta de decir, oye, es más un concepto defensivo la inversión, oye, no puedo no tenerlo,
0: sí,
1: aunque a lo mejor no esté encantado con tenerlo, pero tengo que tener un poco de exposición. Pues hay muchas entidades de inversión que ni pueden comprar Bitcoin en directo, ni pueden comprarlo a través de un exchange, ni pueden comprar un ETF. Y aún así quieren tener exposición. Entonces, yo les doy un vehículo de exposición a Bitcoin que es casi uno a uno, en el que comprándome la acción de mi compañía en bolsa o en bolsa cuando esté cotizando o antes en fase privada, pues es casi como tener Bitcoin, pero a través de un vehículo y un activo en el que ellos sí que pueden invertir.
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1: Y sin fijaros en el precio de la acción, lo que van a generar es un yield en Bitcoin, que quiere decir que si tú entras, yo qué sé, un 1 de enero del 2025 y miraras tu posición un 1 de enero del 2028, si lo hubieran hecho bien, ¿vale? El Bitcoin por acción tendría que haber subido. Con lo cual, tú te llevas una exposición al alza o a la baja del precio del Bitcoin. O sea, en teoría, si el Bitcoin que tiene la compañía, el Bitcoin sube, la acción subirá, pero aparte...
0: Como una especie de prima sería, una especie de prima de descuento, ¿no?
1: Cada vez, y además cada vez las acciones representarán más Bitcoin. Claro. Con lo cual, si sube el Bitcoin subyacente y además cada acción cada vez representa más Bitcoin, en teoría ese efecto un poco apalancamiento hará que las acciones suban más que el Bitcoin. Claro. Pero al final es como todo. Si tú compras Bitcoin... la apuesta es Bitcoin. Si tú compras una tesorera, hay una doble apuesta. Estás apostando por Bitcoin, evidentemente, estás apostando por el equipo gestor.
0: Claro.
1: Para bien y para mal.
0: Exacto.
1: O sea, que pueden ser unos zánganos y gastarse el dinero. Porque al final, tú date cuenta que como nuestra misión es acumular Bitcoin con disciplina a largo plazo, todo lo que no sea comprar Bitcoin, me estoy alejando de la misión de la compañía. Una comida, un viaje, ¿no? Yo tengo que intentar ahorrar todo lo posible para que casi todo el dinero que entre en la compañía
0: vaya destinado a ese objetivo.
1: Claro, exacto, porque si no, entonces se irá perdiendo un poco de capital que tú levantas hacia objetivos que no tienen que ver con el que estábamos hablando ahora de generar un retorno en Bitcoin por acción al accionista, al final.
0: Perfecto. Si te parece, Luis, vamos a hacer una brevísima pausa, pero no os vayáis porque continuamos en nada, ¿eh? Quedaros ahí.
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9: ¿Sabía que Albert Einstein definía una vez al interés compuesto como la octava maravilla del mundo? Puede sonar exagerado, pero en economía este concepto es el mejor amigo de su bolsillo. Imagine que lanza una pequeña bola de nieve desde la cima de una montaña. Al principio la bola avanza lento y apenas crece, pero a medida que baja, la nieve que se le pega se convierte en parte de la bola, ayudando a que atrape todavía más nieve. Al llegar al valle, esa pequeña canica es ahora un gigante. En sus finanzas, el interés compuesto funciona exactamente igual. A diferencia del interés simple, donde usted retira sus ganancias cada año, en el interés compuesto usted reinvierte estos beneficios. Es decir, su dinero genera intereses y esos intereses a su vez generan más intereses. Es el dinero trabajando para usted y no usted para el dinero. La clave aquí no es cuánto dinero invierte hoy, sino cuánto tiempo lo deja rodar. Si empieza a ahorrar una cantidad pequeña a los 25 años, tendrá un tesoro mucho mayor al jubilarse que alguien que empieza a los 45 invirtiendo el doble del capital. La lección es clara. En el mundo de la economía, el tiempo no es solo oro. El tiempo es el motor que multiplica su esfuerzo. No espera tener una gran fortuna para empezar. Simplemente empiece pronto y deje que la bola de nieve haga el resto.
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0: programa aquí en Crypto Capital. Ya sabéis que nos distinguimos por excelente música y no menos excelentes invitados. Y el de hoy es Luis Gelado, CEO y cofundador de Standard 21, una tesorera de Bitcoin de la que hemos venido hablando en la primera parte del programa. Y bueno, pues realmente hemos hablado de cosas muy interesantes, ¿no? De qué hace una tesorera, por qué puede ser interesante la exposición a una tesorera de Bitcoin, entre otras formas de poder invertir en este mundo, y por qué la tesis de que Bitcoin es un activo en el cual necesariamente van a tener que estar presentes los fondos, los institucionales, los family offices, realmente tiene base, tiene sentido, ¿no? Luis, ¿habéis creado Sats Intel? Cuéntanos qué es esto.
1: Bueno, al final, yo todos los días estoy revisando los mercados, no solo al final los mercados cripto, renta variable, fondos, etcétera, ¿no? Entonces, en el caso del mundo del Bitcoin corporativo, ¿no?, todos aquellos productos que están, digamos, baqueados por Bitcoin, como estábamos hablando antes, las tesoreras, los ETFs o las preferentes, la información existe y está ahí fuera, ¿no? Pero es verdad que a la hora de revisar los precios y la evolución y las distintas métricas que a mí me interesan, pues siempre le dedicaba mucho tiempo a navegar por muchas páginas, listas de favoritos, Yahoo Finance, otra web, no sé qué. O sea, no había una forma homogénea de crearte, digamos, una visión general del estado del mercado, ¿no? Entonces, quisimos agregar en una única plataforma en español para el mercado hispano, porque es verdad que el mercado anglosajón, yo creo que hay más información y más plataformas disponibles, pero una plataforma muy enfocada al mercado hispano que agregara al final todos los productos que cualquier persona que tiene exposición a Bitcoin pues tenga interés de seguir en el día a día, ¿no? Entonces, hacemos seguimiento de las mayores tesoreras del mundo, también de activos digitales, la evolución de los ETFs, los inflows y los outflows que hacen cada día de compras o de ventas de Bitcoin, la evolución de las preferentes, los pagos que hacen de dividendos. Bueno, agregamos noticias, publicamos posts del blog en el que hacemos seguimiento de lo que está pasando en el mundo. Hemos intentado crear un espacio para el cliente hispanohablante en el que de forma rápida puedas hacerse una composición de lugar a la hora de entender y de conocer, porque explicamos los productos, explicamos las tesoreras, tenemos un espacio de conocimiento y glosario muy, muy minucioso en el que en poco tiempo puedes entender mucho las dinámicas del mercado de Bitcoin y todos estos productos. Bueno, ponérselo fácil, ¿no? Yo siempre lo digo que esa visión que hablábamos antes y esa misión, ¿no?, seguimos estando en un mercado en el que hay poco consenso y por tanto ha de estar en el ADN de la compañía. Igual que en el ADN de la compañía está el Bitcoin, ¿no?, como elemento fundacional de todo lo que hacemos, alrededor de eso construimos, digamos, una capa de actividad, ¿no? Y tiene que ser parte de nuestro ADN informar, educar, expandir, darle visibilidad, explicar, ¿no?, al mundo lo que está pasando y lo que defendemos. Y para eso entendíamos que esta plataforma pues ayudaba un poco a traer, digamos, nueva comunidad y a poner nuestro granito de arena encima de la mesa para que la gente diga, bueno, estos tíos van en serio, no solo quieren comprar, sino que también quieren ayudar a que este concepto y esta tesis se expanda por el mundo.
0: Realmente me hace gracia porque has construido la plataforma que a ti te gustaría tener y luego, evidentemente, la estás ofreciendo al mundo, ¿no? Porque entiendo que el acceso a esta plataforma es gratuito o hay que pagar algo. Entiendo que es gratuito.
1: Es gratuito, es gratuito, totalmente gratuito. Sí.
0: Hay un dato que
1: luego tiene un apartado que a mí me gusta, que yo no había encontrado en ningún sitio, en el que te podías crear un portfolio con distintos productos baqueados por Bitcoin. Entonces tienes una visión de pues tener las tesoreras, los ETFs y los preferentes. Entonces poder descargarte diariamente el estado de tu portfolio con las cantidades, las ganancias, cómo ha evolucionado tu portfolio versus si hubieras comprado Bitcoin solo, por ejemplo. Estamos intentando crear herramientas que ayuden a analizar al mercado, pero sobre todo que enseñen, ¿no?, y que la gente le pierda un poco el miedo al mundo de Bitcoin y que quieran acompañaros en esa aventura. Yo creo que está chula.
0: Hay un dato que a mí me ha sorprendido mucho y es que las 50 tesoreras que traqueáis a nivel mundial acumulan más de 1,25 millones de Bitcoins. Me parece una cifra muy respetable, ¿eh? Estamos hablando de algo bastante, bastante serio, ¿no? Y que además, en la línea de lo que estás comentando, incluís herramientas complejas como la calculadora del MNAV o el Stress Test, ¿no? Entiendo que estas herramientas ayudan a las personas a entender lo que hay detrás y qué pueden esperar, ¿no?
1: Se trata de intentar entender si uno se está planteando invertir en alguno de estos productos, pues dar herramientas de información y análisis que no existen hoy en día, ¿no? Quiero decir, oye, si tú estás pensando en invertir en, yo qué sé, en el Banco Santander, ¿no? Pues rápidamente te metes por internet y encontrarás un montón de informes.
0: Por supuesto, sí.
1: Entonces, pues el mundo cripto todavía está en una fase muy embrionaria en todo lo que tiene que ver con la inversión institucional, ¿no? Y todavía el seguimiento y las herramientas son escasas, con lo cual se trata de, oye, démosle a la gente motivos, herramientas, capacidades que no existen ahí fuera para decir si es un buen momento o no de entrar en Strategy, ¿no? Ya, ¿cuánto está cotizando Strategy con respecto a los bitcoins que tiene? ¿Cuál ha sido el histórico de comportamiento de Strategy versus Bitcoin? Oye, ¿cuál sería un punto en el que si Bitcoin baja de X valor, en qué estado deja eso a las tesoreras, ¿no? Y a lo mejor Strategy, si Bitcoin está entre 200.000 y, no sé, y 30.000, está muy cómoda, pero a lo mejor de repente baja a 12.000 el Bitcoin y la cosa se empieza a complicar porque el rato de apalancamiento. Bueno, pues no sé, capacidad de análisis un poquito más avanzada a lo que se suele encontrar ahí fuera, básicamente.
0: Tú conoces bastante bien también el mundo de las finanzas tradicionales. De hecho, durante una parte de tu carrera lo has vivido y lo has trabajado en él. Cuando hablas de estas cosas con analistas financieros tradicionales, ¿te ponen cara rara? ¿Te dicen, uy, qué bien, estaba deseando que esto apareciera? ¿O realmente ellos están en una posición escéptica de decir, bueno, sí, yo pero estoy en mi mundo, no me toques las narices, no me compliques la vida? O sea, ¿cuál es la receptividad, digamos, de esto?
1: No, Bitcoin no es para todo el mundo. Una cosa es la potencialidad y otra cosa es, digamos, la volatilidad, y hay gente que no quiere pasar por ahí, ¿no? Y el hecho de que el activo, digamos, que no produzca o genere nada, que no haya una venta ahí de valor y que sea un concepto de holdear a largo plazo, pues a mucha gente no le gusta. Entonces, yo en círculos cercanos de family office, al final, mira que lo he intentado un montón de veces y la respuesta siempre ha sido no. O sea, el típico family office español que al final lo que dice, mira, yo déjame el lío.
0: Te miran con escepticismo, ¿no? Es decir, mira,
1: yo lo que quiero, me gusta es el real estate, que lo toco, lo veo, fíjate que no para de subir en Madrid, los pisos hace que al 10% desde 2008, encima me genera flujo de caja. Entonces, aunque la potencialidad yo creo que sea infinitamente más grande, la gente no quiere pasar por ahí, ¿no? La gente quiere tener una rentabilidad relativamente segura y es complicado el... Pero vamos, yo quiero decir que los momentos en los que no hay un consenso claro en torno al activo subyacente, como es en el caso de Bitcoin, y que yo creo que llegará, es cuando más oportunidad hay para todo el mundo, ¿no? Cuando hay tanta pelea entre los que aman y los que odian, ¿no? Y hay un choque frontal que lo puedes ver en Twitter y en X y en las redes sociales, pues quiere decir que ahí habrá unos que se equivoquen y otros que acierten. Yo creo que los que votamos por Bitcoin no nos vamos a equivocar, ¿no? Y por tanto, como hay mucha gente que todavía está fuera del mercado, porque solo el 5 o el 6% de la población mundial tiene acceso a una wallet, un porcentaje tan pequeño ha interactuado con criptomonedas y menos con Bitcoin. Si tú te fueras a la calle ahora a la Puerta del Sol y preguntaras a la gente por Bitcoin, muchísima gente te diría que no sabe lo que estás hablando.
0: Sí.
1: Y el que sabe lo que estás hablando te va a decir que no tiene Bitcoin.
0: Y lo sabe a medias. Y lo sabe a medias.
1: Claro. La oportunidad, pero en esos casos es una oportunidad masiva. Entonces, para aquellos que ya estamos convencidos, pues tampoco hace falta, ¿no? Dedicar mucha, como te he dicho antes, mucha vehemencia y energía en convencer a aquellos que no quieren ser convencidos. Hay una frase mentira que dice, oye, todo el mundo compra Bitcoin al precio que se merece, ¿no?
0: Sí.
1: Entonces, a medida que la gente pasará, ¿no? O sea, el 2024 fue estupendo para Bitcoin en cuanto a la adopción institucional. Un gobierno americano pro criptoactivos y pro Bitcoin, grandes instituciones financieras montando todos estos productos vaqueados por Bitcoin, legislación ahora americana que va a salir, la ley MiCA en Europa.
0: Cada vez hay más claridad.
1: Entonces, hay una gran parte del mundo institucional y financiero que necesita claridad y, aunque sea más ruido, normativa. Y hasta que no ven eso claro, pues no se mete. Entonces, estamos en ese camino, en la lógica evolución y la maduración de un sector que tiene muy pocos años de vida todavía. Y por eso debido al tamaño que tiene y al el corto espacio temporal que ha existido, pues por eso tiene esos vaivenes tan grandes en cuanto a valoraciones, ¿no? Y porque muchas veces las promesas que se dijeron en su momento pues no se cumplieron en algunas cosas. Bueno, la lógica evolución, ¿no? Pero yo creo que los que apostamos por Bitcoin no nos vamos a equivocar. Y por tanto, solo nos queda esperar tranquilamente, ¿no? Y no discutir demasiado con los que nos odian.
0: con los que todavía no han visto la luz, ¿no?
1: No nos vamos a poner de acuerdo. Entonces es como una discusión un poco inútil, ¿sabes? Bueno, ya está. Oye, ¿no te gusta? A mí sí, pues ya está. Sí, cada uno que se haga con su camino.
0: Es como el que es de un equipo de fútbol, no le vas a convencer de que se haga de otro. O sea, es más o menos parecido. En algunos casos tiene cierta similitud, ¿no?
1: Completamente.
0: Luis, con tu socio y amigo Carlos tenéis un podcast que se llama Show Me the Bitcoin. ¿Qué pretendéis con este podcast? ¿Es algo parecido a lo que nos has dicho o hay algún otro objetivo además?
1: Bueno, es un objetivo parecido. Al final, tú piensas que la compañía, como hablábamos antes, esa visión, y luego hay distintos pilares sobre los que construir esa misión, ¿no? Digamos que tiene cuatro esquinas. Una es la acumulación de Bitcoin, otra es la extracción de yield al Bitcoin, tanto por la parte del Bitcoin por acción como por la parte de extraer Bitcoin directo, una rentabilidad directa al Bitcoin.
0: Sí.
1: Cada vez más, a medida que esperamos y se bancariza el activo, cada vez va a haber más instituciones financieras de primer nivel que van a querer nuestro Bitcoin, ¿no?
0: Y que aceptan como colateral para poder hacer otras cosas.
1: Bueno, ¿no? Colateral o directamente, a lo mejor yo lo puedo utilizar como colateral para que me den dinero prestado. Esto se suele decir mucho, es, oye, si tú tienes un activo bueno, nunca vendas el activo bueno para que consigas dinero. Apaláncate sobre el activo.
0: Exacto.
1: Entonces, una de las formas es colateral y utilizo ese dinero o para comprar más Bitcoin o para hacer otras actividades. Pero luego también va a haber una forma todavía más sencilla de obtener rentabilidad, que es prestarle dinero a grandes instituciones financieras. Ajá. Y te van a dar más rentabilidad, como el que hace un depósito a plazo fijo en el banco con los euros. Eso está pasando y empieza a generar rentabilidades interesantes sin poner muy en riesgo el Bitcoin. Y luego, por estos dos pilares, al final es, oye, la información y el conocimiento y los datos, al final, toda esa parte de inteligencia del mundo del Bitcoin corporativo, que lo hacemos a través de Saltintel y otras derivaciones que vendrán por ahí, y por otro lado está la divulgación y el contenido. Y eso lo hemos construido en torno a un espacio de divulgación de contenido como es Show Me the Bitcoin, intentando adaptándonos a los nuevos canales de comunicación que existen hoy en día, ¿no? Yo siempre dije que nunca me expondría y que nunca haría estas cosas, pero los tiempos cambian y
0: te has adaptado, ¿no?
1: Entonces, al final ha sido este año una especie de MVP. Ya llevamos como 4 meses con el podcast. Ha empezado a venir gente muy interesante y nos está gustando mucho, la verdad. Mira que yo nunca me imaginé entrevistando a gente hace unos años, pero es muy chulo la red de contactos que generas y la vinculación personal que se genera entre el entrevistado y el entrevistador, ¿no?
0: Es correcto, sí.
1: Cuando acaba la entrevista o el podcast, casi es como tu amigo, ¿no? Entonces, hace poco, que de hecho tú y yo nos conocimos en
0: Mad Bitcoin, sí, en un evento en Madrid bastante interesante que hacía su primera edición, efectivamente.
1: Pues ahí, entre los que habían venido al podcast y los que iban a venir, pues conocía a casi todo el mundo.
0: Claro.
1: Y entonces eso busca generar primero contenido, divulgación, conocimiento, un espacio en el que aprender todos y todas, y luego al final ir creando una comunidad que será la comunidad que te acompañe cuando la compañía la saque a cotizar. Entonces es una comunidad retail de inversores, pero aparte es nuestro granito de arena para que el mundo conozca sobre Bitcoin en un espacio y en un entorno amigable, porque son conversaciones, yo siempre lo digo, hemos montado un formato en el que no queríamos un estudio de grabación, no queríamos un ambiente frío. Lo estructuramos en torno a una conversación casi
0: formal, de amigos, casi, ¿no?
1: Sí, como si nos juntamos tú y yo, Carlos, una tarea con una cerveza,
0: sí,
1: a hablar de estas cosas que nos encantan y lo grabamos. Pues ese es ese concepto, básicamente. Y la verdad es que de momento es pues, muy divertido. Yo me lo estoy pasando muy bien y creo que hay episodios bastante interesantes. Hay mucha gente que además es curioso que jamás te respondería para otra cosa.
0: Y para esto sí.
1: Cuando tú invitas al podcast,
0: claro,
1: el ratio, el CTR, ¿no? Como
0: sí,
1: si
0: sí,
1: queremos
0: sí,
1: utilizar
0: sí,
1: una métrica digital,
0: ¿no?
1: De conversión de un mensaje a un tío en LinkedIn al podcast es altísimo. Y la
0: Cierto.
1: Gente, no sé si será por un tema, a todo el mundo nos gusta que nos pregunten, a todo el mundo nos gusta aparecer, construir esa marca personal también es importante hoy en día. Pero ya te digo que de momento una experiencia muy chula, la verdad. Seguramente lo hagamos peor que tú, que llevas mucho tiempo entrevistando a gente.
0: No, lo hacéis bastante bien.
1: Pero bueno,
0: bien.
1: Vamos aprendiendo poco a poco.
0: Lo hacéis bastante bien y se puede encontrar Show Me the Bitcoin en YouTube. O sea que os animo a todos a que lo conozcáis porque realmente hacen cosas muy interesantes. De hecho, en uno de los últimos episodios habéis hablado del... O en un tema muy candente, ¿no? El reciente anuncio de Saylor abriendo la puerta a vender parte de su Bitcoin para generar créditos fiscales y pagar dividendos de acciones preferentes. Y esto rompía el mantra de nunca vendas tu Bitcoin. ¿Qué opinión tienes sobre esto? Es decir, ese mantra parece que se había instalado en la conciencia colectiva, ¿no? En este mundo, y ahora resulta que viene Saylor y lo rompe. ¿Qué pasa aquí? ¿Qué está pasando?
1: Yo creo que al final es una compañía operativa. Dime si conoces a una sola empresa de todas las que has conocido en tu vida que por el camino no haya ido tomando decisiones distintas. Quiero decir que las compañías se tienen que adaptar al entorno, claro. Se tienen que adaptar a tiempos cambiantes y no puedes casarte con una única forma de estructurar tu operativa si en un momento dado piensas que hay una forma mejor de hacerlo, ¿no? Entonces, la gente se ha quedado con la gran frase de hoy, a lo mejor vendemos Bitcoin, pero lo que él está diciendo, lo que él ha dicho básicamente es que él va a ser un net buyer de Bitcoin, es decir, que...
0: comprador neto, exacto.
1: Sí, que será muy raro que pase que en un mes haya vendido más Bitcoin que el que ha comprado, con lo cual siempre habrá comprado. ¿Qué más da que haya vendido tal si al final ha comprado más de los que vende? Y él lo que dice es aprovechar oportunidades desde el punto de vista financiero, contable o fiscal para aquellos momentos en los que tengan bolsas de Bitcoin, porque en la parte contable opera con el modelo FIFO, ¿no? El first in, first out, ¿no? Entonces, si él tiene Bitcoins por allí comprados a 140.000 y en un momento dado baja a 95.000, pues le interesa a lo mejor vender unos poquitos.
0: Generar un crédito fiscal, claro, exacto.
1: Sí, y luego... Claro, fíjate lo que va a hacer. Él va, vende esos bitcoins. Con esos bitcoins, con lo que dan por esos bitcoins, va a pagar los dividendos de las preferentes. Pero cada vez que él vende una preferente, compra más bitcoin.
0: Exacto.
1: Entonces, es como un elemento circular en el que el dinero nunca sale del círculo. Y si además siempre dices que vas a comprar más de lo que has vendido, él tiene un motor de acumulación de bitcoin y ese motor de acumulación de bitcoin se nutre de distintas fuentes.
0: Sí.
1: Al final busca capital de distintas fuentes. Ha identificado una serie de bolsas de capital en el mundo y a cada bolsa de capital le ofrece un producto que cree que es interesante para esa bolsa,
0: para esa bolsa de capital. Exacto.
1: Y los inversores de renta fija nada tienen que ver con los inversores de renta variable. Entonces, a cada uno le tiene que ofrecer un producto que cree que va a ser el killer product para este segmento de la inversión. Entonces, en este caso, a medida que va añadiéndole más piezas de captación de capital al motor, lo que hace es ir buscando el punto más eficiente en el que, según lo que vaya pasando, él activa una u otra.
0: Claro,
1: oye,
0: claro.
1: Ahora vendo acciones, ahora vendo preferentes, ahora recompro bonos, ahora a lo mejor emito bonos, ahora vendo acciones para pagar el dividendo. No sé, él va intentando... Vamos, estoy convencido que aparte es un tío que si la audiencia no le ha escuchado hablar...
0: Brillante, brillante.
1: Absolutamente brillante.
0: Brillante,
1: es decir,
0: sí,
1: tiene un conocimiento de tantas cosas, pero que a mí me deja alucinado, aparte de ser un tío que tiene una capacidad de oratoria brutal. O sea, el tío mueve masas. Entonces, dicho todo eso, creo que también cuando tú has dicho de forma tanta gente que nunca venderás Bitcoin, claro, hay muchas agencias de rating que dicen, tío, no te puedo valorar positivamente la compañía porque tú estás acumulando un activo que dices que nunca vas a vender.
0: Claro, claro. Entonces, según eso, puede haber un riesgo de ruina, por así decirlo. Claro.
1: Bueno, sí, porque eso es lo que eso provoca en las agencias de rating es que valoren tu Bitcoin a cero. Si tú no vas a hacer nunca nada con tu Bitcoin,
0: claro.
1: Si lo compras para tirarlo en un almacén y no hacer nunca nada con él, lo que provoca es que las agencias te lo van a hacer. Entonces, él quiere quitarle el miedo al mercado. También dice, tío, que el mercado es suficientemente grande, que si yo en un momento dado quiero vender 1.000 millones en Bitcoin, los puedo vender.
0: Exacto.
1: No pasa nada. Y a lo mejor los vendo con una estrategia que es acumuladora neta de Bitcoin a lo largo de un mes o de un año. Pero ahora me interesa hacerlo por la razón que sea. Yo lo explicaré. Pero quitémosle el miedo al mercado a que en un momento dado Strategy Michael Saylor venda Bitcoin. Cuanto antes afrontemos que en un momento dado pueda vender Bitcoin, mejor para todos. Porque es como todo lo que pasa siempre con Bitcoin, ¿no? Que llevamos en estos 15 años lo han dado por muerto 27 veces.
0: Sí, sí, no. No creo que hay un contador, son 500 y pico. Hay un contador que las cuenta, todas las muertes.
1: Pero sabes que cada poco siempre, que si China va a banear Bitcoin, si el riesgo cuántico, claro. Que si no, siempre es como una rueda que nunca acaba. Pues siempre está el run este de que strategy es sistémico y que como un día se ponga a vender, se va a hundir el Bitcoin a cero. Pues cuanto antes él diga, tío, explico cuáles son las razones por las que podemos vender Bitcoin en un momento. Y cuanto antes lo hagamos, mejor. Y no pasará nada. El mercado es suficientemente profundo y líquido como para absorber pequeñas compras puntuales que pueda hacer. Yo no lo veo como un problema, pero es verdad que los que han sido evangelizados por los laser eyes de Michael Saylor, pues ahora se sienten decepcionadísimos, como mi socio Carlos, que está indignado. Por eso yo soy más pragmático y creo que todo que tiene cierto sentido lo que dice y, por tanto, oye, no pasará nada. Sobrevivirá. Quiero decir, pase lo que pase, con Saylor o sin Saylor, Bitcoin sobrevivirá, porque sigue haciendo siempre lo que tiene que hacer, que es producir bloque a bloque, permitir transacciones entre los usuarios. Da igual lo que haga la humanidad, valdrá más o menos, pero Bitcoin siempre seguirá haciendo lo que tiene que hacer, sin interferencias de nadie.
0: Y realmente ha resuelto un gran problema, que es el poder intercambiar valor sin ningún tipo de intermediario ni ningún tercero de confianza, que es algo total que nunca se había resuelto en la historia de la humanidad. O sea, que solo por eso ya merece la pena el conocerlo, ¿no? Solo por ese motivo.
1: Total.
0: ¿Eh?
1: Sí.
0: Tenemos que ir terminando, Luis, pero no quería acabar la entrevista contigo sin que nos contaras un poco, no sé si quieres dar algún mensaje a la audiencia, también contar dónde se os puede encontrar, si realmente un inversor, por ejemplo, particular interesado en estos temas puede ser ya inversor de Standard 21. Cuéntanos un poco, ¿cuál es vuestra estrategia?
1: Bueno, tenemos una presencia bastante activa en
0: redes,
1: plataformas digitales. Al final estamos intentando crear toda una red interconectada de contenido digital. La web es standard21.com.
0: Bien.
1: En la propia web hay acceso a todas nuestras redes sociales y unos formularios de contacto con distintas tipologías de necesidades, con lo cual es muy fácil encontrarnos. Si me buscan por LinkedIn, también estoy en LinkedIn, Luis Gelado Crespo, con lo cual suelo contestar a los mensajes, con lo cual cualquier persona que quiera saber más, que quiera aprender, que quiera conocer más la compañía, que nos contacte por ahí, porque estamos disponibles casi 24/7.
0: Y luego podéis consultar la plataforma Sats Intel y también el Sats podcast,
1: Intel,
0: ¿no? Show me the void.
1: Sats Intel. Satsintel.io y luego Show Me Bitcoin, que está en Instagram, en TikTok,
0: en YouTube,
1: en Spotify, en Apple Podcast, en todas partes. Y eso intentamos grabar un episodio cada semana y sacarlo los miércoles. A veces por agendas y por tal no es fácil, pero bueno, eso intentamos hacer siempre.
0: Oye, pues Luis, ha sido un placer hablar contigo. Yo creo que habrá ocasión de invitarte de nuevo al programa y, ¿por qué no?, de hacer alguna colaboración más allá de lo que es conversar, ¿eh? Pero un placer.
1: Claro que sí. Nada, muchísimas gracias a vosotros por invitarme y soy tan apasionado de estos temas que me encanta. Me pasaría horas aquí hablando contigo de estas cosas.
0: Bueno, pues muchas gracias a Luis. Hacemos una brevísima pausa antes de cerrar el programa.
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0: Pues vamos a resolver el criptoenigma. El meme de los ojos láser, Laser Eyes, se popularizó en febrero de 2021.
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1: Street ni la bolsa de Londres, aunque suben en general todas las bolsas europeas por la expectativa de un acuerdo para poner fin al conflicto en Irán que reabra el estrecho de Hormuz. Según funcionarios estadounidenses, todavía no hay nada listo para firmar y los negociadores están trabajando en la redacción precisa de los temas clave. La aprobación final todavía podría tardar varios días. El borrador del acuerdo aún podría fracasar porque Estados Unidos está bloqueando varias cláusulas, incluida la exigencia de Teherán de que se descongelen sus activos. El secretario de Estado de Estados Unidos, Marco Rubio, ha asegurado esta madrugada que el presidente Trump no va a firmar un mal acuerdo con Irán y ha explicado que las negociaciones para un pacto siguen en marcha.
2: El presidente no va a firmar un mal acuerdo, simplemente no lo hará. En este asunto nadie ha hecho más ni se ha tomado más en serio la amenaza de un Irán nuclear que el presidente Trump, así que tengo mucha confianza en que no vamos a tener un mal acuerdo. O tenemos un buen acuerdo o tendremos que lidiar con esto de otra manera. Preferimos un buen acuerdo.
1: Un portavoz del Ministerio de Exteriores iraní ha dicho esta mañana que el acuerdo con Estados Unidos no es inminente. También lo ha reconocido pese a esos avances en las negociaciones de paz, por lo que consideran cambios frecuentes en las posturas de los responsables estadounidenses. Y esto ha llevado a los precios del crudo las esperanzas de que por fin se logre una paz duradera a caídas importantes. Se aleja ya el Brent de esa cota de los $100 el barril, con caídas hasta ahora los futuros de casi el 5%, está tocando los $95. Y aquí en España crece la tensión ante la publicación del sumario completo del denominado caso Zapatero, prevista para este lunes, después de que durante el fin de semana saliera a la luz parte del informe de la UDEF. Solo ha trascendido un mensaje atribuido al expresidente José Luis Rodríguez Zapatero, en el que afirma exitosa gestión. La policía ha elaborado un informe de más de 300 páginas en el que la UDEF sitúa al exmandatario como presunto líder de esa supuesta trama. Mientras tanto, desde Moncloa continúan respaldando tanto a Zapatero como el rescate de Plus Ultra, aunque esta postura podría modificarse en función del contenido del sumario. Si aparecen nuevas pruebas, el gobierno podría replantear su estrategia, aunque por ahora mantienen su apoyo cerrado al expresidente. Por el momento, los socios, además de Pedro Sánchez, siguen sosteniendo al Ejecutivo, aunque el PNV ha endurecido su discurso en las últimas horas. Y mientras, la ley de vivienda cumple hoy 3 años desde su entrada en vigor, y sobre ello, por este motivo, el portavoz del Partido Popular, Borja Sémper, ha cargado contra la norma, asegurando que se trata de una ley ineficaz.
3: Se cumplen 3 años de la entrada en vigor de una de las peores leyes de la era Sánchez. Una norma que ha conseguido lo contrario de lo que supuestamente pretendía. Una ley que ha destruido oferta, ha incrementado los precios y ha restado oportunidades al conjunto de los españoles, especialmente a los jóvenes. Es decir, una ley ineficaz que ha provocado un daño incalculable a la ciudadanía.
1: Pues veíamos este fin de semana precisamente manifestaciones, una por la vivienda y otra para pedir la dimisión de Pedro Sánchez por todas estas turbulencias. Y precisamente el presidente del gobierno, Pedro Sánchez, ha presentado la propuesta de plan social para el clima. Va a contar con 9.000 millones de euros, 4.700 dedicados a ayudar a hogares vulnerables a incorporarse a la transición energética y otros 4.300 millones para la descarbonización del sector de la movilidad.
4: Y ese es el espíritu de este plan, que no haya que elegir entre llegar a fin de mes o llegar a fin de siglo, que la sostenibilidad no es un lujo, como antes decía, que la transición ecológica sea también una palanca de cohesión social y territorial, un catalizador para promover una mayor equidad, una mayor eficiencia y, sin duda alguna, también una mayor justicia social.
1: Y mientras, aunque no tenemos hoy la

0: referencia de Wall Street, sí que vemos a los futuros de los principales índices cotizando en positivo, toda la atención puesta en el boom de la inteligencia artificial. Los índices estadounidenses siguen cerca de máximos, pero el mercado de bonos todavía ofrece señales preocupantes, así lo alertan desde XTB. El mercado empieza a asumir que podríamos entrar en un entorno de tipos estructuralmente más elevados por el aumento de la deuda pública, la desglobalización, el gasto militar y también el ciclo de inversión asociado precisamente a la inteligencia artificial, semiconductores y centros de datos. Y todo esto con la llegada de Kevin Warsh como presidente de la Fed, acaba de entrar en el cargo. Prometía en un inicio una política monetaria más flexible, pero ahora el mercado empieza a temer el escenario contrario, menos recortes y una Fed obligada a mantener tipos altos durante más tiempo o incluso verse obligada la institución a tener que subirlos durante este año. Son las referencias que nos deja esta jornada, todos los puntos de atención. A las 4:30 de la tarde vamos a tener tertulia económica en nuestro programa. A las 5:05 nos vamos a acercar al foro MedCap, que reúne desde este martes más de 100 empresas y 170 inversores en la Bolsa de Madrid. A las 5:40, además, nuestra sección de turismo. Hoy vamos a hablar con Abel Hernández desde WeRoad. Es un tour operador que organiza viajes en grupo para personas que viajan solas, también para parejas o amigos. Y a partir de las 6 de la tarde tendremos nuestro consultorio de bolsa, hoy con Eduardo Bolinches y con Alberto Iturralde. Esto es Mercado Abierto en Capital Radio. Comenzamos.
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0: Estamos en Mercado Abierto en Capital Radio. Estamos en directo para iniciar estas tres horas de repaso bursátil por los principales mercados del mundo. Y empezamos en Wall Street, donde el mercado vuelve a mirar más allá de la inteligencia artificial y las acciones de computación cuántica son las nuevas protagonistas. Jorge de Miguel, muy buenas tardes.
1: Buenas tardes. Según un análisis de XTB, las empresas del sector de la computación cuántica registran fuertes subidas en bolsa después de que el Departamento de Comercio de Estados Unidos confirmara un programa de financiación para acelerar esta industria nacional, marcando así un nuevo capítulo en la carrera tecnológica frente a China. Entre las compañías más beneficiadas destaca IBM, que acumula ya varias subidas en bolsa tras anunciar la creación de Anderon, la primera gran fundición cuántica especializada del país, lo que sería un proyecto independiente que contará con una inversión de $1,000 millones por parte del gobierno estadounidense y otros 1,000 millones aportados por la propia IBM en activos y propiedad intelectual.
0: Atención a Uber, que lanza una oferta para comprar el 100% de Delivery Hero, el que es el dueño de Glovo.
1: El grupo alemán Delivery Hero, propietario de Glovo, ha confirmado haber recibido una OPA por parte de Uber Technologies de 33 euros por acción, lo que valoraría la plataforma en unos 10.000 millones de euros, lo que ha provocado que sus títulos se hayan disparado hasta los 37,74 euros. Sin embargo, la propuesta inicial ha sido rechazada por un accionista de peso, por lo que el Consejo de Administración de Uber se ha reunido para estudiar una mejora, mientras que varios accionistas clave han indicado al Financial Times que aspiran a un precio superior a los 40 euros por acción para elevar así la valoración de la compañía a cerca de 13.000 millones de euros.
0: Miramos también a Disney. Después del estreno de The Mandalorian and Grogu, recauda más de 165 millones en taquilla.
1: Así es, tras 7 años de ausencia en los cines, The Mandalorian and Grogu ha logrado superar los 100 millones de dólares en su estreno norteamericano durante el puente festivo del Memorial Day, cumpliendo así con las previsiones de la industria y demostrando el poder de atracción de la saga Star Wars, más allá del streaming. Sin embargo, a pesar de este logro considerable en la taquilla actual, la cifra representa el arranque más discreto de la era Disney, dejando dudas sobre el futuro de la franquicia en las salas de cine, algo que dependerá, eso sí, de su desempeño en las próximas semanas, para ver si logra atraer al público generalista o solo a los fanáticos más acérrimos.
0: También tenemos que mirar a Microsoft. Paga 250 millones de dólares para poner fin a la demanda relacionada con la compra de Activision Blizzard.
1: Lo hace con el objetivo de poner fin a una demanda de 3 años presentada por los accionistas de Activision Blizzard, quienes argumentaban que la empresa fue infravalorada y vendida por un precio demasiado bajo. La polémica adquisición, valorada en 75.400 millones de dólares y anunciada en 2022, fue negociada por el entonces director ejecutivo Bobby Kotick en un momento crítico, justo cuando las acciones de la desarrolladora se desplomaban debido a múltiples acusaciones de acoso sexual y mala conducta laboral en la compañía. El viernes, Microsoft y los accionistas llevaron el acuerdo ante el Tribunal de Cancillería de Delaware, instancia donde el litigio avanzó durante los últimos 3 años.
0: También vistazo a GameStop. Solicita a los accionistas multiplicar por 2,5 sus acciones en plena OPA por eBay.
1: Conocíamos el viernes que GameStop pedirá en su próxima Junta General de Accionistas aumentar hasta 2.500 millones de acciones el límite de títulos para emitir, en medio de la oferta de adquisición lanzada para hacerse con el 100% de eBay. La compañía cuenta hasta ahora con una capacidad máxima de emisión de 1.000 millones de acciones, algo que quiere elevar concretamente hasta las 2.505 millones, de las que 5 millones corresponderían a acciones de capital social preferente y el resto ordinarias. Por el momento, GameStop mantiene unos 448 millones de títulos en circulación y, descontando aquellos que ya están comprometidos, tiene capacidad para emitir otros 268 millones, lo que busca incrementar el tiempo que continúa la oferta sobre eBay.
0: Gracias, Jorge. Pues son los valores protagonistas que nos encontramos esta jornada con el mercado cerrado, pero sí que tenemos que hacer un poco repaso de la escena que nos encontramos actualmente, y para ello está con nosotros Ignacio Baquiano, que es responsable de distribución en España de Leverage Shares. Ignacio, ¿qué tal? Muy buenas.
2: Hola, Lucía. Muy buenas tardes.
0: Bueno, pues hoy Wall Street está cerrado por el Día de los Caídos. ¿Cuál es el contexto actual, no obstante, del mercado? Porque sí que tenemos que mirar, fijar nuestra atención en algunas cuestiones, por ejemplo, en la llegada de Kevin Warsh. ¿Cuáles son ahora mismo las expectativas, teniendo en cuenta que hay esos temores de que no pueda bajar tipos como quiere Donald Trump?
2: Efectivamente, pero justo entra como nuevo presidente de la Fed, con los mercados en máximos, el Dow superando ya los 50.000 puntos, S&P 500 también en máximos por encima de 7.400, y con esas perspectivas que todos antes de su nombramiento, y ya se sabía que sería él, pues apuntábamos a que bajaría tipos y que lo haría agresivamente siguiendo las instrucciones de Trump, pero está en una posición tan difícil que ya prácticamente nadie en mercado piensa que pueda hacerlo. Y de hecho, lo que más bien está empezando a pensar el mercado es que tenga que subir tipos en algún momento del año. Si se resuelve el conflicto con Irán, obviamente eso va a relajar un poco los precios de la energía, pero el volver o ir a la senda del 2% en inflación que pretende la Fed o cuál es su objetivo, yo creo que le va a costar bastante tiempo y veremos que esa bajada de tipos se va a dilatar por bastante tiempo.
0: También tenemos que hacer repaso un poco de la temporada de resultados muy avanzada. Ya los grandes nombres han presentado. ¿Qué balance podemos hacer hasta ahora, Ignacio?
2: Sí, balance muy positivo. Te diría que la verdad es que un récord prácticamente desde el año 2021 no veíamos estas cifras y ya sabemos que en el S&P 500 casi que hay que dividir entre los siete magníficos y el resto, los otros 493 valores del S&P 500. Y los siete magníficos han batido expectativas en más de un 33%, pero respecto al Q1 del año pasado han hecho un 63% más de beneficios, mientras que lo que son los otros 493 valores también batían en un 16% a lo estimado y en total han tenido un crecimiento en un año un 17%. Yo creo que son cifras muy positivas y que mirando por sectores pues todavía hay cosas interesantes a las que se pueda mirar y comprar.
0: También tenemos que seguir muy pendientes de esa salida a bolsa de SpaceX. Está llenando muchos titulares, puede ser la mayor de la historia. En general, Ignacio, ¿qué puede suponer esto en el entorno de mercado actual?
2: Bueno, pues justamente lo estamos viendo, que todas las compañías que llevaban un poco queriendo salir a bolsa, como que lo están haciendo de golpe y como que hay prisa por salir en este ambiente de euforia y de cotizaciones y de valoraciones tal y como estamos, recuerda un poco al año 2000, pero SpaceX es una compañía que lleva desde su creación, desde 2002, pues tiempo con unas cifras muy positivas, con una aglutinación de los distintos negocios que ha ido haciendo Musk y aglutinando en SpaceX, y ya se estima o se ve que llegará a cotizaciones o a valoraciones en market cap de 2 trillones de dólares americanos. Será la mayor OPV, la mayor IPO de la historia. Se espera que salgan o que coloquen gracias a eso en 80.000 millones de dólares como capital para la compañía, pero recordamos ese market cap de 2 trillions que tendrá. Y también durante el año vendrán OpenAI y Anthropic, por tanto, como más gasolina al fuego o a la euforia actual de mercado y a las valoraciones en las que estamos.
0: Lo comentaba al inicio nuestro compañero Jorge de Miguel, computación cuántica es la nueva IA, digamos, ¿no? Donde estamos empezando a poner ahora la atención y empieza a llenar titulares. Estados Unidos anunciaba nuevas ayudas, financiación pública para acelerar el desarrollo de este sector y el mercado no ha tardado en reaccionar. Son varias las compañías que han registrado importantes subidas. Una de ellas es IBM, lo cual ya veníamos comentando que recuerda un poquito al caso de Intel, ¿no? Una compañía que está ahí flaqueando y con el impulso del gobierno estadounidense vuelve a la palestra. ¿Tomaría posiciones, Ignacio, en alguna de estas compañías por este motivo?
2: Pues yo creo que va a ser, como bien apuntabas, como la nueva IA, ¿no? Lo que viene de cara al futuro. Es verdad que ya se han calentado mucho de esos valores. Hay muchas compañías que forman parte de lo que llamamos el trade de computación cuántica. Desde luego, el espaldarazo del gobierno americano para esa creación de esa fábrica, de esa fundición de la mano de IBM con el dinero del gobierno americano, 2.000 millones de dólares, que reparten básicamente sobre todo IBM, pero también otras compañías pequeñas. En total eran 9 las agraciadas. Yo creo que habría que desde luego mirar a esas compañías y hacerlo a lo mejor de una manera a través de ETFs, digamos que diversificando, puesto que es difícil saber cuáles van a ser las ganadoras, ya que hay muchas compañías y además distintos aproximamientos o aproximaciones a la computación cuántica. Está claro que va a ser la tecnología del futuro, que a nivel de ciberseguridad va a ser un gran problema si no se ponen medidas para proteger a otras compañías, y de eso es lo que está viendo Estados Unidos, el gobierno americano, con este dinero que está poniendo sobre la mesa. Y realmente IBM yo sí que creo que es una gran inversión, es como que ha saltado de tecnología, siempre ha estado ahí, siempre ha tenido un gran departamento de desarrollo de nuevas tecnologías, y yo creo que es una buena forma de hacerlo, pero lo haría también, como comentaba, a través de un ETF que pueda diversificar en todo el sector.
0: Y también otra noticia de la jornada era esa apuesta de Uber, que lanza una oferta para comprar el 100% de Delivery Hero. Para quien no le suene, pues es el dueño de Glovo. ¿Le gusta esta estrategia de Uber?
2: Tiene mucho sentido para Uber, se está posicionando, puesto que hay un gran competidor que es DoorDash, que ya había comprado en el Reino Unido Deliveroo, y que realmente lo que están tratando de hacer es de llegar al mayor número de geografías posible para posicionarse de cara al futuro. Y va a tener claramente muchas sinergias para Uber. Esa adquisición que está poniendo sobre la mesa en torno a 10.000 millones de euros, veremos si va subiendo, digamos, el precio que tenga que pagar, pero tiene mucho sentido para la compañía, le va a posicionar muy bien a nivel de Medio Oriente, a nivel de Latinoamérica y de otros países, de forma que le dé mejor huella en esas geografías.
0: Y ya para terminar, Ignacio, ¿algún sector o valor estadounidense que tenga usted en el foco que debamos vigilar ahora?
2: Pues yo diría que lo que hay que fijarse es en el medio largo plazo y no tratar de mirar lo que está ocurriendo prácticamente a diario. Es verdad que los semiconductores siguen recibiendo mucho dinero y van a durar durante, yo creo que todavía bastantes trimestres, ese CAPEX de las grandes compañías, pero estaría mirando a sectores que, por ejemplo, hoy, si se resuelve el conflicto de Irán, puedan tener algún recorte. Me estoy refiriendo, por ejemplo, a energía, con las bajadas de precio de petróleo, que sí, que a lo mejor cuando salgan esas noticias todavía corrigen un poco más esas compañías, y las vería o vería claramente como una gran oportunidad de compra a medio largo plazo. ¿Por qué? Porque todo lo que es inteligencia artificial, de lo que estamos hablando, si demanda algo, digamos, de sobremanera, es todo lo que es energía, y por tanto muchas compañías de utilities se van a beneficiar. Otro sector que realmente no lo está haciendo nada bien en lo que llevamos de años, el sector salud, que también creo que con la inflación van a ser de los pocos que puedan seguir subiendo precios y aumentando márgenes, y el mercado no está mirando a ese sector en este momento. Y por supuesto que lo que se tenga ahora mismo en tecnología sí que creo que va a seguir en este ambiente de euforia. Si vemos el Nasdaq en niveles de 26.000, creo que podemos llegar a ver picos de 30.000, 31.000, pero que en un momento dado eso es una burbuja que se está hinchando y que tenemos que tener en cuenta que un día pueda desinflarse.
0: Pues energía, salud y tecnología con cautela. Con eso nos quedamos. Ignacio Baquiano, desde Leverage Shares, muchas gracias por estar en Mercado Abierto en Capital Radio.
2: Muchas gracias a vosotros, Lucía. Buena tarde.
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0: Pues seguimos este repaso por la bolsa española. Tenemos que mirar en primer lugar al BBVA, que supera el 23% de ejecución del último tramo de su programa de recompra de acciones. Jorge de Miguel, cuéntanos.
1: En concreto, el banco ha ejecutado el 23,44% del total de 1.460 millones de euros que tiene previsto destinar, y hasta el momento se ha hecho con 18,11 millones de acciones a un coste medio de 18,91 euros por título, para los que ha desembolsado un total de 342,2 millones de euros. Se estima que este último tramo no finalizará antes del 2 de julio ni más tarde del 3 de agosto, y en todo caso cuando se alcance el importe monetario máximo.
0: También tenemos que mirar esta jornada. Naturgy va a invertir más de 300 millones de euros en su red de gas en Nuevo León, en México.
1: Lo hace con el objetivo de expandir y modernizar su infraestructura energética en la región, con una inversión hasta el año 2030. La empresa de servicios públicos española cuenta con más de 1 millón de clientes en el estado mexicano, cuya red de gas abarca más de 11.000 kilómetros.
0: También vistazo dentro de las energéticas a Iberdrola. Se adjudica un contrato, a Iberdrola, que va a proponer un dividendo récord de 0,42 euros en su junta de accionistas.
1: Será el próximo viernes 29 de mayo en Bilbao, con motivo de la celebración de sus 125 años de historia. En esta reunión se propondrá un dividendo complementario de 0,427 euros por acción, que sumados a los 0,253 euros por título abonados anteriormente, acumula un total de 4.500 millones millones de euros correspondientes al ejercicio 2025. También se someterá a votación la ratificación y reelección de varios consejeros, incluido el CEO Pedro Azagra.
0: Ahora sí que me estaba yo liando de titular. Indra se adjudica un contrato de Renfe por casi 2,5 millones.
1: Es para el soporte, mantenimiento y desarrollo de nuevos requerimientos comerciales de su canal de autoventas. De este modo, este acuerdo, licitado por la Dirección General de Renfe Viajeros, contará con un plazo de ejecución de 17 meses, por lo que su vigencia se extenderá hasta finales de septiembre del próximo año 2027.
0: Vistazo también a OHL. La compañía ha presentado resultados, gana 7,8 millones de euros en el primer trimestre del año.
1: Ha cerrado el periodo en positivo frente a las pérdidas de 21,8 millones registradas en el mismo trimestre del año anterior. Por su parte, el EBITDA se sitúa en 48,3 millones, un 90% más que hace un año, lo que representa un desempeño que se ha visto impulsado por el sólido comportamiento de la cartera de proyectos, que ya supera los 10.000 millones de euros, así como por la eficacia del plan de optimización de costes y la mejora de los márgenes operativos. Estos buenos resultados han provocado que la compañía se dispare en el mercado continuo.
0: También tenemos que mirar a Técnicas Reunidas, ultima nuevos contratos en Oriente Medio por hasta 8.000 millones para rearmar su cartera.
1: Técnicas Reunidas mantiene su enfoque prioritario en Oriente Medio y espera la adjudicación a corto plazo de tres proyectos por un valor de entre 4.000 y 8.000 millones de euros para reponer su cartera de pedidos, según informa El Economista. La consecución de nuevos contratos le permitirá rearmar su cartera, ya disminuida en el último año, y sostener así su crecimiento para los próximos. En función del resultado final, su cartera registrará un salto de entre el 40 y cerca del 90%.
0: Pues subidas para Técnicas Reunidas del 3,76%, aunque, como nos decía nuestro compañero Jorge, disparada completamente OHL después de presentar resultados, avanza más de un 17%. También vistazo a Merlin Properties porque reparte hoy dividendo.
1: Sí, reparte dividendo de 0,0151 euros, que sumado al abonado en el pasado mes de diciembre por un valor de 0,20 euros, en total asciende a 0,23 euros brutos por título con motivo del ejercicio 2025.
0: Y vistazo a Amper, en este caso porque ha comprado los activos de Celeros Global por en torno a 1 millón de euros.
1: Se trata de una operación realizada en el marco de su concurso de acreedores voluntario y que cuenta con el respaldo judicial del administrador y de los trabajadores. Con esta compra, Amper refuerza de forma estratégica su posicionamiento en el mercado de defensa y seguridad nacional al incorporar capacidades avanzadas en áreas clave como el almacenamiento energético de uso dual, sistemas electromagnéticos de alta potencia y electrónica de potencia.
0: Gracias, Jorge. Pues son los valores protagonistas de esta jornada dentro de la bolsa española, cuando encontramos al IBEX 35 con subidas de más del 2%. Lo mejor es para IAG con avances del 3,77%. Sacyr se anota un 3,5%. Vemos que le siguen BBVA y Santander con subidas muy cercanas también al 3%. En rojo lo peor para Repsol esta jornada, caídas del 2,40%. Le sigue Telefónica, que cede un 0,66%, y son las dos únicas en negativo. Análisis que vamos a hacer a continuación con Álvaro Blasco, socio director de ATL Capital. Álvaro, ¿qué tal? Muy buenas tardes.
5: Muy buenas tardes.
0: Bueno, pues vamos un poco con el contexto de mercado actual. Tenemos esta jornada toda la atención puesta una vez más en si ya va a haber finalmente un acuerdo para el fin del conflicto. Es lo que está dando alas, por ejemplo, dentro del IBEX a IAG del sector turístico, castigo para Repsol. Enseguida vamos valor por valor, pero antes, en general, Álvaro, ¿cuáles son las referencias que hay que tener en cuenta ahora mismo, el contexto de mercado actual en la bolsa española?
5: Bueno, pues yo creo que lo has dicho tú perfectamente. Seguimos muy pendientes del conflicto de Oriente Medio. Yo creo que la noticia que ahora se espera es la reapertura del estrecho de Hormuz. Vamos a ver en qué condiciones, vamos a ver qué nivel o qué flujo de navíos van a pasar o no en unos primeros momentos, pero desde luego yo creo que es la próxima noticia que espera el mercado, porque por el lado de los resultados empresariales quedan ya pocas empresas por publicar. Los resultados han sido extraordinarios, con subidas superiores en beneficios del 20% en Estados Unidos, superiores al 11% en Europa, o sea que yo creo que hay motivos para que la bolsa se sostenga y aumente de nivel.
0: Uh-huh. Comentábamos precisamente los resultados de OHL, que ha ganado 7,8 millones, aumenta su EBITDA más de un 90%, eleva también su cartera por encima de los 10.000 millones y lo celebra en el mercado con importantísimas subidas esta jornada. ¿Cómo ven estas cuentas, Álvaro?
5: Bueno, las cuentas han sido muy buenas, sobre todo porque volver a un resultado negativo, positivo ya es importantísimo, pero sobre todo que hemos visto una buena facturación, una cartera, como decíais, por encima de los 10.000 millones, y lo más importante, que el margen de sus operaciones ha aumentado de forma significativa, desde niveles del 4,5% en el primer trimestre del año pasado a estar por encima del 6% en este primer trimestre del año. Entonces yo creo que son unas excelentes noticias para los accionistas de OHLA.
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1: El Bank Inter, el Banco Sabadell, ¿le gusta algún banco de estos, de los del IBEX 35, Álvaro, ahora mismo?
2: Bueno, la verdad es que los bancos gustan todos, y gustan todos porque creemos que los resultados que van a publicar de este ejercicio 2026 van a ser francamente importantes, ¿no? Al final, los resultados de los bancos suelen ser, no automáticamente, pero sí bastante más previsibles que en otros sectores de actuación, y las cosas están pintando muy bien. Por lo tanto, tener uno de los grandes bancos, Santander o BBV, por ese orden, me parece muy importante, y tener un Sabadell o un CaixaBank, pues también, ¿no? Si queremos ser un poquito más agresivos, pues podemos coger un Unicaja, pero vamos, como digo, el sector financiero en general lo ha hecho y lo va a hacer muy bien.
1: Pues con esas ideas nos quedamos. Álvaro Blasco desde ATL Capital, gracias como siempre por estar en Mercado Abierto.
2: De acuerdo, buenas tardes, hasta luego.
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0: Pues esa es la escena que nos encontrábamos en la bolsa española y nos toca ahora mirar hacia las bolsas europeas, donde estamos viendo tono positivo también generalizado a falta de esa referencia de la bolsa de Londres, que como decimos permanece cerrada por festivo, y tampoco tenemos hoy la referencia de Wall Street. Pero Pablo García, ¿qué tal? Muy buenas tardes, director de IVA Consulta Alfa Value. No nos hace mucha falta hoy la referencia de Wall Street porque ya está la fiesta en el mercado, ¿no? Y eso que no hay nada confirmado, pero ya hay ganitas, ¿no?, de ver el fin del conflicto.
1: Pues sí, la verdad es que había euforia, ¿no? Alguno podía pensar, bueno, es normal, toca subir porque vamos a tener posiblemente un acuerdo de paz, pero es que subimos también cuando no hay acuerdo de paz y cuando el precio del crudo estaba a $110 barril. Es decir, ya uno no sabe qué efecto tiene real. Es cierto que el barril, que esta mañana estaba mucho más arriba, se nos ha ido a $98 barril, y hemos insistido desde Iaconsa Fabrico que aunque hubiera acuerdo, pensamos que el barril se puede mantener por arriba de los $90 barril, porque lo peor está por llegar. Posiblemente en junio muchas instituciones, como la Agencia Internacional de Energía, entre otras, pues comentaba que, bueno, pues que hay que recomponer todos los inventarios, y eso no va a ser de la noche a la mañana. Y bueno, vamos a ver cómo se reabre el estrecho Hormuz. En cualquier caso, las negociaciones bilaterales progresan bajo una dinámica, dice Donald Trump, ordenada y constructiva. Muy raro que el señor Trump diga esas palabras, ordenado y constructivo. Pero en cualquier caso, Teherán ha dicho que, bueno, que no ven que el acuerdo sea tan inminente como algunas autoridades norteamericanas parece que están insinuando. No sé, bueno, este es el dime y direte de costumbre, y estamos ya prácticamente con 3 meses de conflicto.
0: Bueno, y subidas de tipos, Pablo, porque muy bien comentabas que la energía, pues seguramente, aunque se reabriera el estrecho esta misma tarde, el tráfico no va a estar mañana ya todo normalizado, todo ese petróleo refinado y todo ya distribuido y todo perfecto. Entonces, hoy mismo, Christine Lagarde reconocía que van a elevar esas perspectivas de inflación y que, bueno, pues seguramente esto acabe llevando a una subida de tipos, ¿no?
1: De hecho, la probabilidad es de 2 o hasta incluso 3 subidas de tipos, y la próxima reunión de junio parece que todo tiene pinta, ¿no? Bueno, es normal. Incluso en Estados Unidos se nos ha ido la inflación al 3,8%, pero la dinámica macro no ha sido tan destructiva como algunos pensaban, ¿eh? Es decir, hemos tenido todavía incluso el mercado laboral norteamericano, que ha aguantado muy bien. Hemos visto a las ventas minoristas. Es verdad que los PMI han flojeado un poquito la confianza del consumidor. Es decir, yo creo que tenemos una noticia bastante mixta, pero en absoluto desastrosa. Si nos vamos a la micro, bueno, es para estar muy sorprendidos, ¿no? Casi 29% de crecimiento de los beneficios en Estados Unidos, aunque es verdad que la dicotomía sectorial es muy distinta de Estados Unidos a Europa. En Europa es la energía, también el sector financiero lo ha hecho bien, pero sobre todo es la energía con más 50%, pero en Estados Unidos, aparte de que tecnología suba más de un 55%, hay otros sectores que también han funcionado bastante bien.
0: Me he dado cuenta yo, Pablo, que siendo hoy festivo en Wall Street, no quiero yo, vamos, me declaro incompetente para levantar ningún tipo de sospecha o afirmación, pero fíjate cómo le gusta a Trump negociar con el mercado cerrado y dar ahí los grandes bombazos cuando el mercado está cerrado. Bueno, ganadores y perdedores que vamos a tener en Europa en este nuevo escenario, supuestamente con mucha cautela con ese fin de conflicto.
1: Bueno, las compañías de crecimiento deberían, vitorear si hay un acuerdo, ¿no? Pero la verdad es que lo han hecho, insisto, bastante bien hasta ahora, ¿no? Hay algunas que han sufrido mucho la presión de los precios, la inflación, que ha llevado a esas caídas de los precios de los bonos y las subidas de los niveles de rentabilidad, como el sector inmobiliario. También los sectores ligados al consumo, los retailers y, por supuesto, las compañías de turismo y aerolíneas, ¿no? De hecho, ya estamos viendo cómo suben, pero ojito, porque este verano las cosas no van a ser tan fáciles por esos inventarios, por esas tensiones todavía en los precios del crudo, que van a afectar como prácticamente todas las aerolíneas han comentado, ¿no? Y obviamente en el lado negativo, pues posiblemente las compañías precisamente de energía podrían tomarse un respiro. El Stock 600 de Oil and Gas lleva un más 33% year to date. No obstante, los resultados de esas compañías de petróleo y gas deberían seguir siendo muy notables, ¿no? Sobresalientes, más que notables, ¿no? Así que, bueno, yo creo que el mercado, insisto, que sobre todo el último mes, ya ha dado por hecho que el acuerdo sería, entre comillas, inminente, y tomó sus decisiones. No creo que vaya a haber grandes movimientos, pero sí más optimismo del mercado europeo, que ha sido el que se ha quedado un poquito rezagado desde respecto a Estados Unidos, con esa micro absolutamente brillante.
0: Si nos salimos un poquito de este entorno omnipresente del conflicto, Ferrari presenta este lunes su primer modelo de vehículo totalmente eléctrico, llamado Luce. ¿Le gusta Ferrari, Pablo?
1: Bueno, es la única compañía del sector la que hemos tomado algunas posiciones. Estamos muy infraponderados en el sector porque, aparte del tema del conflicto en Irán, es que tenemos esa competencia china, tenemos esos problemas de demanda, tenemos muchos inconvenientes para el sector, ¿no? Pero Ferrari lo sigue haciendo bien. Veremos qué ocurre, porque los puristas del Cabellino Rampante, desde luego, no están muy contentos, ¿no? Con el primer eléctrico 100%. Es un coche muy curioso, ¿no? Hemos estado viendo las imágenes. Unos precios muy elevados para un coche eléctrico, con las depreciaciones que hemos visto en todos los modelos que otras marcas como Porsche, con sus Taycans, etcétera, ha hecho, ¿no? Así que, bueno, la verdad es que hoy está subiendo Ferrari en torno al 2% y parece que el mercado sigue confía. Nosotros somos un poquito escépticos con este modelo, pero no tanto así con Ferrari, que insisto, en nuestro top pick sectorial.
0: También tenemos que mirar a Delivery Hero. Sus títulos han tocado máximos de 18 meses por esa posible compra por parte de Uber. En este sentido, Pablo, valoración de Delivery Hero.
1: Bueno, muy interesante también. No creo que sea la última oferta, ¿no? Esos 33 euros que ha ofrecido Uber por Delivery Hero, por la compañía alemana de reparto de comida, pues no va a ser la última, ¿no? Hoy tenemos una subida muy importante del 12%, y eso que los 33 euros quedaban por debajo del precio de cierre del viernes, ¿no? 1,76%. Esta subida del 12% del precio de la cotización de Delivery Hero, lo que está esperando es una contraoferta. Se habla de dos Dash por Delivery Hero, o que incluso suban. Parece que los accionistas de referencia, Bloomberg, dice que podían pe haber pedido 40 euros por acción para dar el visto bueno. Bueno, la verdad es que muy interesante en un sector con bastantes movimientos corporativos, y pensamos que efectivamente, desde luego, este no va a ser estos 33 euros que ha ofrecido Uber, que incluso ha subido su participación del 7% al 19,5%. O sea que va a por todas y pensamos que subirá el precio.
0: Y para terminar, Pablo, ¿alguna idea, alguna recomendación? ¿Dónde estás poniendo tú ahora mismo el foco?
1: Bueno, la verdad es que estamos muy largos del sector tecnológico, y eso no cambió demasiado con las situaciones complejas del mercado. Es verdad que tomamos posiciones en petróleo antes del conflicto, nos salió muy bien, generamos mucha alfa, pero la tecnología nos ha funcionado muy bien. Es que la inteligencia artificial lo está moviendo prácticamente todo, Lucía. Con lo cual, bueno, yo creo que es seguir largos, y si alguien no tiene muy claro dónde estar, tiene TFT Standard & Poor's, tiene el SOC de Filadelfia. La tecnología norteamericana ha dado unos resultados tan sumamente brillantes, incluido Nvidia, que de hecho ha caído en las últimas sesiones, que yo creo que esa va a ser todavía, esa mega tendencia va a continuar.
0: Pues gracias por todas esas ideas y por este análisis, Pablo García, director de IVA Consulfa Value. Muchas gracias, por estar en Mercado Abierto.
1: Un placer, igualmente, chao.
0: Pues ese era el análisis de la jornada en las bolsas europeas, y vamos ahora a profundizar en las noticias que nos quedan aquí en el día, precisamente en Europa. Selena Niedbala, muy buenas tardes, cuéntanos.
2: Muy buenas tardes. Pues hemos visto que Europa arranca la semana con resaca todavía de las declaraciones de este domingo de la presidenta del Banco Central Europeo, Christine Lagarde, que hizo a la televisión italiana. Allí reconoció que es probable que el Banco Central eleve la previsión de inflación en su reunión de política monetaria prevista para el mes de junio, aunque eso sí, no dio ninguna pista de si esto interferiría en subir tipos o no. Mientras tanto, fuerte protagonismo hoy para el sector de las aerolíneas en bolsa. Las negociaciones, que apuntan a un entendimiento más pronto que tarde entre Irán y Estados Unidos, han impulsado hoy al sector en bolsa con la caída en paralelo del precio del petróleo. Las alzas registradas han llegado a alcanzar casi el 10% en el caso de compañías como Air France. Por cierto, que Ryanair ha informado este lunes de que ha reembolsado el último bono que tenía pendiente, lo que sitúa a la compañía efectivamente libre de deuda por primera vez desde su salida a bolsa en 1997. La amortización del eurobono no garantizado de 1.200 millones de euros y emitido en mayo de 2021 deja así a la mayor aerolínea de Europa por número de pasajeros, con una flota libre de cargas y de 620 aviones Boeing 737. En la bolsa de París, hoy Avivaz destaca respaldada por sus resultados financieros trimestrales, así como por la publicación de datos a 3 años de un análisis intermedio sobre el tratamiento a largo plazo de pacientes con obefazimod y la reducción de dosis en personas con colitis ulcerosa. Por su parte, Thales acaba de firmar un contrato con la Dirección General de Armamento e Inversiones Militares de Grecia para iniciar la modernización del sistema de emisión de fragatas de la clase Hydra. Y otra de las que toma impulso en las sesiones, sin lugar a dudas, la multinacional alemana de pedidos y entrega de comida a domicilio Delivery Hero, después de que el Consejo de Administración de Uber se reuniera de urgencia este fin de semana para analizar si mejora su oferta de adquisición por la compañía. Según informaba Financial Times, Uber ofrece 38 euros por acción, lo que supone valorar la empresa alemana de entrega de comida a domicilio en alrededor de 11.500 millones de euros. Sin embargo, un importante accionista ha rechazado la propuesta, pese a que representa una prima del más del 15% y exige un precio superior a los 40 euros para dar vía libre a la operación. Se está barajando esta posibilidad. La compañía estadounidense no es la única interesada en el grupo alemán. Su rival DoorDash también ha estado rondando a Delivery Hero y realizando consultas directas a los accionistas, aunque por el momento no ha adquirido ninguna participación. Por su parte, la danesa Novo Nordisk da un paso más en la nueva presentación de su fármaco contra la obesidad Wegovy. El Comité de Expertos de la Agencia Europea del Medicamento ha ejecutado la recomendación del vial de una sola inyección frente al formato que requería tres dosis hasta ahora. Y mientras tanto, mientras que sus rivales frenan su transición hacia los vehículos eléctricos, hoy es noticia Ferrari porque ha anunciado el lanzamiento de su primer coche totalmente eléctrico, con una velocidad máxima de 310 kilómetros hora, luz de cuatro puertas de Ferrari, tendrá un precio superior a los 500.000 euros.
0: Bueno, pues sin duda no creo que podamos comprárnoslo, pero está muy bien vigilar de cerca a la compañía. Selena Niedoala, muchísimas gracias por acercarnos todos esos protagonistas del día en Europa. Y ahora enseguida abrimos tertulia económica aquí en Mercado Abierto, Capital Radio.
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0: Pues abrimos esta tertulia económica aquí en Mercado Abierto en Capital Radio. Saludamos a Miguel Córdoba, profesor de Economía y Finanzas de la CEU San Pablo. Miguel, ¿qué tal? Muy buenas tardes.
1: Hola, encantada de estar con vosotros.
0: Miguel Ángel Robles, CEO de Business Plus. Miguel Ángel, buenas tardes.
2: Buenas tardes.
0: Y Juan Carlos Martínez Lázaro, profesor de Economía de IE University. Juan Carlos, ¿qué tal? Muy buenas.
3: Buenas tardes.
0: Bueno, pues es la noticia del día en torno a esa imputación de José Luis Rodríguez Zapatero, del expresidente, a la espera de conocer en detalle ese informe, pero ya empezamos a escuchar ruido en la arena política por parte de algunos socios de gobierno, por ejemplo, del PNV. No sé si va a haber fin adelantado de legislatura, cómo lo veis, y sobre todo la parte que nos importa aquí en este programa, si puede tener un impacto económico en nuestro país, todo esto que está pasando. Miguel, empezamos por ti, si te parece.
1: Sí, claro, el tema económico evidentemente tendrá importancia en el país, ¿no? La credibilidad de un país es muy importante de cara a las inversiones directas que pueden hacer determinadas entidades, la inversión en activos financieros, el primer riesgo de la deuda y demás, ¿no? Obviamente es importante, ¿no? La verdad es que, vamos a ver, es complicado el formular una opinión política en relación con un auto que el juez parece que lo tiene bastante bien hilvanado. No es ningún juez sospechoso de la oferta que le encanta a nuestro presidente del gobierno. Tiene pinta de que hay argumentos razonables, indicios más que suficientes, y habrá que verlo. Llevamos años viendo cómo Zapatero estaba todo el santo día ahí con Maduro y con Delcy y con toda esa gente, ¿no? El tema de la relación que ya se parece que está clara entre Ábalos y Zapatero con Delcy. Bueno, yo creo que haya habido una estructura que presuntamente podría haber generado algún tipo de tráfico de influencias o de comisiones a terceros. Pero evidentemente, hasta que el día 2 de junio no declare este hombre de Zapatero y veamos lo que acuerda el juez, a lo mejor es un poco aventurado. Uh-huh. Yo también creo en la presunción de inocencia, así que vamos a esperar un poquito.
0: Uh-huh. Fijaos que una noticia de marzo, que todavía no habíamos conocido pues este caso, los grandes casos de corrupción política en España superaron los 1.850 millones desde el año 78, sobre todo por hacer referencia al tema del impacto económico. Eso en cuanto a los casos, pero claro, es muy difícil cuantificar cuánto se puede perder en inversión y demás. Miguel Ángel Robles, ¿cómo lo ves?
2: Bueno, es que no sabemos cuantificar esas cantidades, es prácticamente claro. Imposible, ¿vale? A mí el problema que hay, yo creo, más que nada, es que el Estado, cuando entra en un declive de corrupción, como es este caso, pues probablemente lo que pasa es que se ve todo afectado, ¿no? Entonces, lo que más afecta, evidentemente, es la confianza de la inversión. Tenemos un país que ya estaba súper tocado en la confianza de la inversión empresarial, pues no remontaba, no crecía, no había manera de hacerlo, y claro, esto lo que falta, pues es así, ¿no? Los inversores, pues huyen de países que están en esta situación porque les parecen inestables, como los y natural, ¿no? Entonces, ese es el daño real que hacen estas cosas. No se pueden cuantificar, pero es un daño que evidentemente lo que lleva detrás es una pérdida económica susceptible. Y por otro lado, también, y para mí esto es una preocupación que yo tengo muy importante, es si todas estas ayudas y todos estos créditos se han dado a través, además de organismos oficiales, ¿no? O sea, ¿de verdad qué control hay, ¿no? En todo lo que se está gastando? ¿Qué control ha habido los fondos Next Generation? ¿Qué control está habiendo en las aplicaciones de fondos, de subvenciones, de ayudas? Ese es el gran problema, ¿no? Porque claro, que se pierda algo, vale, pero que se pierda todo, que a mí me da la impresión de que de verdad no hay ningún tipo de control serio de verdad por parte de las administraciones para que estas cosas no puedan suceder.
0: Uh-huh. Y Juan Carlos, ¿cómo lo ves?
3: Bueno, pues poco que hay que decir, ¿no? Coincido mucho con Miguel Ángel. Yo no estoy tan preocupado como la parte de la inversión extranjera, ¿no? De que vaya a dejar de venir o no, porque yo creo que se mueve por otros parámetros y creo que, por ejemplo, el tema de los laudos de las renovables pues son más importantes en ese sentido que los casos de corrupción, ¿no? Que cercan al gobierno. Pero sí que es verdad, para mí el problema de la corrupción no es tanto el dinero que se roba, que se deja de de utilizar para cosas productivas que tendría que utilizarse, y eso es lo que verdaderamente me preocupa, ¿no? Uh-huh. Y todo ese, digamos, entramado que hay destinado o preparado para robar esos recursos públicos y que acaben en bolsillos privados, ¿no? Eso es lo que verdaderamente me preocupa, porque al final, además, deteriora mucho la conferencia de la confianza de los ciudadanos, ¿no? Es frecuente oír decir, bueno, pagar impuestos para que los roben, para que se los lleven esto, para que se lo gasten en esas cosas que hemos visto que se lo gastan. Pues realmente eso yo creo que además erosiona mucho el sentir de la ciudadanía hacia los poderes públicos, y eso no es nada bueno.
0: Uh-huh. Además, bueno, lo que comentabais los tres, en todo caso, es pronto para conocer más detalles, pero está claro que el impacto pues siempre es bastante grande en esas cuestiones que decís, ¿no?, en la confianza de los ciudadanos. Otro gran asunto que nos tiene esta jornada muy pendiente, si no solo esta jornada, ya llevamos semanas, pero bueno, parece que se acerca poquito a poco, que está costando bastante, ese fin del conflicto en Irán. Durante la última semana, por cierto, Irán ha permitido el paso diario de entre 20 y 35 buques a través del estrecho de Hormuz. Toda la atención y la esperanza es que se reabra cuanto antes para que se normalice un poco la situación económica. Irán y Estados Unidos están negociando un acuerdo, dejaría para más adelante el tema del programa nuclear iraní, que parece que está siendo el principal escollo. En todo caso, por un lado, desde Estados Unidos dicen que no van a firmar un mal acuerdo, y desde Irán pues también ponen el acento en que no en todas las cuestiones está siendo fácil negociar. Bueno, implicaciones para la economía mundial en todo caso, porque la reapertura no significa, aunque se anunciase, pongamos, hoy, no significa volver a la normalidad mañana mismo, y eso hay que tenerlo en cuenta. Miguel, empezamos contigo.
1: Sí, bueno, vamos a ver, lo que está muy claro es que esta guerra es la típica guerra que no le interesa a nadie. Es decir, está claro que los asesores de Donald Trump, que imagino que son de su misma cuerda y, por lo tanto, el nivel de mediocridad es el que es, no se han dado cuenta de que no puede ir contra un país que tiene el dominio del estrecho de Hormuz, que son 92 millones de personas, que está pues muy muy muy muy dominado por los ayatolás y por la Guardia Revolucionaria y esas cosas, salvo que coja y meta un millón de marines allí y lo invada, y entonces tenemos en un Vietnam, ¿no? En el fondo, este ha sido como un Vietnam, vamos a ver, no cruento, porque Vietnam se ha perdido muchas vidas sobre las americanas, pero en el fondo es lo mismo, ¿eh? Es decir, el planteamiento está en que se han metido donde no debían, bueno, al final van a tener que salir como sea, porque en el fondo, yo creo que las dos partes, porque Irán también está bastante machacado económicamente, pero las dos partes tienen que buscar una salida, y en el fondo, quienes han metido acción de Netanyahu en el follón. Uh-huh. Yo creo que se están, lógicamente, repitiendo todos, y yo creo que van a llegar a un acuerdo. Económicamente, pues vamos a ver, yo creo que tampoco hay que ser, digamos, agoreros y, uh-huh, y tal. En el momento en que se abre el estrecho de Hormuz, mi opinión personal es que las cosas irán en 2, 3, 4 meses, volverán a su sitio y ya está, ¿no? Es decir, cuando Saddam Hussein montó y incendió todos los pozos de petróleo de Kuwait, pues también tardaron unos meses y luego todo volvió a su orden. Yo no soy tan pesimista como la parte de los analistas. Yo creo que después de verano estaremos bastante tranquilos todos.
0: Uh-huh. Claro, porque la cuestión es eso, ¿no?, que se normalice cuanto antes, porque sí que es verdad que la Agencia Internacional de la Energía ya advertía hace 2 semanas que las reservas de petróleo se estaban reduciendo a un ritmo récord y preveía un pico de precios justo antes del verano, cuando llega pues esta temporada, ¿no?, más complicada, que aumenta la demanda de energía para los viajes. Miguel Ángel, ¿cómo lo ves?
2: Sí, no, bueno, este tema de la energía, pues evidentemente sí es un problema. Hay que tener en cuenta que además ahora mismo, como bien se sabe, el paso que está habiendo de buques pues es muy pequeño, ¿no? Mira, hoy mismo acaban de aprobar otros 32 más que podrían pasar. Estamos hablando de que en una semana ha pasado el tráfico de miércoles a este miércoles, va a pasar el tráfico que probablemente pase en algo más de un día, ¿no? Entonces, bueno, pues todavía es un ritmo muy, muy, muy, muy bajo de paso. Hoy mismo también ha habido declaraciones de Bahrein, ¿no? O sea, otro de los exportadores, en las que ha habido pues una conversación con Putin, ¿no? Desde de Rusia, y han mostrado la preocupación muchos de estos países de que si siguen sin distribuir el petróleo, pues va a haber escasez, como es lógico y natural, ¿no? Bueno, a ver qué pasa. Lo que está claro es que sí, ahora, aunque incremente mucho el consumo en verano, que es cierto, también por otro lado las reservas se van agotando, como tú bien decías, ¿no? Y bueno, pues va a haber situaciones en las que puede haber pues verdadero problema de abastecimiento en petróleo, y eso pues obviamente pues puede ser un problema. Yo creo que esto se va a arreglar de manera rápida, precisamente por eso, porque la presión empieza a ser ya muy fuerte por parte de todo el mundo.
0: Y además en el foco tenemos varias cuestiones que impactan directamente a Donald Trump. Ha negado tener prisa en el conflicto de Irán por las midterms, pero sí que no escapa a nadie pues que la confianza del consumidor, el gasto del consumidor, que es lo que más pesa dentro de la economía estadounidense, pues ya se están empezando a resentir porque están viendo los precios energéticos efectivamente y los precios de la energía muy elevados. Eso se traduce también en subidas de precios, pues por ejemplo de la comida, lo que cuesta llevar todo eso a los supermercados y demás. Entonces, claro, Donald Trump tiene ese frente abierto de que este mismo año, en noviembre, tiene elecciones y además está luchando y mucho por bajar los tipos. Y si justo hay un pico de inflación, pues no solo la Fed no va a poder bajar tipos, sino que se empieza a hablar incluso de subidas, con lo cual esto sí que es un poco un elefante en la habitación que tiene Donald Trump. Juan Carlos, ¿cómo ves tú todo esto?
3: Bueno, pues yo creo que tú lo has definido perfectamente, ¿no? Si no se abre Hormuz pronto, pues habrá un problema de inflación mucho más alto, y veremos si qué pasa con los bancos centrales. Ahora, entre finales de mes, pero la primera semana de junio, tienen que reunirse los principales bancos occidentales. Y bueno, pues si la situación sigue como hasta ahora, bloqueada, me temo que puede ocurrir eso, esa subida de tipos de interés que cambie con el ciclo de política monetaria expansiva en el que estábamos metidos. Pero también es verdad, o sea, lo que se está filtrando de ese posible acuerdo realmente es algo que prácticamente deja las cosas como estaban, sino peor, ¿no? Y la pregunta es, ¿para qué este viaje, no? Si el resultado al final es este, el régimen iraní sigue donde está. No parece que el acuerdo nuclear o que Irán vaya a quedarse sin combustible nuclear y sin instalaciones nucleares, con lo cual, pues tampoco sé muy bien para qué, y volver a abrir Hormuz ya estaba abierto antes, ¿no? Con lo cual, por lo que digo, no sé muy bien para qué este viaje, ¿no? Pero bueno, veremos al final cómo acaba. Todavía es pronto, todos los días parece que llegamos al acuerdo, pero cuando estamos cerca, pues este se aleja. Veremos lo que tarda en llegar.
0: Pues sí, efectivamente, uno de los temores es precisamente que se enquiste y quede ahí, digamos, en un perfil bajo, pero que sus consecuencias pues se sigan notando en la economía. Con esto terminamos. Miguel Córdoba, profesor de Economía y Finanzas de la CEU San Pablo, muchas gracias por estar en Mercado Abierto. Miguel Ángel Robles, CEO de Business Plus, no sé si nos recibes, muchas gracias por estar en esta tertulia.
2: Muchas gracias, buenas tardes.
0: Y Juan Carlos Martínez Lázaro, también profesor de Economía de IE University, gracias por estar.
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1: 4 en Canarias.
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1: ¿Qué tal? Muy buenas tardes. El Gobierno va a mantener en las próximas semanas nuevas reuniones con los agentes sociales y los sectores afectados por el impacto económico de la guerra en Irán. El objetivo es compartir el diagnóstico y la evolución del estado de situación de cara a calibrar las medidas de apoyo que puedan ser necesarias una vez se cumpla el 30 de junio, fecha en la que acaba el plazo para estar en vigor. Y la ley de vivienda cumple hoy 3 años desde su entrada en vigor. Ante esta situación, el portavoz del Partido Popular, Borja Sémper, ha cargado contra la norma asegurando que se trata de una ley ineficaz.
3: Se cumplen 3 años de la entrada en vigor de una de las peores leyes de la era Sánchez. Una norma que ha conseguido lo contrario de lo que supuestamente pretendía. Una ley que ha destruido oferta, ha incrementado los precios y ha restado oportunidades al conjunto de los españoles, especialmente a los jóvenes. Es decir, una ley ineficaz que ha provocado un daño incalculable a la ciudadanía.
1: Y el presidente del Gobierno, Pedro Sánchez, ha presentado la propuesta del Plan Social para el Clima. Va a contar con 9.000 millones de euros, 4.700 millones dedicados a ayudar a los hogares vulnerables a incorporarse a la transición energética y otros 4.300 millones para la descarbonización del sector de la movilidad.
4: Y ese es el espíritu de este plan, que no haya que elegir entre llegar a fin de mes o llegar a fin de siglo, que la sostenibilidad no es un lujo, como antes decía, que la transición ecológica sea también una palanca de cohesión social y territorial, un catalizador para promover una mayor equidad, una mayor eficiencia y, sin duda alguna, también una mayor justicia social.
1: Las reservas de billetes de avión a nivel mundial han crecido un 6% para viajar este verano respecto al mismo periodo del año anterior y a pesar de las interrupciones causadas por el conflicto en Oriente Próximo. Precisamente los valores relacionados con el turismo suben hoy con fuerza. En el IBEX 35 Yage es la que más repunta y también empresas como Aena o Amadeus. El director de análisis de Banco Sabadell, Nicolás Fernández, ha comentado el potencial de este sector y de algunos valores.
5: Me estoy quedando sobre todo con las de turismo. Y en este sentido, sobre todo hoy en el IBEX, destaca IAG, ¿no?, que sube más de un 4%. Es un valor que lo ha hecho relativamente mal y tampoco es que se haya hundido como hubiese pasado o como pasó, por ejemplo, con el COVID, pero sí que ha caído un 14%, un 15% desde máximos y ha presentado unos resultados que son bastante buenos.
1: Pero suben en general todas las bolsas europeas ante la expectativa de un acuerdo para poner fin a la guerra en Irán que reabriría el estrecho de Hormuz. Según funcionarios estadounidenses, aún no hay nada listo para firmar y los negociadores están trabajando en la redacción precisa de los temas claves y la aprobación podría tardar varios días. El borrador del acuerdo aún podría fracasar porque Estados Unidos está bloqueando varias cláusulas, incluida la exigencia de Teherán de que se descongelen sus activos, según ha informado la agencia de noticias semioficial iraní Tasnim. El secretario de Estado de Estados Unidos, Marco Rubio, ha asegurado esta madrugada que el presidente Donald Trump no va a hacer un mal acuerdo con Irán y ha explicado que las negociaciones para un pacto siguen en marcha.
6: El presidente no va a firmar un mal acuerdo, simplemente no lo hará. En este asunto nadie ha hecho más ni se ha tomado más en serio la amenaza de un Irán nuclear que el presidente Trump, así que tengo mucha confianza en que no vamos a tener un mal acuerdo. O tenemos un buen acuerdo o tendremos que lidiar con esto de otra manera. Preferimos un buen acuerdo.
1: El Consejo de Administración de Uber se ha reunido de urgencia este fin de semana para analizar si mejora su oferta de adquisición por Delivery Hero, según informa Financial Times. Uber ofrece 38 euros por acción, lo que supone valorar la empresa alemana de entrega de comida a domicilio en unos 11.500 millones de euros. Sin embargo, un importante accionista ha rechazado la propuesta, pese a que representa una prima de más de un 15% y exige un precio superior a los 40 euros para dar vía libre a la operación y más en clave empresarial porque UHL consigue un beneficio neto atribuido de casi 8 millones de euros en el primer trimestre frente a las pérdidas de unos 22 millones de euros del mismo periodo de 2025. El EBITDA se ha disparado más de un 90%. La cartera total de la compañía a cierre de marzo se sitúa en 10.000 millones de euros. Y las pernoctaciones en hoteles aumentan un 2,7% en el primer trimestre en comparación con el mismo periodo de 2025 y superan los 29 millones impulsadas por las estancias de viajeros no residentes, que crecen un 3,2%, pero también de los residentes, que repuntan un 0,9%. Hasta aquí es todo por ahora. 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
2: Seguimos en directo, seguimos en Mercado Abierto, en una jornada en la que, como les contamos, hay euforia generalizada en las plazas europeas sin la referencia de Wall Street, pero toda la atención está puesta en esas negociaciones entre Estados Unidos e Irán para poner fin al conflicto. Ante la esperanza de que se logre finalmente esa paz y que se reabra el estrecho de Hormuz, pues estamos viendo importantísimas subidas en las plazas europeas y también en el IBEX 35. Pero esta jornada tenemos que dirigir nuestra atención hacia otros lugares. Vamos a acercar ahora al foro MedCap, que reúne desde este martes a más de 100 empresas y 170 inversores en la Bolsa de Madrid. Selena Niedbala, ¿qué tal? Cuéntanos.
3: Bueno, pues estamos hablando ya de esa 22ª edición de este foro, el encuentro de referencia para empresas de mediana y pequeña capitalización e inversores, del que hoy nos cuenta más detalles Jesús González, director gerente de BME Growth y BME Scale Up. ¿Qué tal, Jesús? Muy buenas tardes. Bienvenido a Mercado Abierto en Capital Radio. Hola, Jesús, ¿nos escuchas bien? Bueno, parece que estamos teniendo unos pequeños problemas.
4: No os escucho.
3: ¿No nos escucha Jesús?
4: No os escucho, lo siento.
3: Vamos a hacer una cosa, vamos a llamarlo por teléfono y enseguida retomamos la intervención.
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2: Teníamos esos pequeños problemillas de conexión. Vamos a tratar de recuperarlos. Elena, adelante con esta entrevista sobre el foro MedCap.
3: Jesús González, ¿le escuchamos? ¿Le tenemos ya por aquí?
5: Sí, aquí
3: genial.
5: Estoy con vosotros. Muchas gracias.
3: Y bueno, nada, no te preocupes. Estábamos hablando, ¿no?, de que a ver si teníamos suerte con esas transmisiones que muchas veces pues nos juegan malas pasadas en el directo. Pero estábamos comentando una jornada, un foro que empieza mañana, el foro MedCap, dedicado a esos inversores, esas empresas de pequeña y mediana capitalización. Un foro de referencia ya consolidado en el Palacio de la Bolsa de Madrid que arranca mañana. ¿Cuáles son esos mensajes clave que se abordarán durante dos días en el marco de este foro?
5: Pues mira, precisamente vamos a hablar, lo hacíais hace un momento vosotros, de qué perspectivas, qué análisis de la economía española y en general del entorno macroeconómico están teniendo los inversores para poder tomar decisiones, ¿no? Lo vamos a hacer desde muchos puntos de vista, Desde el lado de los analistas macro, tendremos un panel específicamente sobre eso. Desde el lado de los gestores de fondos, de los inversores, hemos intercalado la opinión de inversores y también de gerentes de empresas en diversos paneles, analizando pues precisamente si es el momento de las empresas más pequeñas, si es el momento de determinados sectores, qué pasa con el sector inmobiliario, tanto español como incluso de fuera de España, México, Iberoamérica, qué pasa también con el sector aeroespacial y el sector defensa, uh-huh, sector muy protagonista en los últimos tiempos, y naturalmente vamos a ver también desde el punto de vista de las instituciones públicas en dónde estamos, qué opinan ellos. Tendremos, por ejemplo, a la directora general del Tesoro con nosotros, tendremos al presidente de ICO, en las instituciones privadas tendremos a la presidenta de CEPYME. Es decir, siempre en el foro intentamos ver 360 grados qué está ocurriendo y lo que es más difícil, que es qué va a ocurrir. Ya veremos en esto segundo.
3: Desde luego que el contexto geopolítico y actual en la economía, tanto a nivel nacional como internacional, no es sencillo intentar vaticinar o averiguar qué es lo que puede suceder o hacia dónde pueden ir los mercados tampoco. Son muchas ediciones ya de este foro MedCap. ¿Cómo ha evolucionado a lo largo de los años y también el perfil de sus empresas?
5: Claro. Pues fíjate, siempre hemos pensado que había que centrarse sobre todo en las compañías medianas y pequeñas. Este ha sido el leitmotiv de muchos foros. Ten en cuenta que en España las grandes compañías, las del top 10, por así decirlo, tienen una gran exposición internacional entre inversores, analistas, pero no tanto las empresas más pequeñitas, incluso las que están en el BM Growth o en el BM Scale Up, ¿no?, los mercados alternativos. Eso es una condición, digamos, desde el principio de la organización del propio foro, dar voz a las empresas más pequeñas, ayudar a los inversores a descubrir a esas empresas más pequeñas, ¿no? Y la verdad, estamos teniendo mucho éxito, de tal manera que las últimas ediciones no hemos bajado de las 1,000 reuniones, porque además de todos los paneles que se llena siempre de público en el Palacio de la Bolsa, en Lealtad, tenemos ya más de 1,000 reuniones, todos los eventos cada año, en las cuales las compañías se van encontrando con inversores. En esta edición hay como unas 100 compañías, 101 si no me equivoco, y 170 inversores, más de 170 inversores, uh-huh, y entre ellos interactúan y tienen reuniones individuales.
3: Claro.
5: Insisto, se cuentan por más de 1,000, ¿no? En concreto, tenemos ya cerradas 1,200 y siempre luego hay reuniones que, bueno, de modo más espontáneo,
3: las que no están agendadas, que son de las que se extraen las mejores oportunidades. Luego, es que además comentábamos, Jesús, ¿no?, a lo largo de estos años pues hemos vivido muchos periodos, algunos mejores, donde cuando las cosas van bien está todo más despejado, es más sencillo también encontrar muchas veces las oportunidades, pero también cuando las cosas en tiempos de incertidumbre no van sobre la marcha, pues en el tema de las finanzas y las inversiones también se pueden encontrar las grandes oportunidades. Es decir, casi ambos escenarios siempre pueden llegar a favorecer al de inversor. Pero usted ha comentado una cosa, es especial atractivo, ¿no?, que vemos en las empresas de pequeña y mediana capitalización. ¿Por qué es especial? Es decir, ¿qué puede ofrecer al inversor que no haga una empresa de mayor capitalización? Desde luego que este 2026 parece ser un año especialmente bueno para este tipo de compañías. Por ejemplo, en Estados Unidos hemos visto al Russell 2000 hasta ahora doblando al S&P 500 en su subida interanual.
5: Así es, así es. Es que fíjate, tradicionalmente las compañías medianas y pequeñas, se puede ver estadísticamente, tienen un performance superior a de las compañías grandes, también porque ofrecen un mayor riesgo. Intuitivamente se ve rápido, ¿no? Puedes ganar más, pero arriesgas más. ¿Pero puedes ganar más en qué se sustancia? Pues en que al final el índice, los precios de esas compañías se comportan mejor que las compañías más grandes, ¿no? Eso, sin embargo, no se ha producido en los últimos años. En los últimos 4 años, el performance ha sido de las compañías más grandes, porque las grandes tecnológicas, los inversores han huido, digamos, hacia la liquidez, y se nos han quedado un poco atrás las compañías pequeñas. Por eso, lo que está ocurriendo este año,
6: no es casual. Llevamos años diciendo, esto tiene que ocurrir, porque hay una reversión a la media, ¿no? Y bueno, pues casi todas las cosas empiezan por los mercados más grandes, en este caso por Estados Unidos, y creemos que puede ser una buena ocasión para mirar otra vez despacio a las compañías pequeñas y medianas en España.
3: Uno de los grandes retos históricos del mercado español es esa liquidez de las small caps. ¿Están mejorando? ¿Ustedes notan ese acceso a la financiación y el interés inversor?
6: Hay una mejora clara que además va a acompañar a la mejora de los precios. Lo que ocurre es que hay mucha dispersión, es decir, no se puede hablar. Es muy fácil hacer la media, ¿no? Pero luego dentro de ese grupo hay empresas que realmente han mejorado muchísimo su liquidez, han multiplicado su liquidez, y hay otras pues que arrastran más los pies, ¿no? Y tienen una liquidez más limitada, ¿no? Pero si miramos el conjunto, se está operando mejor, se están haciendo más operaciones y se está haciendo más volumen. Por ejemplo, en el primer trimestre, en las compañías del BM Growth o del BM Scale Up, está incrementándose en el orden de un 15% y en el 25% con respecto al 24%, pues más de un 25% de mejora de volumen de contratación. Repito, bastante disperso, compañías que tiran mucho y otras que tiran menos.
3: Pues estaremos muy pendientes de estas jornadas del Foro MedCap, pero una última cuestión, Jesús, antes de nada, ¿qué le diría al pequeño inversor que mira con interés a estas compañías, pero tiene cierto temor a la volatilidad?
6: Pues yo le diría que si quiere invertir en empresas muy pequeñas, tiene que mirar en el largo plazo. Tiene que hacerse un poco de capital paciente, ¿sí? Porque lo importante en estas compañías no es qué va a ocurrir este mes o el mes pasado, sino hacia dónde va la trayectoria de la compañía. Así que hay que estudiar un poco más, hay que analizar bien los balances de las compañías, sobre todo hay que analizar la estrategia, el programa de la compañía. Y si uno elige una compañía, ser coherente y seguirla en el medio plazo. No son compañías muy adecuadas para especular muy en el corto, porque puede haber, precisamente por falta de liquidez, puede haber decisiones erróneas.
3: Pues con estas declaraciones quedamos de Jesús González, director gerente de BM Growth y BM Skylab. Muchísimas gracias por habernos acompañado hoy en Capital Radio y nos vemos este día por el foro MedCap en el Palacio de la Bolsa de Madrid. Hasta una próxima.
6: Claro que sí. Muchas gracias a vosotros.
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2: Pues seguimos en directo en Mercado Abierto. Esto es Capital Radio en una jornada en la que les venimos contando que toda la atención está puesta en los avances sobre esas negociaciones para reabrir el Estrecho de Hormuz, negociaciones para lograr una paz duradera en Irán. Y a pesar de que es festivo en Wall Street y no tenemos esa referencia, pues sí que estamos viendo que con estas noticias las plazas europeas están volando en la jornada de hoy. También el IBEX 35 con subidas del 2,32% supera ya los 18.400 puntos, pero tenemos más informaciones, más noticias que nos deja esta jornada. ¿Dónde ponemos el foco, Jorge de Miguel?
8: Hoy ponemos el foco en la lista de convocados de España para este Mundial. Tres semanas faltan para el debut de La Roja y la ilusión ya se palpa en las calles. Aunque el Waka Waka suene ya algo viejo, a muchos nostálgicos nos teletransporta a esa primera estrella conquistada ya en 2010. Y no es para menos porque las similitudes con el torneo de ese año invitan al optimismo. 16 años después, el partido inaugural contará con los mismos protagonistas, México y Sudáfrica. Dos selecciones que, eso sí, se han cambiado los papeles y serán los mexicanos quienes contarán esta vez con la condición de local. No olvidemos que en la edición de 2010 España llegó al Mundial como campeona de Europa tras vencer a Alemania en la final en 2008. Ahora la situación es similar y es que la selección aterriza como vigente campeona del viejo continente por cuarta vez tras vencer a Inglaterra. Y en el ámbito musical la coincidencia también es llamativa. Shakira volverá a ser la voz oficial de la competición con su canción Die Die, un título compuesto por dos palabras con guiño al famoso Waka Waka. ¿Será que la presencia de Shakira se ha convertido en una especie de amuleto? Aún así, el paralelismo más evidente se encuentra en los grupos, con una España que volverá a disputar la fase inicial en el grupo H, exactamente igual que hace 16 años. De esta manera, la buena fortuna parece sonreír al combinado de Luis de la Fuente hacia la segunda estrella de su historia. ¿Será simple casualidad o destino?

0: La Roja baila al compás de la Fuente, que ya ha dado los nombres de los 26 elegidos que representarán a España en el Mundial. En la portería, la gran novedad ha sido la llamada de Joan García en detrimento de Alex Remiro, aunque no es de extrañar teniendo en cuenta el temporadón del guardameta culé. Le siguen David Raya y Unai Simón. En la defensa, el también culé Eric García se ha ganado un hueco entre los elegidos. Lo mismo para el jugador del Atlético de Madrid, Marc Pubill. Y precisamente uno de sus compañeros de equipo, Marcos Llorente, también ha sido convocado a filas para ocupar el lateral derecho de la selección. La pareja titular de centrales apunta a la simbiosis entre juventud y experiencia, con un combo formado por Cubarsí y Laporte. El lateral izquierdo, de manera indiscutible, será para el futbolista del Chelsea, Marc Cucurella, y completan la línea defensiva otros dos habituales como Grimaldo y Pedro Porro. En el centro del campo no se ha querido obviar a ningún habitual a pesar de las lesiones. Pedri y Rodri son los dos nombres propios que están llamados a liderar esta posición, con un Gavi y Mikel Merino que buscan reforzarlo. Fabián, Zubimendi y Baena completan la lista de centrocampistas. Y en la delantera, Luis de la Fuente ha apostado por 8 nombres propios para asegurar los goles de la selección. Las dos estrellas del combinado nacional, Lamine Yamal y Nico Williams, no faltarán a la cita mundialista, pese a estar en pleno proceso de recuperación por lesiones musculares en el último tramo liguero. En la punta, el elegido seguirá siendo Mikel Oyarzabal, una lista que completan Dani Olmo, Ferran Torres, Borja Iglesias, Jeremy Pino y Víctor Muñoz, que se ha ganado una plaza gracias a su buena temporada con Osasuna, que mantuvo, eso sí, in extremis su plaza en Primera División. La convocatoria del Mundial no solo deja nombres, ilusiones y debates futbolísticos, sino también una fotografía que quedará para la historia. Por primera vez, la selección española acudirá a un Mundial sin un solo jugador del Real Madrid, un dato que hace unos años habría parecido imposible y que hoy cae sobre el Bernabéu como una sentencia silenciosa. Ya no hay un Casillas levantando la voz en el vestuario, ni un Sergio Ramos liderando desde atrás, ni siquiera un Carvajal resistiendo como último superviviente de una era dorada. Esta vez no queda nadie. Y la ausencia no es casual, es simbólica, porque el problema del Real Madrid no es únicamente deportivo, parece identitario. Durante años el club blanco ha construido un proyecto galáctico, mirando más al mercado internacional que a la cantera española. Vinicius, Bellingham, Mbappé, Rodrigo, Tchouaméni, estrellas de renombre para una marca global. Pero mientras el escaparate internacional brillaba, la conexión con la selección española se ha ido apagando lentamente. Y el Mundial ha terminado por confirmar lo que ya era un rumor incómodo en Valdebebas. España ya no necesita el Real Madrid para brillar. La Roja de Luis de la Fuente parece representar exactamente lo contrario a lo que transmite hoy el club blanco. Continuidad, hambre, juventud y sentido colectivo. Un grupo donde el peso se reparte y el escudo está por encima del marketing. El golpe llega además en el peor momento institucional posible, porque mientras la selección presenta un relevo generacional sólido, el madridismo atraviesa un inesperado terremoto político con la irrupción de Enrique Riquelme como candidato a la presidencia del club. Tras 2 décadas sin oposición real, Florentino Pérez tendrá por fin elecciones competidas, y ahí aparece la metáfora perfecta. El Madrid que dominaba Europa sigue siendo gigante en ingresos, imagen y fichajes, pero empieza a transmitir una sensación extraña, la de un club gigantesco pero desconectado del fútbol español. Mientras Barça y Athletic abastecen a la selección, el club blanco contempla el Mundial desde la distancia. Riquelme ha entendido precisamente ese desgaste emocional. Su candidatura habla de devolver protagonismo al socio y recuperar ciertos valores históricos del club. Y aunque resulte difícil imaginar una derrota electoral de Florentino Pérez, el simple hecho de que exista oposición ya refleja una grieta que antes parecía imposible. Porque el problema no es quedarse un Mundial sin representantes, el problema es que ya no sorprenda tanto. Quizá el Madrid siga ganando títulos internacionales, quizá Mbappé vuelva a ganar una bota de oro, quizá el Bernabéu continúe siendo el estadio más moderno del mundo, pero esta convocatoria deja una pregunta incómoda flotando en el aire. ¿Cómo puede el club más poderoso del mundo no tener sitio en la selección de su propio país? Aunque para muchos la pregunta es otra, ¿volverá España a conquistar el mundo?
1: 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Pues momento ahora de mirar a la macro de la jornada con Joaquín Robles, director de ventas de Banco BIG. Joaquín, ¿qué tal? Muy buenas.
2: ¿Qué tal? Muy buenas tardes.
1: Bueno, contexto de mercado, ahora que parece que sí que avanzamos hacia el fin del conflicto, ¿qué sería lo más destacado?
2: Bueno, ya veremos, ¿no? Es verdad que parece que las negociaciones están avanzando, pero veremos si es un acuerdo final o un pequeño acuerdo, ¿no?, que dé para restablecer algo del tráfico sobre el estrecho y a partir de ahí la negociación, ¿no?, de un acuerdo más a medio y largo plazo y también luego cómo se va restableciendo esa oferta, ¿no?, porque no va a ser de una semana para otra en cuanto se produzca, ¿no?, esa apertura, que vamos a volver a tener la misma oferta de petróleo que teníamos a principio de año. Pero bueno, es verdad que los mercados siempre habían visto el vaso medio lleno, incluso justo después del evento, que coincidían en que tarde o temprano se iba a llegar a algún tipo de acuerdo, y bueno, lo estamos viendo, ¿no? De nuevo las bolsas en máximos y animadas por esta expectativa.
1: Uh-huh. Además, Joaquín Lagarde, Christine Lagarde, ha dicho este fin de semana que van a elevar sus previsiones de inflación en el mes de junio, se resuelva o no el conflicto, pues parece que todo esto sí que se está traduciendo en la economía real, ¿no?
2: Sí, desde luego ya vimos la semana pasada cómo ese dato de IPC en la zona euro alcanzaba el 3%. Bueno, pues como además este tipo de inflación.
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0: como paradójico que cuando empieza a haber repunte de inflación y mayor conflicto geopolítico, bueno, pues el oro haya caído un 13%, ¿no?, desde ese primer ataque de Estados Unidos a Irán. Y bueno, esto tiene que ver con que hay otro activo refugio, que son los bonos, que ante este escenario, ¿no?, de repunte de inflación y posibilidad de subida de tipos, pues también gana más atractivo, ¿no?, porque podría ser cupones más altos. Y bueno, siendo también un valor refugio, bueno, pues uno te da cupones, el otro no. Esta es un poco la razón. Así que si vemos un principio de acuerdo y que eso puede llevar a una relajación de las expectativas de inflación y, por lo tanto, ¿no?, de las expectativas de subida de tipos, pues podemos ver cómo, bueno, pues los bonos empiezan a estabilizarse y el oro vuelve a ganar atractivo.
1: Con esas ideas nos quedamos. Joaquín Robles, director de ventas de Banco BIG, muchas gracias por estar en Mercado Abierto en Capital Radio.
0: Igualmente, muchas gracias.
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1: Y es momento ahora de mirar a la renta fija, de analizar lo más importante de la sesión en el mercado de deuda. Y está ya con nosotros Hernán Cortés, que es socio fundador de Olea Gestión. Hernán, ¿qué tal? Muy buenas.
3: Hola, Lucía. Buenas tardes.
1: Bueno, pues ¿cuáles son las claves de esta nueva semana en el mercado de renta fija, en el mercado de deuda, después de que la semana pasada el asunto de los bonos desatara todas las alertas? ¿Qué comportamiento estamos viendo ahora mismo a ambos lados del Atlántico?
3: Bueno, ambos lados relativamente, porque Estados Unidos está cerrado, pero en cualquier caso, cotizan los futuros tanto de renta variable como de renta fija, podemos hacernos una idea de cómo estarían cotizando los bonos. Desde luego, el tema de esta semana, que ya vino siendo el tema de la semana pasada, sobre todo de miércoles a viernes, fue el posible acuerdo entre Estados Unidos e Irán. Hoy se confirma que sí estaba, bueno, muy cercano a firmarse. Eso sí, los términos no se conocen con mucho detalle, pero sí parece que lo que sí se conoce es que se pospone a 1 o 2 meses de negociación el acuerdo sobre la energía nuclear, ¿no? Bueno, yo creo que esto puede ser una buena noticia. De hecho, el mercado lo está descontando muy bien. Los precios del petróleo hoy continúan bajando después de las caídas de jueves y viernes pasado. Y el Brent está ahora $5 más abajo y el West Texas igual. O sea, el Brent está a niveles de $95. Bueno, yo creo que el que se posponga esta negociación nuclear no deja de alargar la incertidumbre otro mes o 2 meses hasta que se llegue otro acuerdo de este frente. Y bueno, pues el mercado digiere regular la incertidumbre, ¿no?, como todos sabemos. Entonces, bueno, yo creo que es una buena noticia, y así lo han recogido tanto los precios del petróleo como los bonos, ¿no? Uh-huh. En Europa, que están cotizando, están pues 10 puntos más abajo. El bono alemán está a niveles de 2,93, ha roto ya el 3% a la baja y se encuentra pues unos 25 puntos básicos más abajo de donde llegó a estar, ¿no? Y Estados Unidos, viendo los futuros de la renta fija de los treasuries, pues probablemente estarían bajando 6-7 puntos básicos las rentabilidades y estarían a nivel, el bono estaría ahora cotizando a niveles de 4,5 si no fuera festivo, ¿no? Es menos que en Europa la caída desde máximos, es de unos 16 puntos básicos frente a los 26 del bono alemán. Pero bueno, no deja de ser una importante caída para un periodo relativamente corto de tiempo, ¿no? Y las bolsas, pues igual, están recogiéndolo muy bien. En Europa más o menos está subiendo un 2% y Estados Unidos un 1%. Bueno, yo creo que en términos de tipos de interés, estaba mirando antes cómo estaba descontando el mercado, se había mejorado mucho las expectativas con respecto a los tipos de intervención, y el mercado sigue descontando 2 subidas en el mercado europeo, o sea, 2 subidas por parte del Banco Central Europeo, y en Estados Unidos, pues una subida, pero ya en el 2027. O sea, tampoco se ha movido demasiado. Yo creo que el mercado está yendo muy prudentemente, con una reacción prudente, porque ya ha habido bastantes idas y venidas con este tema del acuerdo y no sabes realmente si es el definitivo o no. Entonces, bueno, yo creo que la incertidumbre se va a mantener, la volatilidad se va a mantener y esperemos que si consolida y se cierra el acuerdo podamos ver precios de la energía bastante más bajos de los que vemos actuales, sin llegar a los niveles previos al conflicto, eso seguro, porque claro, la normalización del mercado puede llevar unos cuantos meses, o sea que yo diría que hasta final de año, en el mejor de los casos, no veríamos precios a niveles de 60 y tantos, $70 el barril, como había antes de la guerra, ¿no?
1: Pues ese es el escenario que nos encontramos ahora mismo en general, aunque como bien nos decía Hernán Cortés, el mercado de deuda y de bonos en Estados Unidos permanece cerrado por el Memorial Day, por el día de los caídos. La semana pasada pues se lo veníamos ya contando, que se desataban esos temores por el comportamiento de los bonos. Y Hernán, ¿alguna oportunidad ahora mismo en deuda corporativa? ¿Cómo lo ven desde Olea Gestión?
3: Bueno, hemos tenido... Antes de esta última, bueno, la semana pasada un poco menos, pero la anterior ha habido una semana de tremenda actividad en el mercado primario. Y bueno, en la medida que sale mucho papel, pues es más fácil que encontrar mejores oportunidades. De todas formas, los diferenciales siguen cercanos a mínimos históricos en los bonos con grado de inversión. En el high yield no, están más o menos 30 puntos básicos por encima, pero los bonos con grado de inversión están a diferenciales cercanos a mínimos históricos, ¿no? Entonces, bueno, cuando sale el papel, pues la verdad es que pues sí, se captura un poquito de mejores márgenes que los del secundario, pero no especialmente, ¿no? Entonces, bueno, yo creo que en la medida que los hyperscalers, las tecnológicas americanas que están con unos planes de inversión tan brutales, continúen emitiendo papel, que es un emisor totalmente nuevo, porque prácticamente no habían emitido en el pasado. Entonces, bueno, están emitiendo cantidades muy importantes, cada vez que salen al mercado emiten pues 10, 15 mil millones. Entonces, yo creo que va a haber, y son todos investment grade, claro, va a haber bastante abundancia de papel, con lo que, bueno, podemos ver algunas oportunidades, sin duda, en las próximas semanas.
1: Pues con esas ideas nos quedamos. Hernán Cortés, socio fundador de Olea Gestión, muchísimas gracias por estar en Mercado Abierto en Capital Radio. Hasta la próxima.
3: Gracias, Lucía. Un saludo.
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1: Y echamos un vistazo a los valores protagonistas de esta jornada en la bolsa española. Mientras tenemos estos últimos minutos de ajuste, vemos al IBEX 35 que termina el día con subidas del entorno del 2%, rozando los 18.400 puntos. Lo mejor para IAG, con avances del entorno del 4%, más de un 3,5% lo que sube el BBVA. En rojo, Repsol es la peor de la jornada, con caídas de más del 2%. También vemos en negativo a Telefónica, con un retroceso del 0,9%, y a Puig Brands, que se deja en torno a un 0,2%. Saludamos ya a José Escudero, analista de Cow Markets y Zona Value. José, ¿qué tal? Muy buenas tardes.
4: Hola, buenas tardes, Lucía. ¿Qué tal? ¿Cómo estamos?
1: Bueno, pues ¿qué resumen podemos hacer de la jornada de hoy? ¿Qué ha sido lo más destacado en el mercado?
4: Pues creo que has comentado ya prácticamente todo tú. Ha sido una jornada francamente buena en el IBEX 35, teniendo en cuenta también que hoy es festivo en Estados Unidos, es el Memorial Day, el Día de los Caídos, y pensábamos que podía haber sido una jornada de transición, una jornada tranquila, pero no ha sido así. El IBEX, como tú bien has dicho, ha subido más de un 2%, hemos pasado los 18.400 prácticamente, estamos, lo que se dice, a un tiro de piedra del máximo histórico del IBEX, que son 18.573, que fue este mismo año, o sea que estamos ya muy cerquita. Y la verdad, lo que tú comentabas, el movimiento tiene, por un lado, las aerolíneas y los bancos han sido los grandes beneficiados de hoy, y IAG ha sido a la mejor, sin lugar a dudas, y por el lado contrario, como tú también has comentado, ha sido Repsol, ha sido el gran damnificado, bueno, pues esto de relajación, pues esta caída del petróleo. También, pues por añadir algo más, ha sido positiva la lesión para grandes valores como Inditex, Ferrovial, Grifols e Indra, así que veremos a ver la jornada de mañana, que ya el mercado americano ya está abierto, Pero la verdad es que el fondo de mercado del IBEX sigue siendo positivo y tiene muy buenas expectativas, ¿eh?
1: Uh-huh. Además, como decimos, y como bien os decía José Escudero, estamos pendientes del comportamiento de IAG, beneficiado por el fin del conflicto. Visión para este valor en general, no sé si le gusta, si le convence.
4: Pues la verdad es que es un muy buen valor, lo hemos comentado otras veces. Podríamos decir que el valor, que la visión sería constructiva, pero no eufórica. En el punto de vista positivo es que IAG llega a este escenario, como hemos comentado, con una demanda todavía muy sólida, especialmente en rutas de largo alcance. El problema es que el mercado no va a olvidar, por decirlo de alguna manera, tan rápido el aviso reciente. Y recordad que IAG rebajó expectativas por el impacto del combustible y eso, pues, el mercado todavía lo tiene en mente. Por lo tanto, yo creo que IAG sigue siendo uno de los valores más apalancados a una normalización geopolítica y a la queda del petróleo, pero después de este rebote, bueno, pues conviene ser muy selectivo. Es cierto que en medio y largo plazo, si se sigue con este pronóstico, puede ser un valor que, además, de cara al verano, muy interesante y muy importante esa recuperación.
1: Uh-huh. Además, José, vemos a Repsol con castigo esta jornada, pues por eso, ¿no? Porque como se avanza hacia una resolución del conflicto y están cayendo los precios del petróleo, esto impacta en la petrolera, pero en todo caso, pues ha tenido un rally muy importante a raíz justo de la guerra en Irán. No sé si aprovecharía las caídas en algún punto para entrar o aumentar posiciones en Repsol.
4: La verdad es que justo estos dos valores estamos viendo el yin y el yang. Es decir, justamente todo lo contrario. Cuando es bueno para uno, es malo para otro. Por eso es importante siempre, y lo hemos dicho, diversificar las posiciones en bolsa para no tener todos en el mismo sitio. Yo creo que sí, ya aprovecharíamos las caídas, pero no compraríamos el primer recorte sin un filtro. Es decir, más bien Repsol no es solo una apuesta al Brent. El valor tiene tres apoyos importantes: dividendo elevado, recompras y generación de caja. Y ahora voy a hacer algo que no suelo hacer, que es mojarme un poquito más. La clave, yo diría, que está en el precio de entrada. Con la acción en la zona de 22 euros recientemente, después de la subida que hemos visto fuerte del año, yo no perseguiría el valor arriba. Lo más razonable sería esperar recortes hacia una primera zona de 21-21.50 para empezar a mirar, y sería mucho más interesante si cayera en torno a los 20-20.50. Sé que esto, decirlo así, es fácil. Luego habría que estar. En resumen, como decía, yo aprovecharía las caídas, pero con paciencia. Un buen entorno entre 20 y 21 sería lo ideal para entrar, para poder retomarla con fuerza.
1: Uh-huh, perfecto, pues eso para Repsol, para que nos hagamos una idea, pues sigue por encima, a pesar del recorte de hoy, de la fecha justo anterior al conflicto, que era el 27 de febrero, estaba en el entorno de 19 euros y hoy encontramos a Repsol por encima de los 21 euros, 21,75 más o menos. También tenemos que mirar a los bancos, en general destacan también esta jornada en positivo. No sé si hay algún banco del IBEX que le guste algo más.
4: A ver, a mí hay tres bancos que me gustan, ¿de acuerdo? Por decirlo de una manera. Yo apostaría, o lo diría por, me gusta BBVA, Santander y Sabadell. Pero en este orden, el que más nos gusta sería BBVA, parece un banco con la mejor combinación de crecimiento, rentabilidad y generación de capital. Los resultados en el primer trimestre han sido muy sólidos y además tiene exposición a mercados con más crecimiento, como podría ser el mexicano. Luego podríamos hablar de Santander, que es una opción más equilibrada. No tiene quizá el mismo brillo que BBVA en este momento, pero tiene más diversificación geográfica. Luego Sabadell, que ha tenido un comportamiento muy fuerte, y además cuenta con el atractivo del dividendo extraordinario, pero la venta del TSD, que hemos comentado en alguna ocasión, cerrada por unos 3.300 millones de euros. Pues yo diría que el primer banco en mi orden sería BBVA, por crecimiento y estabilidad, Santander, por diversificación, y Sabadell, atractivo, pero con, bueno, un poquito menos de recorrido.
1: Y José, este martes hay consejo de administración de Indra para nombrar previsiblemente a nuevo consejero delegado. ¿Indra le convence, le gusta este valor o mejor estar al margen?
4: Bueno, yo vemos como Indra como uno de los valores estratégicamente más interesantes de la bolsa española, pero como uno de los que más exige prudencia por la gobernanza. Es decir, hay que tener en cuenta que el gran atractivo sigue siendo la exposición a defensa, tecnología, etcétera, pero también es cierto que el problema que tiene Indra es la inestabilidad de la cúpula. En 5 años, Indra ha tenido varios cambios de presidente, de consejeros delegados, ha salido José Vicente de los Mozos, etcétera, etcétera. Entonces, nos gusta Indra por negocio, pero no compraría agresivamente hasta no tener claro qué es lo que se va a hacer, cuál es el procedimiento, quién se va a quedar en la junta directiva, etcétera, etcétera. Con lo cual, bueno, pues Indra tiene una tesis de fondo potente, pero bueno, pues estaríamos a la expectativa, por decirlo de alguna manera.
1: Uh-huh. ¿Y algún nombre español que le guste ahora mismo, José?
4: Pues mira, yo en la cartera española yo no buscaría tanto el valor más caliente como compañías con tesis clara de visibilidad de resultados y puntos de entrada razonables. Y sé que no va a sorprender a nadie lo que voy a decir, pero el que más nos gusta en estos momentos sería Iberdrola, para una cartera de fondo. Uh-huh. Nos parece que es uno de los valores más interesantes para tener en cartera, con una visión tranquila. No es, como ya sabemos, el más explosivo, pero sí uno de los más sólidos. Entonces, pues bueno, pues sí. Dime.
1: Sí, nada, que con eso nos quedamos con el nombre de Iberdrola. No sé si quieres añadir algo más, que te he cortado.
4: No, iba a decirte que el segundo para nosotros sería, y lo hemos comentado en alguna ocasión, Inditex, que no es el que más últimamente tiene mayor recorrido, pero sabemos que es muy sólido también. O sea, Iberdrola y luego Inditex.
1: Perfecto, pues Iberdrola, Inditex, y con eso nos quedamos. José Escudero, analista de Kao Markets y Zona Value, gracias por estar en Mercado Abierto. Hasta la próxima.
4: Un placer como siempre, un abrazo.
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1: Bueno, la generación más conectada digitalmente de la historia es también la más aislada. Como antídoto contra la soledad, cada vez se opta más por el viaje en grupo con desconocidos, un sector cuyo mercado global se valora en torno a los 369.800 millones de dólares. Vamos a profundizar más sobre este modelo de negocio que atrae cada vez a más viajeros. Lo vamos a hacer con Abel Hernández. Él es Customer Operation Manager de WeRoad. ¿Qué tal? Bienvenida a Capital Radio.
2: Hola, buenas tardes, Serena. Buenas, muchas gracias por la invitación.
1: Bueno, Abel, no sé si he pronunciado bien tu cargo, ¿eh? Porque no lo hemos traducido al castellano y muchas veces pues se hace lo que se puede con el inglés.
2: Responsable de operaciones de clientes para mercados internacionales.
1: Totalmente. Bueno, WeRoad es un modelo bastante distinto al de una agencia tradicional. ¿Cuántos viajeros mueve al año? ¿En cuántos mercados podemos decir que operáis ya? ¿Y cuál es ese ticket medio por viaje? ¿Cómo se posiciona esto dentro de un sector como a la vez tan tradicional y sobre todo en la parte del travel europeo?
2: Pues mira, te puedo decir que el año pasado ya cumplimos el hito de mover a 300.000 viajeros desde nuestro nacimiento. De esos 300.000 viajeros, más de un tercio, 110.000, viajaron en 2025 con WeRoad. Estamos presentes directamente en 5 países: en Italia, que es el mercado principal, Francia, Alemania, España y Reino Unido, que es donde además se encuentra nuestra .com, que es para todo el mundo, con lo cual realmente tenemos presencia en todos los mercados. Y desde este mes de mayo también tenemos presencia en Estados Unidos.
1: Lleváis varios años en España ya. ¿Qué peso tiene el mercado español dentro de vuestra facturación total? Y, digamos, ¿cómo ha crecido lo que es en los últimos años la presencia de este viajero español en un tipo de viaje tan desconocido hasta la fecha o en el que muy pocos nos atrevíamos a formar parte de ello?
2: Pues los mercados internacionales están creciendo dentro del peso de la compañía. Ahora mismo están en torno al 30, entre el 30 y el 35% del peso total. El primer mercado sigue siendo Italia, con diferencia, pero como digo, los mercados internacionales poco a poco vamos creciendo y vamos cogiendo más fuerza. Y dentro de los mercados internacionales, pues España, en pugna con Alemania, estamos en la segunda posición. 2 meses nos gana Alemania, otros gana España, pero estamos ahí a la par y somos los mercados más pujantes y más importantes después del italiano.
1: Bueno, un 30% es un peso realmente relevante dentro de la compañía. ¿Cómo es el perfil de este viajero que se anima a la aventura del grupo con desconocidos en España? ¿De verdad somos esa generación millennial y Z los que más optamos por esta vía a la hora de planificar nuestras vacaciones?
2: Pues mira, WeRoad se dirige principalmente a esos dos grupos, porque nuestros viajes, con cierta flexibilidad, pero en principio están pensados para personas entre 25 y 49 años. Como digo, cierta flexibilidad por arriba y por debajo, con lo cual justo es el target en el que nos enfocamos. Esto no quiere decir que no haya personas por debajo de 25 y por encima de 49, sobre todo, que les gusta este modelo de negocio y este modelo de viaje y nos consultan. Por eso, como digo, somos un poco flexibles y, bueno, de momento no nos planteamos abrir a otros rangos, pero todo llegará, estoy seguro, porque, como digo, no es algo que sea solo para estas dos generaciones, sino que cada vez tiene más personas interesadas. Pero, sin duda, la generación millennial y también la Z, pues supongo que por las circunstancias que toca vivir a estas generaciones, son las más proclives a lanzarse a esta aventura, ¿no? Vivimos en una sociedad en la que, a pesar de estar hiperconectados, seguramente lo que son las relaciones personales, el cara a cara, pues cuesta un poquito más, por muchísimos motivos, que ahora no hay tiempo para desgranar, pero es una realidad. Y además de eso, pues desgraciadamente estas generaciones ahora mismo no pueden optar a una independencia en cuanto a vivir solos, Entonces, el sueldo, sus ingresos, los dedican a lo que es ocio. Y bueno, hay muchas opciones, pues desde conciertos, películas, teatro, etcétera. Y una de las más importantes, por supuesto, es viajar. Los dos hechos combinados hacen que muchas personas quieran viajar, no se atrevan a hacerlo solas, y entonces ahí surge WeRoad para cubrir esa necesidad. Os acompañamos para que no estéis solos y llevamos a grupos de desconocidos que rápidamente, en menos de 24 horas, ya se han convertido en amigos, se hacen piña y disfrutan de una experiencia única con nosotros.
1: Qué fantástico eso. Abel, imagino que las disrupciones aéreas también están teniendo un impacto directo en la planificación de vuestros viajes. Se está notando más esa reserva de última hora este año. Así que, al igual que el turismo y lo que es la planificación de los viajes, parece ser que es un gasto, como bien comentabas, obligatorio para muchas generaciones. Tiene que suceder algo terriblemente, casi un imprevisto muy grande para que lo cancelemos de nuestra planificación. Pero sí que estamos notando que cada vez nos estamos pensando más a qué hora o en qué momento planificar este año las vacaciones. Hay más retrasos. Vosotros estáis observando también esa flexibilidad, pero entiendo que tiene un impacto medible en lo que es en la tasa también de conversión. Es decir, ¿un viaje con cancelación gratuita se vende significativamente, por ejemplo, mejor que uno sin ella este año?
2: A ver, son muchas preguntas, a ver si no me olvido de ninguna. En primer lugar, siempre, en líneas generales, reservar con anticipación es la mejor opción, por muchas razones, porque hay más disponibilidad, porque los precios suelen ser mejores y así además te olvidas una vez que ya has tomado la decisión. Dicho esto, es cierto que en momentos como los actuales, en los que hay incertidumbre en el mundo, sobre todo por temas de conflictos bélicos y no solo, esto tiene un impacto directo en aquellos gastos que no son estrictamente necesarios, ¿no? A pesar de que los viajes y las vacaciones, para muchas generaciones, como tú también comentabas, sí que lo son. Entonces tiene un impacto directo en lo que es la anticipación. Y sí que está creciendo y está repuntando las reservas de última hora. Las generaciones, sobre todo las generaciones a las que nos dirigimos nosotros, de por sí no les gusta planificar a tanto tiempo vista, con lo cual sí que retrasan su decisión de reserva bastante, y en una circunstancia como la actual, pues en las actuales, pues por supuesto también se incrementa ese retraso, por así decirlo, en la reserva y en la decisión de reservar unas vacaciones. Obviamente, cualquier flexibilidad que se pueda ofrecer a estas personas va a ayudar a dar tranquilidad y a tomar esa decisión. Por ejemplo, en nuestro caso, en el caso de WeRoad, hemos incluido una serie de medidas sobre todo para dar tranquilidad a nuestros WeRoaders, a las personas que viajan con nosotros. Estas medidas pasan primero por reservar sin pagar absolutamente nada. Si un viaje no está confirmado todavía, ninguna salida que no esté confirmada todavía, se puede reservar y no hay que pagar ningún depósito ni nada. En el momento que el viaje se confirma, sí que ya automáticamente se cobra el depósito y un mes antes de la salida hay que pagar el total. También se puede aplazar ese pago final. Eso por un lado. Por otro lado, ofrecemos una política de cancelación flexible que tiene un coste adicional y que de forma normal permite cancelar sin gastos hasta 8 días antes de la salida, pero para los viajes hasta el 30 de septiembre hemos reducido ese rango a un solo día. Es decir, que si se opta por contratar esta cancelación flexible, hasta un día antes de la salida se puede cancelar sin gastos, sin dar ningún tipo de explicación. Simplemente se puede solicitar y se tramita. Y por otro lado, también tenemos la posibilidad, bueno, siempre en lugar de cancelar, cambiar de fecha, de destino, sin ningún problema. Y también lo que ofrecemos. Perdona que se me ha ido un poco lo que quería decir. Teníamos la cancelación hasta un día, la flexibilidad, por supuesto. Porque no, muy importante, sí. Sobre el tema de los aviones que comentabas. Nosotros,
1: eso quiere decir, ¿cuáles son las medidas que estáis poniendo ahora mismo ante esta incertidumbre que estamos teniendo en el sector de aerolíneas?
2: Exactamente. Pues si la aerolínea te cancela los billetes, nosotros no ofrecemos el billete, la persona se tiene que comprar los vuelos para llegar a destino por su cuenta, sí que incluimos en nuestros paquetes los vuelos internos que pueda haber en destino, pero como digo, para llegar no. Bueno, pues si la aerolínea te cancela los billetes con menos de 31 días de la salida, te damos la posibilidad de cambiarte de fecha o de viaje sin ningún coste, solo tienes que pagar la diferencia si el viaje es más.
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0: Bueno, pues que no nos paren ahora porque justo empieza nuestro consultorio de bolsa en Mercado Abierto, en Capital Radio. En la próxima media hora vamos a responder a sus dudas sobre bolsa e inversión con Eduardo Bolinches, analista técnico de Invertial Español. Eduardo, ¿qué tal? Muy buenas tardes.
1: Muy buenas tardes, Lucía. ¿Qué tal? ¿Cómo estamos?
0: Bueno, pues ¿por dónde empezamos hoy? ¿Qué sería para ti lo más destacado de lo que nos ha dejado hoy la jornada en los mercados y dónde tenemos que poner la atención?
1: Hombre, sin lugar a dudas, y más allá de que todo lo que hemos visto hoy hay que ponerlo en cuarentena, en la medida que no hay sesión bursátil ni siquiera en Reino Unido, o sea, Wall Street, pero es que Reino Unido es una de las plazas más importantes en renta fija y también pues resta, mengua mucho el valor negociado, la evolución de hoy, pues hay que ponerla en cuarentena, ¿no? Pero por encima de eso, me quedo con los huecos de apertura alcista. Huecos de apertura alcista en el inicio de esta última semana del mes de mayo, que terminará bursátilmente hablando el viernes, con un dato importante. También vamos a una oleada importante de datos macro. Ese Producto Interior Bruto el jueves en Estados Unidos, el viernes con la inflación de mayo preliminar para España. Y bueno, pues el hueco de hoy es magia porque es un regalo. Si los mercados van a ir a más, que de momento parece que están comprando la idea de Donald Trump de que ya esto ya está hecho, ¿no? Que llegamos a un acuerdo en breve con Irán. Si esto va así, pues este hueco de hoy va a permanecer abierto y no se va a cerrar. Sin embargo, si empiezan las dudas, si ahora es un sí pero condicionado a que nos volvamos, los países de Oriente Medio se lleven bien con Israel, entonces las cosas empezarán a marearse, entraremos a hablar de recogida de beneficios y esa palabra, o conjunto de palabras, mejor dicho, recogida de beneficios, habrá que cambiarla por caídas si efectivamente se cierra el hueco. Por eso digo que lo más importante de hoy es el hueco, que quede abierto. Si queda abierto, esto es maravilloso porque hay fortaleza en el mercado, máximos históricos, la fiesta continúa, sobre todo en Wall Street, que insisto, no hay referencia, pero los futuros sí que cotizan con un volumen ridículo, por eso hay que tenerlo en cuarentena, pero comenzamos la semana de la mejor forma.
0: Bueno, pues comenzamos la semana de la mejor forma en los mercados. Como bien decía Eduardo, no tenemos esa referencia de Wall Street, pero sí que estamos viendo las plazas europeas, pues esa celebración, ¿no?, de que parece que por fin hay muchas ganas de que se ponga fin a este conflicto en Irán con Estados Unidos. Bueno, prosiguen las negociaciones, tenemos que tener mucha cautela porque sí que en las últimas semanas hemos visto bastantes tira y afloja. Veremos qué pasa, pero el IBEX de 35 pues ha terminado la jornada por encima del 2% de subida en el entorno de los 18.400 puntos. El yin y el yang han sido IAG y Repsol. ¿Cómo analizamos estos dos valores ahora mismo, Eduardo? Pues no sé si, por ejemplo, alguien que se pueda estar preguntando qué hacer con estas compañías, tomar posiciones en las caídas de Repsol, IAG si se nos hubiera escapado. ¿Cómo lo ves tú?
1: Bueno, con el permiso del BBVA y al Santander, sí, que han tirado el IBEX para arriba y que ¿y de qué manera, no? Pero bueno, lo importante, vamos a ver, si cogemos, por ejemplo, IAG, que decías, bueno, pues tenemos ahí un 4,76, en principio interesante, la subida del 3,74%, interesantísima situación en la que nos encontramos, porque efectivamente nos hemos ido a ese hueco de apertura alcista semanal que hemos comentado y se acerca otra vez a la zona de máximos de la semana, que no máximos históricos, ni mucho menos, ¿no? Nos hemos quedado a las puertas, 4,80. Esto puede ser coser y cantar, está hecho mañana. Si cerramos por encima los 4,80, fortaleza brutal, pero como tú bien decías, cuidado porque esto ya lo hemos vivido, ¿no? Esto es que ya se firma y luego mañana se levanta con el pie del revés Donald Trump, pone que no, se cabrea y lanza un ultimátum y todo para atrás, ¿no? El menos 5 del barril se convierte en más 5, por lo tanto IAG otra vez a la baja y en el otro extremo, como bien decía, Repsol, que es bien reflejo también de la evolución del petróleo, pues también debería rebotar. Ese hueco alcista ING es hueco bajista. La apertura de la sesión de hoy en el caso de Repsol, ¿no? Uh-huh. Entonces, bueno, de momento no hay en principio ninguna preocupación, 21.33, niveles que no debería perder, ¿vale? Esto es lo vital, esto es lo importante, pero sí, sí.

0: Yin y Yang, como tú dices, y es que seguimos, y esto no va a cambiar, ¿eh?, en el corto plazo, seguimos a golpe de tweet, a golpe de titular, ¿no? El estrecho de Hormuz parece que sí que se va a abrir, por una de las razones muy lógicas y de mayor peso que puedan existir, y es la nula capacidad de ahorro, de contención del barril de petróleo, ¿no? O sea, más que del barril, de la cantidad de petróleo. Los almacenes de Irán están a rebosar, no hay mayor capacidad de almacenamiento. Y por lo tanto ahora habría que proceder a pagar los pozos, ¿no? Esto es carísimo, volverlos a poner en marcha es una animalada, ¿no? Entonces, claro, van a llegar a un acuerdo sí o sí, el estrecho de Hormuz se va a abrir, yo creo que las próximas 48 horas son vitales para eso, y ese es el hecho detonante, ¿no? Que no pueden almacenar más petróleo porque ya no les cabe.
1: Y efectivamente te tengo que preguntar por los bancos que nos has citado, importantes subidas las que hemos visto hoy al cierre para BBVA y Santander de más del 4%. En este escenario, ¿cómo miramos a los bancos, Eduardo?
0: Bueno, pues vamos a ver. El IBEX, todo el mundo sabe que el peso del sectorial bancario es brutal. Ahí están los dos grandes bancos subiendo más del 4%. El BBVA acercándose a los máximos, pues prácticamente anuales, históricos, quiero decir. Tenemos esos máximos, bueno, pues a las puertas de los 20,50. Creo que iremos ahí, en un entorno de continuidad de esta euforia, si nada lo apaga. Ese nada lo apaga. Habrá que seguir mirando de reojo, pues, esas noticias al respecto del estrecho de Hormuz y la tensión de la deuda, que no ha desaparecido, porque claro, tenemos el bono de referencia a 30 años estadounidense todavía merodeando con el 5%. Estamos tranquilos porque no es el 5,20, ese conato de 5,30 que vimos la semana pasada, pero estamos ahí a girar la esquina, ¿no? Entonces todo vuelve a una situación de inicio de manera rápida, a golpe de tuit, ¿no? Entonces, bueno, el sectorial bancario, bajo una primera parte de esta semana positiva y de continuidad de lo que hemos visto hoy, no a esta velocidad, pero por supuesto sí, no recogiendo beneficios, o cuanto menos no recogiendo más de la mitad de lo subido en cuestión de bueno, antes de que acabe este mes, estamos ahí en el 20,50 en el caso del BBVA, y en el caso del Banco Santander, pues bueno, las referencias obviamente pues también son las mismas, los máximos que veíamos allá el 17 de abril, en este caso en formato intradiario tenemos que hablar también de casi casi los 11 euros, hizo un 10,94, ¿no? Entonces, bueno, a por ellos vamos, están ahí a girar la esquina, mañana continúa la fiesta y lo tenemos hecho. Y claro, un BBVA y un Santander tirando del IBEX, pues es un IBEX que se va a hacer los máximos históricos enseguida. Ese 18.500, pues también es fácil que lo veamos mañana, insisto, la coletilla, si no se tuercen las conversaciones de paz.
1: Pues de formas de contacto para nuestros oyentes. Nos pueden escribir un correo a oyentes@capitalradio.es, nos pueden llamar al 91-283-3333, audio de WhatsApp al 687-050600, y estamos en directo en YouTube, y justamente aquí nos preguntan, Eduardo, si es momento de entrar a los bancos. No sé si la damos ya por respondida con lo que nos has contado, o quieres añadir algo más.
0: Bueno, sí, la técnica para el que esté fuera, acto de fe, siempre lo mismo, ¿no? El hueco alcista de hoy es vital. Es decir, podemos entrar con esa protección, con esa disciplina de decir, me he equivocado, he llegado tarde a la fiesta, porque claro, te da una sensación de que son las 8 de la tarde y te están pidiendo 20 euros por entrar a la discoteca, ¿no? Y dices, ostras, voy a poder bailar poco tiempo, ¿no? Esa es la sensación que da, ¿no? Entonces, bueno, adelante, para gusto de los 20 euros, pero se ha disciplinado, es decir, cuando pongan la canción de la Pantera Rosa, casa a todos, ¿no? Dicho de otra forma, en términos técnicos, si se cierra el hueco de apertura de hoy, habrá que salir corriendo, porque este será el inicio de una recogida de beneficios, que ante la duda y desconocimiento de saber cuán profunda va a ser, el por si acaso, hay que actuar y por lo menos vender la mitad. Yo lo que haría, si estuviese fuera y me gustase entrar en los bancos, que lo veo acertado en la medida que si tiene que tirar el mercado al alza, los bancos no van a fallar y van a subir. Luego, si quieres, hablamos del Sabadell, que ahí no pienso lo mismo por el efecto del miércoles. Sería entrar con la mitad del capital con el cual acostumbro a entrar, dejar la otra mitad para la sesión siguiente, que sea el mercado el que me diga que sigue subiendo, y por supuesto, con el cierre del hueco, salirme corriendo y asumir que llego tarde.
1: Pues ya que lo has citado, vamos a echarle un vistazo al
0: Bye.
1: Sabadell. Me has dejado ahí con, me has hecho
0: Sí.
1: ese pequeño spoiler. Ahora quiero saber.
0: Bueno, vamos a ver. Tiene que ver todo con el dividendo. Obviamente, todo el mundo sabe que va a descontar dividendo. Mañana, martes, va a ser el último día para tener acciones. Al cierre, quien sea poseedor del Banco Sabadell, al día siguiente, miércoles 27, va a tener un susto, puesto que verá que el valor baja un 15%. Es el descuento del dividendo. Aproximadamente ese porcentaje es el que paga. Medio euro, una acción que está cotizando al cierre de hoy en 4,48 y medio, pues se va a ir por debajo de los 3 euros, ¿no? He dicho 4 y es 3,48 y medio, ¿vale? Entonces, bueno, ese hueco tremendamente bajista, normalmente en coyuntura de un mercado alcista, los huecos por descuento de dividendo suelen cerrarse, porque el mercado es alcista y dentro de su pauta de máximos y mínimos crecientes, pues se cierran. Pero claro, aquí la pregunta de si voy o no voy a por el dividendo es si realmente el Banco Sabadell está en un mercado alcista. Y yo lo que veo en un gráfico diario es que está más bien lateralizado. Hoy se ha animado muchísimo, ha salido del lateral por la parte superior, pero esta semana es la prueba de fuego, ¿de acuerdo? Uh-huh. Siempre digo lo mismo, el tema de tomar la decisión es cambiar el dinero de manos. Es cambiar el dinero, es como si yo te digo que te invito a una cerveza, pero pagas tú. Es decir, el descuento lo tienes y te lo pagan en dividendos. Y además sujeto a retención, que ya es un dinero que hasta que no hagas la declaración de la renta de este ejercicio 2026, en el verano del 2027 no vas a ver esa devolución, si es que procede, ¿no? Uh-huh. Por lo tanto, mucho cuidado, porque no hay tendencia claramente alcista en el Sabadell. Pongo muy en duda, por lo tanto, que ese hueco tremendamente bajista de medio euro se ha cerrado. En un valor con tendencia claramente alcista, no sería así de drástico. Okay. El tiempo ayudaría mucho uh-huh. a cerrar el hueco, pero estamos muy lateralizados. Y luego también tenemos a ese gran accionista que intuyo que está esperando el dividendo para salirse. Y creo, si no me falla la memoria, que tiene también precisamente pues por ahí, por un 13% del capital social del Sabadell. Mm. Con lo cual, ojalá me equivoque, pero pronto veremos una colocación acelerada con un descuento del 5, 6% y será otra bajada adicional que sufrirá el Banco Sabadell.
1: Uh-huh. Perfecto, pues cautela con el Sabadell. Nos preguntan también análisis de Indra, una compañía que va a celebrar, si no me equivoco, esta semana consejo para el nombramiento de su nuevo CEO. Muchas turbulencias hemos visto en la cúpula de Indra recientemente. Y a nivel técnico, ¿cómo está, Eduardo?
0: Bueno, pues ha cerrado en zona de máximos, lo hace bien, se está acercando mucho a esos máximos del mes pasado, de abril. Y bueno, pues también un poquito llama la atención el tema Sabadell, ¿no? Está bastante lateralizado. Si nos alejamos un poquito en gráfico diario, vemos como el cierre de hoy pues podría ser el mismo que comenzó el Día de Reyes. El Día de Reyes estaba igual que el cierre de hoy. Es decir, como el Sabadell, unos impulsos de antaño, del año pasado, brutalmente alcistas, y en el caso de Indra muchísimo más y de tiempo más atrás, pero ahora lateralizado. Por lo tanto, también es verdad que desde el punto de vista técnico todavía tiene margen de subida en la medida que consolide y haga un par de cotizaciones por encima de los 55,60, porque, bueno, los máximos históricos todavía los tiene allá por la zona de 64 prácticamente, ¿no? Así que tiene margen de acercamiento ahí, pero también está más, lo tildaría más de lateralizado que de tendencia alcista. Es un gráfico muy, muy similar al del Sabadell.
1: Uh-huh. Vamos a mirar ahora a Puma, de la bolsa alemana. Nos preguntan también cómo ves ahora mismo el valor. Eduardo no nos dice si es para entrar o si ya la tiene en cartera nuestro oyente, simplemente nos pide análisis de esta firma de material deportivo alemana.
0: Bueno, pues también otro de los valores que parece que ya tira hacia atrás lo peor, ¿no? Si miramos un poquito más hacia atrás, o lo que es lo mismo, miramos el gráfico de abajo, el inferior, pero el de la derecha, vela mensual, y además lo tengo bastante comprimido, fíjate cómo estaba por encima de 100 euros, ha llegado a ver prácticamente las cotizaciones, se ha ido pues por debajo de 18 y ya está en 28, casi ya está en 28, ¿no? 27,85 el cierre de hoy. Entonces, bueno, parece que sí, que ya pasó lo peor. Esto me gusta en gráfico semanal, gráfico inferior central, pauta de mínimos crecientes, máximos también crecientes. Aquí el único pero que podría haber algún tipo de cuña ascendente bajista, pero en principio interesante. La vela de hoy no tanto. La vela de hoy le da la vuelta un poquito a la vela del viernes, la anula prácticamente por completo. Es verdad y esto es importante, que deja intacto el hueco de apertura del viernes. Importante señal, todo lo que hemos dicho de la importancia del hueco de apertura de una sesión, en este caso semanal del IBEX, aquí lo tendríamos que decir con la apertura alcista del viernes, en este valor, 27.45 más o menos sería donde yo me colocaría un stop de protección si estuviese dentro. Como nos lo ha dicho, vamos a suponer la otra opción, que está fuera y que le gusta. La sensación es que ya ha pasado lo peor, esa pauta de mínimos crecientes es interesante y pues también lo mismo, acto de fe, pero me esperaría a que teste los 27.45, que se frene la caída ahí y que se gire al alza. En este mantenimiento de pauta de mínimos crecientes, yo entonces entraría. Es un poquito de espera.
1: Pues eso para Puma. Vamos ahora a escuchar un audio de WhatsApp que hemos recibido en el 687-050600.
2: Buenas tardes. Me gustaría que el analista me comentara dos acciones chinas. Por un lado Alibaba y por otro lado XPeng, fabricante de coches chino. Y bueno, y si puede, pues nos dé su opinión sobre invertir en tecnología china. Gracias.
1: Pues gracias a nuestro oyente por esa consulta. Vamos con ello, Eduardo. Empezamos por donde quieras.
0: Vale, vamos a ver la empresa Alibaba, haría entre otros de AliExpress. Y bueno, pues en principio parecía que, bueno, ha levantado un poquito el vuelo, como estamos viendo, esa pauta de mínimos crecientes en gráfico diario, vuelve otra vez a relajarse. Lo positivo de momento, dando por hecho que ya ha hecho un punto de inflexión, que es mucho por dar, bueno, la vela de hoy no es concluyente, ¿no? Yo creo que puede haber perfectamente una vuelta a testeo, una vuelta a los 120 dólares aproximadamente, ¿no? A partir de ahí podríamos buscar otra vez la reacción alcista e irse a la puerta, a la parte alta de este rango, ¿no? De 141, 142 dólares. Si miráramos el gráfico de vela mensual, pues sí que es verdad que ya ha levantado muchísimo desde la zona de mínimos crecientes, viene ya sistemáticamente subiendo, apoyándose. 114 es brutalmente un soporte brutal, resistencia previa testeada posteriormente y con rebote, esto es positivo, pero a mí me da que tendremos algún tipo de oportunidad de comprarla por ahí, en precios muy cercanos a 114. Esto implica que el 121 va a ser roto a la baja. Entonces, en previsión a eso me esperaría. El dilema de esperar es que te quedes fuera. Entonces, claro, esperando, ¿cuál es el peor escenario? Que no se vaya a 114, que no te dé la oportunidad de comprar y que vaya a la parte de arriba y rompa por arriba. Bueno, estamos hablando de 146, habría que comprar entonces, ¿vale? Pero ese riesgo yo lo asumiría. Yo esperaría con la caña de pescar, con el anzuelo puesto en 114, 115 dólares aproximadamente.
1: Pues esos niveles para Alibaba. Y nos preguntaba también por XPeng, el fabricante de vehículos. ¿Lo tenemos ubicado?
0: Sí, sí, lo tenemos. Genial. Una clarísima pauta de máximos y mínimos decrecientes en vela diaria, como estamos viendo. Tendrá que dar señales de suelo. Todavía no hay señales de suelo. Yo quiero ver un doble suelo, un triple suelo, algo, alguna figura, hombro, cabeza, hombro invertido, algo que me diga que puede haber algún tipo de freno, ¿no? De momento no lo hay. Son rebotillos que no dan para subir a precios superiores. No rompe la pauta de máximos decrecientes, así que hay que dejarlo que purgue. Los soportes debería ir rompiéndolos. 11,60 será, intuyo, una muy buena oportunidad de ver si efectivamente ese rebote es el bueno. Aparte entonces, a monitorizar los mínimos que sigan siendo crecientes y a copiar el modelo que hemos visto y que acabamos de ver en Alibaba.
1: Genial, pues eso para estas dos compañías chinas. Volvemos a nuestro canal de YouTube donde nos piden análisis de Salzgitter. Nos dice nuestro oyente que se está planteando una entrada de cara a tenerla en cartera para el largo plazo en esta compañía y quiere análisis de ella. Bueno, pues ¿qué nos dice su gráfico, Eduardo?
0: Vale, bolsa alemana, entiendo, Salzgitter.
1: Sí.
0: Vale, sí. Perfecto. Genial. Bueno, pues la tenemos en máximos. Yo creo que son máximos históricos. Ha cerrado en 58.45, así que maravilloso. Hay que premiar con nuestro dinero valores que estén subiendo, por algo están subiendo. No somos los únicos inversores que nos fijamos en ella. Y por lo tanto, esta pauta de mínimos crecientes, en la medida que continúen vigentes, pues es por lo que hay que apostar, ¿vale? Entonces, sí, muy interesante porque el valor pues está ahí, en zona de máximos, y subiendo. Así que la pauta de mínimos crecientes, nivel a no perder los 52,10, este sería por donde habría que estar ahora mismo con el stock de protección, ¿vale? Y respecto a la parte segunda de la pregunta anterior, tecnología china.
1: Sí.
0: Yo creo que se le puede apretar un poquito más de tuerca a la tecnología americana, estadounidense. No estamos hablando de siete magníficas, porque ahí yo siempre voy a descartar Tesla, pero sí que estamos hablando, por ejemplo, de Microsoft, sí que estamos hablando de Alphabet. Microsoft la veo muy penalizada y creo que es una de las que más fortaleza tiene para rebotar. Alphabet, no tanto, pero también me gusta mucho. Y bueno, Nvidia lo pongo ya en tela de juicio, ya ha pasado ese match ball de los resultados y yo creo que va a volver otra vez a quedarse aletargado, ¿no? Por lo tanto, aguantaría más en Nasdaq y luego ya miraría más que China, India. Tecnología uh-huh. India más que China. Pero bueno, hemos visto el gráfico, por ejemplo, de Alibaba y hay unos valores también en China que no están nada mal, ¿no? En Hong Kong, sobre todo, cotizando bolsas en Hong Kong. Y además, siempre yo creo que lo óptimo sería hacerlo vía ETF, porque, bueno, mucho más económico y además la diversificación que haces la haces completa en un sector completo, ¿no? No en un valor puntual. Uh-huh. Pero sí, creo que primero un poquito más de apurar Wall Street antes de irnos a mercados asiáticos.
1: Y tecnología europea, Eduardo, porque nos preguntan por ASML. ¿Cómo ves ahora mismo este valor en bolsa? ¿Qué nos está diciendo su gráfico? Nos dice nuestro oyente en YouTube que lleva un 15% de beneficios y no sabe si ampliar posiciones.
0: Bueno, pues yo creo que va a ir a más ese 15% de beneficio latente. Ha tenido una lateralidad, como estamos viendo, prácticamente desde mitad del mes de enero. Esa lateralidad ha roto por la parte superior. El rango todavía le da un potencial de subida adicional. Yo creo que se puede ir a casi los 1.500 euros. Y a partir de ahí, pues volveremos otra vez a lo mismo. Intentar consolidar lo ganado. Pero fíjate qué gráfico, qué vela mensual. Esquina inferior derecha, ¿no? Maravilloso. Entonces, bueno, niveles a no perder quedan ya muy alejados, obviamente. En vela mensual no, estamos hablando de los 1.040, ¿vale? Pero esta lateralidad que acaba de romper, 1.300 sería donde habría que salir corriendo. Está subiendo de manera escarpada, dejando huecos de apertura. Me gustaría ver más volumen, pero en principio un valor que está a máximos históricos es lo mismo que antes. Por algo es, ¿no? Uh-huh. Así que también estamos hablando de un monstruo dentro del mundo de los semiconductores y bueno, pues tiene exclusividad con muchas cosas.
1: Estamos recibiendo audios de WhatsApp, pero nos preguntan por valores que ya hemos analizado, como los bancos o como IAG, pero nos queda una por la que nos están preguntando, que es Inditex. Eduardo, ¿cómo ves ahora mismo el gráfico de la textil gallega? A nuestros oyentes que nos preguntan por esos valores, comentarles que los hemos analizado ya y los pueden volver a ver en nuestro canal de YouTube. Vamos con Inditex.
0: Así es. Bueno, pues Inditex hoy ha subido un poquito menos que el IBEX 35. Ya te digo que cuando tiran los dos bancos, pues poco se comporta mejor que esos dos bancos. Y el IBEX, pues luce por encima de toda Europa, ¿no? Inditex, pues bueno, ha logrado también un match ball. Si te das cuenta, ya por finales del mes de marzo, estaba jugueteando casi ya con amagar perder los 48 euros, ¿no? 48,15 aproximadamente. Hace un par de semanas se fue justo ahí, es decir, que devolvió la totalidad de la subida y a partir de ahí ha iniciado de nuevo la reacción alcista. Hay que pensar que esta reacción alcista va a tener continuidad y, por lo tanto, yo la veo en 53,28 aproximadamente, donde tiene los máximos anteriores. A partir de ahí tendrá que configurar qué es lo que quiere hacer. Si te das cuenta un poquito, somos capaces de encasillar el valor dentro de un rango de lateralidad. Y lo voy a dejar patente en el gráfico porque podría, ojalá me equivoque, pero podría quedarse atrapado en este rango muchísimos meses, lo cual no es negativo. No es negativo porque después de unas subidas tan espectaculares como las que lleva el valor, oye, si nos miramos 2023, octubre, el valor estaba en 30, que consolide por encima de 48, bendito, ¿no? Entonces, bueno, yo creo que puede quedarse aquí encapsulado. Todo lo que sea romper por la parte superior es marcar nuevos máximos históricos, es llegar a esos 57,36 y reventarlos al alza, porque buscaríamos precisamente la amplitud de este rango y se nos va por encima los máximos históricos. Vamos a ver si rompe.
1: Pues nos queda poquito tiempo, pero vamos a echarle un vistazo a Maersk, que nos preguntan por este valor. Nos dice un oyente si puede subir con la reapertura del Estrecho de Hormuz. Bueno, eso veremos, ya es demasiado aventurar, pero su gráfico, ¿qué es lo que nos está diciendo Eduardo Maersk?
0: Bueno, yo creo que sí que va a haber apertura de Estrecho de Hormuz. Otra cosa es la duración, es como siempre, ¿vale? Y la cuantía que hay que pagar y la cantidad de barcos que pasan, ¿vale? Pero la gran duda es cuánto de ello está descontado ya en la cotización, ¿no? Entonces, ese es el principal dilema. Desde el punto de vista técnico lo tenemos claro, aproximadamente los 14.000 puntos, ¿vale? Coronas, en este caso. Uh-huh. Entonces, bueno, en principio ahora tiene resistencia en los 15.700. A partir de ahí, volará hacia arriba, se irá a la zona de máximos y en el peor escenario posible es devolver la totalidad del rebote, es decir, volver otra vez a los 13.730.
1: Perfecto, eso para Maersk. Ya nos queda un minutito y no me resisto a preguntarte, Eduardo, por un valor que a ti te guste.
0: Bueno, qué difícil me lo pones, pero bueno, mira, entre líneas ha quedado clarísimo que Microsoft, ¿vale? Así que podemos echar un vistazo. Venga. Simplemente para ver que efectivamente viene con un castigo, en mi caso particular, pienso que demasiado. Fíjate que amaga con un hombro cabeza hombro invertido, está en formación, acabará rompiendo por la zona de los 446, $448, hombro cabeza hombro invertido lo manda a $520, así que yo creo que va a funcionar bastante bien en cuanto salga de esta pequeña caja que está haciendo. Debería salir por la parte superior.
1: Genial, Mike. 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
1: 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Y para terminar, en clave empresarial, tan solo pondremos el foco en los resultados de la minorista estadounidense AutoZone.
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0: Pues continuamos en Mercado Abierto en directo en Capital Radio y es momento de abrir la segunda media hora del consultorio con Alberto Iturralde, responsable de operativa DAX. Alberto, ¿qué tal? Muy buenas.
1: Muy buenas tardes, muy bien.
0: ¿Por dónde empezamos hoy? ¿Qué quieres destacar?
1: Estoy contento.
0: Sí, estás contento. Cuéntame.
1: Contento. Muy contento, explico por qué. Durante estas semanas comentábamos que no había que estar de manera genérica en el mercado europeo porque lo que probablemente más iba a subir era el Nasdaq y era probable que viéramos a Europa muy, muy aburrida. Bueno, pues eso ha cambiado hoy. Ha cambiado hoy y creo que podemos adelantar que va a haber buenas noticias durante los próximos días, porque lo más normal es que el Nasdaq va a seguir subiendo. Eso no ha cambiado en absoluto y quienes estén en el Nasdaq van a tener muchas alegrías, pero también las vamos a ver en Europa, porque el movimiento de hoy del DAX, cerrando muy cerca de máximos, también del IBEX, muy, muy cerca, mucho más todavía que el DAX, es para probablemente anticipar que vamos a tener también subidas. Yo calculo de que un 4 o 5% aproximadamente hasta el día 12 de junio. A ver, esto va por partes. Yo en la operativa DAX venía largo estos días, desde 23.720 y hemos cerrado, no, 24.720. Y hemos cerrado hoy los largos justo en el cierre de sesión. Pero eso no significa que el DAX no vaya a seguir subiendo. Significa que como nosotros especulamos a muy corto plazo, pues tomar esos 650 puntos de beneficio y esperar un mínimo recorte nos puede interesar, veremos mañana. Pero lo más normal es que veamos durante los próximos días al IBEX también subiendo, seguramente incluso acercándose probablemente a zonas de 19.000, lo comentaremos. Y bueno, estoy contento porque es que venir todas las semanas para decir que el mercado español es un aburrimiento, pues es frustrante para mí. Así es que nada, les traigo buenas noticias. El viernes comentábamos CaixaBank con Luis Vicente, hay que seguir dentro, de los bancos grandes es el mejor. Y bueno, pues enhorabuena a los premiados, porque si ustedes están en Bolsa Española, van a disfrutar durante los próximos días también, además de los que están en el Nasdaq.
0: Uh-huh. Genial, pues eso en cuanto al contexto de mercado que nos encontramos ahora mismo. Vamos con preguntas de nuestros oyentes. Nos pueden escribir un correo a oyentes@capitalradio.es, llamar al 91-283-3333, audio de WhatsApp al 687-050600, y vamos a empezar precisamente por ahí. Vamos a escuchar el primer audio de WhatsApp.
2: Buenas tardes, David desde Lanzarote. Era una consulta para don Alberto. ¿Cómo ve Acerinox? ¿Ya es el momento de salir o ve que aún le queda un poquito de recorrido más? Gracias.
0: Pues gracias a David de Lanzarote.
1: Creo que ha alcanzado ya, sí, creo que ha alcanzado ya el objetivo que le habíamos dado durante estos meses. Zonas de 15.70. Los ha tocado hoy, no, 15.62. Bueno, puede seguir un poquito más. A ver, a mí se me hace muy raro que Acerinox frene la subida en seco. Voy a volver a echar esos rectángulos que utilizamos para medir este tipo de cosas. Voy a volver a ver cómo está Acerinox. Pues está cerquita ya, ¿eh? Estaríamos hablando del nivel 15.78-15.80. Claro, si tuviéramos durante estos días la subida que anticipa el índice IBEX y el DAX, lo más normal es que Acerinox tenga algo más de subida, hasta zonas de 16. Pero claro, eso tampoco significa que vaya a caer Acerinox. Significa que yo cuando en su día hablé de Acerinox, hacía muchos meses, comentaba ese objetivo alcista, y lo he ido repitiendo durante estos meses, como objetivo que era lo más probable que se alcanzara. Pero yo no sé si va a cumplir más, va a subir más, podría ser. Uh-huh. Pero en principio esa es la zona mínima a la que normalmente deberíamos ver Acerinox si técnicamente hacía lo que tenía que hacer. Y era muy probable que lo hiciera porque el movimiento lateral del que procedía esa proyección hasta 15.80 era prolongadísimo. Estamos hablando de un movimiento lateral que se había realizado en 20 años prácticamente, casi 20 años. Con lo cual, sí, llegará a esa zona 15.80, 16... Seguramente marcará por encima, pero yo ahí ya me plantearía salidas porque ya ha cumplido el objetivo alcista.
0: Genial, pues eso para Acerinox. Nos preguntan en nuestro canal de YouTube para Alberto por Marvel T. Technology para una compra. El ticker Madrid, Roma, Valencia, Lugo.
1: Madrid, Roma, Valencia,
0: sí,
1: Lugo.
0: Te repito. M vale, de Madrid, R de Roma, Valencia, Lugo. Eso es.
1: Vale. Es un valor que está disparadísimo. O sea, claro, la tecnología sigue muy bien y sigue a tope. Pero yo aquí no les puedo decir nada. Yo no sé hasta dónde se va esto. Yo no sé cuándo va a tener un giro a la baja. O sea, son valores que cuando deciden dejar de subir, lo hacen con una violencia enorme. Y para recortes también muy fuertes. Hay muchos valores en la tecnología que están así. Yo no sé hasta dónde van a ir. Miren, lo más normal es que cuando veamos un Nasdaq, ahora, en zonas de 30.800, tenga parada. Es decir, con un 4% más de lo que ha subido el Nasdaq, lo más normal es que ya tenga ciertos recortes. Luego, en el último trimestre del año, veamos más niveles superiores. Yo lo comentaba hace unos meses. No debe extrañar ver al Nasdaq aquí a tiempo, quizás en zonas de 33.000. No sé si lo van a alcanzar o no, pero no nos debe extrañar. Entonces, ahora que los vaya a alcanzar, no lo veo. No lo creo. Si fuera a irse ahora mismo el Nasdaq a 33.000, que no lo sé, igual se va, Elon Musk seguramente habría dejado su salida a bolsa de SpaceX para más adelante. Así es que, bueno, veremos. Pero yo creo que todo lo que tiene que ver con tecnología también va a frenar temporalmente el día 12 de junio. O bueno, no, día 12. O sea, es todo ese intervalo de días que van entre los días anteriores, quizás algunos posteriores. No es que, hoy es día 12, vendo hasta la camisa. Y al día siguiente igual no ha recortado un 5% como tú esperabas. Oiga, señor Iturralde, pensaba que sigo pensando que va a caer. Es decir, a utilizar un poco el cerebro, puede ser. Es decir, con tranquilidad y hasta el día 12 lo normal es que el mercado suba. Está ahí.
0: Venga, pues vamos con otro audio de WhatsApp que hemos recibido en el 687-050600.
3: Hola, buenas tardes, enhorabuena por el programa. Le quería preguntar al analista, ¿cómo vería una entrada en la empresa alemana a estos precios y con el rebote de dos días de SAP? Y también si me puede dar una pincelada sobre Infineon. Gracias.
0: Pues SAP e Infineon, SAP. Alberto.
1: Bueno, dentro de lo que es sector concreto de software es decepcionante. Pero lo probable, lo más probable, es que durante estos días tenga un salto. Porque ha dibujado una probable figura de vuelta. Es también muy probable que se rompa el alza, entre otras razones porque acaba de reducir durante los últimos 4 días mucho su volatilidad, se ha vuelto mucho más discretita, con lo cual lo normal es que tenga algo de rebote. ¿Hasta dónde podría ir? Pues si quiere rebotar, pues es normal verla seguramente en niveles de 177, ¿vale? Pero no es el valor de, o no debería ser el valor de tu vida, porque es una cosa, sabes, un valor súper aburrido. Infineon ha tenido subidas brutales. Esto es mercado también 0,5, ¿no? En fin. Esto yo, a ver, les vuelvo a decir lo mismo. En estas cositas es para estar montado. Y es para estar montado hace, pues eso, hace un mes y una semana. Empezamos con la cantinela de la tecnología. Si no estás montado, yo ahora, ¿qué te voy a decir yo de esto? ¿Hasta dónde va a ir? Yo qué sé hasta dónde va a ir. Infineon está disparado. En fin, vamos con más.
0: Me imagino que será similar, pero nos preguntan por Besi Semiconductor, que el ticker es B de Barcelona, E de España, que entiendo pues que también es de semiconductores, así que calculo que será similar, pero bueno, nos preguntan por ella. Sí. Igual, ¿no?
1: Sí, todo igual, todo igual. Todos estos valores que son muy alcistas, todo igual, hay que, bueno, pues oigan, si los han sabido aprovechar este mes, maravilloso, están fenomenal, pero yo no tengo ni la menor idea de dónde van. Es que, vamos a ver, otro valor que cuando se gira la baja no hay forma de ponerle el cascabel a este gato, no sé dónde va a parar. Está muy bien, si lo han aprovechado, enhorabuena.
0: Genial, vamos a cambiar de sector y a mirar a Robi. ¿Cómo ve Robi ahora mismo el analista para una posible entrada? Farmacéutica española.
1: No hay otra cosa peor que esta. Es decir, o sea, bien, yo no puedo saber dónde van los valores de del Nasdaq de una manera concreta. No lo puedo saber porque están disparados. Joder, pero chicos, no hay otra cosa. Algo intermedio, no sé. Es decir, todo subiendo y vamos a entrar en Robi.
0: Ay, Alberto, no sé si nos recibes o se nos ha quedado
1: congelado. No me he quedado muteado ni nada. Me he quedado reflexionando. Porque es algo horrible. No sé, yo no estaría en Robi. Puede tener rebotes. Si toda la bolsa rebota, esto seguramente tendrá algún rebote. Pero nos debiéramos hacer mirar por qué estamos pendientes de Robi, habiendo lo que hay en el mercado.
0: Uh-huh. Vamos ahora a mirar a Airbnb, si te parece, porque también nos preguntan por ella. Creo que es para entrar también. El ticker es ABNB.
1: No, esto no. No, valor lateral desde que sale a cotizar. Y encima en los últimos años todavía ha estrechado mucho más el movimiento lateral, lo cual lo hace mucho más aburrido. ¡Qué horror! No, esto no hay que estar.
0: Pues vistazo a Iberdrola. Volvemos a la bolsa española. Nos preguntan a través de YouTube cómo está ahora mismo el gráfico de Iberdrola.
1: Bueno, tiene pinta de subir. A ver, no una gloria, pero bueno, acercarse a máximos probablemente sí. Yo vuelvo a repetir lo que he repetido en los últimos meses. No, mes y una semana. Que yo ya no estaría en estos valores.
0: Uh-huh. Pues
1: entonces, sí, tiene pinta de rebotar algo. Ya ves. Pero bueno, no sé, miren. Yo las últimas semanas les comentaba que en España, solo estaría por razones obvias en cosas como Logista, Naturgy y Enagás. Y el viernes pasado comenté lo de CaixaBank. Yo en Iberdrola no estaría. Uh-huh. Tiene pinta de rebotar algo, pero es que lo he repetido mil veces. O sea, son valores que ya no tienen. Miren, Iberdrola no es un valor que haga un seguimiento de la tendencia de los índices de una manera muy fiel. Alguien dirá, bueno, es que Iberdrola cotiza. No, perdón. Pondera mucho, sí, pondera mucho, pero el IBEX normalmente se maneja con dos bancos: BBVA y Santander. Y ahora CaixaBank también tiene su fuerza. Iberdrola no es un valor que necesariamente deba replicar fielmente al IBEX. Hombre, si el IBEX va a subir un 30% en una semana, Iberdrola no va a caer un 30% en esa semana. Eso seguro. Pero no es un valor que vaya a tener que representar la alegría de la huerta en un mercado subiendo durante unos días. Necesariamente. ¿Va a subir? Probablemente sí. Pero que ustedes van a tener, yo creo, una sensación, una cierta sensación de decepción con Iberdrola también. Pero sí, va a subir.
0: Uh-huh. Pues tenemos al otro lado del teléfono a José desde Canarias. José, ¿qué tal? Muy buenas tardes.
4: Hola, buenas tardes. Una pregunta para el señor Iturralde. A ver si es buen momento para vender el Santander o tiene más recorrido.
0: Uh-huh. Perfecto, caballero. Pues muchísimas gracias. Le echamos un vistazo al gráfico del Banco Santander con Alberto Iturralde. Momento de vender.
1: Pues yo esperaría un poquito. Yo esperaría un poquito estos días, un par de semanitas, hasta la salida de bolsa de SpaceX. Uh-huh. Y ahí sí vendería Santander. Pero todavía no. Santander también tiene pinta de rebotar. Tiene pinta de apuntarse a esa fiesta al alza que comentábamos hace mes y medio y que ha estado todo en Europa muy aburrido durante mes y pico. Y ahora va a también apuntarse. Con lo cual Santander seguro que también va a protagonizar subidas y quizás, yo creo que en zonas de 11.50, 11.60 yo saldría de Santander.
0: Uh-huh. Perfecto.
1: Sí, ¿eh? Además, de verdad.
0: Pues eso sí, para...
1: Zona yo tendría muchísimo cuidado.
0: La ves clara, ¿no?
1: Zonas de 11.60, 11.65 y todo eso.
0: Genial.
1: Cuidadín.
0: Pues cuidadito con esa zona del Banco Santander. Por cierto, Alberto, que la misma persona que estoy viendo otra vez chequeando en YouTube nos preguntaba por Iberdrola, nos preguntaba por Logista. Y como tú la has citado, vamos a echarle un vistazo al gráfico.
1: Pero si es que, a ver, Logista es un valor que es para tener en cartera, pero no porque ahora la tendencia sea alcista. Seguramente cuando nos toque caer, y el Logista va a caer. Es para tenerlo en cartera porque es un valor súper limpio. Yo cuando con Miguel Méndez, en el canal de especulación en bolsa, siempre me hacen la misma pregunta, de vez en cuando, ¿no? Hola, para tener y olvidar. Y dices, joder, es que en bolsa no puedes olvidarte de nada. Pero bueno, Logista.
0: Genial.
1: Cotistas para tenerlo en cartera y olvídate de él. Y sigo pensando lo mismo. Y si ustedes miran la tendencia desde que yo empecé con la cantinela de Logista, que fue ya por el año 2023, pues Logista ha seguido subiendo de una manera súper limpia. Ahora incluso está haciendo algo, voy a ver si consigo, no prometo nada. Sí, pues no prometo nada, pero lo voy a poder cumplir. Sigue todavía en un canal alcista que lleva realizando durante estos 3 años. Ahora está en la parte superior, con lo cual no nos debe extrañar tener un cierto recorte en Logista hasta zonas de 29 y cosas así. Pero es que está muy bien para un ahorrador. Por ejemplo, si alguien se mete en Logista para estar todos los lunes, oiga, sigo pensando que Logista, pues va a ser un aburrimiento para él y para nosotros. Pero yo creo que Logista es un valor maravilloso.
0: Genial.
1: En el que hay que estar.
0: Perfecto. Vamos a mirar a Enbridge. Nos preguntan por este valor en nuestro canal de YouTube. ¿Cómo la ve ahora mismo el analista? El ticker es E de España, N de Navarra, B de Barcelona.
1: Bueno, aquí tengo algo raro en el gráfico. Está de culero esto. Bueno, está bien. Tiene baja volatilidad. Está en máximos históricos. Y bien, tiene sentido este valor. El stop para Enbridge por ahora, zonas de 75. Y el objetivo alcista, nivel por ahora, 85. Está bien este valor.
0: Genial. También lo mismo por ThyssenKrupp, en este caso el ticker es T de Toledo, K de Kilo, A de Alemania. ¿Cómo está ThyssenKrupp a nivel técnico?
1: Vale. Pues mira, a ver, esto va a rebotar, pero ¿y qué? Estás en un valor que todavía cotiza con un porcentaje por debajo de máximos del 54%. Máximos que marcó en 2017. Entonces, ¿qué haces ahí? No. Pero va a rebotar, ¿eh? No habría que estar. Más que nada, porque es muy tóxico. Miren. Es muy tóxico estar. Es que, como vamos a seguir con el bombardeo de preguntas y no aporta nada, creo que voy a decir algo que puede ayudar a alguien. Es muy tóxico elegir valores de este tipo. Porque cuando la tendencia es, da pinta de que es, tenemos la pinta de que va a subir, lo más sano para un especulador es buscar valores que no solamente vayan a acompañar estos días, que Thyssen lo va a hacer, sino que hayan acompañado la tendencia durante los últimos tiempos. Porque dices, o incluso mejor que la tendencia, durante los últimos tiempos. Lo que no tiene sentido es estar pendiente de un valor que lo ha hecho mucho peor. Y además es muy peligroso hacerlo, estar pendiente de él. Porque si ahora el mercado rebota y Thyssen va a rebotar también con él, a uno lo que le va a quedar la sensación es de que puede estar buceando en la porquería y va a salir limpio de allí. Y no salimos limpios de aquí. A la larga, nos terminamos pillando los dedos. Con lo cual, va a subir, por desgracia. Vamos.
0: Pues vamos ahora con un audio de WhatsApp. Vamos a escucharlo. Siguiente consulta.
5: Buenas tardes. Querría hacerle una pregunta al maestro Iturralde y ver su valoración sobre el valor de TeamViewer en el Setra. A ver si cree que es una buena opción de entrada para comprarlo. Muchas gracias, buenas tardes y enhorabuena por el programa. No sé si habré acertado, aunque me exponga un correctivo del maestro. Un saludo.
0: Pues TeamViewer, ¿lo tenemos? Vale, genial.
1: Sí, debería, se merece un correctivo. Pero no se lo voy a dar. Es una basura de valor. O sea, es un valor que es súper bajista. Y que teniendo como tenemos el mundo, sobre todo lo relacionado con la tecnología, tan disparatado, pues un valor que marca nuevos mínimos tras nuevos mínimos en los últimos meses, pues es para no estar bajo ningún concepto. ¿Que pueda rebotar? Pues sí, puede hacer cualquier cosa. Veamos, es que, vamos a ver, la bolsa no es una cuestión de si algo va a subir o no. Es una cuestión de estar posicionado en lo que más probabilidades tiene de suceder. Porque ahora si todo sube, pues TeamViewer va a tener una subida, pues oye. Pero Esto es peor todavía que lo de Thyssen, pero bueno, rematadamente peor que lo de ThyssenKrupp. Lo de ThyssenKrupp al oeste. Muy mal, muy mal, muy mal.
0: Volvemos a la bolsa española. Alberto, nos preguntan por CIE Automotive. ¿Cómo la ves ahora mismo desde el punto de vista técnico?
1: Vamos a ver. A ver, no está mal, pero es un valor que se puede tener en modo ahorro y aceptar los vaivenes que va a tener, que van a ser tremendos, porque es la filosofía del valor. Son valores cuyo, bueno, sí, es que se llama cuidador, cuyo núcleo duro, el cuidador técnico, es decir, la entidad bancaria que lo cuida, tiene la orden de no tener dentro especuladores. Por eso tiene una tendencia alcista a largo plazo, pero tiene unos recortes fortísimos durante su tendencia alcista. Así es que estar aquí a mí me parece otra pérdida de tiempo. Pero sí, está bien para tener en modo ahorro como logista, con la diferencia de que logista te va a dar buena vida. Entonces,
0: perfecto, pues eso para este valor. Seguimos con consultas, acabamos de mirar hacia Automotive, vamos a mirar a Bayer. Nos preguntaban también por esta farmacéutica alemana en nuestro canal de YouTube, posible entrada.
1: Espera, que siempre tengo problemas con el río de Bayer.
0: Es B de Barcelona.
1: No, no, sí, pero es que tienen, a ver si, no, es, segundito. Bayer, voy a quitar esta porque esta no es, aunque debería ser, y esta sí es, creo, sí, ahí está.
0: Genial.
1: Pues nada, valor sin vida. Miren, yo de verdad no sé dónde se mete. ¿A quién le oyen ustedes estos valores? Porque yo entiendo que esto es paternidad responsable. Si yo en un momento determinado traigo estas cosas, pues bueno, me las como con patatas. Bien, me lo merezco. ¿Esto de dónde sale? Es decir, no hay nada, nada en este valor que digas, uy, voy a dejar de mirar Apple para meterme en Bayer. Es que no tiene sentido. No sé. TeamViewer. Thyssen. Joder, alguien dice, no, bueno, claro, es que si supieran de bolsa no te preguntarían. ¡No! Es un poco mirar. Abrir un poco los ojos. No hay que ser un virtuoso para darse cuenta uno de que esto está por debajo de máximos. Hace mucho tiempo. No sé, ¿de dónde sale esto? Bueno, no me lo digan. Si me lo dicen luego, a la hora de poner a parir el valor, todavía va a tener más cargo de conciencia. Pero pregúntenle a quien se les haya dicho que compren Bayer. Dicho. Esto no puede salir de la cabeza de alguien normal. Díganselo a quien le ha dicho, oiga, pues compra Bayer, esto tiene mucho sentido. No tiene ni pies ni cabeza estar en Bayer. Bien. Es que ya son tres o cuatro seguidos y es que al final ya no puedo con tanta cosa rara.
0: Pues nos hemos quedado sin tiempo, Alberto, pero bueno, espero que alguno interesante al menos hayamos citado. Alberto Iturralde, responsable de operativa de AXMIL, gracias por estar en Mercado Abierto. Un abrazo.
1: Muy bien. Fuerte abrazo. 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
1: Son las 7 de la tarde, las 6 en Canarias.
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1: ¿Qué tal? Muy buenas tardes. El presidente de Estados Unidos, Donald Trump, ha asegurado que quiere vincular un posible pacto con Irán a que varios países como Arabia Saudí o Qatar firmen la normalización de relaciones con Israel. El magnate ha señalado

0: otra manera. Preferimos un buen acuerdo.
1: Por su parte, el gobierno de Irán ha descartado que vaya a haber un acuerdo de paz inminente con Estados Unidos, aunque ha reconocido que ambas partes han alcanzado entendimientos en varios puntos. No obstante, desde Teherán han lamentado las posturas contradictorias adoptadas por Estados Unidos y han asegurado que ellos están centrados en encontrar la mejor forma de salvaguardar el interés nacional en las negociaciones con el país norteamericano. La ley de vivienda cumple hoy 3 años de su entrada en vigor. Ante esta situación, el portavoz del Partido Popular, Borja Sémper, ha cargado contra la norma asegurando que se trata de una ley ineficaz.
2: Se cumplen 3 años de la entrada en vigor de una de las peores leyes de la era Sánchez. Una norma que ha conseguido lo contrario de lo que supuestamente pretendía. Una ley que ha destruido oferta, ha incrementado los precios y ha restado oportunidades al conjunto de los españoles, especialmente a los jóvenes. Es decir, una ley ineficaz que ha provocado un daño incalculable a la ciudadanía.
1: Y el presidente del gobierno, Pedro Sánchez, ha presentado la propuesta del Plan Social para el Clima. Va a contar con 9.000 millones de euros, 4.700 millones dedicados a ayudar a los hogares vulnerables a incorporarse a la transición energética y otros 4.300 millones para la descarbonización del sector de la movilidad.
3: Y ese es el espíritu de este plan, que no haya que elegir entre llegar a fin de mes o llegar a fin de siglo, que la sostenibilidad no es un lujo, como antes decía, que la transición ecológica sea también una palanca de cohesión social y territorial, un catalizador para promover una mayor equidad, una mayor eficiencia y, sin duda alguna, también una mayor justicia social.
1: Y un último apunte, porque el gobierno va a mantener en las próximas semanas nuevas reuniones con los agentes sociales y los sectores afectados por el impacto económico de la guerra en Irán. El objetivo es compartir el diagnóstico y la evolución del estado de situación de cara a calibrar las medidas de apoyo que puedan ser necesarias una vez se cumpla el 30 de junio, fecha en el que acaba el plazo en el que las medidas estarán en vigor. Y a partir de las 8 tenemos aquí el balance con Federico Quevedo. Cuéntanos qué nos vas a traer.
4: Hola Lorena, buenas tardes. Pues en nuestro editorial vamos a analizar hoy el desgaste que está sufriendo el gobierno a cuenta de la imputación de José Luis Rodríguez Zapatero, que tendrá que declarar el próximo día 2 de junio. Vamos a poner el foco y también nuestra sección de deportes con nuestros compañeros de Valencia Capital Radio, vamos a ponerlo en la selección española. Ya conocemos los nombres de los que van a ir al Mundial. Jorge de Miguel hará un análisis más económico de esa lista y por supuesto analizaremos toda la parte deportiva. Hoy tenemos Tu Bolsillo Inteligente con Laura Encina a partir de las 9:20 y a las 9 nuestra tertulia política, en la que ya analizaremos toda la actualidad del día.
1: Pues todo esto y mucho más aquí a partir de las 8 en el balance de Capital Radio. Ya saben, no se lo pierdan.
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1: El IBEX 35 y el resto de bolsas europeas han cerrado con subidas tras las fuertes caídas del petróleo ante la esperanza de avances hacia un acuerdo de paz entre Estados Unidos e Irán. El selectivo español sube un 2,24% y se sitúa en los 18.387 puntos. Destacan las alzas de BBVA, que sube un 4,12%, seguido de IAG y de Santander. En el lado de las caídas, apenas 3 valores han cerrado en negativo. Repsol se deja un 2,29%, seguido de Telefónica y de Puig. Al otro lado del Atlántico, las bolsas de Wall Street permanecen cerradas con motivo del día de los caídos en el mercado de divisas. El par eurodólar se cambia a 1,164 unidades. Hasta aquí es todo por ahora. 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
1: ¿Qué tal, amigos? Muy buenas tardes y bienvenidos un día más a este Ciber After Work que ya comienza en Capital Radio. Estamos hablando del programa de ciberseguridad y hoy lo vamos a dedicar a una de las citas más importantes que hay a lo largo del año en materia de ciberseguridad. Además, una cita que congrega a todo el mundo. Y cuando digo todo el mundo es a los expertos de las principales compañías, a los tecnólogos, a los hackers, a los buenos, por supuesto. Concentra a los cuerpos y fuerzas de seguridad del Estado, principalmente a Policía Nacional, pero también a la sociedad civil, a los chavales, a los colegios, a todos aquellos que formamos parte de la sociedad digital y que debemos entender cuáles son el estado de las ciberamenazas en un mundo digital en el que todos estamos sumergidos cada vez desde más temprana edad. Bueno, pues hoy vamos a hablar de Cyberwall porque ya está a la vuelta de la esquina, una cita que cada año organiza Policía Nacional en la Escuela de Policía de Ávila, en el que durante 3 días, talleres, ponencias, conferencias, encuentros, networking, charlas y entrevistas de radio, como allí estaremos en este programa, y que encantados siempre de ser acogidos por Policía Nacional, como decimos, en un evento que quien lo conoce muy bien, bueno, aparte de nuestro invitado, al que enseguida vamos a saludar, porque Primitivo de Nova es el coordinador nacional de Cyberwall, pero quien conoce mucho, mucho, mucho ese evento es Mónica Valle, que ya nos está escuchando, por cierto, desde República Dominicana. Mónica, ¿cómo estás? Muy buenas tardes.
2: ¿Qué tal? Hola, Edu. Buenas tardes a todos. Efectivamente, desde Santo Domingo estamos preparando ya, bueno, y toda la organización está ya aquí preparándose para el miércoles comenzar esas sextas jornadas STIC, capítulo República Dominicana. Ya sabes que hubo un primer capítulo en Punta Cana y esta es la segunda vez que estamos aquí en República Dominicana.
1: Bueno, pues oye, digo que tú conoces mucho Cyberwall, Mónica, porque son muchos años ya, sexta edición, en el que, bueno, la próxima semana estaremos haciendo entrevistas, este programa estará hablando con expertos, con protagonistas, pero tú has sido testigo de primera mano de un evento que, ¿cómo lo definirías, Mónica?
2: Pues mira, es verdad que he tenido la gran fortuna de estar en todas las ediciones de Cyberwall desde la primera, y ha evolucionado mucho, ha ido creciendo, pero ya desde el primer momento, desde la primera edición, hay que decir que es un evento que tiene una característica muy especial, tiene algo distinto, ¿no? Y desde la organización siempre dicen que es un evento que genera esa cultura de comunidad y que es más una cultura de ciberseguridad y que es más que un evento, ¿no? Es esa sensación de comunidad, de ciberseguridad, de juntarse pues muchos perfiles distintos, ¿no? Gente que está interesada en la ciberseguridad, pero no tiene esos conocimientos, simplemente pues le interesa, con otras personas que son técnicos, que trabajan en el área, con, por supuesto, policías, con otras personas de instituciones, de organizaciones, y eso es lo bonito, ¿no? Que se junten tantos perfiles distintos con ese ánimo de aprender y de enseñar a otros.
1: Bueno, pues las características, los detalles, los conoceremos enseguida con nuestro invitado Primitivo de Nova, que es inspector jefe y es, como decimos, coordinador nacional de Cyberwall. Enseguida le vamos a saludar. Luego también seguiremos hablando precisamente de comunidad en nuestros espacios con los amigos, porque recordaremos a quienes forman parte de ella y forman parte eterna de ella. Hoy disculpamos a Pablo Sanemeterio porque le pillamos en un avión. Hombre, si ese avión llevase lo de Starlink, Mónica, igual Pablo se podía conectar en directo, pero bueno, eso yo creo que todavía nuestro programa no sé si está preparado para ello, o el propio Pablo no sé si está preparado para ello, ¿eh?
2: Pablo seguro que sí, ¿cómo no va a estar preparado? Siempre está preparado. Es verdad que, bueno, ya en la mayoría de los vuelos tenemos a nuestra disposición conexión Wi-Fi más o menos estable, pero bueno, como para conectarse a la radio en directo, no sé decirte. Pero bueno, la próxima vez probamos a ver.
1: Bueno,
2: qué
1: se lo vamos a preguntar si no hay un más. Oye, venga, vamos nosotros, Mónica, si te parece, a repasar un par de noticias. Precisamente en alguna de ellas, pues vamos a conocer los entornos de ciberamenazas y de riesgos y peligros que hay ahora mismo en un mundo digital y que son sin duda alguna los que van a ser protagonista de análisis en este próximo Cyberwall que la semana que viene tendrá lugar en la Academia de Policía de Ávila. Un par de noticias para situarnos en esos entornos que, como digo, serán protagonistas en Cyberwall. Venga, vamos allá. Si te parece, Mónica, empezamos con un ciberataque sufrido por Santa Lucía, una compañía de seguros que ha detectado un ataque irregular a datos personales de clientes. De esto se hablará, luego lo comentamos con Primitivo, porque al final hoy somos todos digitales, ¿no? Y nuestros datos digitales, pues al final, pues ponen en riesgo nuestra propia seguridad, ¿no? Y debemos ser conscientes. Como dicen en Cyberwall, la seguridad digital empieza por nosotros mismos, ¿no? Por lo menos tomar conciencia de que nuestros datos tienen un valor y si se ponen en riesgo, como aquí ha sucedido, bueno, pues debemos por lo menos estar sobre alerta, Mónica.
2: Por supuesto, al final es lo que decimos muchas veces en el programa. Nosotros, como usuarios, como ciudadanos, tenemos que proteger nuestros propios datos, ¿no? Cada vez que accedemos a Internet, tenemos que verificar que estamos accediendo al lugar al que creemos que estamos accediendo, tener mucho cuidado con qué datos damos y no ofrecer datos de más en redes sociales, por ejemplo. Claro, pero aquí estamos hablando de que, pues si contratas una póliza, un seguro, o contratas cualquier servicio a una empresa, al final te van a pedir una serie de datos que también, por normativa, pues son los mínimos necesarios para ofrecerte ese producto, ¿no? También esto es lógico. Y esas compañías, al mismo tiempo, pues tienen la obligación de cuidar esos datos, ¿no? Cuidarlos digitalmente, cuidarlos a nivel de seguridad. Pero también, como sabemos, pues los ciberdelincuentes saben perfectamente que esos datos son muy valiosos por muchos motivos y que también las compañías van a querer hacer lo que haga falta para que no salga a la luz este tipo de incidentes o de filtraciones. Entonces, bueno, pues al final está ese equilibrio muy complicado, ¿no? Y en este caso, como decías, ¿no? Ese episodio que ha obligado, en este caso, a la compañía a activar esos protocolos adicionales que siempre decimos y a reforzar los sistemas de protección. Pero el incidente ha afectado, esta vez sí, a datos personales relevantes y ha llevado a la compañía a advertir a los propios usuarios sobre que ha ocurrido esto, que también es su obligación, como sabemos. En cuanto hay datos personales que se ven afectados por una filtración de datos, las compañías, las empresas tienen que advertir a los usuarios que han sido afectados. ¿Por qué? Primero, para que pues pongan las medidas necesarias en el caso de usuario contraseña o lo que sea necesario. Y en este caso, por posibles fraudes futuros. ¿Por qué? Porque con esos datos, pues cualquier ciberdelincuente puede hacer futuras estafas o intentar estafar o intentar defraudar a otros usuarios que son clientes de la compañía, ¿no? Así que, pues mucho cuidado todos, seáis clientes o no, porque pueden llegar a utilizar este caso con ataques de phishing, por SMS, por correo electrónico, incluso llamando por teléfono, porque lo que han conseguido son nombres, apellidos, direcciones postal, teléfono, correo electrónico e incluso números de DNI, Edu. Con esto imagínate todo lo que pueden hacer.
1: Sí, sí, absolutamente, ¿no? Y es que las brechas de seguridad no solo suponen un riesgo reputacional para las compañías, sino que es que al final todos esos datos, pues no hemos hablado en más de una ocasión de la personalización de esas amenazas, ese phishing, ¿no? Decían, oye, es que me ha llegado, no solo me ha llegado una información, yo qué sé, imagínate, de Hacienda, que simula la página web perfectamente, sino que es que se está refiriendo a mí con nombre, apellido, datos fiscales y hasta DNI. Entonces, cuanta más información sea expuesta, más personalización puede haber en esa amenaza y más creíble la hace, ¿no? Por lo tanto, la efectividad es mayor. Así que demos importancia a las filtraciones de datos, porque además es que te pueden caer una multa, como le ha pasado a una compañía, a Yesa. La Agencia de Protección de Datos, Mónica, le ha puesto, ¿cuánto? 250.000. Tú imagínate eso para una compañía, más grande o más pequeña. Eso es un quebranto financiero importante.
2: Eso es. Y fíjate que traemos esta noticia pues no para sacarle los colores a nadie, que en absoluto, ¿no? Además, muchas veces decimos que es que las empresas es que tienen muchas puertas que proteger. A nivel de ciberseguridad es muy complejo y cada vez más proteger los sistemas, proteger los datos. Y la Agencia Española de Protección de Datos pues se basa en ciertas normativas como pues la Ley de Protección de Datos, ¿no? Para sancionar o no en función de lo que ahí se establece, ¿no? Y en este caso pues ha sido a la filial de la empresa que comentabas, que se llama Alia Gestión, con esos 250.000 euros. ¿Por qué? Porque claro, es una infracción grave, ¿no? Pero ¿por qué se sanciona a una empresa por una filtración de datos? Pues en este caso, ellos lo que dicen, la agencia, es que tienen una responsabilidad en esa filtración de datos, que en este caso fue derivada de un ciberataque de Blackbasta en abril de 2024, y lo que permitió esa brecha de seguridad es la exposición de datos personales, ¿no? De datos sensibles, como la noticia que acabamos de comentar. En este caso, al menos 77.000 personas, ¿no? En este caso, la empresa ha pagado, ha admitido la responsabilidad y ha pagado, reduciendo la cuantía a 150.000 euros, ¿no? Y en este caso, la gravedad viene, la agencia lo que dice es que tenían una ausencia de medidas técnicas y organizativas de todo tipo, ¿no? Que redundaron en esa brecha de seguridad. Por tanto, la disponibilidad de los datos y la propia confidencialidad, pues estaba en jaque. Y por eso es la sanción, ¿no? Por eso queremos resaltarlo, y al final, pues lo que se mira es eso, ¿no? No que tengas la infracción como tal, sino qué has hecho para evitarla antes.
1: Eso es. Y una última noticia que comentamos, y es, esta le encantaría a Pablo, hemos estado hablando en más de una ocasión de Cloud Nightos, ¿no? La última, ¿no? Aplicación de Anthropic, pues que resulta que descubrió vulnerabilidades que a los expertos en ciberseguridad pues llamaron no solo mucho la atención, sino que lo vieron como una herramienta potentísima que si caía en malas manos pues podría hacer bastante daño. Y resulta que Japón, a propósito del Cloud Mythos, pues ha dicho que estaría estudiando suspender los sistemas financieros si se produjese un ciberataque con esta inteligencia artificial. Un poco ya como muy serio esto, ¿no?
2: Sí, fíjate, es que he estado leyendo, porque esto se deriva de una serie de reuniones que han tenido en Japón pues con expertos en ciberseguridad. Están preocupados por este tema y me resulta interesante, porque en este caso pues es un grupo de trabajo público-privado, ¿no? Como siempre comentamos, que el ámbito de la ciberseguridad, esa colaboración público-privada, es muy importante, porque los expertos, las empresas y por supuesto las organizaciones públicas tienen mucha información, cada uno tiene información distinta de diferentes vías y diferentes fuentes, y en este caso pues están considerando esa posibilidad de llegar a suspender de una forma activa sistemas financieros como medida frente a unos posibles ciberataques que utilicen este Cloud Mythos, ¿no? Este modelo de inteligencia artificial que está desarrollado por Anthropic. Y esto sería una medida preliminar, ¿no? De respuesta rápida. Pero claro, pues de momento es preliminar en el sentido de que no saben cómo se va a llevar a cabo, pero creo que lo interesante, ¿no? De esta noticia es que un gobierno, que un país, como en este caso Japón, se esté planteando ya futuras medidas respecto a Cloud Mythos o cualquier otra IA relacionada con ciberseguridad y con detección de vulnerabilidades. En este caso, recordemos que está más orientada a detección de vulnerabilidades que a generar ataques, pero desde Japón están pensando, oye, si detecta vulnerabilidades, también puede llegar a generarlos, ¿no? Es un poco esa dualidad.
1: Bueno, pues estoy seguro que en CyberWall se va a hablar tanto de inteligencia artificial, como de uso de datos, como de phishing, como de protección en la escuela, porque como decías antes, es un encuentro integral que no quiere dejar a nadie atrás, porque todos formamos parte de esa sociedad digital. Vamos a conocer el detalle de cómo han preparado este año desde la Policía Nacional este encuentro de referencia en el mundo de ciberseguridad. Bueno, es el sexto encuentro que se hace ya de CyberWall, es la sexta edición. Su coordinador nacional es Primitivo de Nova, es inspector jefe de Policía Nacional. Nos acompaña aquí en el estudio. Primitivo, ¿cómo estás? Buenas tardes.
3: ¿Qué tal? Muy buenas tardes, muchas gracias por invitarme.
1: Bueno, lo primero de todo, es que ya queda una semana. 2, 3 y 4 de junio, Academia de Policía en Ávila. Es una tradición. No solo CyberWall, sino el entorno en el que se produce, porque yo creo que además es muy significativo. 3 días intensos en los que se habla de ciberseguridad y, como decía Mónica, en todos los aspectos, en todos los niveles, ¿no?
3: Sí, así es. El lema de este año va a basarse en Cibercrimen 3.0, es el lema en el que hemos articulado el Congreso del 2026, en donde es fundamental que todos estemos, hemos pasado del entorno físico al entorno digital, donde cada vez en ese entorno digital se producen más delitos. Hemos pasado en el año 2022, por ejemplo, hablando de fraudes online, hemos pasado de 200.000 a 400.000 delitos.
1: De 200.000 a 400.000.
3: Sí, prácticamente. Entonces, digamos que nuestro mundo digital es la continuación del físico. Ahora ya, antes nos daba miedo cruzar por la noche un parque oscuro, y ahora mismo pues muchas veces navegar en la red también tenemos que saber que tiene sus riesgos. Antes de navegar tenemos que tomar una serie de medidas preventivas pues para no ser vulnerados en nuestros derechos.
1: Oye, yo creo que un congreso, como decimos, que trata de de recordar lo importante, porque estamos en la era de la IA y parece que ya el tema de la ciberseguridad como que queda ya. Y yo creo que al final es importante recordar, tú lo has dicho, que navegar por internet tiene sus riesgos, ¿no? Y un poco yo creo que ese es el espíritu con el que se hace Cyberwall, porque decía que queréis contar con todo el mundo, es decir, no solo está hecho para los especialistas, para los expertos que hablan de tecnología punta, que hablan de inteligencia artificial, sino que habéis llamado a prácticamente todos los estamentos de la sociedad, ¿no?
3: Así es, nuestro objetivo es difundir la cultura de la ciberseguridad, que engloba pues tanto empresas públicas como empresas privadas, instituciones, estudiantes, todo el mundo que desarrollamos nuestro trabajo o nuestra vida alrededor de este entorno, ¿no? Lo que buscamos es promover la capacitación y la sensibilización en seguridad digital, tanto a nivel nacional como internacional. Nuestra meta es que la ciudadanía y los profesionales, sean del sector público o privado, puedan adquirir competencias y la conciencia necesaria para afrontar los retos que la sociedad digital actual nos demanda.
1: Es decir, capacitación, porque Cyberwall, hay que decirlo, no es solo un encuentro de ponencias, sino es un encuentro, me atrevo a decir, un poco de experiencia, ¿no? Porque hay talleres, hay cursos. ¿Cuál es un poquito, digamos, el componente en el que se reparten las diferentes acciones de Cyberwall?
3: Pues aquí lo que tenemos articulado, lo que queremos, que es que una persona que no tenga ninguna idea de lo que es la ciberseguridad, absolutamente ni idea, pues cuando llegue a Ávila y pasen los 3 días, pues salga con unos conocimientos bastante ya, no digamos muy potentes, pero por lo menos sí básicos para encaminar ya e ir cogiendo esa cultura. Articulamos cerca de 300 ponencias, es lo que se va a dar en estos 3 días. 300 ponencias dadas por los mejores. O sea, aquí vienen un total de 65 empresas dedicadas con sus CISOs al frente. Y luego además tenemos entidades colaboradoras, como por ejemplo, por primera vez este año, Microsoft y Google van a estar. Son 296 ponentes y 4 mesas redondas vamos a tener que se van a articular sobre diferentes temáticas. Vamos a tener sobre infraestructuras críticas, sobre desinformación y sobre fraudes principalmente. Son los tres temas que vamos a abarcar. Y luego, lo que te he comentado, las ponencias son cerca de 300, van a estar abiertas y cerradas, es decir, abiertas para todo el público general, y luego al final tenemos que recordar que esto es la Academia de Policía, vienen muchos operadores de seguridad y hay una serie de ponencias que van a ser cerradas que solo es para profesionales, donde vamos a desarrollar nuevos tipos de software, nuevas herramientas para luchar contra el cibercrimen y luego nuevos métodos de investigación, como por lo tanto tienen que ser totalmente, que tienen que tener en el foro interno nuestro.
1: Oye, entiendo que no es casual la denominación este año de Cibercrimen 3.0, porque entiendo, no solo ya en cifras que nos has dicho, Primitivo, cómo han aumentado en solo un año el número de ciberataques.
3: Dos, tres años.
1: Sí. Bueno, una pasada, quiero decir, de 200.000 a 400.000 me parece una pasada.
3: Somos,
1: ¿no?,
3: el tercer país que más ciberataques recibe a nivel mundial. Vamos por detrás de Ucrania y de Estados Unidos.
1: Y eso, madre mía.
3: Así es.
1: Y entonces, claro, el hablar de cibercrimen 3.0 significa que estamos en un nuevo estadio del cibercrimen, ¿no? En el que, ¿qué debemos saber de este nuevo estado en el que nos encontramos de cibercrimen? ¿Más complejidad, más volumen, más numeroso, más difícil?
3: Pues principalmente articular tanto... Lo más importante aquí es la formación. Formación tanto para particulares como para profesionales. Contra mejor formados estemos en la cultura de ciberseguridad, y aquí lo único que funciona es el ámbito preventivo, porque el ámbito reactivo ya se ha dado el delito. Lo único que podemos hacer es buscar al delincuente y que eso no se vuelva a producir, ¿no? Entonces lo que buscamos es siempre la prevención. Para ello vamos a buscar intercambiar, en el caso de los operadores de seguridad, intercambiar inteligencia, hacer unas buenas prácticas, desarrollar nuevas herramientas de investigación, por lo menos conocerlas por parte de muchas empresas que son las que desarrollan esos software, y luego hacer programas de capacitación. Solo con la difusión y con la formación podemos tener más éxito para que el cibercrimen no nos afecte.
1: Mónica, nos estás escuchando. Preguntas para Primitivo sobre este Cyberwall. Es que tú te los conoces mucho, te los conoces muy bien.
2: Pues afortunadamente sí, Primitivo, un placer, gracias por estar con nosotros. Mucho que hacer esta semana, seguro, ya último empujón, pero sé, y hablando con la gente, con gente que ha participado en Cyberwall otros años, que hay muchas ganas de otra edición más, porque bueno, es como que nos vemos en Cyberwall, ¿no?, el año que viene, y cuando se está terminando el congreso pues ya se está pensando incluso en la edición siguiente, ¿no? Y este año 3.0 seguro y con toda probabilidad la inteligencia artificial va a ser uno de los temas que va a estar muy presente, ¿no?, en todas esas ponencias, en esos talleres, y me gustaría saber tu opinión de cómo crees que la inteligencia artificial va a impactar en este ámbito, ¿no?, del cibercrimen. Ya estábamos viendo esos modelos de IA que son capaces de detectar vulnerabilidades, que posiblemente también sean capaces de lanzar esos ataques. ¿Hacia dónde crees que se va a dirigir este aspecto?
3: Pues la inteligencia artificial ha llegado para quedarse con nosotros y la podemos usar en los dos ámbitos, en el bueno y en el malo. Sí es cierto que mucha gente ahora mismo, sin ningún tipo de especialidad ni conocimiento, en la red oscura, muchos delincuentes encargan un software especial de inteligencia artificial para hacer los malware y atacar a todo tipo de empresas. Sí es cierto que esto va mucho más rápido de lo que nosotros podemos formarnos, ¿no? Siempre vamos la policía, vamos siempre, o incluso la empresa privada, muchas veces los que nos dedicamos al mundo de la investigación no vamos por detrás.
1: Sí, siempre se ha dicho que vamos, claro, todos, ¿eh?, un pasito por detrás.
3: Por detrás, menos, ¿no? Correcto. Y esto solo se consigue con inversión pública, como se hizo el año pasado, que se invirtieron por parte del gobierno de España, se invirtieron no sé cuántos, creo que fueron 1.100 millones de euros en la lucha contra el cibercrimen, en la cooperación policial, la cooperación judicial, la formación, la prevención y la lucha en la investigación contra la mejor forma de sistemas. Pues bueno, tengamos, es cierto que ahora mismo la inteligencia artificial se está utilizando para todo, pero también nosotros la estamos desarrollando y cada vez la vamos aprendiendo más y cada vez tenemos gente más experta que sabe utilizarla pues para podernos defender. Eso es así.
1: Oye, habéis decidido tres jornadas, son muchos contenidos, ¿eh?, los que se hacen en tres jornadas. Tan intenso es el capítulo de
3: este año. Es un año especial, es un año que yo creo que, si sale bien, porque no puedo decir nada todavía porque no se ha desarrollado, creo que va a ser el año, esta edición va a ser la más potente. Primero por el número de empresas que vienen, que es el mayor de todas. Tenemos empresas nuevas como por ejemplo Oracle. Tenemos a universidades que nunca habían estado y quieren conocer a CyberWorld, el Instituto de Empresa University, CUNEF Universidad también viene con gente. Y luego, aparte, tenemos una cosa muy buena que hemos hecho este año, que hemos relanzado CyberWorld Academy, que es muy importante. El otro día estuve hablando con la consejera de Interior de El Salvador, que es comisaria de Policía Nacional, que me llamó, que ya está llegando mucha América Latina. Nos han ofrecido incluso hacer un CyberWorld para septiembre, posiblemente no voy a decir todavía el país, pero en Latinoamérica.
1: Uh-huh. Un capítulo Latinoamérica,
3: ahí,
1: ¿verdad?
3: Está, un TECH allí para, pues bueno, enseñar a las empresas y cómo se puede hacer, porque no podemos transmitir esta misma filosofía a otras policías que quieran hacer lo mismo, ¿no? Y entonces hemos montado lo de CyberWorld Academy, que es un programa totalmente gratuito que lo llevamos con la Universidad de Salamanca, donde se ponen distintos tracks cada mes, y tú los vas superando. Hay de todo, de data science, de inteligencia artificial, computación cuántica, lo que quieras, ¿no? Business analytics, programación, y tú vas superando cada uno y luego te dan una especie de título. Y totalmente gratuito, con tus exámenes y con todo. Entonces, esto lo hemos exportado también, lo hemos dado, simplemente es un enlace, pinchas, te inscribes y tienes acceso a toda la plataforma gratuita. Pues nos llamaron el otro día, pues en América Latina a lo mejor no tiene, algunos países como El Salvador a lo mejor no tiene tantos recursos económicos para poder venir aquí con sus policías, porque hay que sacar hoteles, hay que sacar avión, billetes de avión y un montón de gastos. Pues oye, pues gratuitamente te vas a conectar a CyberWorld y además te voy a dar CyberWorld Academy. Empezamos con este año ya con el lanzamiento. A lo largo de estos años hemos llegado a tener 300.000 personas que se han inscrito, pero este año con la Universidad de Salamanca, que se ha implicado de una manera, hay que decir, bastante potente, con la división de formación y perfeccionamiento al cargo del comisario principal Javier Noveroles, pues ya más de casi 12.000 personas ya inscritas desde el mes de febrero a este mes, o sea que es un éxito absoluto.
1: Y es que una de las características de CyberWorld ha sido siempre el enfoque que habéis dado en CyberWorld cabe todo el mundo, ¿no? Pero le dais mucho enfoque a, digamos, a los más jóvenes, por decirlo así, no solo a los institutos y colegios que van a participar, sino a la formación necesaria, ¿no? Desde el principio, ¿no? Porque al final uno de los aspectos, yo creo, más importantes, ¿no?, de la lucha contra la ciberseguridad es la que hacéis desde los cuerpos y fuerzas de seguridad del Estado, que ahora me cuentas qué tal van esas vocaciones en ciberseguridad desde el ámbito de Policía Nacional, pero también que es necesario formar talento especializado, ¿no? Y cuanto antes entren en contacto, incluso desde el antes de entrar en la universidad, me atrevo a decir, ¿no?, pues mucho mejor, ¿no? Y esa es un poco la clave también de CyberWar.
3: Nuestra clave es despertar, como he dicho en algún otro programa que he tenido, despertar conciencias, ¿no? Hay muchos chicos que con 17 años, yo tengo ahora un hijo con 18 años que va a hacer la BAU la semana que viene, que no sabe muy claro lo que va a hacer su vida, lógico y normal, ¿no? Pues qué mejor entorno que la Academia de Policía de Ávila, ¿no?, para brindarte esa oportunidad, sobre todo los que vienen de las ramas de ingeniería, matemáticas, de las ciencias puras, como nosotros decimos, que digan, oye, pues me gustaría ir a un curso de ciberseguridad, a ver qué es eso de las nuevas tecnologías, que cada día pues es un grado nuevo. Antes no existía un grado como hay en muchos que ya se ofertan en matemáticas e inteligencia artificial y programación, data science con administración y dirección de empresas, económicas con business analytics. Todas esas cosas son nuevas que en nuestra época no existían, ¿no? Bueno, no en nuestra época, hace escasamente 7 años todo esto no existía. Es algo nuevo. Seguramente el año que viene haya carreras nuevas. Entonces, o eso, o por qué no soy policía, o por qué no me dedico a otra cosa, no sé. Lo que hacemos es hacer ahí, digamos, un ecosistema que jugamos toda serie de cosas, pues principalmente para que los chicos pues sepan a qué se pueden dedicar, que se pueden dedicar a la informática, al mundo ciber, se pueden dedicar a la policía, o por qué no las dos cosas. La Policía Nacional les ofrece las dos cosas.
1: Mónica.
2: Pues me parece fantástico y es muy buena idea y daros la enhorabuena siempre por todo el trabajo que hacéis de intentar llevar esa cultura de ciberseguridad allá donde se pueda, ¿no?, con esa Academy y con todas las demás acciones. Y escuchándote, Primitivo, hay una conversación ahora, un debate, ¿no?, por así decirlo, también sobre todo entre la gente joven, que es cómo formarse, ¿no?, en este momento de incertidumbre o tan extraño, ¿no?, tecnológicamente hablando, en el que ya no sabemos bien cómo tienes que formarte para el futuro, ¿no?, porque no sabemos qué profesiones va a haber en el futuro. La profesión de policía seguro que siempre va a estar ahí, o sea que yo creo que esa puede ser muy buena opción. Pero a nivel de tecnología, ¿cómo recomiendas tú a la gente joven, a tu propio hijo, ¿no?, que en qué se tienen que formar? ¿En capacidades más que algo específico? ¿Cómo lo ves?
3: Yo creo que para el futuro ahora mismo todo lo que tenga que ver con las ciencias, con la tecnología, va a tener escaso desempleo, porque lo vemos, ¿no? El problema es acabar esas carreras. Empezarlo es muy fácil, el problema es terminarlas. Pero sí es cierto que nosotros tenemos gente, policías, no hablo ya de inspectores, de escala básica, hoy mismo estaba hablando con un compañero mío, pues que es informático y además ha estudiado, por ejemplo, ciencia de datos, un máster en ciencia de datos, ya se lo quiere llevar la empresa privada. En la administración del Estado, la semana pasada, salió, me parece que fue en unos periódicos de tirada nacional, no sé si fue en El Mundo, el 50% de todo lo que tenga que ver con el tema tecnológico, el 50% de las plazas quedan desiertas, no hay suficientes profesionales que puedan abarcar, y si ya no te digo en la administración, en la empresa privada igual. Entonces ahora mismo los que verdaderamente no van a tener problema ni en ganar dinero ni en falta de empleo va a ser aquella gente que se dedica al mundo ciber. No es fácil, porque no es fácil, si no todos estaríamos dedicados a eso, pero bueno, con estudio, con tesón y con ilusión, todo se hace.
1: Fíjate que hay uno de los grandes desafíos, muchas veces nos has escuchado antes, Primitivo, en la sección de noticias, bueno, pues hablar de incidentes que se han producido, hablamos también de multas que se producen, y otras veces hablamos, ¿verdad, Mónica?, de operaciones policiales de éxito, en las que se desmantelan redes o en las que se detienen pues a cibercriminales, pues que han hecho una operativa de estafa o de ciberestafas que finalmente se ha abortado. Y muchas veces, ¿verdad?, esas detenciones nos muestran que hay una edad temprana de acceso, y yo creo que ese es también otro de los grandes desafíos que desde Policía Nacional estáis abordando y que también lo abordaréis en CyberWall, que es hacer entender sobre pues el rol, ¿no?, que uno debe desempeñar en la sociedad, ¿no?, que uno no elija el cibercrimen por lo sencillo, lo anónimo, lo fácil, lo indetectable y lo atractivo que es. Entiendo que eso es un desafío muy grande.
3: Lo que
1: ¿no?
3: pasa es que como todo crimen, todo deja una huella, y en este caso es la huella digital. tenemos gente muy buena, muy adiestrada, muy capacitada, que al final esa huella la encuentra y al final damos con ella. O sea, es verdad que es totalmente anónimo porque tú desde tu casa puedes conectarte a través de tu ordenador, pero al final siempre vas a dejar una serie de rastros que te vamos a encontrar. Te vamos a encontrar, no quepa duda. Y además, ahora mismo la Unidad Central de Ciberdelincuencia de Policía Nacional es una de las unidades más potentes, que está, vamos, totalmente con continuos éxitos, que se está viendo a diario, ¿no? En la televisión, en las noticias, en todos lados.
1: Eso que es lo que te iba a comentar. Entiendo que las vocaciones, bueno, hablábamos fuera antes del estudio, fuera de micro, de las vocaciones, y sigue habiendo vocaciones de patrullar la calle, como me has dicho.
3: Así es.
1: Pero entiendo que también hay vocaciones crecientes en el mundo de la ciberseguridad, ¿verdad?
3: Correcto.
1: Y necesidades también.
3: Así es, y muchas. Lo que pasa que sí es cierto que todo, cuando suena mundo digital, entornos digitales, ciberespacio, todo crea un poquito de miedo, ¿no? ¿Seré yo capaz? Bueno, eso dicen que hay muchas matemáticas, sí, muchos algoritmos, a lo mejor no
1: son
3: sé.
1: Son las, mira, preguntas que yo haría,
3: que
1: te
3: yo
1: lo juro.
3: soy de letras. Que estudia,
1: hay números.
3: Claro, que he estudiado periodismo, que he estudiado derecho, yo a lo mejor no sé. No te preocupes. Puedes estudiar lo que hayas estudiado, que una cosa es eso y otra cosa nosotros te vamos a formar. La policía tiene unos programas de formación muy buenos y te van a formar y te van a pulir. Lo que te comentaba una gran amiga mía, que es inspectora jefa, es licenciada en periodismo y ha sido una vanguardia en tema de fraudes online. Y se ha dedicado al mundo ciber y está muy reconocida. Y luego ya no solo el mundo ciber, es que también te puedes dedicar a otras ramas, como puede ser la desinformación. La desinformación ya no solo son los fraudes online y tal, la desinformación es que te puede destruir las instituciones de un país, te puede movilizar a la gente por una noticia falsa. Es muy importante.
1: Tenéis módulos, ¿verdad? De desinformación, me figuro.
3: Totalmente,
1: ¿no?
3: hay todo. Lo lleva la Comisaría General de Información, eso es totalmente secreto, pero tenemos gente muy buena ahí. Porque el problema de desinformación es que cuando tú ves la desinformación, digamos, esa información que tú estás creyéndote, el 99% de esa información es verídica, es verdad. Uh-huh. Pero te meten el 1% que es falsa. Y ese 1% es la que te distorsiona y te hace cambiar tu mente en un momento.
1: Sí, sí, sí.
3: Entonces hay una serie de parámetros, hay una serie de huellas que se dejan, que tienes que aprender a reconocerlas. No es fácil, a nosotros nos enseñan, te enseñan y te dicen, mira, ahí, justo imagínate, sale, no sé, cualquier cosa, una serie de fotogramas en la televisión de cosas que han pasado, barbaridades, de repente una no corresponde a ese, es falsa, es de hace a lo mejor 10 años para atrás. Pero tu ojo humano, la publicidad subliminal, te queda ahí en el ojo, en el iris,
1: sí,
3: y tú te la tragas. Entonces, bueno, he hecho un pequeño ejemplo a grosso modo, ¿no? Pero como eso, te enseñan a detectarla, gente que se dedica solo a eso, a desinformación, fundamental la desinformación. Haremos un congreso de ciber en el futuro, perdón, de Ciberworld para desinformación. Creo que es muy importante.
1: Que estará muy centrado. Seguro que también se hablará en este Ciberworld.
3: Y lo que te decía, este año es un año muy potente por el número de empresas y por la cantidad de actividades que se van a hacer.
1: Cuéntame actividades.
3: Pues bueno, primero lo que os he comentado, lo de las 300 ponencias, que es una barbaridad. Hacer una agenda de eso.
1: A ver, que duplicarse uno.
3: Claro, y luego tenemos...
1: que pues, clonarse.
3: Tenemos Atrapa la Bandera, tenemos taller.
1: Muy bien.
3: ¿Vale? Que se ponen distintas por la unidad de ciberdelincuencia, se hacen equipos y a través de redes OSINT, pues se establece una serie de problemas y hay que solucionarlos. El equipo que antes lo solucione, pues es el que va para adelante. Tenemos también laboratorio forense, hemos creado un laboratorio forense también por parte de la unidad de policía científica. Tenemos también temas inversivos, por ejemplo, tenemos varios simuladores de tiro con experiencia total inmersiva, donde haces distintos tipos de armas en manejo, como espacios confinados, como espacios abiertos, cómo reaccionarías, ¿no? Y parece que estás metido en el papel de verdad, que lo hace Octopus, que es una startup nueva de Alicante, que viene a ponerlo en funcionamiento para ver si luego consigue de ahí capital de alguna empresa que crea, ¿no? O sea, también...
1: Sí, ahí para ecosistema emprendedor, el Ciberworld. Si es que cabéis todos, ¿eh?
3: Ahí cabe todo. Tenemos a todo el mundo. Luego tenemos a Pixel Hub, que tenemos también juegos de experiencia 3D también muy interesantes, que va a estar genial. Y tenemos un simulador, por ejemplo, vamos a traer un coche de Fórmula 1 que lo trae Oracle, que es como si estuvieras pilotando un coche de Fórmula 1, estás metido en el papel, metido en el coche y con las gafas 3D, espectacular. Y luego, pues, distintas prácticas de todo tipo, lo que hemos comentado, por parte de ciber, por parte de empresas privadas que van a poner también sus Atrapa la Bandera. Y luego también tenemos cosas también que no se os olvide, que esto es la Policía Nacional, no solo es ciber, también pues vamos a tener una práctica del geo, que vendrá. Vamos a tener también guías caninos, vamos a tener caballería, vamos a tener probablemente sistema de drones, me falta confirmar. Luego tenemos también tema de una serie de, pues eso, de reanimación de primeros auxilios, talleres de reanimación de primeros auxilios, incluso de defensa personal. Luego tenemos también conducción evasiva, que ahí no van a poder dar a todos, pero tenemos 3 instructores para manejar un coche con seguridad, como tienes que hacer una maniobra policial, de, pues no sé, una marcha atrás, un vuelco, sí, tirando de freno de mano, bueno, te enseñan. O sea, vamos a tener de todo. Conjugamos ámbito ciber con ámbito policía, porque al final no se nos olvida que nosotros también somos policías y estamos en el mundo físico. Estamos en el mundo virtual, pero todavía domina más el mundo físico que el virtual.
1: Por muy divertido. Oye, no me cabe la menor duda, a mí me pilla ya un poco más mayor para, pero vamos, me encantaría, no digo ir y probar todo esto, sino habéis visto las diferentes opciones que hay, desarrollo de carrera a través de Policía Nacional, y además Primitivo, que nosotros es cierto que estamos hablando del mundo ciber, que todavía la cibercriminalidad se mueve en el mundo físico, o sea, la criminalidad se mueve en el mundo físico, pero cada vez hay una criminalidad híbrida, ¿no? Donde muchas cosas empiezan en lo ciber y terminan en lo físico. Por lo tanto, yo creo que hay que tener una visión integral, ¿no?
3: Total. Y luego otra cosa muy importante, vamos a dar por segundo año consecutivo 4 premios de CyberWorld. Son 4 premios muy potentes que le damos difusión y es un reconocimiento principalmente a todos aquellos operadores de seguridad que han desarrollado herramientas que, salvo su jefe o tal, les han dado a lo mejor una medalla o ni se la han dado, pero nosotros queremos hacer un reconocimiento delante de toda la policía, delante de la empresa privada, un reconocimiento por muchos compañeros, diferentemente, sean comisarios, inspectores, oficiales o policía, pues que han aportado algo potente a la sociedad. Y hay 3 nominados, 3 premios y luego uno a la empresa privada también porque hayan hecho algo que verdaderamente repercute en la conciencia social y colectiva de todos y gracias pues a ese trabajo que hacen, pues hacemos la sociedad un poquito mejor, ¿no?
1: Pues lo contaremos cuando se los entreguen, por supuesto.
3: Sí, totalmente. Incluso os podéis entrevistar porque hay 3 personas muy buenas que os pueden explicar. Bueno, los 4 son buenísimos. Lo que pasa es que, bueno, sí, ya sabes que aquí hay algunos que no pueden salir porque tienen no pueden hablar de su trabajo, pero hay otros que si quieren, la verdad, pueden explicar las nuevas herramientas que han diseñado.
1: Por supuesto que están aquí invitadísimos si pueden hacerlo.
3: Es interesantísimo. Y además marca Policía Nacional, porque lo han hecho ellos.
1: Sí, los han desarrollado desde ahí.
3: Y los estamos nosotros utilizando. Y qué mejor contribución que agradecer.
1: Sí, es el talento interno, innovación interna y desarrollo interno.
3: Totalmente.
1: ¿No? Oye, Mónica, una pregunta más para Primitivo.
2: Pues es que es impresionante, ¿no? Van a ser 3 días muy intensos con muchísimas actividades.
1: A ver si te da tiempo a ir al simulador, ¿eh? Que yo vas a tener mucha actividad, Mónica.
2: Yo quiero todos los simuladores que has dicho, Primitivo, me encantaría. Lo que pasa es que es verdad que yo voy a estar en el auditorio, que yo recomiendo a todo el mundo que venga, porque ahí es que las ponencias siempre son espectaculares. Así que yo, pues, les llevo a mi terreno, ¿no? Pero también es cierto que por los pasillos de esa Escuela Nacional de Policía en Ávila uno se lo pasa muy bien. Faltan horas en el día para disfrutar de CyberWorld, eso es así. Y me gustaría saber, Primitivo, ¿qué mensaje darías a alguien que nunca ha ido a CyberWorld? Porque los que ya hemos estado sabemos lo que hay, pero los que no, es que no se lo imaginan, yo siempre lo digo. ¿Y qué mensaje podrías decir o qué mensaje le das a los que todavía no lo conocen?
3: Pues yo les animo a que vengan, que lo van a pasar muy bien, que van a disfrutar un montón, que van a aprender un pequeño mini máster de lo que es el mundo de la ciberseguridad, porque no hay ningún sitio que den tantas ponencias. Las ponencias son de 35 minutos, 40 minutos, y además van estructuradas por nivel, no hace falta ser un gran experto, de nivel básico, medio y avanzado. O sea, no hace falta entrar ahí a todo el avanzado, que eso pasaba antiguamente, y a lo mejor la gente entraba y te frustrabas un poco, ¿no? Pues ahora hemos dado cuenta de que es mejor estructurarlas por niveles. Entonces van a aprender muchísimo, luego se van a divertir, y luego van a estar súper orgullosos de la policía que tienen, sobre todo de la policía que tienen, y de las empresas que tienen, y de la gente que hay detrás arrimando el hombro para hacer esto un poquito más seguro. Y también van a salir algunos asustados diciendo, madre mía, las barbaridades que he hecho yo en internet y nunca me ha pasado nada. Eso también se van a hacer.
1: Bueno, concienciación inversa, vamos a decirlo así.
3: Total.
1: Oye, Primitivo, vamos a dar por último las coordenadas, qué es lo que puede hacer la gente para apuntarse. Por cierto, que se puede también asistir de manera online. Hombre, lo chulo es ir a Ávila, programarse, son 3 días. Yo creo que merece la pena, ¿no? ¿Qué es lo que pueden hacer
3: Este año, por primera vez, hemos desarrollado 2 apps, una en iOS y otra en Android, que es CyberWorld. Entre estos días se va a volcar todo el programa, donde van a poder buscar, salen los ponentes, con la cara de los ponentes, quiénes son, una pequeña bibliografía cada uno, dónde vienen, pueden filtrar por fecha, por día, por hora, por lo que quieran, que eso nos va a agilizar mucho. Y luego, para poderse inscribir, se pueden inscribir en CyberWall, con que pongan eso en internet, CyberWall 2026, saldrá un enlace donde se podrán inscribir y ahí les piden una serie de datos, y cuando lleguen allí pues estarán acreditados con su badge, con una serie de regalos que le damos de merchandising para que tengan un buen recuerdo. Es totalmente gratis todo, no tienen que pagar nada, incluso a la gente que viene de fuera, para que puedan quedarse por la tarde, porque sabemos que hacen un esfuerzo, sobre todo los chavales, que a lo mejor hay algunos que vienen de Madrid, que vienen con universidades, que vienen tal, se puedan quedar y ver las exhibiciones también de la policía, porque no solo no ciber, también la policía, ¿no? Uh-huh. Que vean lo que es la policía. A lo mejor alguno viene a ser de ciber y acaba siendo geo, ¿no? Nunca lo sabemos, ¿no? Uh-huh. Entonces les damos una bolsa de comida también para que se puedan quedar allí, alargar la comida. Tenemos bebida, luego tenemos una serie de patrocinadores que no quieren salir del aire en antena, pero lo verán allí, que gracias a su mecenazgo pues nos han dado pues bebida y comida y de todo, y es totalmente gratis para que pase una jornada y no les falte absolutamente de nada y disfruten, ¿vale?
1: Pues ahí vamos a disfrutar todos, nos vamos a encontrar todos y nos vamos a acordar de todos, los que quizás no nos puedan acompañar físicamente, pero sí que lo van a hacer en nuestro pensamiento. De eso es lo que vamos a hacer ahora. No te me vayas muy lejos, Primitivo, porque vamos precisamente a acordarnos de quienes van a estar siempre presentes con nosotros.

0: Y es que no podíamos dejar ni mucho menos de dedicarle pues un espacio a quien ya la comunidad ciber está echando mucho de menos, José Manuel Vera, periodista, profesional con una amplísima trayectoria, que en la revista SIC estaba desempeñando ese talento y esa amabilidad, ¿no?, que le caracterizaba. A todos los que le hemos tratado con mayor o menor profundidad, hace unos pocos días pues nos dejó, y nosotros, como decía, no queríamos dejar de recordarle a través de quienes le tuvieron más cerca en estos últimos tiempos, sus compañeros de la revista. Luis Fernández es director de SIC, ya sabéis, la revista decana en ciberseguridad, que tuvo la fortuna de contar con un tío, con un profesional, un periodista como José Manuel Vera. Luis, muy buenas tardes. Se ha cortado la comunicación con Luis. No, me dicen que está muteado la conexión con Luis. A ver si ahora la podemos recuperar. Luis, no sé si nos escuchas. Vamos a tratar de escucharte. Luis, ¿qué tal? Muy buenas tardes. No. No podemos recuperarla. Bueno, si pudiésemos hacerlo, glosaríamos la figura de José Manuel. Luis, ¿cómo estás?
1: Hola, pues muy bien. ¿Vosotros ya me estáis escuchando?
0: Te escuchamos bien, Luis. Y por fortuna recuperamos esa comunicación, pues eso, para recordar a José Manuel como periodista integral, como persona genial, y que, bueno, pues desarrolló esos últimos momentos profesionales en la revista SIC. Le echamos de menos, le echáis de menos, nos acordaremos de él mucho.
1: Desde luego. José, bueno, más o menos casi llegó a estar con nosotros 8 años. Así que le dio tiempo, porque además él era un torbellino, como muchos de vosotros también conocéis, de una intensidad poco común, de conocimientos, de ganas de aprender y de ejercer un periodismo, como digo yo, de mucho fuste, quizá ahora en otros lados, quizá depauperado. Sin embargo, él y los que estamos por aquí, pero él especialmente, muy empeñado en el prestigio de la profesión a través del conocimiento, del rigor y también de la divulgación, que como muchos de vosotros sabéis, pues era un absoluto crack, muy presente en numerosos acontecimientos tecnológicos de divulgación de la ciberprotección, incluidos Router y otros muchos más, en los que su pozo se ha quedado y no creo que se vaya.
0: Mónica.
2: Por supuesto que no, nunca se irá Luis, y desde luego quienes hemos tenido la fortuna de conocerlo, de incluso de trabajar con él, de colaborar, que además estamos hablando de ciberseguridad y por supuesto que era un fuera de serie en informar, en concienciar, ponencias, además siempre con ese toque divertido, ¿no? Pero es que pues era polifacético, ¿verdad, Luis? Es increíble la cantidad de facetas que tenía, mucho más allá de la ciberseguridad, y yo creo que eso es lo que le daba pues ese carisma, ¿no?, y que podía ver el mundo de la ciberseguridad desde tantas facetas distintas.
1: Pues tienes toda la razón, Mónica. Era una persona, creo que imposible de cuadrar con dos o tres únicas actividades, porque era, como he dicho antes, un absoluto torrente, y yo creo que tenía 18 pares de brazos para intentar hacer a la vez tantas cosas. Desde luego, a nosotros, como quien dice el venerable aforismo de que nos pusieron las pilas cuando llegó él, y desde luego, pues ha habido una manera muy especial que tenía él de ejercer la profesión, porque le parecía muy interesante conciliar el conocimiento profesional conjugándolo con las prestaciones que nos dan las nuevas tecnologías en todos los frentes, incluido la IA. Y como todos recordáis, me viene ahora a la memoria la pasada edición de Router Madrid, en la que no le bastaba con hacer una presentación, que tuvo que hacer dos seguidas, y si hubiera podido, hubiera hecho alguna más.
0: La verdad es que has dicho una cosa, Luis, creo que muy muy interesante, sobre todo que deben tener en cuenta los futuros estudiantes de periodismo. Hoy entran en las facultades, lo sé de buena tinta, y además con todo el derecho del mundo, atraídos por el periodismo deportivo, por el fútbol. Les gusta, yo creo que más ver fútbol que quizás informar sobre él. Pero es sin duda alguna uno de los principales motores, palancas, ¿no? Pues para el desarrollo de una vocación que luego no sabes dónde te puede llevar y que a José le llevó por el mundo de la defensa y luego la ciberdefensa y la seguridad. E hizo de él un periodista especializado, muy conocido en este entorno de ciberseguridad, muy respetado, pero que demuestra que hoy el periodismo sigue pudiendo tener esos espacios de especialización, de profundización, de respeto amplio por un sector que quizás nosotros, yo en mi caso, muy reciente en este mundo de la ciberseguridad, al lado de vosotros que lleváis años hablando, aprendiendo y conociendo, pues que es posible que no solo hay un periodismo de focos y de luces, sino que hay un periodismo muy analítico, muy profundo, y ese es el que José Manuel desarrollaba, ¿no? Y yo creo que eso también debe servir de ejemplo, pues, para el futuro desarrollo de carreras en esta profesión, Luis.
1: Pues tienes toda la razón, Eduardo, porque además venía en esa elogio derivado del fuste profesional. Logró hacer unos hitos que, aunque aquí no fuera, trascendiera mucho, pero fue capaz de abrirse paso y sacar información que en ningún otro país del mundo se pudo respecto de conflictos vinculados con la ciberseguridad en el escenario de Ucrania, de abrirse paso con grandes popes de la ciberseguridad de divulgación no muy propensos a exteriorizar sus conocimientos, sacó adelante el empuje, por ejemplo, de las nuevas y emergentes iniciativas iberoamericanas de ciberseguridad, como es el caso nuevo de la pujante agencia argentina, profundizó en lugares que pudimos incluso pensar que no era posible en África estar tan avanzados como Ghana, y sin embargo sí. Entonces, además, sí quisiera hacer otro apunte, porque su trayectoria pretérita también hizo una avanzadilla muy interesante, luego corroborada por grandes profesionales, incluido femeninas, por supuesto, del mundo de los vehículos, que supo tener el olfato, junto con otros compañeros, de ver el inmenso recorrido y trascendencia que tiene los vehículos desplazados, sean con humanos o no, que hay que atender muy, muy, muy de cerca la ciberseguridad.
0: Pues de su legado periodístico nos acordaremos, y por supuesto de la amabilidad y exquisito trato y generosidad que siempre tenía hacia todo el mundo. Quedará muy presente en nuestra memoria José Manuel Vera. Os acompañamos a todos los que formáis parte de la familia de la revista SIC, y te agradecemos mucho que nos hayas ayudado a recordar la figura de José Manuel, que, como digo, lo haremos permanentemente cada vez que hablemos de ciber. Luis, un fuerte abrazo. Gracias.
1: Si me permites, 10 segundos. Hace una hora la familia nos ha comunicado que va a haber un funeral el próximo día 10. Quien quiera estar informado al respecto de los horarios, lugar, etcétera, si son tan amables, pues que se pongan en contacto con nosotros.
0: A través de la revista SIC. Muchas gracias, Luis. Allí nos veremos todos. Un fuerte abrazo.
1: De acuerdo. Suerte con todo.
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0: Bueno, Mónica, yo creo que cerramos tal y como empezamos, porque si Primitivo nos estaba hablando de que la ciberseguridad comienza con nosotros mismos y que debemos ser conscientes de cuál es la privacidad.
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1: Señoras y señores, buenas noches, bienvenidos este lunes 25 de mayo de 2026, son las 8, las 7 en las Islas Canarias, escuchan la sintonía de Capital Radio, les invito a que nos acompañen desde ahora y hasta las 10 de la noche aquí en El Balance. Les vamos a contar toda la actualidad de esta jornada. Hoy en España ya no se discute únicamente sobre un sumario, sobre una investigación o sobre una polémica política más, como otra cualquiera, ¿no? Hoy empieza a percibirse algo mucho más profundo, empieza a instalarse una sensación, una atmósfera, la sensación de que el poder ha entrado

Pedro Sánchez ha demostrado una capacidad extraordinaria para resistir. Ha sobrevivido a derrotas electorales, a crisis internas, a pactos imposibles. Ha sobrevivido a una pandemia, a la inflación, a la ruptura del bipartidismo, a una polarización salvaje. Cada vez que muchos le daban por amortizado, conseguía rehacerse, y eso hay que reconocerlo, básicamente porque es verdad. Pero toda resistencia política tiene un límite, y normalmente ese límite no lo marca una votación ni una portada, lo marca ese momento en el que empieza a romperse la percepción de control. Y da la impresión de que eso es exactamente lo que empieza a ocurrir desde hace unos días. Porque ya no estamos viendo únicamente a la oposición atacar al gobierno. Eso, si me apuran, forma parte de la normalidad democrática. Lo verdaderamente relevante es que empieza a aparecer inquietud dentro del propio ecosistema político que ha sostenido, que ha venido sosteniendo durante todo este tiempo esta legislatura. Empiezan los silencios incómodos, empiezan también algunas declaraciones más o menos ambiguas, empiezan las frases medidas, esto es lo que quiero decir y esto no, empiezan también las distancias cortas, y sobre todo empieza a surgir algo muy peligroso para cualquier poder: el cansancio, el agotamiento. La política española vive desde hace años instalada en una tensión permanente. Todo es histórico, todo es decisivo, todo es una batalla definitiva. Y llega un momento en el que incluso los aliados terminan también exhaustos. Porque gobernar también consiste en administrar estabilidad emocional. Y ahora mismo el gobierno transmite precisamente lo contrario: una cierta ansiedad. Fíjense en un detalle importante. Cuando desde el poder se empieza a señalar constantemente a los jueces, a los periodistas, a los adversarios políticos o determinados sectores sociales, lo que se intenta en realidad es desplazar el centro del debate. Ya no se habla del hecho, se habla de quién lo cuenta. Ya no se discute el problema, se discute la intención del que lo denuncia. Y eso, esto suele ocurrir cuando el relato empieza a escaparse de las manos. El PSOE lleva años construyendo una idea muy eficaz políticamente, la de que toda ofensiva contra el sanchismo escondía intereses políticos, económicos o mediáticos. Y durante bastante tiempo esa estrategia funcionó porque sin duda cohesionaba a su electorado, pero tiene un riesgo enorme, que llegue un momento en el que todo pase a interpretarse como una conspiración permanente. Y cuando un gobierno entra en esa lógica, corre el riesgo de encerrarse psicológicamente. Empieza a escuchar solo a los propios. Empieza a desconfiar de cualquiera que formule una crítica. Empieza a haber enemigos por todas partes. Y eso no fortalece al poder. Al contrario, eso lo debilita. Porque las democracias maduras necesitan asumir algo elemental: que el escrutinio incomoda, que las investigaciones incomodan, que las preguntas molestan, que las portadas a veces irritan. Pero precisamente por eso existen. Y cuidado, esto no significa asumir que toda acusación sea cierta, ni que toda crítica sea justa. En absoluto. También existe la exageración, el ruido y la utilización política. Claro que sí. La oposición intenta erosionar al gobierno, los medios compiten entre ellos y las redes sociales convierten cualquier sospecha en una hoguera instantánea.

todo eso es cierto, está pasando. Pero otra verdad igual de importante es que ningún poder democrático puede colocarse permanentemente en el papel de víctima. Porque el poder no está diseñado para victimizarse. Está diseñado para responder, para explicar y para asumir responsabilidades cuando corresponde. Y hay otro elemento esencialmente significativo. Durante mucho tiempo, el sanchismo consiguió convertir cada ataque en una movilización interna. Cada ofensiva reforzaba la cohesión de su bloque. Cada crisis servía para reagruparse. Cada enemigo exterior fortalecía la identidad política propia. Pero eso empieza a cambiar cuando las dudas dejan de venir de fuera y empiezan a aparecer dentro, de manera interna. Porque una cosa es resistir frente al adversario y otra cosa muy distinta es empezar a notar fatiga entre los tuyos. Y esa fatiga no siempre se expresa con grandes rebeliones. A veces se manifiesta de una manera mucho más silenciosa, en la pérdida de entusiasmo, básicamente. Miren, en política, cuando desaparece el entusiasmo, empieza el verdadero problema. Porque los gobiernos no caen solo por los escándalos. Muchas veces caen porque, sencillamente, dejan de ilusionar incluso a quienes estaban dispuestos a defenderlos a capa y espada. Y quizá ahí está la clave del momento actual. No estamos viendo todavía un final político inmediato. Sería precipitado decir que Pedro Sánchez está en su final porque ha demostrado demasiadas veces que sabe sobrevivir. Pero sí estamos viendo algo distinto. El inicio de una erosión ambiental más profunda. La sensación de que algo se empieza a agotar. La sensación de que el país entra en una fase de desgaste institucional continuo. La sensación de que ya nadie discute solo sobre decisiones políticas, sino sobre la propia credibilidad del sistema. Y eso es peligrosísimo para todos, porque el gobierno, para el gobierno evidentemente, pero también para la oposición, también para los medios de comunicación y sobre todo para las instituciones, porque cuando una sociedad empieza a sospechar de todo, el deterioro deja de ser partidista y se vuelve colectivo. Y España necesita exactamente lo contrario. Necesita recuperar cierta serenidad pública. Necesita bajar el volumen del ruido. Necesita volver a distinguir entre lo que es crítica y lo que es demolición, entre control democrático y espectáculo, entre lo que es información y es ruido. Porque si todo se convierte en una guerra total, al final nadie gana. Y la política termina convertida en un combate agotador donde solo sobrevive el más resistente. No necesariamente el mejor. Cuidado. Y quizá esa sea hoy la gran pregunta de fondo que podemos hacernos. No si Pedro Sánchez resistirá una semana más, un mes más o un año más. La verdadera pregunta es otra. ¿Cuánto desgaste institucional puede soportar una democracia antes de que los ciudadanos empiecen a desconectar emocionalmente de ella? Porque cuando la política se convierte únicamente en trincheras, sospechas y ruido, el problema deja de ser de un gobierno. El problema pasa a ser del país.

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1: Lorena Ruiz, buenas noches.
2: Buenas noches.
1: Seguimos conociendo nuevas informaciones sobre el caso Zapatero.
2: En uno de los informes sobre la investigación del rescate de Plus Ultra, la UDF ha señalado que la SEPI les ha proporcionado información incompleta sobre esta cuestión, por lo que tuvieron que reiterar la petición. En esta segunda ocasión, la SEPI remitió unas entregas que no coincidían. Aún así, la UDF sitúa al expresidente del gobierno, José Luis Rodríguez Zapatero, en la cúspide de una red organizada de tráfico de influencias. Además, le señala como el principal beneficiario, a través de sus hijas, de las contraprestaciones que esta red recibía a cambio de sus favores. La UDF ha revelado conversaciones entre dos directivos de Plus Ultra en las que decían frases como «Zapatero aquí manda» o «Zapatero mañana interviene». También ubica la casa del expresidente como el espacio idóneo para las instrucciones de mayor sensibilidad a la red Plus Ultra. Ante esta situación, el presidente del gobierno, Pedro Sánchez, se ha mostrado tranquilo, mientras que en el PSOE señalan que los informes de la UDEF están cogidos con alfileres. Escuchamos al ministro de Industria y Turismo, Jordi Hereu.
3: Yo quiero reiterar, ¿no? Yo creo que ahora nos vienen días y semanas donde yo quiero reiterar, primero, el principio de respeto al proceso judicial, a la justicia, y también el respeto a la presunción de inocencia, y por tanto yo quiero, confío que en su momento se podrán esclarecer todos los hechos y por tanto habrá ocasión. Pero de momento, respeto a la justicia y respeto a la presunción de inocencia.
2: El expresidente Felipe González ha reconocido las graves consecuencias que puede tener la imputación de Zapatero y, aunque ha defendido la presunción de inocencia, ha señalado que deberían adelantarse las elecciones. No obstante, no fue buena idea que se presente una moción de censura.
4: ¿Cree que habrá elecciones? ¿Cree que no habrá elecciones?
5: Debería haberlas. Primera vez que lo digo, debería haberlas. O sea, debería haberlas ese año. O sea, deberíamos también tener respeto por la infantería.
2: Desde el PNV han querido aclarar que, aunque pidan un adelanto electoral, no apoyarían una moción de censura del Partido Popular y Vox, mientras en Sumar insisten en que hay informaciones que no están completas y que van a seguir estudiando la situación. No obstante, han exigido que se reforme el Estatuto de Expresidentes para poder fiscalizar y hablar de sus ingresos. Desde el Partido Popular insisten en trasladar la responsabilidad a los socios del gobierno, especialmente al PNV, a quienes les han pedido que se muevan. Escuchamos al portavoz de la formación, Borja Sémper.
6: Que el Partido Nacionalista Vasco tiene ahora la oportunidad de ser coherente con lo dicho por su presidente Aitor Esteban. España necesita un saneamiento integral de las instituciones del Estado y este saneamiento no puede esperar más. España necesita una escoba que barra la corrupción. Si el Partido Nacionalista Vasco cree de verdad que alargar esta situación es irresponsable, el Partido Nacionalista Vasco debe asumir que seguir sosteniendo esta situación también es irresponsable. Las palabras solo no valen.
2: Por su parte, Vox ha acusado al Partido Popular de ponerse de perfil y les ha pedido que planten cara a Sánchez. Por ello han abogado por presentar una moción de censura en vez de esperar, dicen, a que un milagro caiga del cielo.
7: La UCO ha declarado que las cuentas de Begoña Gómez están limpias, pero investiga amaños de contratos con Deloitte, Raúl Navarro.
8: La UCO ha concluido que la cátedra de Begoña Gómez, la mujer del presidente, fue legal, ya que se creó siguiendo los cauces establecidos y no ha detectado ingresos opacos sin justificación. De esta forma, Gómez se desquita de un plumazo las acusaciones de manos limpias y otros organismos de ultraderecha. No obstante, no todo son celebraciones para la cúpula socialista. Gómez va a tener que esperar para descorchar el champán para celebrar su inocencia, ya que ahora la Guardia Civil cree que la organización de la cátedra de Gómez hizo trampas a la hora de realizar contratos públicos. La policía afirma que ya se había decidido dar el contrato de Deloitte antes de que se abriera el proceso oficial, es decir, que prepararon los papeles de contrato para simular que cumplían la ley, pero Deloitte ya estaba trabajando en el proyecto antes de ser contratada legalmente. Además, contra todo pronóstico, las acusaciones de Begoña Gómez han sido fuente de conciliación entre el PP y el PSOE. Si bien el PP no defiende explícitamente su inocencia, Borja Sémper, el portavoz nacional del partido, ha dicho que los hechos investigados sobre Begoña Gómez son censurables independientemente de que haya condena o no.
6: Independientemente de cuál sea el recorrido judicial de esta causa, que lo tendrán que determinar los tribunales, lo que hemos tenido oportunidad de conocer, fruto de las investigaciones policiales, es inaceptable desde un punto de vista ético y moral. Es inaceptable. Nuestra censura es política ante el comportamiento que se está dibujando.
8: Por su parte, el PSOE ha defendido que las acusaciones vertidas sobre Begoña Gómez han causado un daño irreparable a su imagen. En un post de X que se ha publicado, el partido han dicho textualmente: ha corrido ríos de tinta y se ha perseguido políticamente a Begoña Gómez durante años. ¿Quién repara ahora ese daño?
7: La Asociación de Fiscales ha presentado una demanda a nivel europeo porque cree que existe una afinidad ideológica de los nombramientos, Raúl Navarro.
8: Así es, han elevado su demanda al Tribunal Europeo de Derechos Humanos, alegando que la afinidad ideológica no puede ser un criterio legal. Este conflicto se inauguró cuando el fiscal general, Dolores Delgado, nombró a Eduardo Esteban Rincón como jefe de menores, ambos antes pertenecientes a la Unión Progresista de Fiscales. Por eso, su agrupación rival, la Asociación de Fiscales, ha acusado al fiscal general de actuar acorde a afinidades ideológicas. De esta forma, el Tribunal Constitucional respondió anulando el nombramiento, al considerar que no se tuvieron en cuenta los méritos. No obstante, el Tribunal Constitucional contraatacó corrigiendo al Supremo y volvió a validar el ascenso de Rincón. Por ello, la Asociación de Fiscales ha acudido a la justicia europea, siendo la primera vez en la historia que la Asociación Mayoritaria de Fiscales acude a la justicia europea por este motivo. Así, Cristina Dexeus, presidenta de la Asociación de Fiscales, ha denunciado una falta de imparcialidad, así como discriminación a los fiscales mejor preparados. Ha reportado además una falta de garantías en el ejercicio de los poderes públicos.
7: Sumar ha planteado una gran cumbre de la izquierda y ha pedido a Rufián que aclare si lo quiere liderar.
2: La coordinadora general de Sumar, Lara Álvarez, ha planteado una gran cumbre estatal de la izquierda alternativa para concretar sin miedo la construcción de un nuevo frente amplio electoral. Además, ha señalado que el hecho de que el portavoz de Esquerra en el Congreso, Gabriel Rufián, se postule como posible candidato en el espacio no obstaculiza el proceso, aunque le ha retado a que concrete cuál es su propuesta.
9: Ha llegado la hora de ir más allá del valor y de la bondad de nuestra gestión en el gobierno. Hay que asumirla, por supuesto, hay que incorporarla, pero ha llegado la hora de ser audaces, porque vienen tiempos muy duros, tiempos duros que no vamos a poder eludir. La desesperanza, la angustia de la calle, la rebeldía de la calle nos están interpelando. Nosotras, sin renunciar a lo que somos, debemos responder a ese pulso de la calle.
2: Hernández ha señalado que tienen muy poco que perder y mucho que ganar. Asegura que la prioridad es conformar un bloque democrático y no quien lo lidere. Además, ha invitado tanto a Esquerra como a Bildu al encuentro de toda la izquierda, a pesar de que estas formaciones hayan manifestado sus planes de desmarcarse de una alianza conjunta.
7: Las víctimas de Adamuz han pedido la dimisión de Puente y del presidente de Adif.
2: Sí, la Asociación Víctimas de Descarrilamiento de Adamuz han pedido la dimisión del ministro de Transportes, Óscar Puente, y del presidente de Adif, Luis Pedro Marco de la Peña. Y es que les responsabilizan del doble accidente de trenes que causó la muerte de 46 personas. Aseguran que el accidente era evitable y han lamentado la cadena de despropósitos en la respuesta institucional del siniestro. Es lo que ha señalado el presidente de la asociación en el Senado.
10: Al final de la reunión le dijimos que usted debe dimitir.
11: Sí, sí. ¿Y qué le dijo? Si puede.
10: Pues nos dijo que no había soldado el rey. Nos quedamos estupefactos. Las instituciones han llegado muy tarde, muy tarde. Llevamos 2-3 meses esperando a que se sepa. Las víctimas necesitamos saber ya qué ha pasado. Tenemos que cerrar esto.
2: Ha insistido en la falta de sistemas tecnológicos para detectar la rotura en el carril y ha denunciado las incidencias técnicas en la vía. Además, ha pedido menos burocracia y más agilidad en las ayudas económicas y ha criticado la ineficacia de la Oficina de Atención a Víctimas. Asimismo, ha pedido a las formaciones políticas que se pongan de acuerdo y se alejen del ruido para dar solución a los problemas.
7: Donald Trump quiere vincular un pacto con Irán a que varios países firmen la paz con Israel.
2: El presidente de Estados Unidos, Donald Trump, ha asegurado que quiere vincular un posible pacto con Irán a que varios países como Arabia Saudí o Qatar firmen la normalización de relaciones con Israel. El magnate ha señalado a través de sus redes sociales que las negociaciones con Teherán van por buen camino y que el sábado tuvo conversaciones con varios líderes regionales. El secretario de Estado de Estados Unidos, Marco Rubio, ha asegurado esta madrugada que el presidente Donald Trump no va a hacer un mal acuerdo con Irán y ha explicado que las negociaciones para un pacto siguen en marcha.
12: El presidente no va a firmar un mal acuerdo, simplemente no lo hará. En este asunto nadie ha hecho más ni se ha tomado más en serio la amenaza de un Irán nuclear que el presidente Trump, así que tengo mucha confianza en que no vamos a tener un mal acuerdo. O tenemos un buen acuerdo o tendremos que lidiar con esto de otra manera. Preferimos un buen acuerdo.
2: Por su parte, el gobierno de Irán ha descartado que vaya a haber un acuerdo de paz inminente con Estados Unidos, aunque ha reconocido que ambas partes han alcanzado entendimientos en varios puntos. No obstante, desde Teherán han lamentado las posturas contradictorias adoptadas por Estados Unidos y han asegurado que ellos están centrados en encontrar la mejor forma de salvaguardar el interés nacional en las negociaciones con Washington.
1: En los mercados, Lorena.
2: El IBEX 35 y el resto de bolsas europeas han cerrado con subidas tras las fuertes caídas del petróleo ante la amenaza de avances hacia un acuerdo de paz entre Estados Unidos e Irán. El selectivo español sube un 2,24% en los 18.387 puntos. Destacan las alzas de BBVA, que sube un 4,12%, seguido de IAG y de Santander. En el lado de las caídas, apenas tres valores han cerrado en negativo. Repsol se deja un 2,29%, seguido de Telefónica y Puig. Al otro lado del Atlántico, las bolsas de Wall Street permanecen cerradas con motivo del Día de los Caídos.
1: Y como hacemos siempre, terminamos en Latinoamérica.
2: En Venezuela, porque los presos del internado judicial de Barinas han tomado las instalaciones de la cárcel exigiendo la destitución del ministro de Servicios Penitenciarios del país y del director de la prisión. Y es que les atribuyen delitos de corrupción y malos tratos contra los reos. Denuncian que estaban manifestando pacíficamente cuando el personal disparó en contra de los prisioneros, dejando algunos heridos.
1: La Roja baila un año más al compás de Luis de la Fuente, pero con duro golpe al madridismo. ¿Quiénes son los elegidos para conquistar la segunda estrella? Jorge de Miguel tiene más detalles.
12: Tres semanas faltan para el debut de La Roja y la ilusión ya se palpa en las calles. Aunque el guacaguaca suene ya algo viejo, a muchos nostálgicos nos teletransporta a esa primera estrella conquistada ya en 2010. Y no es para menos, porque las similitudes con el torneo de ese año invitan al optimismo. 16 años después, el partido inaugural contará con los mismos protagonistas, México y Sudáfrica. Dos selecciones que, eso sí, se han cambiado los papeles y serán los mexicanos quienes contarán esta vez con la condición de local. No olvidemos que en la edición de 2010 España llegó al Mundial como campeona de Europa tras vencer a Alemania en la final en 2008. Ahora la situación es similar, y es que la selección aterriza como vigente campeona del viejo continente por cuarta vez tras vencer a Inglaterra. Y en el ámbito musical la coincidencia también es llamativa. Shakira volverá a ser la voz oficial de la competición con su canción Die Die, un título compuesto por dos palabras con guiño al famoso Waka Waka. ¿Será que la presencia de Shakira se ha convertido en una especie de amuleto? Aún así, el paralelismo más evidente se encuentra en los grupos, con una España que volverá a disputar la fase inicial en el grupo H, exactamente igual que hace 16 años. De esta manera, la buena fortuna parece sonreír al combinado de Luis de la Fuente hacia la segunda estrella de su historia. ¿Será simple casualidad o destino?

0: La Roja baila al compás de la Fuente, que ya ha dado los nombres de los 26 elegidos que representarán a España en el Mundial. En la portería, la gran novedad ha sido la llamada de Joan García en detrimento de Álex Remiro, aunque no es de extrañar teniendo en cuenta el temporadón del guardameta culé. Le siguen David Raya y Unai Simón. En la defensa, el también culé Eric García se ha ganado un hueco entre los elegidos. Lo mismo para el jugador del Atlético de Madrid, Marc Pubill. Y precisamente uno de sus compañeros de equipo, Marcos Llorente, también ha sido convocado a filas para ocupar el lateral derecho de la selección. La pareja titular de centrales apunta a la simbiosis entre juventud y experiencia, con un combo formado por Cubarsí y Laporte. El lateral izquierdo, de manera indiscutible, será para el futbolista del Chelsea, Marc Cucurella, y completan la línea defensiva otros dos habituales como Grimaldo y Pedro Porro. En el centro del campo no se ha querido obviar a ningún habitual a pesar de las lesiones. Pedri y Rodri son los dos nombres propios que están llamados a liderar esta posición, con un Gavi y Mikel Merino que buscan reforzarlo. Fabián, Zubimendi y Baena completan la lista de centrocampistas. Y en la delantera, Luis de la Fuente ha apostado por 8 nombres propios para asegurar los goles de la selección. Las dos estrellas del combinado nacional, Lamine Yamal y Nico Williams, no faltarán a la cita mundialista, pese a estar en pleno proceso de recuperación por lesiones musculares en el último tramo liguero. En la punta, el elegido seguirá siendo Mikel Oyarzabal, una lista que completan Dani Olmo, Ferran Torres, Borja Iglesias, Jeremy Pino y Víctor Muñoz, que se ha ganado una plaza gracias a su buena temporada con Osasuna, que mantuvo, eso sí, in extremis su plaza en Primera División. La convocatoria del Mundial no solo deja nombres, ilusiones y debates futbolísticos, sino también una fotografía que quedará para la historia. Por primera vez, la selección española acudirá a un Mundial sin un solo jugador del Real Madrid, un dato que hace unos años habría parecido imposible y que hoy cae sobre el Bernabéu como una sentencia silenciosa. Ya no hay un Casillas levantando la voz en el vestuario, ni un Sergio Ramos liderando desde atrás, ni siquiera un Carvajal resistiendo como último superviviente de una era dorada. Esta vez no queda nadie. Y la ausencia no es casual, es simbólica, porque el problema del Real Madrid no es únicamente deportivo, parece identitario. Durante años el club blanco ha construido un proyecto galáctico mirando más al mercado internacional que a la cantera española. Vinicius, Bellingham, Mbappé, Rodrigo, Tchouaméni, estrellas de renombre para una marca global. Pero mientras el escaparate internacional brillaba, la conexión con la selección española se ha ido apagando lentamente. Y el Mundial ha terminado por confirmar lo que ya era un rumor incómodo en Valdebebas. España ya no necesita el Real Madrid para brillar. La Roja de Luis de la Fuente parece representar exactamente lo contrario a lo que transmite hoy el club blanco. Continuidad, hambre, juventud y sentido colectivo. Un grupo donde el peso se reparte y el escudo está por encima del marketing. El golpe llega además en el peor momento institucional posible, porque mientras la selección presenta un relevo generacional sólido, el madridismo atraviesa un inesperado terremoto político con la irrupción de Enrique Riquelme como candidato a la presidencia del club. Tras 2 décadas sin oposición real, Florentino Pérez tendrá por fin elecciones competidas, y ahí aparece la metáfora perfecta. El Madrid que dominaba Europa sigue siendo gigante en ingresos, imagen y fichajes, pero empieza a transmitir una sensación extraña, la de un club gigantesco pero desconectado del fútbol español. Mientras Barça y Athletic abastecen a la selección, el club blanco contempla el Mundial desde la distancia. Riquelme ha entendido precisamente ese desgaste emocional. Su candidatura habla de devolver protagonismo al socio y recuperar ciertos valores históricos del club. Y aunque resulte difícil imaginar una derrota electoral de Florentino Pérez, el simple hecho de que exista oposición ya refleja una grieta que antes parecía imposible. Porque el problema no es quedarse un Mundial sin representantes, el problema es que ya no sorprenda tanto. Quizá el Madrid siga ganando títulos internacionales, quizá Mbappé vuelva a ganar una bota de oro, quizá el Bernabéu continúe siendo el estadio más moderno del mundo, pero esta convocatoria deja una pregunta incómoda flotando en el aire. ¿Cómo puede el club más poderoso del mundo no tener sitio en la selección de su propio país? Aunque para muchos la pregunta es otra, ¿volverá España a conquistar el mundo?
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3: Paco Lloret, bonanit.
4: Hola, ¿qué tal? Saludos, Federico, bonanit.
3: Bueno, pues tu impresión de la lista. Esa lista en la que no hay nadie del Madrid.
4: Ni del Valencia.
3: Mira, ya son dos, vale. Ya no estamos solos en el no hay nadie de...
4: Solidaridad, por favor, solidaridad. Me parece una lista sin grandes sorpresas. Es una lista donde al final refleja lo que es la liga y lo que es el fútbol en este país, ¿no? En este caso, pues mira, hay muchos jugadores. Esto ya pasó cuando la Eurocopa de 2008 ganó España, donde el Liverpool fue el club que más futbolistas aportó. Bueno, ¿a quién echo de menos? Y bueno, pues ha habido jugadores que han acabado muy bien la temporada y no están. Y luego hay jugadores que han entrado y, bueno, merecen algunas dudas, ¿no? Probablemente le hemos perdido la pista a Jeremy Pino, que está en el Crystal Palace, en Inglaterra. Víctor Muñoz de Osasuna es un jugador que, bueno, ha llamado la atención, pero no sé si hasta este punto. En cualquier caso, hay jugadores que son de la confianza absoluta, intocables para el seleccionador, empezando por la portería, Unai Simón. Los otros dos son incuestionables. David Raya, campeón de la Premier con el Arsenal. Joan García, campeón de la Liga con el Barça. Y han estado muy bien. Se ha caído Remiro porque, además, con la Real Sociedad, no es culpa suya, ha encajado muchos goles. Yeah. Después, en la defensa, bueno, yo creo que a lo mejor canta la presencia de Eric García. Ha entrado Laporte y no ha entrado Lenormand. Bueno, nada especial. Y el centro del campo, hombre, ahí hay mucha dinamita, ¿no? Con Rodri, Zubimendi, Mikel Merino, que están en la Premier brillando, Pedri, intocable, Fabián en el Paris Saint-Germain, Dani Olmo. Y Gavi, bueno, Gavi también había ciertas dudas al respecto. Yo creo que él tenía dudas también y al final se ha llevado una gran alegría. Y en la delantera, bueno, pues la pareja Lamine Yamal, Nico Williams, que brilló en la última Eurocopa. Y el resto, pues Oyarzabal también es imprescindible, igual que Ferran Torres. Borja Iglesias en el Celta ha hecho una buena campaña. ¿Había alternativas? Sí, pues por ejemplo hay jugadores como el delantero del Levante, que ha acabado fenomenal, Spi, y sin embargo pues no han tenido esa opción. Bueno, a ver, 26 jugadores, no hay nada extraordinariamente criticable ni por ausencia ni por presencia.
3: Bueno, por ausencia, sin duda, que la gran ausencia, aparte de la del Valencia, está en Madrid, y esto le ha servido a Enrique Riquelme, Lorena, que ha empezado la campaña por la presidencia del Madrid, y en fin, obviamente esto estaba en el...
5: Pues ha prometido la mayor transformación en los 120 años de la historia del club y ha pedido a Florentino Pérez que debatan las veces que sean necesarias de forma, eso sí, sana y respetuosa. Ha señalado que el futuro tiene que estar basado en el socio y ha criticado la reforma del estadio, señalando que ha costado 1.700 millones. Dice que para que las butacas estén más pegadas y para que haya que salir antes del descanso a comprar un bocadillo. Quiere también cambiar el número de jugadores del Real Madrid convocados por la selección española para que lo de hoy pues no vuelva a ocurrir.
3: Pues era evidente que iba Paco a tener presencia, sí. Claro, esto, sin duda.
4: Yo desde la distancia es que creo que Florentino es el mejor publicista de Riquelme. Creo que todo lo que está haciendo, además, se lo está sirviendo en bandeja. Porque además la idea que está trasladando el aspirante es el futuro. Con una elegancia, reconociendo los méritos de su contrincante, pero también dejando caer que pues que está anquilosado y que algunas de las cosas que debían funcionar mejor no funcionan. Y yo creo que le está tocando la línea de flotación. No sé lo que pasará, sinceramente, pero creo que está jugando bien sus cartas, Riquelme.
3: Bueno, la Liga ha terminado este fin de semana. Sí. Ya sabemos quién baja. También sabemos de uno que ya sube, que es el Depor. Pero bueno, al final el Girona vuelve a segunda. El ya se sabía, evidentemente, lo del Mallorca. Sí. Y sobre todo se sabía lo del
4: Oviedo.
3: Lo del Oviedo, ¿no? Y el Mallorca.
4: Sí, sí, sí. El Mallorca tenía malas cartas. Jugaba contra el Oviedo. Sí. Y bueno, era presumible la victoria, pero el problema es que el Mallorca dependía de otros.
3: Dependía de terceros.
4: Sí, el que peor lo ha tenido, o sea, el que probablemente más dramático es el Girona, porque jugaba en casa, dependía de sí mismo y falló. Y es un equipo que en dos años ha pasado de jugar la Champions a bajar a segunda. Sí. Esta es la conclusión. Uh-huh. El Elche salió muy bien librado, con personalidad, de un partido que para ellos era una final. El Levante ha protagonizado una remontada extraordinaria de mucho mérito. Osasuna ha jugado con fuego y al final se ha salvado. Uh-huh. Y luego también destacar que el Getafe entra en Europa, en la Conference, superando al Valencia, que ha mejorado en los últimos partidos, le ganó al Barça, bien ganado además. Sí, sí. Un Barça que estaba muy descafinado, todo hay que decirlo, pero bueno, aún así es un rival de entidad. Y bueno, pues también destacar la goleada del Villarreal, el día de la despedida de Marcelino y de Parejo, 5-1 al Atlético de Madrid, lo que permite que el Villarreal acabe tercero, el Atlético de Madrid ocupe la cuarta plaza y el Betis sea quinto. Serán los cinco equipos que vayan a la Champions juntos. Con el Barça y con el
3: Real Madrid. Cambiando de asunto, muy rápidamente, derrota, la del Madrid frente al Olympiacos.
4: Sí, digna, y bueno, yo te diría que de estas derrotas que bueno, a nadie le gusta perder, pero que es reconfortante en cuanto a que, pese a las múltiples dificultades, el factor ambiental, un escenario con toda la afición a favor del Olympiacos, pues el Real Madrid jugó un gran partido, sinceramente. Lesión de Garúa, ya tenía la de Tavares, tenían problemas en la pintura, pero bueno, a través del tiro exterior ya en la semifinal contra el Valencia supieron jugar sus bazas y ayer estuvieron a punto de, incluso en los últimos segundos, en una jugada que si entra el triple se ponían empate a 88, hubiera cambiado la decoración. Bueno, Olympiacos es una superpotencia con un presupuesto descomunal. Ahora se habla mucho de que van a fichar a la gran estrella del Valencia Basket, a Montero, que ha sido probablemente la gran revelación del torneo. Y bueno, pues el Madrid se quedó en puertas con muchos factores en contra, pero bueno, jugó un buen partido, sinceramente. Era muy difícil jugar ya contra tantas adversidades.
3: En fin, y por ir terminando, porque hoy ha empezado Roland Garros, tenemos la victoria de Rafa Jódar, que se ha estrenado hoy en la pista. ¿Alguna victoria más? Bueno, tengo que decir que tengo una tocaya que ha ganado en Caitlin Quevedo, que ha ganado su partido en el femenino.
4: Pues no lo sabía.
3: Pues mira, bueno, sí, Caitlin Quevedo ha ganado. Pues no la conocía yo, pero no tenemos a Paula Badosa jugando, pero
4: sí, pero Pablo Pablo Carreño también se ha impuesto en su partido. Ha vencido los tres sets al checo Jiří Lehecka por 6-3, 7-6, 6-3. Y en cuanto a los españoles, bueno, Roberto Bautista se ha despedido perdiendo contra el americano Brandon Nakashima. También ha perdido los tres sets, es decir, que no ha llegado a un cuarto. Y bueno, la presentación de Rafa Jódar, muy contundente, 6-1, 6-0, 6-4 contra Kovacevic, que es de nacionalidad norteamericana. Y Jaume Munar pues ha perdido, esta vez llegando a un cuarto set ante el polaco Hubert Hursa, que 6-3, ha perdido los tres sets por este marcador y el que ha ganado ha sido por 6-2. Y también, bueno, Daniel Mérida ha perdido contra el americano Ben Shelton en tres sets, 6-3, 6-3, 6-4.
3: Bueno, pues con todo esto, anda, hemos tenido poco jornada deportiva. Lorena, sí. Paco, muchas gracias. Mañana más deportes aquí en el Balance.
4: Un abrazo. Cuidaros.
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3: Laura Encina, buenas noches.
6: Muy buenas noches, Fede, ¿cómo estamos?
3: Yo muy bien, ¿y tú?
6: Pues también muy bien, yo bueno, estando aquí contigo estoy bien.
3: Bueno, pues eso,
6: no
3: es
6: y
3: yo de tenerte aquí en nuestro bolsillo inteligente, claro, como cada sí. lunes. Oye, ¿de qué vamos a hablar hoy?
6: Pues hoy vamos a hablar de un tema muy importante que son las heridas emocionales, las vale. heridas transgeneracionales, Fede, uh-huh. esas heridas que nos marcan desde que somos pequeños y que en muchas ocasiones no somos conscientes, y hoy vamos a traerlas aquí, vamos a desenmascararlas uh-huh. y seguramente muchos de nuestros oyentes se sientan muy identificados con comportamientos que tienen en su fase de adulto, sí. pero que todo tiene la explicación en esa fase de la niñez, ¿no?
3: Vale, súper interesante. Pues vamos a empezar por explicar qué son las heridas emocionales y qué tienen que ver con el dinero.
6: ¿Mm? Venga, pues fíjate, Fede, las heridas emocionales son básicamente las experiencias que vivimos normalmente en la fase de la infancia, entre los 3 y los 7 años, uh-huh. algunas también de ellas en la adolescencia, que nos marcan muchísimo y que dejan esa marca de cómo nos sentimos con eso que nos ha sucedido, ¿no? En este uh-huh. caso estamos hablando particularmente del tema financiero, por lo tanto, cómo nos sentimos respecto al dinero. Y aunque muchas personas en este caso piensan que el dinero es algo puramente matemático, realmente es algo que está totalmente profundamente ligado uh-huh. a las emociones, ¿no? De hecho, se dice que cómo te comportas con el dinero es cómo te comportas en el amor, y viceversa, cómo te comportas en el amor uh-huh. es cómo te comportas con el dinero. La forma en la que ahorramos, cómo gastamos, cómo invertimos e incluso cómo trabajamos suele estar condicionada por miedos, suele estar condicionada por inseguridades, suele estar condicionada por creencias aprendidas. Uh-huh. Entonces, hay muchas personas que tienen problemas financieros no porque no ganen lo suficiente, sino porque emocionalmente viven desde la escasez, viven desde la culpa o viven desde el miedo. Y en muchas ocasiones, la gran mayoría de ellas te diría, la cuenta corriente simplemente es un reflejo de lo que sentimos por dentro respecto al dinero.
3: Vale, le pasa a mucha gente entonces que teniendo uh-huh. buenos ingresos, tienen sí. buenos sueldos o no buenos ingresos, sin embargo, viven angustiados.
6: Totalmente, porque uh-huh. al final la tranquilidad financiera, Fede, no depende de cuánto dinero ganas, sino depende de la relación emocional que tienes respecto a él. Hay personas que crecen escuchando frases como, por ejemplo, el dinero desaparece rápido, hay que sufrir para conseguirlo, uh-huh. nunca es suficiente, ¿verdad? Yeah. Y aunque en su fase de adulta sean capaces de generar pues buenos salarios, incluso ahorrar, pues su mente sigue funcionando en ese modo de supervivencia, ¿no? El otro día estuve con una clienta que me decía, ay, Laura, ¿y si me falta, y si me falta, y si me falta? Y ya le dije, digo, ¿pero cuánto dinero tienes ahorrado? Y me dice, pues 100.000 euros en el banco, ¿no? Uh-huh. Y digo, o sea, tienes 100.000 euros, gastas 2.000, eres funcionaria, tienes un trabajo fijo, llevas un montón de tiempo, no tienes ningún imprevisto, la casa la tienes prácticamente pagada y estás angustiada teniendo 100.000 euros en la cuenta bancaria, ¿no? En tu cuenta corriente. Entonces, este es un reflejo de que realmente esa angustia y esa mentalidad de escasez no va acompañado de unos números en la cuenta corriente, sino más de un estado y de un desarrollo personal.
3: ¿Podríamos decir que la relación que tenemos con dinero se aprende desde la infancia?
6: Muchísimo y muchísimo más de lo que nos creemos. De pequeño, al final, observamos cómo hablan nuestros padres del dinero. ¿Cómo discuten por él? Importantísimo. Si había tranquilidad o había tensión en casa. Si el dinero se asociaba a libertad o se asociaba a preocupación. Uh-huh. Y todo eso, sin darnos cuenta, pues genera básicamente unos patrones automáticos. Hay personas que creen que crecieron, ¿no?, viviendo escasez y ahora lo que hacen es acumular el dinero por miedo, y otras pues han crecido viviendo y viendo descontrol y repiten exactamente el mismo patrón. Entonces, heredamos mucho más que la genética, uh-huh. heredamos normalmente esas creencias financieras con las cuales nos han educado.
3: Frases, esas frases que escuchamos de pequeños que nos pueden condicionar económicamente cuando somos adultos.
6: Pues bueno, tenemos un montón, ¿no? Uh-huh. Tenemos el dinero no crece, a ver quién no ha escuchado alguna de estas, Fede. El uh-huh. dinero no crece de los árboles. Uh-huh. Los ricos son egoístas. Mejor ser pobre y honrado, ¿no? Mejor ser pobre y honrado que rico y cada uno lo que quisiera. Yeah. No se llega a final de mes. Hay que trabajar muy duro para ganar dinero. El dinero no crece de debajo de los árboles. Esto no es para nosotros, ¿no? O esto no es para gente como nosotros, o para ser rico hay que nacer en una familia. Entonces, al final, cuando un niño escucha esto de manera constante, empieza a construir una identidad alrededor de esa escasez, de ese miedo y de esas creencias, porque al final le han dicho las personas más importantes de su vida, ¿no? Y luego, al final, en su fase de adulto, están tan interiorizadas que en muchas ocasiones, uno, nos sorprendemos a nosotros repitiendo esa frase que dices, uy, pero esta frase de dónde ha salido, ¿no? O esta creencia de dónde ha salido. Y en muchas ocasiones, y sobre todo a nivel conductual, es importantísimo.
3: ¿Qué es esto de la herida de escasez y cómo afecta a nuestra capacidad de ahorrar o de invertir?
6: Pues la herida de escasez básicamente es una herida que hace que la persona viva constantemente con la sensación de peligro económico, aunque objetivamente esté bien. Sería el caso de la clienta que he explicado antes, ¿no?
3: Sí.
6: Al final esto puede provocar esa herida de escasez, dos casos extremos, y es personas que acumulan obsesivamente y nunca disfrutan, o personas que gastan impulsivamente porque sienten que el dinero se les va a ir exactamente igual. Entonces, al final esto genera pues muchísimo miedo a invertir, porque cualquier movimiento financiero se percibe como una amenaza, bien porque él me la voy a quitar o bien porque lo voy a tener. Y al final hay personas con dinero en el banco que emocionalmente siguen sintiéndose súper, súper pobres.
3: ¿Por qué hay personas que sienten o se sienten culpables cuando gastan dinero en sí mismas?
6: Pues normalmente es porque han crecido escuchando que el dinero, Fede, es un sacrificio, ¿no? Y que el dinero está como para cosas importantes. Entonces, cuando gastamos en disfrute, cuando gastamos en bienestar, en descanso, en autocuidado, pues sentimos que estamos haciendo algo incorrecto. ¿Por qué? Porque hemos crecido diciendo que el dinero es muy sacrificado. Y no nos sentimos merecedoras, no nos sentimos merecedores normalmente de recibir el concebir el dinero como un elemento de bienestar. Entonces, especialmente en mujeres, más que en hombres, esto ocurre muchísimo, ¿no? Que es, uno, se prioriza todo el mundo antes que una misma y se normaliza cuidar a otros antes que invertir en ti. Y al final esto genera una relación muy disfuncional y muy desequilibrada respecto al dinero y sobre todo con el propio merecimiento.
3: Vale, un término que quiero que me aclares: autosabotaje financiero. ¿Qué es eso y cómo se manifiesta?
6: Pues existe el autosabotaje financiero, la verdad, es mucho más común de lo que, de lo que podemos creer y percibir. Y es, pues oye, personas que empiezan a ganar más y de repente sus gastos aumentan automáticamente, ¿no? Esa frase que dices, oye, pero ¿cómo es posible que yo antes viviera con lo que ganaba si ahora gano mucho más y sigue sin darme, ¿no? Esta es una frase muy recurrente y que hemos escuchado seguramente muchas personas. Hay otras personas que tienen oportunidades y las rechazan por miedo. Esto también es súper común, es un rasgo del autosabotaje. Que cobran menos de lo que valen, ¿no? Porque sabemos que podríamos pues pedir un aumento, cambiarnos y ganar más, pero estamos constantemente diciendo, no, yo no soy suficiente, yo no valgo, seguro que no, esto no es para mí. Que posponen decisiones importantes. Oye, ya lo haré, ahora no es mi momento, mejor dentro de un tiempo. Y pasa ese tiempo y estás exactamente igual, ¿no? Y siempre hay una excusa. Y luego ese autosabotaje también, que ganamos dinero y luego se pierde, ¿no? Eso de siempre me sale, es que qué mala suerte tengo porque siempre tengo un imprevisto. Entonces, normalmente esto, Fede, no es falta de capacidad, ¿no? Y tenemos que, pues oye, ayudar a nuestros oyentes a entender que no es que les falte capacidad, sino al final es un patrón aprendido, es miedo inconsciente a ese cambio, a ese juicio. Incluso a veces le tenemos mucho más miedo al éxito, ¿no? Porque es un camino que no hemos andado hasta ahora y nos requiere nuevas habilidades y nuevos aprendizajes. Entonces, crecer económicamente implica al final sostener nuevas responsabilidades y una versión nueva de una misma, ¿no?
3: Luego está las personas que tienen estabilidad financiera o estabilidad económica, están bien, y sin embargo no pueden dejar de trabajar de mañana, tarde y noche.
6: Sí, porque al final usan ese trabajo como una validación emocional, ¿no? Volvemos a otra de las heridas del merecimiento.
3: Sí.
6: Hay personas que no saben parar simplemente porque sienten que su valor única y exclusivamente depende de producir, producir, producir, rendir, rendir, rendir, o ser útiles para otros, constantemente útiles en algo, y no se paran a ser útiles para sí mismos. Entonces, normalmente ahí suele haber miedo a no ser suficiente, miedo a no tener ese conocimiento y voy a perderlo, miedo a quedarnos atrás. Entonces, vivimos al final en una sociedad que aplaude casi el agotamiento y muchas personas confunden productividad con autoestima, y esto es súper común. Yo lo he tenido, este problema a veces.
3: ¿Sí?
6: Sí, Sí.
3: yo también. Sí. Tengo que decirlo.
6: Yo creo que bueno. Es todo lo que estamos tratando sí. A todos.
3: Sí,
6: nos resuena un poquito, ¿no? De alguna
3: todo,
6: otra forma.
3: Todo me resuena de una u otra manera, todo me suena. Y sí, todo, de todo te podría decir si esto me ha pasado total, o esto también, pero bueno, ¿qué le vamos a hacer? ¿Se puede utilizar el dinero como un sustituto emocional para llenar vacíos? Esto es muy típico. Esto es muy típico. O sea, tengo bajón y me voy de compras.
6: Normalmente hay personas que compran para anestesiar las emociones. Sí. Tanto la tristeza, como el estrés, como la sociedad, como la ansiedad, como el vacío, como un mal de amores, ¿no? Como el no me siento útil, como en el trabajo no estoy del todo feliz o no me siento satisfecha y lo hago. Por eso al final las compras impulsivas muchas veces no tienen que ver con una necesidad real, sino al final con una autorregulación emocional, ¿no? Entonces el problema es que el alivio, pues esa dopamina barata, rápida, dura 2 minutillos, sí. Pero al final el vacío sigue ahí. Y luego encima aparece la culpa porque es otra vez igual, no lo debería haber hecho.
3: Ya me lo he gastado.
6: Ya me lo he gastado. Y ahora encima estamos con la misma historia, pero bueno, he de decirte, Fede, lo voy a contar hoy, que tengo una solución para esto y es un nuevo proyecto en el que llevo ya unos meses. Es mi proyecto más ambicioso de toda mi carrera profesional. Se merece un capítulo, pero que sepa la gente que está en este punto que he creado algo que va a salir en breve al mercado para ayudar a esto.
3: ¿Ah, sí? Ah, pues será bienvenido, porque yo creo que en esto es algo en lo que caemos todos.
6: Todos. Sí, ya hablaremos largo y tendido sobre este proyecto, me traeré a gente del equipo uno de los lunes y hablaremos, pero sí, estoy muy ilusionada.
3: Bueno, pues ya me lo contarás más despacio.
6: Sí, ya lo hablaremos, por supuesto.
3: Vale. ¿Qué relación hay entre autoestima y capacidad para generar ingresos?
6: Pues hay muchísima, Fede, mucho más a veces de la que nos podemos plantear, ¿no? Porque la autoestima influye en de cuánto cobramos, cuánto negocias, cuánto te atreves a pedir, qué oportunidad aceptas y sobre todo qué límites pones, ¿no? Entonces, una persona que no se siente valiosa suele y tiende a infravalorarse muchísimo, a infravalorar su trabajo y conformarse normalmente con menos de lo que podría adquirir, ¿no? Es una persona que tiende a ese conformismo y sobre todo que algo internamente sabe que no, y hay una incoherencia entre lo que dice, lo que hace y lo que piensa, y eso genera muchísimo malestar y mucho ruido interno. Entonces, por eso el tema de trabajar la mentalidad y el valor personal es muy importante dentro de la educación financiera, ¿no? De primeras nadie lo diría, se podría estudiar fondos de inversión, depósitos, criptomonedas o ETFs, pero realmente para mí el primer paso es poder trabajar esto, ¿no? Esa valoración personal y esa autoestima, porque si no seguramente es muy posible que tomemos malas decisiones respecto a nuestro dinero.
3: Las creencias limitantes sobre nosotros mismos, ¿no? Evitarlas
6: Totalmente. Al final, ten en cuenta que el dinero, Fede, por todo lo que estamos hablando, es un sinónimo de identidad financiera. Entonces, a día de hoy, tú tienes una identidad financiera que te ha permitido creer y crear lo que tienes a día de hoy. Para que tu cuenta corriente cambie, tu identidad financiera tiene que cambiar. Y esto es importantísimo. Entonces, hay una relación que yo siempre explico en muchas de mis conferencias, que es el ser, hacer, tener. Y el primer paso, o sea, todo el mundo quiere tener, pero es que para tener tienes que hacer una serie de cosas y para hacer esa serie de cosas tienes que convertirte en la persona capaz de hacerlas y capaz de sostenerlas a lo largo del tiempo, ¿no? Están esas dos estudios que lo hemos escuchado más de una vez. Uno, esas personas que les toca la lotería, ¿verdad? Y que 5 años más tarde están en una situación económica peor de la que empezaron, es decir, el 95% de las personas que les toca la lotería 5 años más tarde están en una situación, pero es que el 90% de los millonarios que se arruinan luego vuelven a ser millonarios, ¿no? Entonces, creo que es una estadística que nos habla, esas dos, de que es un tema de mindset y que es un tema de mentalidad, y que si tú te has hecho millonario en algún momento de tu vida y te arruinas, vas a volver a serlo, luego no tienes que tener miedo, pero si tú te has hecho rico o rica porque sí, pero no has aprendido a gestionar y a crear ese dinero y a cuidarlo y a mantenerlo, pues seguramente fórmate muy bien, gástate de parte de esa pasta en formarte, porque si no vas a acabar en el mismo sitio donde empezaste.
3: Esto me pasa a mí. ¿Qué es lo de tener? ¿No? Sí, lo de tener miedo a mirar tu cuenta corriente. Es un clásico.
6: Es que es muy común, ¿verdad?
3: Sí, sí, sí, sí, sí.
6: Jolín, ¿cuántas personas? Fíjate, es uno de los leitmotiv que yo tengo en la aplicación móvil que estoy haciendo para la gestión financiera. Uh-huh. Y es que la gran mayoría, o sea, es una de las preguntas que hago, ¿no? Y es, ¿cuándo fue la última vez que miraste sin vergüenza, sin culpa o sin miedo tu cuenta corriente? Uh-huh. Para muchísimas personas la respuesta es nunca, Fede. Uh-huh. ¿Por qué? Porque efectivamente sentimos vergüenza, uh-huh, sentimos culpa o uh-huh, sentimos ansiedad o miedo, ¿no? Entonces muchas personas prefieren evitarlo porque enfrentarse a sus números, uh-huh, de cara face to face también significa enfrentarse a muchas emociones incómodas, porque no es ese número, es lo que nos estamos contando frente a ese número, ¿no? No soy suficiente, no valgo para nada, me gestiono fatal, y al final cuanto más evitamos mirar el dinero, peor lo gestionamos, más poder emocional le damos, uh-huh, y entramos en un bucle que es muy negativo para nuestra vida personal, profesional y económica.
3: Uh-huh. Vale, un asunto peliagudo, las relaciones de pareja, sí, y la salud financiera y emocional también.
6: Bueno, claro, aquí hay mucha tela que cortar. Uh-huh. Podríamos hablar largo y tendido, ¿no?, todo el uh-huh programa de esto, pero la verdad es que influye muchísimo las relaciones uh-huh de pareja en nuestra salud financiera y nuestra salud emocional, porque al final el dinero, uno, es una de las principales causas de conflicto en parejas, uh-huh, ¿verdad?, porque refleja valores, refleja miedos, refleja maneras de vivir y de entender la vida que son muy profundas, y que si no tenemos esa transparencia o no tenemos esa misma forma de ver la vida, pues generan esos conflictos, uh-huh, y hay muchas relaciones donde uno controla económicamente al otro, o no se habla de dinero, o se generan dependencias precisamente por estas necesidades económicas, uh-huh, o incluso, lo hemos tratado en alguna ocasión, hasta el tema de la violencia económica, ¿no?, de someter a tu pareja a través del dinero, dejando que haga de trabajar, etcétera, etcétera, etcétera. La salud financiera, al final, también pasa por poder hablar de dinero con libertad y sin miedo con tu pareja, y este es un tema.
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¿Qué tal, amigos? ¿Cómo están? Buenas noches. Sean bienvenidos a este programa, a este Minuto 90 y Paco, como todos los lunes, en esta jornada en la que, como siempre, vamos a ir analizando todo lo que ha pasado durante el fin de semana deportiva y futbolísticamente hablando en el Principado. Con Fran Rodríguez en la parte técnica, haciendo lo que le sale los botones, y con el 106.1, el 91.5 y apocorradio.es, pues con los tres canales encendidos para que todos ustedes nos sintonicen. Y arrancando, como siempre, por la categoría más alta de la que hablamos, siempre la tercera división, aunque ahora ya saben que no hay jornada regular de liga, sino que estamos con los playoffs. Ayer se disputaba la vuelta de los dos playoffs de ascenso a segunda Real Federación, de los dos, quiero decir, de las semifinales. Con dos partidos, como digo, en el que venía todo por decidir de la ida, con dos 0-0s, y comenzamos por la mañana.

0: Con un golazo de falta ya en la segunda parte de Sergio Ríos, que jugó tocado, pero que jugó la segunda parte entera y que llevó peligro sobre la portería del Cova. Quizá parecía, ¿no?, que podía ser el que llevase el peligro. Bueno, le hace una falta magistral y la metió por la escuadra, el empate a uno. Pero poco les duró la alegría, porque el Cova, en un balón de Pablo Tineo que metía desde la derecha con mucha tensión, con mucha potencia, y acabó pegando en un jugador, y entonces en un jugador que fue Gonzalo de la Fuente, y el balón se metió en su propia portería, en la portería del conjunto del Mosconia, con lo cual ahí se acabaron casi las expectativas del Mosconia. Ya no se jugó demasiado, incluso se quejan los jugadores del Mosconia de poco añadido. 5 minutos más se jugaron, y ahí el Covadonga supo defender esa renta y plantarse en la final. Vamos a escuchar a los dos entrenadores. En primer lugar, la entrevista que le hicimos después del partido a Alejandro Hosmey, que estaba bastante, bastante abatido.
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2: Bueno, un partido trabado como el de la ida. Se adelanta una situación, un saque de banda ahí. Me comentan los jugadores que es favorable a la Mosconia. Nos dormimos un poco, nos pillan ahí corriendo, penalti. Con la desgracia además de que habíamos hablado, visto muchos lanzamientos del Cova a lo largo de la temporada, que hubo infinitos, y en esos penaltis habíamos hablado de que Alex la podía tirar ahí abajo. Víctor adivinó, pero no fue capaz de atajar la pelota, y bueno, al final se adelantan, seguimos creyendo, y haga ese golazo de Ríos, que al final pues tiene ese don, que todo lo que toca hace muchísimo ruido. Y cuando se puso más favorable el partido con ese empate, nos llega el jarro de agua fría en una jugada ahí que yo creo que estuvimos un poco blandos, y nada, bueno, al final la mete Gonza para adentro, pero bueno, que eso es lo de menos, ¿no? Un centro chute, hay un balón difícil de sacar, y bueno, a partir de ahí no se juega prácticamente nada. También hablamos un poco del tema del descuento, ¿no?, que lo hablaba con el cuarto árbitro, que bueno, había dado el toque de atención a la gente de recoger pelotas. Bueno, al final lo entiendo, es normal, es fútbol. No estaban entregando el balón, habían dado ese toque, más los dos goles, más todas las situaciones que había habido de cambios, y también la pausa que tienen para atender al portero. Al final añade solo 5, le protesto la acción, me expulsa, y bueno, morimos en la orilla. Nos condiciona todo el año. Ya lo hablamos semanas antes de que este equipo, cuando tuvo a todos, tanto en la pretemporada como de la jornada más o menos 12 a jornada 22, donde mejor cosechó los mejores resultados y jugó mejor al fútbol, tuvo toda la plantilla. A partir de ahí fue una masacre de lesiones, que bueno, ya es difícil en el fútbol profesional adivinar las causas, el porqué. Y en nuestro caso, pues más todavía, ¿no? Lesiones por traumatismo, lesiones en todo tipo de tareas, en entrenamientos, isquios, rodillas, cuádriceps, ligamentos anteriores. Hubo de todo. Entonces, bueno, claro que te condiciona. En el partido me hubiera gustado poder haber movido algunas piezas, pero bueno, creímos en mantener lo que teníamos, y al final no nos dio. Sí, es verdad que sobre todo te diría a raíz del gol, ¿no? A raíz del gol de Ríos se notó que había venido mucha gente de grado al partido. Ahí se unieron un poco más de forma más calurosa. Es una pena, la verdad, no poder haber dado la victoria y el pase, porque la ilusión era total, tanto por los jugadores como por el cuerpo técnico y obviamente por el club. Bueno, la sensación es de que siempre se puede hacer algo más, seguro, ¿no? Pero de orgullo, de estar tranquilo con el trabajo que hicimos yo y el cuerpo técnico desde el principio de la temporada, y obviamente ahora mismo, a no sé cuántos minutos hace que acabó el partido, no hace mucho, la sensación es mala, ¿no? De impotencia, de tristeza, es lo que toca, es normal.
0: Y también se pasaba por la sala de prensa el míster local, que estaba contento de haber pasado a la final. Por eso, en ese momento todavía no sabía a quién se iba a enfrentar, porque estaban en la prórroga el otro partido, el del Sporting Atlético y el Caudal Deportivo de

0: y no sabía un poquito el devenir. Escuchamos las palabras de cómo se manejaron en la eliminatoria de David González.
1: Pasamos una ronda, pasamos a la final autonómica. Creo que es un pase totalmente justo. Es cierto que al final estas eliminatorias hay momentos de todo tipo, pero creo que en el cómputo general de los 180 minutos creo que hemos sido superiores en gran parte de ello. Repito que a pesar de eso, este tipo de eliminatorias siempre van a detalles muy concretos, pero creo que bueno, pues hemos entendido bien lo que pedía cada partido y bueno, hoy ha sido una pena sobre todo no aprovechar ese primer tiempo, que creo que hemos estado a un nivel espectacular de fútbol e incluso pues bueno, de ocasiones que nos faltó ese último remate, ese último buen pase, y fue una pena para no ampliar un poquito más el marcador, porque después al final, cuando al final tanto juego directo, al final es difícil contrarrestarlo con una figura como Ríos, pues también ocurre. Es verdad que tampoco estamos sufriendo, pero lo que digo, en estos tipos de eliminatorias, una acción a balón parado que define magistralmente Ríos, pues te empatan y bueno, es cierto que el empate a nosotros nos servía, pero bueno, por suerte tuvimos esa acción desafortunada para Gonzalo y de fortuna para nosotros, que nos da ya el pase en el tiempo reglamentario, y bueno, muy contentos. Bueno, al final yo creo que el Mosconia desde el minuto 1 de la ida tenía muy claro lo que buscaban. Creo que era hacer dos partidos largos, ir a prórroga. Es lo que decía, en el primer tiempo creo que hemos sido muy superiores hoy, incluso ganando ocasiones que la, bueno, pues la pena fue no irnos solo con un gol de renta. Al final, lo que decía, en ese juego directo sobre Ríos, pues bueno, es cierto que cambia un poco la historia. Creo que también lo estamos defendiendo bien, porque no estaban teniendo acercamiento sobre la portería de Javi. Regalamos una falta que nos la hacen, y ahí pues bueno, creo que ahí otra vez volvió a cambiar el partido de nuevo. Tuvimos una acción al poco de seguir de Guille Cuitado muy muy clara para volver a ponernos por delante, y bueno, pues lo dicho, al final es normal que estés nervioso, que ciertas ese miedo a perder lo que ya tenías, pero sí que es cierto que bueno, pues por suerte Javi no tuvo que intervenir de ahí al final. Sí, no sé exactamente cuántos minutos fueron, pero lo que digo, creo que en ese segundo tiempo pues aguantar al ritmo y al nivel que estábamos mostrando el primer tiempo con balón, sin él, recogiendo segundas, pues es muy difícil. Al final se había hablado de bajas por su parte. El que quiera mirar las nuestras también puede comprar el relato que quiera. Y nosotros estamos un poquito también justos y bueno, bajamos un pelín físicamente, empezamos a dejar de ganar esas segundas jugadas, y lo he dicho, no estábamos sufriendo, pero bueno, en el momento que te llega ese empate, pero creo que otra vez el partido volvió a nuestro lado con lo que queríamos. Repito, tuvimos esa acción de Guille Cueto para ponernos ya por delante, y bueno, al final llegó en esa acción de centro lateral y que Gonzalo mete en su portería. Yo soy no lo tengo en estas predicciones, porque nunca sabes lo que te quieres, bueno, este tipo de partidos. Ya lo decía antes de enfrentarnos a Mosconia de la ida, lo que has hecho durante la temporada y durante la liga regular no sirve absolutamente nada. Son solamente dos partidos en los que puede pasar de todo. Ocurre en la liga regular, nosotros nos hemos dejado bastantes puntos contra equipos que pues desgraciadamente para ellos durante a final de temporada descendieron. Entonces todo se iguala, no me creo esos relatos de dar favorito a nadie, porque al final, pues lo dicho, va a ir todo a pequeños detalles. Éramos cuatro grandes equipos, ahora están jugando Caudal y Sporting, están en la prórroga. No sé qué va a ocurrir, pero bueno, sea uno u otro, pues nosotros desde esta tarde pues ya nos tenemos que poner. Me hablas de las bajas, pues la verdad que estamos, aunque durante la temporada y el último tramo intentamos contra la gente, hemos tenido pues varias desinfortunios en forma de lesión. Hoy ha habido gente que hemos tenido que pues bueno, pues arriesgar con ellos, entonces no sabemos el peso que nos puede dejar. Lo dicho, hay que hacer, estas semanas tienen que ser prácticamente regenerativo, porque bueno, al final son partidos muy disputados, y bueno, pues el viernes, como ha ocurrido esta semana pasada y la anterior, pues decidir cuáles son los 11 que mejor pueden estar para lo que queremos. Las temperaturas, y más para gente como nosotros de aquí del norte, de Asturias, no estamos acostumbradas a ellas. Creo que al final, incluso en estos campos, como un campo como el nuestro, que bueno, el caucho todavía sube ese calor todavía más para encima, le unes la tensión, lo que no estamos jugando, y bueno, pues el jugador obviamente sufre. Hay el desgaste físico, aunque hoy puede parecer que no hay más en nuestro caso, porque al final estás contento, mañana cuando los jugadores se levantan pues empezarán las grietas, pero lo dicho, hoy toca pues unas horas disfrutar, sobre todo ellos, que lo merecen los jugadores, y bueno, pues nosotros ya también, pues darnos unas horas de descanso, que ha sido una semana exigente, un partido muy exigente, pero ya tocará ponerse ya con el rival que nos toque.
0: Y en la otra eliminatoria, en la que se disputaba en la Escuela de Fútbol de Mareo, allí estuvo nuestro compañero Borja Iglesias y te contó el empate a cero, ¿eh? Pasaron pocas cosas en el partido, una primera parte quizá con un poquito más de dominio rojiblanco, también alguna alternativa del conjunto sportinguista, que tuvo quizá las ocasiones más claras, y una segunda parte en la que, bueno, pues el Caudal tuvo unos minutos en los que también tuvo las suyas, con ocasiones también para el conjunto de Adrián González, pero al final ni unos ni otros pudieron abrir el marcador. Hubo que irse a la prórroga, y en la prórroga sí que pasó de todo, pasó un poquito de todo, porque el Sporting Atlético marcaba un gol de Cristian Ferreres que pues le daba la ventaja ya en la primera parte de la prórroga, y justo cuando estaba acabando la primera parte de la prórroga, Montequín hacía el empate a uno para el conjunto caudalista. Volvía a estar todo igualado, pero ya saben que en ese contexto el Sporting Atlético pasaría de ronda, así que el Caudal empezó a echar el resto. Y en la segunda parte, ya casi en el añadido de la segunda parte de la prórroga, pues marcaba, creo que a Jairo Cárcava, ¿eh? Dicen que hubo un tumulto, ni siquiera los que estaban allí sabían muy bien decir quién fue, pero al final creo que fue Jairo Cárcava el que marcaba el gol del Caudal, que le dio el pase, la victoria en la Escuela de Fútbol de Mareo, a los de este hombre que estaba feliz, contento, incluso emocionado, Adrián González.
2: Pues hayamos competido a un nivel pues más alto de que creo que al final estábamos en la tabla, y bueno, fuimos poco a poco haciendo grupo, haciendo piña, a pesar de que bueno, siempre es el Caudal Deportivo y cuesta mucho no ganar todas las semanas, pero bueno, entrenas y trabajas para el día como el de hoy, y un día estamos, chavales, y acordarme de Kunz, el directivo, que bueno, falleció a principios de año, y seguro que esto es para él, y nos ha echado una mano seguro desde el cielo nuestro amigo Juan Carlos Kunz. Bueno, nos habíamos preparado mentalmente para todas las situaciones, y habíamos dicho también incluso antes de la prórroga que nos podía meter, y sabemos que la parte buena que tenía de meter, que metiese el rival, si hay alguna, es que si empatas es mucho peor para ellos, y así fue, justo lo dijimos, y así fue, empatamos y les cayó como un jarro de agua fría, y al final, por los últimos minutos, pues bueno, ellos nerviosos, nosotros ya desesperada, y bueno, creo que al final hizo premio a un año que hemos trabajado mucho, que ha habido muchos cambios en el campo, en el todo, y al final, pues mira, otros días no nos cayó cara, y hoy sí, bueno, y felicitar también al Sporting, que hizo también una eliminatoria muy buena. Bueno, el Covadonga teóricamente es el máximo favorito del playoff, ha hecho 80 puntos, se ha llevado muchos halagos esta temporada merecidos, y bueno, llegamos allí, pues que pare lo de hoy, a ver si alguien puede parar lo de hoy, y bueno, contar hasta 10 un poco estos días, y nada, engancharse para pasar la siguiente eliminatoria.
0: Y después de escuchar a Adrián González, pues también escuchamos, como digo, el Sporting Atlético, ¿eh? Muchos lo tildan de fracaso con lo difícil que es subir en esta categoría. Es muy difícil campeonar para cualquier equipo, por mucho que te llames Sporting Atlético y que seas profesional. Aquí hay jugadores que se manejan estupendamente en esta categoría, que son poderosos y que, bueno, pues te han salido varios equipos que te han pasado por la izquierda unos, por la derecha otros, y el Sporting Atlético pues siempre, siempre tiene que estar con esa dicotomía de entrenar por las mañanas, con esa dicotomía también de formar jugadores, pero que también tienen la exigencia de estar más arriba. Así que muchos van a escuchar la palabra fracaso siempre ligada, como digo, a los filiales de los dos equipos representativos del Principado de Asturias, si es que no son capaces de salir de esa tercera división. El Sporting Atlético lleva bastantes años, 5 temporadas creo, en esta categoría, sin poder salir de ella, con aquellos playoffs de ascenso fallidos de todos estos años atrás. Escuchamos al míster Samuel Baños.
3: Joder, que nos enfrentamos otra vez en un escenario muy jodido. Jodido porque teníamos mucha ilusión, porque los chavales han hecho muchas cosas bien, han progresado, se han mostrado que están preparados para un poco más, para el fútbol profesional, y queríamos dar un salto de categoría, y nos quedamos otra vez por el camino. El fútbol creo que está siendo, bueno, en este caso duro con nosotros, pero no deja de ser un aprendizaje más. Esto continúa y veremos a dónde nos lleva. Sí, porque con el gol se nos ponía muy a favor. Sabíamos que íbamos a sufrir, evidentemente, con su juego directo, y con el empate en los últimos minutos iba a ser de mucha tensión, como se ha sido, y en un saque de banda nos hacen el segundo gol, faltando 2 minutos para el final, que ya prácticamente no tienes margen de reacción. Bueno, evidentemente hay que darle valor al equipo rival también, que ha sabido estar en el partido con encajando un gol, y en esa desventaja que les hacía estar fuera, necesitaban 2 goles, los han conseguido, y tampoco achacaría nada a los chavales, es una experiencia más, evidentemente es para aprender, analizaremos e intentaremos que ese aprendizaje se lo lleven para el futuro. Simplemente les he agradecido el esfuerzo del día a día, el compromiso, el compañerismo, el escucharnos como nos escuchan, en hacer suyo las ideas que les proponemos, el aprendizaje constante que hemos tenido con ellos, ha sido bidireccional, y estoy muy orgulloso del trabajo de los chicos. Es una pena y es cruel para ellos que se termine de esta manera, pero creo que con un poco más de visión de futuro sabrán valorarlo. La segunda vez que se enfrenten a escenarios parecidos a este, pues tendrán esa experiencia. Estamos siendo cruel y bueno, esto sigue. Solo tengo palabras de agradecimiento para en general el clima de confort que nos han hecho sentir desde el club para trabajar, las herramientas que nos han dado y por supuesto en definitiva a los chavales, que son los protagonistas. Sí, ¿por qué no? Joder, esto tiene que ser una fábrica. Sé que la categoría muchas veces parece que importa más que la progresión de los chavales, pero creo que hay muchos de los que han pasado este año por el filial que están más preparados para el futuro y nos hace mucha ilusión seguir de la mano con ellos. Bueno, es difícil, evidentemente, ¿eh? Hay que intentar convencerlos, pero la vida va de experiencia y tienes que pasar por ello para muchas veces adquirir ese aprendizaje. Y bueno, hemos intentado estar firmes, creo que hemos estado en el partido en todo momento, al final se ha decidido por 2 detalles, nos vamos fuera y ahora lo duro es enfrentar lo que viene y que nos sirva de aprendizaje, como os he dicho anteriormente. No, el plan de la naturaleza de los jugadores te lleva a escenarios de ataque y defensa que vienen ya por la propia cualidad del futbolista. Entonces Iker tiene esa condición, es un lateral muy largo, como sabéis, y siempre nos da mucho en ataque, igual que por el otro lado con Alex, o sea que por la propia naturaleza de los futbolistas el juego ya se desarrolla.
0: Y después de esta entrevista, como digo, con Samuel Baños, al finalizar el partido, un Sporting Atlético, como digo, derrotado, la final se va a disputar, la ida, el próximo domingo a las 6:30, si no me han engañado, estaba fechada para el domingo a las 6:30, lo voy a corroborar, pero creo que estaba fechada para ese día y para esa hora por parte del Caudal Deportivo de Mieres, que es el que pone el horario al partido, porque ya se sabe que la ida va a ser en el Hermano Santuña y la vuelta va a ser en el Juan Antonio Álvarez Rabanal. Sí, domingo 31 de mayo, 6:30 de la tarde, Hermano Santuña. Como digo, allí estaremos. Esa es la cita para la final, para la ida de la final del playoff de ascenso a Segunda Real Federación. Ahora hacemos un alto en el camino y nos vamos con los únicos que no tienen playoff de ascenso, pero que están en esas jornadas finales, además con alguna que otro resultado llamativo. Vamos a hacer un alto en el camino y volvemos.
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0: Y pasamos a hablar ya de lo que es la siguiente categoría, la primera de Asturfútbol, donde ya saben que es la única categoría del fútbol asturiano donde no hay playoff de ascenso. Y es que es lo suficientemente larga esta categoría como para que ya no haya playoff de ascenso. Vamos a ir primero con los resultados. Descansaba el Roces esta semana porque tenía que jugar su partido, evidentemente, contra el Urraca. El resto de la jornada, Unión Comercial 4, tiene 1. A pesar de esta goleada, el Comercial baja, desciende directamente a segunda Asturfútbol. La Fresneda 7, Muros Balompié 0, para meter en el lío al Muros. Barcia 0, Universidad Oviedo 4, también baja el Barcia. Condal de Noreña 1, Astur 1, empate entre estos equipos que beneficia sobre todo a los de la parte de arriba. Europa de Nava 1, Valdesoto 3, el Valdesoto que se salva. Vallovín 0, Sporting C 3, San Claudio 1, Luarca 0, Ribadesella 2, Hispano 1, sobre todo es el más beneficiado, como digo, el Ribadesella, que abre hueco con el no ascenso. Puerto Vega 2, antes 1, fue el que cerraba la jornada número 35 del campeonato. Como decimos, tan solo quedan 3 para finalizar este campeonato. Así que, bueno, pues vamos a fijarnos en la tabla clasificatoria después de esta jornada, con el Sporting C, que ya sabe que no va a poder subir por muchos puntos que haga, tiene 68. El que sí va a subir va a ser el Ribadesella, que tiene 65, ahora mismo está segundo el conjunto riosellano, aunque tiene un partido más, pero con la distancia que saca al quinto clasificado, que es el primero que no ascendería, que son 6 puntos ahora mismo, con un partido que gane el conjunto riosellano, de los dos que le quedan, creo que sería suficiente. Bueno, pues si acaso que empate uno y que gane el otro, pero creo que no le va a hacer ni siquiera falta eso. El Andes también lo tiene muy favorable, con más de un partido de distancia sobre el Astur. Son 5 los puntos que le saca el Astur, que es quinto. El Andes tiene 64, el Condal 60. Ahora mismo ascendería también el Condal de Noreña, con 60 puntos y cuarto clasificado. Y luego, los que no ascenderían ahora mismo, a día de hoy, son el Astur con 59, el Hispano con 59, Roces 56, San Claudio 55. San Claudio lo tiene muy difícil porque tiene un partido más, y aunque lleva una racha maravillosa de 5 victorias consecutivas, igual no, ni le da, porque ya digo que tiene un partido más. 54 el Puerto Vega, 44 para el Vallovín, como digo, salvado. También el Valdesoto con 42 puntos salvado. La Fresneda da un paso de gigante, aunque no estaría salvado, con 36 puntos, todavía le queda por remar. Europa de Nava 34, Muros 34, Universidad de Oviedo 33, y en plaza de arrastre está el Tineo, que tiene 32 y que perdió además con el Unión Comercial con estrépito, en una jornada en la que el Unión Comercial, a pesar de esa goleada, descendió. El que se queda ahí enganchado es el Luarca, aunque lleva 3 derrotas consecutivas, 28 puntos, a 4 de la plaza de arrastre y a 5 de la permanencia, que la marca el Uni. Con 21, ya digo, y descendido, la Unión Comercial, al que le quedan 3 partidos con muchos o 9 puntos, 30 puntos, con 30 puntos no sería suficiente ni siquiera para alcanzar al Tineo, al que acaba de derrotar por 4-1. Y el Barcia, que también descendió, como digo, con esos 18 puntos. Así que 2 equipos descendidos, queda una plaza de descenso, la del Luarca, 17º, y una plaza de arrastre, que si no lo remedia el equipo que salga de la final entre el Caudal y el Cova, pues va a tener que descender de categoría. Ahora mismo, como digo, la ocupa el conjunto tinetense con 32 puntos. Nos fijamos en cinco partidos, nos vamos a fijar, de esta jornada. La buena victoria del Uni, que le deja fuera de la plaza de arrastre, que mete al Tineo ahí en el lío, 33 puntos para la Universidad de Oviedo, que ganó en Barcia y que además jugaba ante el ya desahuciado conjunto del Barcia. El capitán del conjunto estudiantil del Universidad de Oviedo es Pedro.
6: Pues sinceramente, partido bastante malo, en el que nos conseguimos poner por delante muy pronto y, entre comillas, por culpa de eso, pues la tensión del partido disminuyó bastante. Conseguimos ir 0-2 al descanso, y sí es verdad que en el arranque de la segunda nos intentaron apretar un poco, pero bueno, poco nos hicieron ninguna jugada clara, ocasión clara de gol.
0: Y la goleada de la jornada, goleada de escándalo de la Fresneda para adelantar al Muros Balompié, para meter al Muros en un lío. El Muros que lleva una mala racha, ahora mismo de los últimos 15 puntos en juego, tan solo ha conseguido uno, así que el Muros se está cayendo poco a poco y esperemos que no se caiga más porque ya tiene a dos puntos la plaza de arrastre. Así que escuchamos al míster de la Fresneda después de ese 7-0 que le encajó al Muros Balompié. El entrenador de la Fresneda es Pelayo Botas.
7: Buenas tardes, noches, Paco. Lo que me dices, soy oyente siempre, soy oyente siempre de tu programa porque me parece que haces una labor espectacular del fútbol modesto, que no lo hace nadie y que nos da visibilidad a todos, y un millón de gracias por lo que haces. Eso lo primero. Lo segundo, un partido, bueno, un poco... el Muros vino con muchas bajas, eran 11 justos, no tenían cambios y un poco empezaron a raíz de saber eso y verlo. Empezamos muy fuerte, metimos mucho ritmo y tuvimos la suerte de meter las primeras ocasiones que tuvimos, y en minuto 15, si no me confundo, ganábamos 3-0 y bueno, a raíz de ahí todo se hace más difícil. Además, les expulsan a uno de ellos por una acción con alguien de la grada, no sabemos muy bien qué pasó, y a partir de ahí, bueno, fue un partido bastante... con poco, más bien un trámite. Estuvimos muy efectivos, también cada vez que llegábamos la metíamos, y bueno, y no dice de lo que el partido, no dice la diferencia real entre los dos equipos, ni muchísimo menos. Y nada, contentos por los tres puntos y por seguir ahí fuera de... tenemos un colchón importante con el descenso y nada, sabemos que tenemos un calendario fastidiado, que tenemos que ir ahora a mareo. Y bueno, creo que nos faltan uno o dos puntos y nada, a seguir en la línea y a seguir trabajando por salvar la categoría, y nada, Paco, muchas gracias y un abrazo.
0: Pues muchas gracias por las palabras, ¿eh? Gracias por tus palabras a Pelayo y también a Pelayo Botas y evidentemente a toda la gente de la Fresneda, a la que guardamos muchísimo cariño, y con ellos, como digo, pues seguimos en este repaso. Y victoria del Valdesoto para salvar la categoría ante el Europa de Nava, que lleva también dos puntos de los últimos 15, mala racha la del Europa de Nava, que se queda con 34, lo mismo que decía del Muros, vale para el Europa de Nava, y el Valdesoto, que como digo, con esta victoria del conjunto de Juanma Castañón, que lleva sin perder unos cuantos partidos y que tiene 42 puntos, ya está salvado, así que enhorabuena para el Valdesoto de Juanma Castañón.
8: Bueno, afrontamos un derbi regional contra Europa Nava, en el cual, bueno, el equipo demostró lo que iba demostrando ya desde finales de la primera vuelta y toda la segunda, que juega muy compacto, que somos muy difíciles de ganar, y nada, lo de siempre, nuestros jugadores aprovechamos las ocasiones que tuvimos, aprovechamos un córner, aprovechamos dos buenas acciones que tuvimos de salir con el balón a la contra, nos pusimos 0-3, luego nos meten un gol al final, y bueno... Nada más que agradecer a los chavales el esfuerzo. Vamos a seguir siendo el equipo que más partidos lleva en la preferente asturiana, ahora denominada Primera Astur Fútbol, en este siglo en el que estamos. En las últimas 25 temporadas somos el equipo que más partidos lleva en preferente. Y otros 38 partidos que les espera el Valdesoto la temporada que viene más en preferente. Nada, felicitar a los chavales, felicitar a la afición que fue a apoyarnos. Y quedó tres jornadas, que nos lo iba a decir, el equipo está más que salvado. Ya la semana pasada, aunque empatamos en casa con el Comercial, era virtualmente, estábamos ya salvados. En esta certificamos con tres puntos más. Pues ahora toca dejar el listón lo más alto que podamos estos tres últimos partidos que nos quedan, seguir con nuestra línea de no encajar o intentar que no se nos pongan los demás equipos por encima e intentar quedar lo más arriba posible en la tabla. Un saludo.
0: Y nos vamos hasta dos equipos de la parte alta de la tabla, ¿eh? Los cuatro contendientes de los que vamos a hablar a continuación son equipos de la zona alta de la tabla clasificatoria. Derrota del Andés. Ganaba el Puerto de Vega en su casa, en el Campón, y el Puerto de Vega, como digo, se queda con 54 puntos. Es un poco complicado que le llegue, porque tiene que recortar 5 puntos al Astur, al Hispano, e incluso tiene que recortarle 6 al Condal de Noreña. Lo tiene complicado, como digo, el Puerto de Vega, pero no va a dejar de creer, porque ayer ganaba al Andés, que sigue ahí tercero con 64 puntos. Escuchamos al míster del Puerto de Vega, Javi Prendes.
9: Buenas tardes. Partido muy competitivo ante un gran rival que están haciendo una temporada sensacional. Creo que fuimos mejores, salimos muy bien, metimos un gol nada más empezar, un gran gol en una segunda acción. Metemos el segundo gol de falta directa muy bien ejecutada por Mate. Y creo que en el cómputo general fuimos mejores, ¿no? Tuvimos muy buenos duelos directos de uno contra uno, tuvimos buenas llegadas, sacamos buenas faltas, buenos córneres, a balón parado estuvimos correctos. En intensidad creo que fuimos un poco mejor que ellos, aunque ellos apretaron mucho, se jugaban mucho. Y nada, al final yo creo que el resultado es justo, claro vencedor el Puerto de Vega. Y nada, a descansar y pensé ya en el siguiente partido. Un saludo y buenas tardes.
0: Y por último, el equipo que sale, yo creo, el más beneficiado de todos los de la parte alta de la tabla es el conjunto riosellano, que ayer se llevó dos alegrías en una. ¿Por qué? Porque por la mañana sabía que el Sporting C no iba a poder subir, por muy primero que quede o por muchos puntos que le saque. Ahora mismo tiene 68 el Sporting C. Y segundo, porque derrota a un rival directo por la tarde, como era el Hispano de Castrillón. 2-1 ganaron los riosellanos, 65 puntos para el Riva de Sella, que ahora mismo sería el primer equipo que ascendería, tiene 65 y le saca 6 puntos al no ascenso, que ahora mismo lo marcaría el Astur. Así que, a pesar de tener un partido más, el Riva de Sella tener que descansar la penúltima jornada, con que saque uno de los dos partidos que le quedan, el conjunto riosellano podría firmar su doble ascenso, porque ascendió la temporada pasada a esta categoría, primera Astur Fútbol, y podría ascender a tercera división en la temporada siguiente. Algo muy complicado de conseguir. Escuchamos a Íñigo Cortés.
10: Hola Paco, ¿qué tal? Jugamos nuestro último partido en casa de la temporada, en Riva de Sella, contra el Hispano, en lo que, bueno, pues como habíamos hablado, era un partido muy importante para nosotros y también para el conjunto rival. Estábamos empatados a puntos y bueno, yo creo que conseguimos cerrar el año en Orellana pues de la mejor manera posible, con tres puntos muy importantes, muy sufridos, como no puede ser de otra manera. Al final conseguimos la victoria en el descuento del partido contra un rival que ya sabíamos que iba a ser muy complicado, al que conocíamos bien y contra el que creo que se vio un partido de muy alto nivel. Ya ocurrió, creo, en el partido de ida y ayer confirmó un poco el nivel de los dos equipos el partido que se vio, pues, al menos bajo mi punto de vista. Creo que hubo distintas fases dentro del partido. Hubo momentos en los que estuvimos mejor, hubo otros momentos en los que el Hispano fue mejor que nosotros. Era algo que ya teníamos previsto, porque, como te digo, sabíamos que teníamos enfrente un rival con unas características y con un engranaje muy importante, y al final fuimos capaces de sacar los tres puntos, que nos dejan en una posición buena, pero todavía queda mucho por delante, quedan 3 semanas, nosotros tenemos que descansar una y veremos hasta dónde somos capaces de llegar. Bueno, Paco, un abrazo.
0: Bueno, pues con Íñigo Cortés, con la alegría, como digo, de los riosellanos, con los pies en el suelo, cautos para no echar las campanas al vuelo, para no vender la piel del oso antes de cazarle y para todos esos tópicos que podríamos estar diciendo. Así que con él despedimos esta categoría y nos vamos a los play-offs de ascenso que hay por ascender precisamente a primera Astur Fútbol. La vuelta de pausa.
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0: Bueno, pues de Continental a Bayuca, de los mejores pinchos, como decimos, del Principado de Asturias, nos vamos directamente hasta el playoff de ascenso que comenzaba a disputarse este fin de semana. Playoff de ascenso a primera de Astur Fútbol, con los siguientes resultados. El sábado, Ozon 0, Juvencia 0. Ayer domingo, a las 5 de la tarde, Pumarín 6, Treviense 0, Turón 3, Navia 0 y Candás 1, Asturias de Blemea 1. Además, bastantes protestas para los candasinos, a los que les anulan un gol por presunta mano del delantero. Comenzamos por el partido del pasado sábado entre el Gozón y el Juvencia, que acabó con empate a cero. Vamos a recoger las declaraciones del míster visitante, en este caso el del Juvencia de Tubia, para ver cómo se van con ese resultado de 0-0, que es Marcos Suárez.
14: Hola, buenas, Paco. Bueno, el partido del Gozón, pues bueno, ha sido un partido típico de playoff, donde hay respeto, son partidos trabados, partidos con muchas especulaciones a no cometer errores. Y bueno, yo creo que el partido hubo escasez de ocasiones. Ellos tuvieron una ocasión clara por partida doble con una buena intervención de Davo. Y bueno, nosotros llevamos el control del balón, del juego, del partido, y dominamos, aunque bueno, tiramos varias veces a portería, pero hoy no tuvimos la puntería suficiente, y bueno, fueron tiros que pasaron cerca de la portería, pero no fueron digamos en la dirección adecuada. Pero sí, en ningún momento, sobre todo en la segunda parte, que sí dimos un paso adelante y prácticamente los dominamos. Y es un equipo peligroso en las transiciones de defensa-ataque. Y bueno, tuvimos prácticamente controlado ese aspecto que ellos lo hacen muy bien. Y nada, queda todo por decidir al partido de vuelta en nuestra casa, que bueno, esperamos recuperar a dos jugadores de los cuales nos pueden dar un poco más de profundidad de la que tuvimos el otro día, e intentaremos ganar el partido para pasar a la siguiente ronda.
0: A continuación analizamos la goleada, como decimos, del Pumarín ante el Treviense, que ya muy poco o prácticamente nada tiene que hacer para el partido de vuelta, porque empezaron a caerle los goles y pesan como una losa. En el minuto 8 ya marcaron el primero, pero es que del 51 al 62 marcaron el tercero, el cuarto y el quinto. Así que, bueno, pues la verdad que cayeron como una losa. Escuchamos al míster del Pumarín, que es Roberto Somoano.
15: Buenos días, Paco. Bueno, ayer creo que fuimos superiores en prácticamente la totalidad del partido. Nos conseguimos adelantar muy pronto, el minuto 8, y creo que marcó un poquitín el devenir del partido. Después de ese gol tuvimos dos ocasiones bastante claras para marcar el segundo y no lo hicimos, pero bueno, esos primeros 25-30 minutos fuimos bastante dominadores. Luego hubo un tramo de 10-15 minutos en el que Treviense conseguía soltarnos bien la primera línea de presión y fueron pasando a ganar peso en el partido, y yo creo que cuando ellos estaban mejorando conseguimos marcar el 2-0, que fue un poco mazazo para ellos. Es verdad que en la primera parte yo creo que acabó, a pesar de acabar con dominio nuestro, hay dos ocasiones, sobre todo una muy clara para el Treviense que podía haber cambiado el partido, pero nos fuimos con ese 2-0 al descanso y bueno, con la idea de seguir dominando el partido y tratar de apretarles un poquitín más en la segunda, y la verdad que lo conseguimos. Marcamos el tercero y el cuarto prácticamente seguidos, y justo después viene una expulsión que ya acaba de yo creo de cantar el partido. La última media hora prácticamente no tuvo mucha historia, y bueno, conseguimos este resultado que nos hace ir con ventaja a la vuelta, pero bueno, sin ningún tipo de confianza, intentar cerrarlo allí y sabedores de que es un sitio muy difícil y que seguro que que el Trevin se nos lo va a poner muy complicado ahí.
0: Y a las 5 de la tarde también, en la Bárcena, en Turón, pues un poco menos, pero también muy difícil. Lo tiene el Navia para remontar ese 3-0. Marcaba Luis del Río, Luisín, un viejo conocido del fútbol asturiano, pues ahí está todavía marcando goles en el 43. Mario Álvarez hizo el 2-0 en el 53 y Jorge Torrón hizo el 3-0 definitivo a la hora de partido. El entrenador del Turón es Dani Roces.
16: Muy buenas, Paco. Bien, pues la verdad que ayer un triunfo muy importante, no definitivo, porque estas eliminatorias son de dos partidos, pero sí un triunfo muy importante ayer en casa contra el Navia, en un partido que en la primera parte fue bastante igualado. Sí, es verdad que nosotros generamos bastante al principio y luego ellos tuvieron dos ocasiones muy, muy claras, en las cuales nuestra defensa y nuestro portero estuvo realmente genial. Nos adelantamos en el marcador justamente antes del descanso, en una jugada muy buena, con un pase muy bueno de Gabri y una definición muy buena de Luis, antes justo de finalizar la primera parte. Y luego la segunda parte, sí es verdad que salíamos con bastante más brío, controlamos un poco mejor el juego y pusimos el 2-0 y el 3-0 prácticamente a renglón seguido en los primeros 15 minutos. Luego a partir de ahí, pues bueno, como veíamos que la renta era buena y el rival crecía, pues sí es verdad que nos dedicamos un poco más a defender y a guardar esa renta. Sí es verdad que también que la segunda parte, a pesar de que el rival dominó un poco más, nos hicieron menos ocasiones de gol, tuvieron menos acercamientos, pero sí, bueno, pues con un resultado tan bueno para el partido de vuelta, pues sí es verdad que nos dedicamos un poco más a guardar la ropa y a dejar pasar el tiempo, porque la verdad que el resultado lo merecía. Nada, con total humildad, con total respeto y con total cautela vamos a ir el sábado a Navia, en un partido que presumimos muy difícil, porque ellos van a tener que salir a por todas y tener que exponer bastante para poder voltear el marcador, y nosotros pues bueno, pues tenemos que hacer un partido serio, tenemos que intentar pues no cometer errores, dejar la portería a cero y sobre todo pues bueno, aprovechar un poco las contras y aprovechar un poco los espacios que nos puedan dejar para poder pasar de ronda. Y como ya te dije antes, pues bueno, sabemos que no va a ser fácil y que lo tenemos que rematar el sábado. Por lo tanto, pues total confianza y total cautela y con toda la ilusión del mundo el sábado a Navia a poder finiquitar la eliminatoria.
0: Y como digo, la polémica de la jornada, nos la pasaba el Mr. Candasín después del 1-1, porque se adelantaba las Asturias de Blemea con un gol de Jorge Marzo en el 68 y le empataba muy pronto, en el 71, Sergio Huergo. Pero nos pasan también una jugada que puede ser polémica porque hay un gol anulado por presunta mano al delantero del Candas. Hablan los dos entrenadores, en este caso, segundo entrenador de las Asturias de Blemea, que es David Fele.
17: Muy buenas tardes, Paco. Bueno, pues lo primero, dar enhorabuena al Candás en cuanto a la afición, la gente, todo el mundo, un partido de tensión como y el playoff, pero bueno, sin ningún tipo de incidente, en partido limpio, disputado entre dos buenos equipos. Y la primera parte, nosotros entramos bien al partido, sí que el Candás tenía más posesión de balón, pero a nosotros a la contra, pues bueno, hacíamos daño y algo de peligro. Una primera parte muy igualada, como te digo. Ellos tuvieron una ocasión que Pelayo hizo un paradón y vamos al descanso 0-0. La segunda parte, sí que el comienzo de la segunda parte sufrimos. Costó nos un poco volver a meternos en el partido. Pasamos ese mal tramo de 15 minutos así. Y luego, bueno, pues el equipo recompuso, empezamos a jugar un poco en campo rival. Metimos el gol de Marzo, un golazo. Y luego, pues bueno, sí que es verdad que nos tocó sufrir bastante. El Candás empezó a apretar. Nosotros dimoslo todo porque no hay una excusa, pero sí que es verdad que teníamos 6 bajes en el minuto 20 de la primera parte. Pues lesionados en el Senol y ya te digo, teníamos poco repertorio en el banquillo. Acusemos un poco el estado físico. Ellos apretaron, sufrimos, Pelayo apareció y nada, empatáronos en el partido. Y luego, pues bueno, nosotros a la contra también volvimos a tener alguna ocasión, no clara, pero sí que creamos peligro. Y nada, cumplimos el objetivo, que era intentar llevar al partido vivo a la isla. Un resultado que yo creo que más o menos puede ser justo. Esperemos que en nuestra casa
18: Seguro que la gente va a responder y va a ayudar al equipo e intentar pasar la eliminatoria.
0: David Martínez Fernández, Fele, como digo, que es el segundo entrenador. Y en el caso del entrenador del Candás es Iván Nuevo.
19: Partido de ida del play-off de ascenso contra un muy buen equipo como las Tres de Blimea en La Mata. Y bueno, la verdad que lo primero, decir que el partido, el ambiente fue una pasada, espectacular, por parte de las dos aficiones, que los dos equipos tuvieron un comportamiento muy bueno y la verdad que sí, creo que sería un gran partido. Y analizando un poco lo que es en sí el juego, bueno, fue una primera parte un poco de, no se suele decir, de tanteo o de sentar un poquitín las bases del partido por parte de los dos equipos. Ellos estaban intentando con gente rápida arriba hacernos daño, nosotros intentábamos llevar más el control del juego. Y luego la última media hora de partido fue cuando un poco se empezaron a surgir las ocasiones. Ellos tuvieron alguna, nosotros tuvimos cuatro muy claras. Y al final, bueno, se nos lograron poner por delante en una acción de balón parado y seguimos apretando hasta el final, logramos empatar. Tuvimos ocasiones para meternos por delante en la eliminatoria, no lo pudimos conseguir por una cosa o por otra. Y al final, nada, eliminatoria abierta para la vuelta en la isla y preparar la semana y el domingo ir allí a pasar la eliminatoria, que es en lo que pensamos. Creo que el equipo está preparado para ello, confío en los jugadores. Y seguro que vamos a hacer un muy buen trabajo.
0: Bueno, pues con Iván Nuevo cerramos también este capítulo de los que quieren subir a Primera Asturfútbol y nos vamos con los que quieren subir a esta categoría. Segunda Asturfútbol será a vuelta de pausa.
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0: Y estamos de vuelta ya con la segunda ronda de los play-offs de ascenso a segunda de Asturfútbol, los cuartos de final. Con estos resultados, Unión Astur 1, Llanera B 1, La Manjoya 3, Marina Norte, Gijón Sport 0, Club Deportivo Riosa 2, La Corredoria 2 y Siero B 0, Escuela de Fútbol Real Oviedo 3. Empezamos por el primer partido con esa igualada entre el Unión Astur y el Llanera B. Vamos a escuchar a los dos entrenadores. En primer lugar, al míster del Llanera B, que es Marcos García.
20: Partido igualado contra un muy buen equipo como es el Unión Astur y que yo creo que se vio bastante condicionado por el calor que hacía en la mañana gijonesa, ¿no? Salió mucho mejor el Unión al partido ya en una seña de identidad de nuestro equipo, que es que nos cuesta empezar los partidos y que solo reaccionamos cuando recibimos el primer golpe. Lo pudimos recibir pronto porque ellos generaron una ocasión clarísima de gol. Tuvimos la suerte de que la fallaron. Pero aún así luego un error muy, muy grosero en la salida de balón nos hicieron el 1-0. Reaccionamos con el golpe, empezamos a estar mejor y después de la pausa de hidratación hicimos el 1-1, una muy buena jugada nuestra y acabamos muy bien la primera parte. La segunda parte yo creo que sí que fuimos ligeramente superiores, la gente que entró desde el banquillo aportó muchas cosas y nos hizo, yo creo que, dominadores. Y luego la acción del penalti a última hora, que bueno, por mala suerte no pudimos hacer el 1-2. Bueno, la eliminatoria queda abierta y esperemos que la semana que viene podamos ser nosotros los que ganemos el partido.
0: Y después de escuchar a Marcos García, también veremos lo que piensa el entrenador de la Unión Astur, que le sale el empate, que es Pablo Saavedra.
21: Muy buenas. Bueno, pues el partido con el Llanera B. Entramos nosotros mucho mejor al partido, sabiendo lo que teníamos que hacer, haciéndoles daño arriba, apretándoles en la salida de balón. Sabíamos que era un equipo que se manejaba muy bien con la pelota, que salía muy bien desde atrás con ella, y creo que eso lo hicimos bien. Tuvimos una ocasión muy clara de Noel Terrado al inicio, que regatea al portero, pero la lanza al palo. Luego tenemos otros
1: otras dos ocasiones que no llegamos a concretar ahí en el área y por fin llegó el gol. En un error de ellos en salida de balón, que le regalan el balón a Turo, hace una buena jugada individual y se la deja a Enol Terrado para que haga el gol. El empate a unos de ellos llega a los 9 minutos de ponernos por delante. Y en la segunda parte, pues nosotros, bueno, ya físicamente hacía mucho calor, pegamos un bajón y bueno, intentamos replegarnos, intentamos defendernos. Creo que lo conseguimos, que no nos hicieron mucho daño. La entrada de Ushini les hacía tener más peligro todavía. Tuvo un par de ocasiones que, bueno, pudimos solventar. Y la más clara de ellos, pues bueno, llega en el 80 en un penalti claro, que por suerte pues Sergi lo adivina y mantiene la eliminatoria abierta para la vuelta. Ahora preparar la semana para llegar el domingo al Pepe Guimarán pues de la mejor manera posible. No tenemos nada que perder, a intentar dar la sorpresa con nuestras armas. Estoy convencido que los chavales se lo van a dejar todo para intentar pasar, porque ya te digo, no tenemos ninguna presión y no tenemos absolutamente nada que perder. Muchas gracias, Paco.
0: Siguiente partido que analizamos, la derrota, dura derrota del Marina Norte Gijón Sport, que venía con la vitola de casi favorito, ¿no?, para estos playoffs de ascenso, y que sufre esa derrota a manos de La Manjoya. 3-0 cayó en la pizarra. Escuchamos al míster de La Manjoya, que es Marcelino Cuesta.
2: Hola, Paco. Buen partido el que firmamos ayer contra el Marina Norte, un rival que venía pues, como claro favorito y con una sola derrota en todo el año, con una calidad a nivel individual que seguramente ningún otro equipo de playoff tenga. Pero la verdad que entramos bien al partido, estuvimos muy bien, sobre todo hacia el final de la primera mitad y durante toda la segunda. Les hicimos daño, creo que con el 1-0 el rival fue decreciendo un montón y nosotros ganando protagonismo por todo el campo. Sí que es verdad que ellos en la primera parte tienen dos balones al poste en dos contras, dos buenos centros laterales que podían haber cambiado el partido. Y luego sí que tenemos nosotros un larguero y un par de ocasiones muy claras que no aprovechamos. Al final el partido se va 3-0 a Gijón y bueno, supongo que tenemos que ir con la misma mentalidad y contra un equipo que si nos descuidamos pues le dará la vuelta a la eliminatoria. Así que con ganas de preparar toda la semana y llegar a Gijón a rematar la faena y a ver si conseguimos estar en la final.
0: Y en el Antonio Villarejo Botías de Riosa también hubo igualada, 2-2 para los dos conjuntos. Como digo, empezamos escuchando al míster de la corredoría, que es Tony Cándano.
22: Partido predecible de lo que nos íbamos a encontrar en Riosa. Ellos en lo suyo es un equipo muy poderoso en su campo, con espacios cortos, con desplazamientos largos, en segundas jugadas. Y bueno, sabíamos que aparte tenían jugadores diferenciales que en ese campo podían hacer mucho daño. Pero bueno, contento con el equipo, porque al final se supo contrarrestar las dos veces que nos pusimos debajo en el marcador, y es lo que tenemos que aprovechar.
0: Y también vemos a qué le sabe el empate al míster del Club Deportivo Riosa, que es Raúl Guzmán.
23: Muy buenas, Paco. Fue un partido muy disputado, quedamos 2-2. La verdad que al final, haciendo una conclusión, el empate me parece justo para los dos equipos, porque la primera parte estamos nosotros un pasito por encima que ellos. Y sí es verdad que en la segunda, pues ellos estuvieron un poco mejor que nosotros. Nada, muy igualado, muchas segundas jugadas, muchas disputas, había bastante respeto por los dos equipos, juego muy directo y queda todo abierto de cara al domingo que viene. Un saludo.
0: Y por último, 0-3 ganó la Escuela de Fútbol Real Oviedo en el campo del Bayo ante el Siero B. 0-3, como digo, contundente victoria que le deja el camino casi llano para plantarse en la final a la Escuela de Fútbol del Real Oviedo, que dirige Federico Díaz.
24: Un partido, como bien dice el resultado, bastante completo, bastante inteligente del equipo. Tenemos la ilusión de sacar algo de rédito para la vuelta, pero no, siendo sinceros, no nos entraba a la cabeza tampoco sacar una ventaja tan amplia debido a los resultados y la igualdad que había entre los equipos en la liga regular, y teniendo en cuenta que el Siero es un muy muy buen equipo que con muy buenos jugadores, sobre todo en la parte de arriba, que te la lían en cualquier momento, donde tenemos que estar en la vuelta muy pendientes, muy concentrados, seguir fieles a nuestra identidad de juego. Hay que tener en cuenta que que tiene muy buenos jugadores y te pueden dar la vuelta a la eliminatoria en cualquier jugada. Vamos con todo esta semana a intentar certificar ese pase a la final.
0: Bueno, pues con Fede Díaz acabamos este repaso. Nosotros volvemos el próximo viernes en ese túnel de vestuario en el que va a ser ya el recorrido, pues uno de los últimos recorridos, ¿no? Sobre todo lo que van a ser estos playoffs de ascenso. Así que pasen muy buena semana y no desconecten de este día. Hasta entonces, gracias. 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